0: 85 porque había hecho 6 de sus 13 goles en esta Copa del Mundo. En esos minutos finales parecía que a Bélgica le estaba saliendo el plan. No contaban con la mala suerte, y es que la suerte también juega en este tipo de partidos. La lesión de Thibaut Courtois, el mejor portero del mundo, termina entrando Lemmings al arco de Bélgica, y un error del portero suplente y un cazagol como lo es Mikel Merino, ya nos lo va a explicar Claudio Landucci en un momento, termina poniendo a España en la final, en la semifinal.
1: En 650 minutos se quedó la racha de Unai Simón sin recibir gol, Dulci, hay que decirlo. Yo le insistí a Coqui que no iba a hacer gol Bélgica, le pido disculpas aquí por su dinero, pero yo creo que David Raya o Joan García sacaban el disparo a puerta de Charles de Ketelaere. Una vez llegó Bélgica con peligro y la mandaron a guardar, primer gol recibido de la selección española en la Copa del Mundo, pero hay que decirlo, fue mejor España, volvió a ser insistente, vio un mejor Lamine Yamal de lo que se había visto, y creo que... si alguien puede tumbar, yo insisto que la kriptonita de Francia puede ser Inglaterra, pero si alguien lo puede tumbar con balón y ya lo ha tumbado en el pasado, viéndolo a la cara, es esta selección española.
2: Sí, lo que decíamos, ¿no? Ayer vimos a un Marruecos que salió con miedo ante Francia, que cambió todo su esquema para enfrentar a Francia. España no va a cambiar su forma de jugar el partido enfrente a quien enfrente. Va a salir, va a tener la pelota como lo hicieron, ¿no? Ya lo decías, ¿no? Bélgica tuvo una aproximación de gol y Charles de Ketelaere la mandó a guardar, una muy buena acción. Se anticipa muy bien a Pau Cubarsí, y estoy de acuerdo con lo que dices, creo que queda reflejado en esta acción y también en lo que fue la temporada, que el principal responsable de esta racha de Unai Simón 650 minutos sin meter gol no era Unai Simón, no era Luis de la Fuente, era el esquema defensivo de España que funcionaba muy bien, una Bélgica que fuera de esa jugada no encontró cómo penetrarlo, porque cuando buscaban posesiones largas, se cerraban perfecto, y en transición, lo que hace Cucurella para regresar, lo que hace Pedro Porro del otro lado, Pau Cubarsí siempre muy bien colocado, muy buena victoria para España, que merecida, porque controló el partido, controló la pelota, y lo de Mikel Merino, ya lo he dicho en este espacio, el olfato de gol que tiene Mikel Merino es una cosa de locos, ¿no? Es un centrocampista que... es más delantero que centrocampista, porque no lo veo con esas capacidades de Pedri y Rodri, cualquier centrocampista español que me digas, de controlar los ritmos del juego. Lo que tiene es que está cazando la pelota en todo momento, y un instinto goleador que no le ve, que muchos nueves en el mundo no tienen. Gran actuación otra vez de Mikel Merino, que además los momentos que escoge para aparecer, ya lo hizo en el descuento contra Portugal, ya lo hizo ahora en el descuento contra Bélgica, ya lo había hecho también en la Eurocopa contra Francia.
1: 119 contra Alemania les dio la victoria.
2: Alemania, perdón, es que es una locura lo de Mikel Merino, cómo aparece cuando su equipo más lo necesita.
1: Me pedí antes del aire, Coqui, que definiera clutch. La definición de clutch en español es Mikel Merino, porque me acabo de dar cuenta. Este término que se usa en los deportes americanos. Estadounidenses, este término anglosajón para definir qué tan decisivo es alguien, ¿no? Al final yo creo que se podría
0: decir. Jugador que aparece en los momentos
1: importantes. El de los momentos importantes, el de cuando la pelota quema, cuando todos se esconden, ahí aparece Mikel Merino, que como un interior resulta que es el hombre de los goles importantes de la selección española, ya lo fue para el Arsenal, y coincido, un Unai Simón que me parece queda de ver en la jugada del gol. También creo que Pau Cubarsí tanto habilita de Ketelaere como se lo comen en la marca. Ya estaremos ahondando en las claves de este partido, pero antes tenemos al mejor periodista de este país, diría yo del continente entero, si me lo permiten, del mundo entero ya, caramba, Beto Lati desde Miami. Querido Betito, ¿cómo estás? ¿Cómo viste a esta selección española de Luis de la Fuente? Y háblame de lo que va a ser esa semifinal España-Francia.
3: Querido Dieguito, hombre, gracias por las palabras. Te mando un abrazo igualmente, Super Coqui. Claudio, abrazote por allá en la Ciudad de México. Por un lado, el calor aquí en South Beach. Ayer me quejaba, lo de hoy, sensación térmica 37 grados centígrados. En algún momento incluso la policía daba vueltas viendo si los aficionados noruegos, que no paran de saltar, de remar, de bailar, de cantar, estaban en buen estado, por miedo a que pueda llegar a haber pues alguno con algún problema de salud consecuencia de este extremo clima en estas playas al sur de Miami. Por otro lado, Dieguito, el partido de España, tengo la sensación de que con muy poco a España se le hace daño. Tengo la sensación de que la lección para Francia es que atacando a este equipo español le puedes realmente generar peligro. ¿Cuál es el tema? Que España ha estado incómoda porque no tiene espacios en el torneo. Bélgica jugó atrás. Portugal jugó atrás. Austria jugó atrás. Uruguay lo mismo. ¿Se va a atrever Francia a soltar su artillería, aunque sabemos que es la mayor del torneo, y dar espacio a España para que pueda crear, generar? Viene una gran incógnita en torno a los dos equipos, porque da la impresión de que si alguno se atreviera a aguantar disponiendo de espacios a la contra, tanto en el caso español, encabezados por Lamine, como en el caso francés, sobre todo, con Kylian, con Ousmane, con Olise, podrían tener un gran marco de comodidad. Viene una gran semifinal, recordando que en la Eurocopa hace 2 años, España, con un Lamine Yamal de 16 años, derrotó a Francia. No era esta Francia, no tenía este poderío, pero era una buena Francia. Tampoco era esta España. Yo siento que aquella España era más fluida, más clara, más dinámica en su generación de volumen ofensivo. Respecto a lo que pasa aquí, Dieguito, se congregaron centenas, incluso miles de noruegos para una especie de remo masivo. Se integraron mexicanos, brasileños, colombianos, y por aquí teníamos en toda esta zona cerrada la calle por camiones de bomberos para que remaran a gusto al ritmo de la percusión vikinga, Diego.
0: ¿Qué tal, Betito? Te saludo con mucho gusto. Qué bueno que ya te dejaron quitarte el saco. Me preocupaba mucho ayer el calor por allá. Se veía que la estabas pasando mal, tan abrigado. Hoy te veo mucho más fresco, contento. Hablando un poco de lo que fue España, Beto, yo leía los titulares de la prensa española que tú conoces, se vienen arriba con este tipo de victorias, y titulaban: 2 minutos de Mikel Merino fueron suficientes. Y es que en un torneo tan corto, qué importante es que tus jugadores que vienen de la banca entren tan conectados, ¿no?
3: A ver, Merino es el tipo de jugador que todos quisieran, porque ordena en medio, porque se puede cargar a un costado, porque puede ir como falso 9, porque lo puedes pegar a la banda. Como coloques a Merino, y en el Arsenal, en la plaga de lesiones ofensivas que tuvieron, lo demostró. Ya lo hizo contra Portugal con un gran movimiento, aquí aprovechando. Yo la voltearía un poquito como la plantea la prensa española. Ellos pueden decir 2 minutos de Merino fueron suficientes. Yo diría 10 minutos sin Courtois fueron suficientes, porque el ingreso de Lemens fue calamitoso. Se sobreentiende que no es fácil para un portero entrar y estar afinado de inmediato, pero eso se espera de un portero suplente, máxime que costó una cifra de millones de euros elevada y tiene la experiencia del Manchester United. Sin embargo, al primer disparo decide mal. No termina por decidir si buscar retener, lo que parecía complicado, o buscar echar a un costado. Y en el acto la deja a 1.5 metros de su portería, y Merino muy bien aparece para depositarla dentro. De otra manera, yo en ese instante no veía a España con claridad. No sé tu opinión, sí. Coqui.
0: Sí, yo tampoco. Yo veía que se les estaba trabando el partido. Les platicaba aquí al inicio que Bélgica era una selección que la mitad de sus goles prácticamente los había hecho ya en esos minutos finales de todos los partidos, ¿no? Como que se empezaba a sentir que Bélgica entraba en esa fase decisiva en donde se han sentido muy cómodos a lo largo de la Copa, y al final un buen disparo que busca Pau Cubarsí, porque hay que hablarlo, cuando llega un central ahí tiene que finalizar la jugada para no quedar mal parado, y Mikel Merino que va a cazar como un sabueso, ¿no? Con olfato, Claudio.
2: Sí, y Beto, preguntarte precisamente eso, ¿no? Porque es la segunda vez que Mikel Merino tiene que entrar a salvar a Inglaterra con ese instinto goleador que tiene, que es fantástico, a España. Una disculpa, pero ¿preocupa entonces la poca claridad que hemos visto de la selección de Luis de la Fuente en estos últimos partidos? Un Lamine Yamal que hoy se atrevió a más, pero ha estado discreto desde ese gol contra Arabia Saudita. Dani Olmo también empezó muy bien el torneo, pero poco a poco se ha ido apagando contra una defensa francesa que, al menos en cuanto a nombres, es más que esta de Bélgica. ¿Preocupa la poca generación de la selección española?
3: Yo estoy de acuerdo, Claudio. Te mando un abrazote. Pero hay que recordar que en la Copa del Mundo que ganó España, Sudáfrica 2010, el recuerdo, la imaginación, la memoria que ves es un poco selectiva, planteó un equipo español que abrazaba, que arrollaba. Fue liquidando todas sus eliminatorias en octavos, en cuartos, en semifinal e incluso la final en tiempo extra con 1-0. Parándose muy bien atrás, teniendo la pelota, estando cómodo en esa posesión más de manera preventiva que ofensiva, para evitar que el rival te haga daño y a partir de eso optimizar lo que llegas para meter algún gol. Esta España no me parece que tenga esa capacidad para arrollarte, pero le basta con esto, con que ingrese de la banca un futbolista como Merino, que tiene esa capacidad diferencial, sobre todo en lo que logra, digamos que, equilibrar su ataque. No tiene quien juegue por izquierda. Hoy ya apareció Nico Williams como relevo. El plano original era Lamine Yamal por la derecha, Nico Williams por izquierda. Eso se desvaneció desde un principio porque Nico llegó tocado y cuando Nico iba apareciendo, tuvo su lesión frente a Uruguay y apenas ahora tuvo minutos otra vez. En lo que eso sucede, aparece Alex Baena por la izquierda, directa, que no tiene las condiciones de profundidad o de habilidad por ese costado. Entonces España, digamos que ha ido cubriéndose como puede y saliendo de apuros y ya está en la semifinal.
0: Perfecto, Betito. Gracias ahí por todo el análisis, Dieguito. Y también hay que decirlo, aprovechando que está Beto acá, que se tiene que ver reflejado España también con lo que pasó hoy en la portería de Bélgica, ¿no? Porque creo que Unai Simón termina dejando muchas dudas en esa única ocasión que llegaron los delanteros de Bélgica.
1: De acuerdo, pero a Unai Simón no lo van a sentar por nada del mundo, aunque tenga a dos de los mejores porteros del planeta, Luis de la Fuente en la banca. Betito, muchas gracias, te mandamos un abrazo. Aguas con los noruegos, no te vayan a poner a
3: No, traen una fiesta, traen un ambiente tremendo. Un abrazo, Dieguito.
0: Hoy sí ya hay ambiente, Claudio, ¿no, Beto? Estamos...
3: Hoy sí, hoy sí, sí no paran de cantar donde te pares. Incluso en un momento de la transmisión del partido de España-Bélgica, deciden los restaurantes poner la narración. De inmediato dijeron que no, llevaron una especie de USB para conectarlo y que les pongan su música vikinga y todos saltando para todos lados.
1: Increíble. ¿Ingleses qué tal, Betito? ¿Ya también bastantes o,
3: pocos.
1: O hemos visto pocos?
3: Pocos. Vale la pena mencionar algo, Diego. Me explicaban muchos ingleses que vi por acá que muchos de los grupos de animación ingleses que viajaron a la Ciudad de México pospusieron lo más posible el viaje a Miami. Suena muy bonito, pero es lo que me dicen. Porque estaban muy a gusto en México y porque la experiencia estaba siendo sensacional con lo que había pasado en el país, incluida la calificación el domingo en el Azteca. Y por eso apenas hoy va a llegar el grueso de la afición inglesa aquí a Miami, que aún llegando hoy se espera que sea mayoría, aunque muchos miles de noruegos van siguiendo al cuadro vikingo por todas partes en la geografía norteamericana.
1: Me encanta, Beto, decisión sumamente sensata. Yo también elegiría la Ciudad de México antes que Miami y seguramente sí será mañana un ambientazo, porque creo que tanto noruegos en este mundial lo han demostrado como ingleses en todos los mundiales. Son de las aficiones europeas que más acompañan.
2: Era inevitable, ¿no? Que se armara una fiesta increíble en Miami con dos de las mejores aficiones.
1: En la Europa se refiere, creo que son dos aficiones top. Gracias, Betito.
3: Un abrazo, saludos en la Ciudad de México.
1: El gran Alberto Lati desde Miami, Florida, donde mañana se va a jugar el otro partido muy atractivo de los cuartos de final entre Noruega e Inglaterra.
0: A mi gusto el más atractivo.
1: Para mí también, ¿eh? El de Francia-Marruecos pintaba muy bien también, hay que decirlo, pero Francia es una arrolladora, una aplanadora y no permitió que Marruecos jugara mucho al fútbol, la verdad. El de mañana va a ser muy bueno y este fue muy bueno. Hay que ver la imagen y la clave de este partido, porque la imagen... No sé si estén de acuerdo, compañeros, pero vuelve a ser Merigol.
2: Sí, merecido, se lo ganó.
1: España, después de llevarse el triunfo al minuto 80 y ¿qué fue? 88 con el gol de Mikel Merino, que ya decía Claudio, lo salvó en el partido pasado contra Portugal. Apareció al 119 contra Alemania. Empieza a ser un hombre, un talismán de la selección española, porque aparte ni jugó un partido como titular en contra Uruguay, me parece, pero realmente no entra en la conversación de meterse en el 11, porque la duda yo creo que es Pedri o Fabián. Olmo se ha ganado el lugar porque es un jugador distinto a ellos dos. Y Merino ya sabe que él va al 75-80 para adentro y que la misión es empujarla si hace falta, y así lo hizo. Mientras que la clave del partido para todos en la redacción de Claro Sports que lo estábamos viendo fue la desafortunada lesión de Thibaut Courtois, el arquero del Real Madrid, el mejor portero del mundo, que al minuto 71 se fue al suelo y fue sustituido, ya lo decíamos, por Sene Lammens, el arquero del Manchester United, que hay que también apuntarlo, Claudio, tú y yo que vemos muchísima Premier League. El Manchester United llevaba dos siglos buscando un portero que funcionara después de David De Gea. Incluso los últimos años de David De Gea ya no fueron lo mejor. Y de repente se encontraron a Lammens, que venía de Bélgica, 24 años, no se esperaba mucho de él y ha respondido con creces. Pero hoy no fue su día, deja el rechace para que le empuje Mikel Merino. Y el partido de hoy, Claudio, lo pierde el Manchester United y lo gana el Arsenal.
2: A ver, hablando de Lammens en particular, sí, un perfil que encajó muy bien en el Manchester United, que encajó muy bien en la Premier League. Es un jugador del estilo de Thibaut Courtois, es un tipo muy seguro, que va muy bien por arriba, pero que también tiene grandes reflejos, ¿no? Y que normalmente, o lo que vimos esta temporada con los Red Devils, muy bueno para quedarse con la pelota precisamente en ese tipo de acciones. Hoy creo que el escenario le queda muy grande, o más bien el momento, ¿no? Ver al mejor portero del mundo caer lesionado, saber que tú eres el siguiente en la fila, es un momento de muchísima presión. Ese disparo, pues al final se hace bolas, no sabe qué hacer con esa pelota, la termina dejando y luego todavía le gana la carrera a Mikel Merino, porque la pelota queda dividida, ¿no? Todavía con mucho espacio y tiempo para que Lammens reaccionara. Ahí es donde entra el olfato de sabueso que tiene el jugador de los Gunners. Es muy dolorosa la baja de Courtois, además por el momento anímico, por lo que significa Thibaut Courtois para los jugadores. ¿A qué me refiero? La confianza con la que juega la línea de cuatro defensores de Bélgica, sabiendo que atrás tiene una muralla. La confianza con la que vas en un partido 1-1 diciendo, bueno, me voy a la larga y me voy a los penales, tengo a Thibaut Courtois atrás. Es increíble, y el golpe anímico que significa su lesión, pues termina inclinando la balanza para España.
1: Yo creo que va por ahí, ¿no, Coqui? Estás viendo que tu selección lleva desde el minuto uno encerrada contra una de los países que más te va a insistir en el área, que más te va a meter centros, que más va a meter disparos de fuera del área, que también son poderosos. Te ves encerrado ahí y dices, ahora soy yo el que tiene que entrar a salvar las papas. Sí, anímicamente no es fácil.
0: Hay que entender el momento y el contexto, ¿no? Porque si vamos a cualquier equipo del mundo que se está jugando la vida en un torneo importante y te digo, se le lesiona a su jugador emblema, su capitán, al minuto 60 con el partido empatado, tú dices, uy, se metieron problemas. Pero si encima tu jugador emblema y capitán es el portero, que para mí es la profesión más injusta del mundo, porque con un error eso te fulmina, por ejemplo, el esfuerzo de todos los compañeros. Y si además como portero no tienes el tiempo para calentar bien, para entrar en calor, y entras a un partido en donde te están bombardeando, tu manera de ir agarrando ritmo y confianza es tapando balones. Y a la primera te equivocas. Es muy cruel, pero al final a un gran portero como lo es Lammens le pasó así, ¿no? Y ese es un problema del contexto y del momento en el que tuvo que entrar a salvarla.
2: Que además era una Bélgica que llegaba ya muy golpeada, ¿no? El hombre que iba a ser el encargado de evitar que Rodri se pusiera a coordinar todo el partido era Onana, ¿no? Que se lesiona. Luego, antes de que empiece el partido, el que genera, el que maneja el partido es Youri Tielemans, que además es el capitán de esta selección. Se lesiona y entra Vanagen. Es decir, dos bajas de dos jugadores titularísimos, que son todo el fútbol de Bélgica, toda la transición.
1: Todo y todo, hay que decirlo, Claudio, Bélgica se fue dignamente, porque después de la fase de grupos que hizo y del juego de los 80 minutos contra Senegal, era para que llegaran a quitarle la nacionalidad,
2: sí,
1: y no, después de la remontada contra Senegal, el partido contra Estados Unidos y esta digna derrota, cambia el panorama por completo.
2: Para los dos partidos veía favorito a Senegal y a Estados Unidos.
1: Del inicio del Mundial al minuto 80 de los 16avos, y de ahí para acá fueron dos
2: equipos diferentes,
1: distintas, sí, hay que decirlo así. Y eso que hoy volvió, bueno, van a que inició al final, pero regresó Kevin De Bruyne al 11, regresó Jeremy Doku, que parecía que Rudy García había encontrado el equipo sin ellos. Hoy volvieron a la alineación y funcionó Bélgica mejor de lo que muchos hubiéramos esperado, también defendiendo su área. Que nos explique David Fragoso las claves tácticamente de este partido. Querido David, ¿cómo viste el encuentro? ¿Cómo viste también la inclusión de Fabián Ruiz por Pedri, que aparte hace el primer tanto? Después entró el futbolista del Barcelona en el segundo tiempo. ¿Cómo ves tú que vaya a jugar esta España contra la selección francesa?
4: Compañeros, qué gusto saludarles. Precisamente llamaba la atención que Pedri entrara o que saliera, que estuviera en el banco en esta ocasión para que Fabián Ruiz fuera titular, pero conforme se fue desarrollando, tomó lógica que sucediera, porque Fabián Ruiz es un futbolista de perfil zurdo. Entonces, las posesiones en ese sector, en el sector izquierdo, las favorecía Fabián Ruiz al jugar por el carril izquierdo. Y ahora también, ¿qué pasaba? Llegaba la pelota con mayor facilidad a Alex Baena, y también proponía que el futbolista del Atlético de Madrid tuviera la posibilidad de ir adentro para dejar a Cucurella, o al revés, que Alex Baena fuera el que tomara la amplitud y Marco Cucurella llegara hacia el carril interior. Me parece que lo replicó Luis de la Fuente en ambas bandas, tanto con Lamine Yamal y con Pedro Porro también, porque ambos hacían los movimientos para tomar amplitud y también para buscar el eje del ataque. ¿Qué además hacía España para tratar de superar a Bélgica? Era atacar con muchos elementos, precisamente teniendo estos dos jugadores, a Fabián y a Rodri. Lamine Yamal, Pedro Porro, que por momentos estaban de esta manera, con Dani Olmo por el centro, Oyarzabal que se recargaba hacia la izquierda, Baena por el sector zurdo y Cucurella simplemente resguardando la posesión y la posición del sector izquierdo. De esta manera era como estaban abriendo en las primeras instancias, sobre todo en el primer tiempo, a Bélgica, y así es como llega el primer gol con De Kuyper y Jeremy Doku tratando de solventar la fase defensiva por izquierda, que fue débil a más no poder, a mi entender, por el lado de Bélgica. Y así llegó Fabián Ruiz, precisamente atacando el área y marcando sin ninguna presión para así anotar el 1-0. ¿Qué sucedía también, sobre todo en la segunda mitad y antes de irse al descanso? El buenísimo de Ketteler, jugando al borde del fuera de lugar, trazándolo prácticamente todo el tiempo, pero jugando precisamente al límite. Así es como cae. Fue de lo más rescatable de Bélgica, porque Kevin De Bruyne nunca estuvo cómodo con la pelota para poder aprovechar su buen pie. Jeremy Doku nunca pudo explotar o tuvo muy poquitas, y Leandro Trossard también estuvo sumamente desaparecido, no por él, sino por cómo lo encerraban y el sistema que estaba manejando ahora Rudy García.
2: David, quiero hablar de España en faceta defensiva, porque hoy Bélgica propuso poco, ¿no? No encontró formas de atacar en transición y terminaron pues enlazando algunas posiciones largas que al final recuperaba con facilidad Rodri y Fabián. Pero Francia es un equipo que te puede hacer mucho daño con velocidad, con profundidad, como verticalidad. ¿Qué tan preparada está esta línea y cómo es que pueden enfrentar este tipo de esquemas ofensivos?
4: Tendrá que ser un momento en el que haya una propuesta más reactiva, creo, del equipo de Luis de la Fuente, precisamente por eso, a sumar más elementos, porque lo que ha hecho Rodri conteniendo en ese sector ha sido importantísimo. Ahora, con Pedri, me parece que incluso podría también ser clave, no sobre todo para la fase defensiva, sino para desahogar en la fase ofensiva, ya una vez que recuperen la pelota. Y si, de cualquier forma, si llega Fabián Ruiz a estar en la posesión o en la alineación frente a Francia, no lo veo descabellado, pero me gustaría que fuera ahí Pedri precisamente para eso, para que se sumara uno más y rápidamente pudiera tener la opción Pedri de salir.
5: La palabra reactiva y España no va a...
2: Nunca, no. No.
5: Hay que decir que también...
4: No, pero un tanto más, o sea...
0: La palabra reactiva ahí decía Dieguito, Claudio, que al final es una España que tiene un plan de trabajo ya hecho, ¿no? Que no va a caer en la consecuencia,
2: ¿no?,
0: del rival. Me parece que ya empezamos a llegar a esas fases en donde realmente ya no se plantan los equipos dependiendo a quién enfrente, sino que cada uno ya tiene una calidad distinta.
2: Y bueno, nosotros vamos a ir a una pausa. Quédense acá, ya regresamos en unos instantes para seguir hablando de este partido entre Bélgica y España y lo que viene para el día de mañana.
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16: Estamos de regreso en la copa en tus manos a través de la gran cadena W en esta tarde gris y lluviosita aquí a las afueras de Plaza Carso del Museo Sumaya, donde ya sabe usted que nos puede venir a visitar cuando usted quiera. Aquí Clanducci se toma fotos con todo el mundo. Es viernes 10 de julio y son las 4 de la tarde con 30 minutos. También, por favor, le dejamos el número de WhatsApp para que nos mande sus mensajes. ¿Quién cree que gane España-Francia? Va a ser, sin duda, el partido de la Copa del Mundo. Sí. Yo creo que todavía de mayor nivel que la hipotética final. Entonces,
17: ya es una final adelantada.
16: Pelazo de poder a poder. Mándenos sus mensajes al 55-54-02-28-44. 55-54-02-28-44. Díganos quién gana el mundial, si cree que está más fuerte Francia o España. ¿Quién es para usted el jugador más valioso hasta el momento del torneo? ¿Cómo vio España el día de hoy? Cuéntenos lo que quiera, pídanos saludos. Aquí lo leemos. Y leemos todos los mensajes en vivo y en directo. Decir que ya hablaron tanto Luis de la Fuente como Rudy García. Vamos a leer qué opinaron, porque ojo con el entrenador de la selección española, lo veo envalentonado. Dice: hemos hecho más que méritos para seguir al frente. Vamos a trabajar para intentar superar a Francia. Estarán tan preocupados como nosotros. Hemos sido el único equipo que los ha podido vencer en dos juegos consecutivos. Mientras que Rudy García, del otro lado, el director técnico de la selección de Bélgica, se fue orgulloso y creo que con razón. Dice: miramos a España directamente a los ojos, demostramos que Bélgica es un gran equipo. Último enfrentamiento entre España y Bélgica, Coqui, el año pasado, semifinales de la Nations League. Entre España y Francia, España 5-4 Francia. Un tiro de poder a poder entre los que son seguramente los dos mejores ataques del planeta. Previo a ello, efectivamente, en la Euro de 2024 también España le ganó 2-1 a la selección francesa. Ya para ahí hay que remontarnos al 2021, donde Francia derrota a España en la Nations League. Pero efectivamente, en los dos partidos más recientes se los ha llevado España. Hay que decir que todavía en la Euro, creo que todavía no era la Francia que es ahora, como decía Beto Lati. Ni siquiera en el partido de la Nations League, que fue el año pasado, donde sí ya la línea de media punta francesa era Olise Dembélé, pero la defensa era Lenglet, Konaté y Kalulu. Sí. Creo que ahí es normal que España te haya hecho 5
0: goles. No, y realmente el salto de calidad de esta selección francesa viene de la mano del salto de madurez que ha dado Michael Olise en el último año, ¿no?
16: Sí, entre, o sea, también evidentemente la dupla salió a Upamecano, que Upamecano lo matamos mucho.
0: Sí, pero ha tenido un gran mundial.
16: En el Bayern, con Kompany también.
0: Y ha tenido un gran...
16: Era el espacio. Si alguien te va a enseñar a defender una línea adelantada, el Vincent sí. Kompany, y Upamecano ha mejorado mucho.
0: Sí, no, totalmente de acuerdo. Creo que ese salto de calidad que han dado un año es muy distinta a la Francia de hoy, a la Francia de hace un año. Y por el contrario, la España de hace un año a mí me parece que estaba un escalón por encima en confianza, en fútbol, en físico. Porque hay que recordar que España ha sufrido muchas lesiones en la preparación de esta Copa del Mundo. Lamine Yamal llegó tocado, Nico Williams llegó tocado. Se le cayó el del Barcelona,
18: Fermín
0: López, que para mí estaba teniendo una de las mejores temporadas de su carrera. No llegaron al 100%. Me parece que en ese frente a frente, España hoy llega un poquito peor que hace un año y Francia un poquito mejor. Ahí se igualaría un poco el resultado, que ya fue igualado a más no poder, porque son dos selecciones, por supuesto, que son candidatas a cualquier torneo.
16: También sobre todo la baja de Nico Williams, que no es el que era hace un año ni hace dos años, mi querido Duchi. Y también quedaron 5-4, porque ya decía yo, de un lado estaban con Conate y Lenglet, y del otro Dean Huijsen y Lenormand, ¿no? Creo que también España encontró su dupla de centrales, ahí ha mejorado, pero sí creo que en ataque está un poquito más chato que los últimos dos años, mientras que Francia, de verdad, creo que esta selección está en prime.
18: Ha ido no sé si para arriba, ¿eh?
16: Esta Francia va a estar mejor en algún momento de la vida, porque creo que está Olise en el mejor momento de su vida, ¿sí? Dembélé también, Doué también, Mbappé. Mbappé siempre con la selección en el Mundial está en el mejor momento de su vida. Upamecano y Saliba, etcétera, ¿no?
18: Sí, y te vas al medio campo. Rabiot también, cuando juega con las selecciones, un tipo muy sólido. Manu Koné ha tomado ese puesto como
16: parece
18: titular.
16: Era Manu Koné.
18: Lo ha manejado muy bien. Estoy de acuerdo que si comparamos el último enfrentamiento,

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1: Pongo a Francia como favorito, pero entre este mensaje desde el primer partido de Francia, que es ¿quién puede detener a esta selección, a este titán? Creo que España es el equipo que podría sacar el resultado porque tienen esa chispa, tienen ese espíritu, lo repito, para rescatar un partido que no va a quedar 5-4, un partido que no va a ser
2: va a quedar 0-0,
1: de muchos goles, no creo que quede 0-0, pero justamente, ¿no? El equipo que se inventa ese gol al 87 gracias a su centrocampista en dos partidos consecutivos es España, ¿no? Que con un portero vencido se tira una chilena para despejar una pelota. Creo que ahí está lo que podría definir el partido a favor de España. Insisto, Francia es favorito, Francia es el mejor equipo que hemos visto en las últimas tres Copas del Mundo, pero tampoco haría mucho menos a España por haber perdido a Nico Williams en banda izquierda.
3: Y también hay que agregarle, Dieguito, leía declaraciones de Lamine Yamal al terminar el partido y decía, hasta el día de hoy ninguna selección a la que hemos enfrentado nos ha querido salir a jugar. Todas han encerrado. Y ahí probablemente no hemos visto nuestro mejor fútbol. Contra Francia no va a ser así.
2: No, yo no dudo que Deschamps encierre.
1: Oye,
2: y se lo toma en la contra,
1: claro.
2: Porque quitarle el balón a España.
1: Ya demostró que...
2: Y efectivamente lo decía Beto Lati, con poco se le puede hacer daño. Bélgica logró jugar 5 minutos y ahí cayó el gol. No logró jugar en ningún otro momento, pero ya veremos la selección francesa. Pasamos con los de mañana porque hay dos partidazos a las 3 de la tarde. Tenemos un Inglaterra-Noruega que para mí desde el inicio era el que más se me antojaba en este
3: final.
2: Y a las 7 de la tarde Argentina-Suiza, los puede escuchar a través de la gran cadena W. Una Inglaterra que le ha pasado de todo en esta Copa del Mundo, desde que le roban sus cosas,
1: alerta de tornado, robos, sismos.
2: El Gordon más. Gordon de Aguirre, todo pero la selección inglesa se ha repuesto a todas y cada una de las circunstancias. Hoy ya tuvieron la última práctica previa al partido. Hablaré en unos minutos en conferencia de prensa Thomas Tuchel, pero mientras eso sucede, José Armando Rodríguez estuvo en la práctica hace cuestión de hora y media y nos tiene el reporte.
4: Muchas gracias. Bueno, efectivamente, la selección de Inglaterra, digamos que empieza a darle los últimos toques a la etapa de preparación, pensando en el encuentro de cuartos de final frente a Noruega. El entrenamiento que estaba programado para las 4 de la tarde, hora local, se retrasó una hora. Un hecho que no cayó muy bien dentro del cuerpo de medios, que es bastante amplio que sigue la selección de Inglaterra, ya que la temperatura alcanzó los 42 grados esta tarde en Fort Lauderdale. Pero bueno, vamos a la información porque Declan Rice ha dado la noticia positiva. El volante del Arsenal entrenó junto a sus compañeros. Había estado afectado en las últimas horas por un virus estomacal que no le permitió entrenar en las últimas dos sesiones. Sin embargo, hoy la primera aquí en Fort Lauderdale. Recordemos que Inglaterra estuvo entrenando en Kansas, un lugar con mucho calor pero no con tanta humedad como el sur de la Florida. Ahí realizaron dos sesiones de entrenamiento. Rice no estuvo disponible y encendió las alarmas. Sin embargo, hoy todo se calmó porque apareció Rice, además se le vio muy sonriente compartiendo con sus compañeros. Y bueno, esta es una señal magnífica porque Declan Rice es una pieza clave en la mitad de la cancha, no solamente por lo que le puede proporcionar futbolísticamente, sino porque lo significa para Jude Bellingham.
2: Ahí el reporte de José Armando Rodríguez, la noticia del día. Declan Rice, a pesar de la enfermedad, de que trae la ciática lastimada, de que los músculos le duelen, de que Declan Rice va a jugar mañana, y a menos que lo secuestren, va a estar en el campo de juego.
1: Claro. Para todo lo que le ha pasado a Inglaterra hay que tocar madera, pero sí, un guerrero Declan Rice, un capitán, un líder, es un jugador muy importante para esta selección, que lo dices, además de que ha sufrido de todo en el tema colectivo de sus centros de entrenamientos. Rhys James sigue en duda, Jarel Kwanza está expulsado,
2: 47 partidos.
1: Mark Gay tiene una lesión, también. Está tocado, entonces muchos problemas en la parte defensiva para Thomas Tuchel, y ver a Rice entrenar al parejo creo que es un respiro importantísimo para toda la afición de los Tres Leones.
2: Sin Declan Rice este partido sería todavía más complicado, es una pieza clave, mi querido Hockey, y sí, la verdad es que Inglaterra desde que llegó a la Copa del Mundo, con Bukayo Saka ahí más o menos, con Declan Rice ahí más o menos, con todos los laterales derechos que cuando se recupera uno se cae el otro, ¿no? O sea, tienen uno disponible y ahorita no sé si van a tener alguno, seguramente será Eric Onza, no sé en qué acabará la cosa ahí,

0: Pero Inglaterra al final se ha sobrepuesto a cada prueba, y si mañana gana el partido, yo insisto que hay que tener mucho cuidado con que los de Tuchel puedan coronarse, porque la vida y la Copa del Mundo, Coqui, también es de sobreponerse a las adversidades.
1: No, totalmente. Inglaterra se ha sobrepuesto a todas estas cosas durante la Copa del Mundo. Se sobrepuso a un partido complicadísimo aquí en el Estadio Azteca con 10 hombres durante 40, 50 minutos. Termina sacando un partido que sí deja mermados a los jugadores, porque el despliegue que hicieron en Ciudad de México fue estupendo. Pero entre las buenas noticias, que es que Declan Rice esté recuperado y que haya entrenado hoy, no es lo mismo a que llegue al 100%. Y mucho ojo, porque muchas veces hacemos de menos las gastroenteritis como un virus.
0: Declan Rice ha jugado todo el mundial al 50.
2: Declan Rice no está
1: pero,
2: al 100%.
1: Pero no es lo mismo un dolor.
0: A Declan Rice cayó el 1-0 en
1: no
0: el
1: América. Sí, pero lo que voy a decir, no es lo mismo un dolor físico que una enfermedad que te tumba, que tienes fiebre, que te toca recuperar energía, sobre todo cuando vas a jugar un partido a 40 grados en Miami contra una de las selecciones que también tiene un poderío físico estupendo, ¿no? Entonces, ahí hay que tener mucho ojo cómo está Declan Rice, si está para jugar los 90 minutos, de qué va a jugar, porque es el líder, porque se va a matar por su selección. Pero no deja de ser preocupante las mínimas cosas que se le han ido sumando a esta selección inglesa.
0: De acuerdo, y dice, sí tendrán enfrente un rival durísimo como es Noruega. Vamos a escuchar palabras de Ståle Solbakken, el director técnico de esta selección, quien sí ya dio su conferencia de prensa esta mañana.
3: Me gustaría ver a una Noruega que juegue a su máximo nivel y que sea ella misma, como lo ha sido durante todo el torneo. Obviamente, cuando te enfrentas a un equipo como Inglaterra, que tiene grandes jugadores como Bellingham y Kane, pueden marcar desde muchas posiciones. Gran dupla también en el centro del campo. Necesitamos competir ahí. Necesitamos defender bien. Inglaterra tiene más presión que nosotros, pero nosotros también nos presionamos para mejorar nuestro rendimiento. Así que cuando empiece el partido, no creo que los jugadores piensen mucho en la presión. Al final, son 11 contra 11. La presión es más previo al partido.
0: Ahí las... No puede ver la pantalla. Le contamos, están ahí unos 200 noruegos. Ya sabe usted qué está pasando, seguramente. Efectivamente, están remando los noruegos que se juntaron por al mediodía en Miami, como nos relataba Beto Lati, y creo que volvieron a hacer un segundo remo hace cuestión de minutos. Está inundado noruegos Miami, y este que se ha convertido en su grito de guerra, que cada que ganan un partido, esos tamborazos los da Martin Ødegaard, el capitán, para guiar a la afición en el estadio. ¿Qué colorcito le han puesto los noruegos, Noduchi? Y donde mañana ganen, yo también decía, es que el de mañana yo lo veo en la final.
4: Sí.
0: El que gane mañana,
4: creo que estoy de acuerdo, ¿no? Creo que los dos han hecho un gran torneo, y el sabor que le ponen tanto ingleses como noruegos a una Copa del Mundo es muy especial. Lo de Noruega, que además, pues no lo habíamos visto, ¿no? Una sequía importante sin Copa del Mundo para la selección escandinava. Están aprovechando la oportunidad, la generación dorada, y sin duda están dejando huella a cada una de las ciudades que visitan. Creo que cualquiera de las dos aficiones que termine mañana despidiéndose, más allá de los cracks que van a decir adiós al torneo, también será doloroso decirles adiós.
0: De acuerdo. A ver, Coqui, ¿por qué no remas, Coqui? Caramba, no estás haciendo caso. Coqui, qué papelazo. Increíble.
1: Explícame, ¿qué vas a hacer?
0: Quería que me siguieras.
1: ¿Dónde está el tambor?
0: El remo noruego, que es el sello de identidad de esta Copa del Mundo. Y vamos a ver si logran verse las caras en una semifinal con Argentina. Que así como Miami está ya convertido en Oslo, Kansas City está convertido en Buenos Aires.
1: Y Alejandro, Kansas City,
0: la tierra de Taylor Swift y de Travis Kelce,
4: está convertida
0: en Buenos Aires y ahora de Leo Messi. Efectivamente, los que ya hablaron por la mañana fueron los suizos. Vamos a escuchar palabras de Denis Zakaria, quien ha estado jugando en la defensa. En su momento era un mediocampista de contención y ahora es uno de los hombres clave en la línea defensiva de la selección de Suiza, que mañana querrá frenar como sea a Lionel Messi y compañía.
5: Respecto a lo que dije sobre Messi, sabemos que es el mejor o uno de los mejores jugadores del mundo. Y sí, tenemos que hacer un gran partido contra Argentina, Pero también dije que, al final, Argentina no es solo Messi. En cuanto al árbitro, la verdad es que no me preocupa demasiado. Estamos centrados en el fútbol, en nuestro juego. Si nos enfocamos en las decisiones arbitrales o cosas por el estilo, tenemos que hacer nuestro juego y concentrarnos en lo que nosotros podemos hacer.
0: Bien, la actitud de Zakaria, Messi puede ser quien sea, pero pues, les tenemos que ganar, es para lo que estamos aquí. Y el arbitraje no me importa demasiado. Okay. Lo que sí les importa mucho a los suizos, Dulci, por la mañana también Murat Yakin, el entrenador, confirmó que no va a poder estar mañana Johan Mansambi. A ver, claramente esto no lo hace Infantino ni la FIFA, pero sí hay alguien en el cielo ayudando a la Argentina, ¿eh?
4: Sí, abriéndole el camino, ¿no?
0: Desde exactamente. No, Uruguay no estuviera, no esté Mansambi en este partido, Colombia no estuviera. O sea, ¿qué le puede salir mejor a Argentina?
4: No, se les está haciendo el camino. Yo creo que ya en semifinales se encuentran el tapón.
0: Noruega y, no, Noruega y Inglaterra, se lesiona a Haaland, ¿eh?
4: Que, exacto, ¿no? De que Haaland o a Harry Kane les pase algo, la baja de Mansambi pesa. Y pesa mucho, porque ya demostró Cabo Verde, ya demostró Egipto que Argentina es un equipo al que no te le tienes que encerrar, al revés. Argentina es un equipo al que tienes que ir a salir a buscar, hacerle daño, hacerle goles, y el hombre elegido para Suiza es precisamente Johan Mansambi, es el diferente, es el que te resuelve partidos a la ofensiva, y sin él será mucho más complicado generar ocasiones de peligro. Contra Colombia, su ausencia se notó, y se notó sí, muchísimo.
0: Muy
4: Suiza
0: sólidos,
4: es
0: pero
4: un
0: no
4: equipo
0: generaron un demonio.
4: Exactamente, ¿no? Con la estructura defensiva puede ser de las mejores del torneo. Sacaría como lateral derecho, fue una muralla, anuló por completo a Luis Díaz, sin embargo.
0: Akanji, el Beldi y tal, Ricardo Rodríguez, muy bien, pero no generan.
4: Para allá adelante no puede generar, y contra Argentina, a diferencia del partido contra Colombia, que era aguantar el 0-0 y llevármelo a los penales, al revés, aquí necesitas tener la capacidad para intercambiar goles, para generar peligro. Será el momento para un Noah Okafor, para un Dan Endoye, para un Rubén Vargas.
0: Vargas de su
1: pero
0: es
1: que pero no están años
4: la
1: luz.
4: Capacidad y el momento luz de Johan Mansambi, exactamente. Están muy lejos de Mansambi.
0: A Suiza el partido más complicado fue contra Qatar, que no pusieron de inicio a Mansambi. Mansambi fue tirando la puerta a guamazos con sus actuaciones. Sí, sí. Lo obligó a Yakin a que lo pusiera de titular, porque si no, no había ojos que vieran algo diferente. Y al final le pesó mucho su baja contra Colombia, no generaron, y otra vez no tenerlo contra Argentina va a pesar muchísimo.
1: Y sí es una buena noticia que Suiza llegue ligero de carga, es decir, creo que la sensación es ya cumplimos, ¿no? Porque hasta contra el mismo Colombia se vio una Suiza que los colombianos le pasaron por encima durante 90, 120 minutos, solamente no fueron precisos, como tampoco lo fueron en la tanda de penaltis, y Suiza termina metiéndose a la siguiente fase. Pero sí, este tipo de partidos, y cuando estás enfrentando una candidata, y cuando estás enfrentando a un tipo que se le ha visto tanta hambre en esta Copa del Mundo, sí necesitas tener la tensión competitiva al máximo. Y yo creo que Suiza eso sí lo va a poner el día de mañana, que le va a querer hacer muy complicado el pasaje a Lionel Messi y compañía.
0: Seguramente no será fácil para Argentina, pero de verdad, usted, si no vio a Johan Mansambi en la Copa del Mundo, su baja va a pesar enormidades. Vamos a escuchar palabras, me dice la producción, tenemos ya declaraciones de la selección española. Escuchemos a Lamine Yamal, que habló después del pase a semifinales.
2: Nada, con muchas ganas. Yo creo que desde que empezó el Mundial todo el mundo esperaba este partido. Teníamos muchas ganas de que llegara. Somos para mí las dos mejores selecciones del Mundial, pero bueno, sin ningún miedo. Yo creo que si alguien puede ir con seguridad contra Francia somos nosotros. Estamos todos muy contentos, muy ilusionados. Todos queríamos llegar a la semifinal, estamos a dos pasos. Que confíen en nosotros, vamos a dejar todo. Y nada, que confíen, que celebren ahora el paso a la semifinal y que nos vemos en cuatro días ya.
0: Un Lamine Yamal del que también creo que hoy se vio una mejor versión, Claudio.
4: Sí, que ya más controles orientados, capacidad para quitarse a su defensor, que al final de Kuiper tuvo que salir del partido. Porque le pasó por encima a Lamine Yamal. Ya creo que Joaquín Seix hizo un mejor trabajo para contenerlo, pero aparece en la acción del gol. Varias veces lo vimos recortar hacia adentro, probar al segundo poste, al primer poste, mucho más propositivo, generativo, y eso por supuesto son grandes sensaciones de cara a lo que viene, donde ya lo hemos dicho durante todo el programa, con los espacios que Francia te podría permitir, ahí es cuando Lamine Yamal encuentra su mejor versión.
0: Un Lamine Yamal que España lo necesita sí o sí, al 100%, siendo la mejor versión para
1: al 200%. Se le vio mejor, pero todavía está lejos de ser el mejor Lamine. Y contra Francia necesitas y te urge tener al mejor Lamine. Un Lamine que hasta el día de hoy tiene menos goles que Cristiano Ronaldo en esta Copa del Mundo. Antes. Tiene que llegar ya Lamine Yamal si España quiere tener posibilidades de avanzar contra Francia.
0: De acuerdo. También había palabras de Mikel Merino, pero ya no nos va a dar tiempo. Vamos a dejárselas a las redacciones. Si nos escucha usted a través de la gran cadena W, ya viene las redacciones de 5 a 6 de la tarde y ahí va a poder escuchar también a Mikel Merino, a mi Merigol. Y va a estar también aquí en la multiplataforma de Claro Sports. Deportes en Claro, están ya aquí Aarón Soriano y Jorge Álvarez, y aquí también va a escuchar usted las palabras de los protagonistas. Muchas gracias, Claudio.
4: Diego, Coqui, gracias.
0: Gracias, Coqui.
1: Diego, Claudio, un saludo a todos.
0: Y gracias a usted por su compañía. Nos seguimos viendo y escuchando a través de la gran cadena W de la multiplataforma de Claro Sports, en cualquiera que esté usted. No se despegue porque seguimos informándole todo lo que pasa en esta Copa del Mundo.
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0: Fanáticos al rey de los deportes, bienvenidos al mundo mágico de la pelota caliente, el béisbol. ¿Cómo están? Qué gusto y qué placer saludarles, señoras y señores, en esto que será el primer juego de la serie entre los conspiradores de Querétaro, enfrentando y visitando a los Diablos Rojos del México. Los Diablos en vivo, en directo, desde el parque de Alfredo Harpelú, el estadio de béisbol Alfredo Harpelú, que hoy luce sus galas pues llenas de agua al momento, pero afortunadamente queremos comentarle, y Roberto García, mi buen compañero y amigo, pues va a platicar acerca de esto. ¿Cómo estás, mi querido Robert? Bienvenido, buenas tardes y adelante.
1: ¿Cómo estás, Gustavo? Te saludo con muchísimo gusto. Pues sí, desafortunadamente llovió aquí en la alcaldía Iztacalco. El estadio Alfredo Harpelú pues se tuvo que poner la lona para cuidar el infield del Paraíso de los Diablos. El cuerpo de mantenimiento cubrió el terreno de juego. Llovió aproximadamente unos 15-20 minutos. Estuvo primero leve y después cayó una lluvia fuerte que no duró demasiado, pero sí fue lo suficientemente fuerte para atrasar el juego. Es decir, el juego de pelota que está programado a las 19 horas no va a comenzar a tiempo. Se va a atrasar debido a que ya el equipo de mantenimiento está trabajando para sacar todo el agua que está pues prácticamente en el outfield. El infield está precioso, no tiene absolutamente nada, pero sí el outfield ya tiene bastantes charcos, entonces van a tener que trabajar para poder dejar el terreno de juego a tono para llevar a cabo este primer juego de la serie entre los Diablos Rojos del México y los conspiradores de Querétaro. Una serie que tiene tintes interesantes porque se vienen arrastrando hechos históricos de la serie de Tabasco. Pero esto y más los vamos a platicar más adelante. Así que vamos a ir a una pausa, amigos, y regresamos en un instante después de que nos diga. Todavía no. Perfecto. Ya, tres minutitos más.
0: Ya hay horario para el arranque del juego. Si tú no dispones de otra cosa, 19:20.
1: Ah, perfecto.
0: 7:20 vamos a comenzar y a transmitir a través de la XEX730 de AM. Están en Tlalpan 3000, en W Radio Arturo Pérez, en la producción y en la operación Gabriel Guzmán. Mi querido Gabriel, no olvides llevar tu box score, por favor. Aquí en el estadio Alfredo Harpelú, Ginilín Gallardo, Marco Ávila y Melina Cardosa. Estará Mauro Núñez en el terreno de juego, ya lo escuchó usted, Roberto García, su servidor Gustavo Torrero. Así que pues esas son las condiciones, amigo. Están quitando el agua, la gente está poco a poco llegando al estadio a tomar sus lugares, así que nos vamos a tardar un poquito. 7:20 arrancamos.
1: Son 20 minutitos, la verdad no es tanto lo que se va a atrasar este juego. Lo importante es que haya béisbol, porque es lo que queremos todos, que haya pelota, por supuesto, después de una serie muy interesante que los Diablos vivieron en Tabasco, donde barrieron a los Olmecas en su casa en el estadio Centenario en Villahermosa, Tabasco. Pero Gustavo, fue una barrida histórica.
0: ¿Qué?
1: Porque no, por primera vez en la historia, los Diablos Rojos del México consiguen, no significa la barrida, sino la barrida por blanqueada, 3 juegos consecutivos en 0 a los Olmecas de Tabasco. Y entonces, si usted no alcanzó a meterse a las redes sociales de los Diablos para ver la antesala del infierno, le platico que hoy Agustín Castillo hablaba sobre un hecho histórico que dictamina que los Diablos Rojos del México, por primera vez en su historia, logran barrer a un equipo por blanqueada en una serie de 3 juegos, porque anteriormente, en los años 70, había series de 4 juegos. Y en una serie, en 1971, si no mal recuerdo, los Diablos Rojos del México, sí, obtuvieron 3 victorias de manera consecutiva por blanqueada ante los Tigres Capitalinos, pero nunca había sido una situación de estas en una serie de 3 juegos, y por primera vez los Diablos lo consiguen al derrotar a los Olmecas de Tabasco, allá en Villahermosa, Gustavo, por blanqueada los 3 juegos, así que se hizo historia.
0: Es que en 1976, el año que te refieres, fue 76, Roberto,
1: claro.
0: En el 76 llegó Diablos, si no mal recuerdo, a la final, pero bueno, esa es otra historia. Aquí lo importante es de que en una serie de 4 juegos frente al equipo de los Tigres Capitalinos, en 3 de ellos, el primero lo ganó normal Diablos con carreras admitidas. segundo, tercero y cuarto de la serie se fue en cero carreras, pero fue una serie de cuatro juegos. Así que pues imagínense nada más cómo estaba la situación con respecto a esos Diablos, en donde había un picheo impresionante. Si no mal recuerdo, Aurelio López andaba por ahí, precisamente en la escuadra de los Diablos Rojos del México. Estaba Alfredo el Zurdo Ortiz, etcétera, etcétera, Ramón Arano, a manera de confirmar. Pero era un picheo de los Diablos impresionante de verdad, y les alcanzó para endilgarles a los Tigres tres juegos consecutivos en ceros, pero en una serie, como bien dices, de cuatro juegos.
1: Pues ahí está la historia. Fíjate, Gustavo, todo lo que conllevó esta serie ahí en Tabasco, los pitchers se vieron impresionantes. Pero vamos a seguir hablando de todo esto, por supuesto, a lo largo de la transmisión en este juego número uno entre los Conspiradores y los Diablos Rojos del México. Por lo pronto vamos a ir a una pausa y regresaremos aquí en W Deportes, a punto de arrancar el juego unos minutitos antes del Play Ball. Así que adelante y regresamos en un instante.
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0: De nueva cuenta estamos de regreso a través de las frecuencias del 730 de AM de W Deportes XEX 730. Y bueno, fanáticos, ya se ha arreglado en su totalidad el terreno de juego. Haga usted de cuenta que lleva un mes aquí sin llover. Así, ni una gota. Está extraordinario, es una alfombra verde bellísima. Obviamente el estadio Alfredo Harpelú y todo listo para el arranque del juego, el primero de la serie entre Conspiradores de Querétaro enfrentando a los enrachadísimos Diablos Rojos del México, y también Conspiradores están súper enrachados, pero de manera negativa. Ya estaremos platicando acerca de esto. Ya escuchó usted a Roberto García en el previo. Es el previo precisamente de este juego, y también vamos rápidamente con órdenes al bat, etcétera, etcétera, con Mauro Núñez, quien está a nivel dugout del equipo de los Diablos Rojos del México. Estimado Mauro, ¿cómo estás, querido amigo? Bienvenido, buenas noches y adelante.
1: ¿Qué tal, compañeros? Los saludo con gusto, Gustavo, Robert, amigos que nos acompañan a través de W Deportes. Vámonos con los órdenes al bat de ambas novenas para este primer juego de la serie. El cuadro de Juan Francisco Rodríguez, los Conspiradores de Querétaro. Primero en el orden con Allen Hanson. Allen Hanson como jardinero izquierdo. Segundo para Jean-Hervis Solarte. Jean-Hervis Solarte en la segunda base, patrullando el jardín derecho. Rainel Rosario. Rainel Rosario como tercero en el orden. Yurisbel Gracial como bateador designado. Yurisbel Gracial como cuarto tolete. Henry Urrutia aparece en la primera base. Henry Urrutia como quinto designado. Kelvin Gutiérrez. Kelvin Gutiérrez en la tercera como sexto en el orden. Hendrik Clementina en la receptoría. Hendrik Clementina como séptimo bat. Octavo para Fabricio Macías. Fabricio Macías como jardinero central. Y Kevin Lamas aparece en las paradas cortas. Kevin Lamas como noveno en el orden. Todos ellos estarán enfrentando los lanzamientos de Junior, de Luis Patiño, perdón, Luis Patiño, el pitcher abridor por parte de los Diablos Rojos del México. Vámonos con el equipo escarlata, la novena de Lorenzo Bondi. Primero en el orden para Luis Liberato. Luis Liberato en el jardín derecho. Carlos Sepúlveda aparece, reaparece tras una lesión larga, larga. Carlos Sepúlveda en la segunda base. John Singleton aparece ahora como bateador designado. Carlos Pérez en la receptoría y cuarto tolete. Quinto para Julián Ornelas en el patrullaje izquierdo. En la primera base aparece José Marmolejos como sexto en el orden. Séptimo para Franklin Barreto en el central. Río Ruiz aparece en tercera. Y por último el Japer Gamboa en las paradas cortas. Todos ellos enfrentando la serpentina de Junior Guerra.
0: Pues ahí está, mi querido Roberto, los órdenes al bat.
2: Ahí está, Gustavo, pues estamos arrancando este juego de pelota. Son las 7 de la noche con 21 minutos y se va a llevar la voz de Play Ball. Estamos arrancando con Allen Hanson en el cajón de bateo, así que amigos aficionados, con el corazón emocionado por la pasión que despierta el rey de los deportes, arrancamos este primer capítulo y este primer juego de la serie entre los Conspiradores de Querétaro y los Diablos Rojos del México. Viene el lanzamiento de Patiño, contacto elevado hasta el jardín izquierdo. La pelota está viajando de un bote a la barda. Va rumbo a la segunda base Allen Hanson a toda velocidad. Va a llegar parado a la segunda colchoneta. Hizo un esfuerzo enorme Julián Ornelas, pero al segundo picheo de este juego, Allen Hanson, Gustavo, conecta un tablazo sólido y largo allá por el jardín izquierdo que se convierte en el primer doblete del encuentro.
0: Y fue un batazo hacia la banda contraria porque él es bateador zurdo. Hanson es el bateador zurdo y la mandó por todo el jardín izquierdo de aire contra la barda precisamente. Así que, bueno, pues ahí está entonces, señoras y señores, el primer doblete, el primer imparable de los Conspiradores de Querétaro. Aguas, esta serie, tiene razón Roberto García, puede ser de mucho carreraje de los dos equipos.
2: Y correcto, y aquí lo más importante, fíjate un dato que te iba a dar Gustavo, fueron 9 ceros consecutivos colgados por parte del picheo de los Diablos Rojos del México en la serie contra Tabasco. Es decir, que son 9 por 3, son 27 ceros de manera consecutiva. Pero en la novena entrada del juego ante Piratas de Campeche también colgaron un cero los Diablos Rojos del México. Así que son 28 de manera consecutiva. Eso es lo que está tratando de proteger también el equipo de Diablos. Seguir alargando los episodios en cero, porque los Diablos Según la historia, y un dato muy interesante que hay, es que el mayor número de entradas consecutivas en cero son de 32. Así que tiene 28, están cerca de romper ese récord los Diablos Rojos del México. Vamos a ver si lo consiguen. Aquí un batazo hacia la banda contraria, también por parte de Jean-Hervis Solarte, pero un bote bravo. Reacciona muy bien ahí el parador en corto, Juan Carlos Gamboa. A bote pronto y aguante volteado terminó tomando la pelota. El tiro fue a la inicial, no se movió Allen Hanson de la segunda colchoneta. Tenemos el primero fuera y quiero aprovechar para saludar a mi compañero y amigo Mauro Núñez. Mauro, los Diablos quieren seguir ganando.
1: Sí, claro, y tener todavía esa racha de victorias y esa racha consecutiva después de lo visto en ese duelo contra los Olmecas de Tabasco. Gran serie que tuvieron de visita los Escarlatas. Rainel Rosario ya se encuentra en la caja de bateo, mi querido Robert, .384. Luis Patiño con 8 lanzamientos.
2: Los conspiradores de Querétaro son un equipo que batean muchísimo. Se va a decir, bueno, pero están abajo en la zona sur, están peleando todavía por entrar a la postemporada. El problema que han tenido los conspiradores se llama pitcheo. Y como dice Gustavo Torrero, y una frase muy famosa en el béisbol, pitching is the name of the game. Así que si no tienes pitcheo, pues por más que tus bateadores conecten y conecten imparables, hagan home runs, Gustavo, pues no vas a ganar juegos.
0: Como decía el mago Septién, que me lo dijo en una transmisión de Serie Mundial a nivel nacional, chavo, con esa frase apantallaste la indiada. Qué barro. Y yo dije, trágame tierra, ¿y ahora qué hago?
2: Así lo dijiste, ¿eh? Bueno, no, así te lo dijo.
0: Yo dije, Pedro, mago, pitching is the name of the game. Chavo, apantallaste a la indiada, chavo. Y yo no sabía ni dónde meterme. Dije, ¿qué es eso de la indiada? Mago, te va a suspender. Ya sabes. No, hombre, que el mago... Lo que el viento a Juárez, amigo.
2: Él podía decir lo que quisiera el sí, pero mago sí se pasó. Pelota que queda alta aquí en el turno de Rainel Rosario. La cuenta está en una bola, dos strikes. Ante Luis Patiño. Este Luis Patiño que regresó, creo que en un momento importante para los Diablos Rojos del México. Recuerden que Patiño llegó a la pandilla escarlata, pero recuperándose de una cirugía, una Tommy John. Cuando viene aquí un slider hacia la izquierda de afuera, no encuentra la zona de strike, el conteo está en 2-2. Entonces, prácticamente toda la campaña no tuvo actividad con los Diablos Rojos del México. Sin embargo, ya tuvo su primera salida, que fue la pasada serie de fin de semana ante los Piratas de Campeche, y trabajó por espacio de 3 episodios en blanco, sin hit ni carrera. Así que esperemos que Patiño, Gustavo, pues haya tenido una buena recuperación, porque pudiera ser una pieza fundamental de cara a la postemporada para los Diablos.
0: Es que esa operación de la Tommy John te puede dejar un año, año y medio fuera completamente. Claro. Y bueno, pues grandes lanzadores la han tenido que sufrir y se han perdido todo ese tiempo, amigo.
2: Correcto, así que vamos a ver el desempeño de Patiño. 2 bolas y 2 strikes. Allá viene el lanzamiento rumbo al plato con un cambio hacia la tierra. Intentó engañar a Rainel Rosario, que se echó 2 pasos hacia atrás. Y dejó pasar ese pitcheo que venía en zona mala. Ya llegó al conteo máximo, 3 bolas y 2 strikes. Comparten par de palabras Rainel Rosario y por supuesto Carlos Pérez, el receptor de los Diablos Rojos del México. Aprovechando, vamos a dar la defensiva escarlata, haciendo batería con Patiño, Carlos Pérez, el venezolano. En la primera, José Marmolejos. En la segunda, Carlos Sepúlveda. En la tercera tenemos a Río Ruiz. Y en las paradas cortas, el Happer Gamboa. En los jardines de izquierda a derecha, cuando viene aquí un lanzamiento, contacto que se va de foul por la tercera almohadilla. Allá en el jardín izquierdo, el incansable Julián Ornelas. En el central, Franklin Barreto. Y en el derecho, Luis Liberato. ¿Cuál es una de las grandes ausencias el día de hoy? Robinson Cano, porque también necesita descanso el gran jefe. Y quien comienza es Liberato, y no está José Marmolejos, que estuvo de titular allá en el Estadio Centenario, en Villahermosa, Tabasco. De costado, trabajando Patiño, a llave de lanzamiento, rumbo al plato, batazo elevado hacia el jardín central. Va a echar para atrás a Franklin Barreto, viene volando, se queda con ella. Pero va a pisar la almohadilla Allen Hanson, hacer jugada de pisa y corre, la quiere hacer. Hasta home, el tiro es al plato, es out. Quiso pasarse de vivo Allen Hanson, montándose a la motocicleta. y hacer un pise y corre desde segunda hasta home, porque el batazo fue larguísimo de Rainel Rosario y hasta la franja de advertencia fue a tomarlo Franklin Barreto. El tiro fue perfecto al cuadro, hubo un corte y después hacia home y terminan poniéndolo fuera de circulación. Todavía están pensando en revisar la jugada, le están dando tiempo los umpires al timonel de los conspiradores de Querétaro. Vamos a ver si la piden, no la van a pedir a final de cuentas, va a ser una tremenda dulce doble matanza y de esta manera arrancamos este juego. Se va ya a la parte alta de la primera entrada, amigos aficionados. Cero carreras para los conspiradores. Diablos vendrá a batear y nosotros vamos a una pausa y regresamos.
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0: ¡Qué barbaridad! ¡Qué jugada acabamos de vivir aquí en el Estadio Alfredo Harpel! Un atrapadón por parte de Franklin Barreto, por todo hasta el fondo del jardín central, y luego el tiro, el cortador que fue el Happer Gamboa, señoras y señores, hizo un jugadón, porque tiró el riflazo hacia el home, pusieron fuera de combate a Allen Hanson para una doble matanza impresionante. Gran tiro de Barreto, gran tiro también del Happer Gamboa, y extraordinario out en home por parte de Carlos Pérez, el catcher del equipo de los Diablos. Vámonos, Roberto, al cierre de la primera entrada.
2: Vámonos, Gustavo, porque este juego comenzó calientito y ahora ya son 29 entradas de manera consecutiva que los Diablos cuelgan un cero. Un cero apretadísimo y un cero muy vertiginoso, pero a final de cuentas lograron salir sin daño. Ya comenzó la parte baja del primer capítulo. La cuenta está en una bola y un strike para el primero en el orden, Luis Liberato, enfrentando a Junior Guerra. Aquí batazo elevado, se va a ir a terreno de foul. Junior Guerra tiene 4 ganados y 5 perdidos en la campaña. Así que, pues Guerra es un pitcher de esos caballos de batalla para los conspiradores de Querétaro. Tiene 4 imparables, 42 imparables le han conectado, 40 chocolates. Este Junior Guerra, que aquí orecta de foul este Luis Liberato y se mantiene con vida en el cajón de bateo. Así que bueno, vamos a ver. De frente trabajando Junior Guerra. 2 bolas y 2 strikes el conteo. Llovió bastante fuerte antes de empezar este juego, ¿eh? De hecho, pensábamos que se iba a retrasar un poco más el encuentro. Afortunadamente, el dios Tlaloc pues fue benévolo y dejó de llover aproximadamente a las 7 de la noche y simplemente unos 20 minutitos se tomó el cuerpo de mantenimiento para poder arreglar el terreno y comenzar este juego de pelota. Estaba programado a las 7. Swing a Barica. No, contacto a terreno de foul, apenas pellizcó la pelota. Este Luis Liberato.
0: ¿Sabes cuál fue la última carrera que le anotaron a los Diablos Rojos del México? Ajá. ¿Te acuerdas que aquel sábado

0: exactamente hace 8 días en donde Trevor Bauer lanzó el primer juego de esa doble cartelera.
1: Correcto, tienes razón.
0: Piratas ganó a Diablos 4-3. Y luego Diablos ganó el segundo de la doble cartelera 7-6. La última carrera que le hicieron a los Diablos fue cuadrangular de Andrew Stevenson en la parte alta de la séptima entrada. Y luego Diablos terminó anotando 3 carreras en la parte baja de la séptima entrada. Y ahí se fraguó la única victoria de Diablos contra Campeche.
1: Entonces, haciendo la acotación que con este dato, ya revisando los box score anteriores, uh-huh, cuando viene aquí el contacto a terreno de foul, eran 27 entradas de manera consecutiva, sí, con cero, y entonces este cero que acaba de colgar Diablos es el número 28.
0: 28 entradas con un tercio.
1: Ah, ok, perfecto.
0: Yo, si ya me exiges así de plano, pues sí, 28 entradas y un tercio sin carrera.
1: Ah, pues ahí está.
0: ¿Sí estás de acuerdo? ¿Estás plenamente conforme?
1: De acuerdísimo.
0: O les digo que repitan el juego de hace 8 días.
1: Tiene contacto a terreno de foul, ya le sacó 9 lanzamientos, Mauro, al pitcher abridor Junior Guerra, este Luis Liberato, que hoy lo vemos como primero en el orden. Normalmente a Liberato lo vemos allá por el sexto, séptimo bat, y Lorenzo Bondi está haciendo ajustes en su lineup.
2: Sí, ese es uno de los tantos movimientos que ha hecho Lorenzo Bondi. Otro más, el de John Singleton, que no aparece en la primera base y hoy está como bateador designado tras la salida por descanso y demás para Robinson Cano. Aquí la base por bolas en el turno de Luis Liberato, que se extendió hasta los 10 lanzamientos de Junior Guerra.
1: Sí, fue un gran turno por parte de Liberato, conectando varios fouls, manteniéndose con vida ahí en el cajón de bateo, y terminó negociando pasaporte para que entonces los Diablos Rojos del México alcen la voz de ataque. Y ahora vendrá a batear a Carlos Sepúlveda, que está de regreso. Lo vimos en Tabasco. Primero jugó 5 entradas, el primero de la serie. En el segundo juego de la serie jugó ya 7 episodios. Y el jueves ya descansó Carlos Sepúlveda, le dieron descanso, así que lo irán llevando poco a poco. Acaba el batazo, el rolling flojito por las paradas cortas. Hubo un movimiento del shortstop y la pelota pasó alegre de gira hacia el jardín izquierdo, así que de esta manera Carlos Sepúlveda está conectando el imparable y es el primero de los Diablos ante los conspiradores de Querétaro, Gustavo, en este juego número 1.
0: Cuando regresó Carlos Sepúlveda, tuvo 3 turnos al bat y un imparable. Ahora ya da otro imparable más. Quiere decir que ese timing que le conocimos, en donde ganó el Champion Bat el año pasado, pues poco a poco se está recuperando. Hay que tenerle paciencia. Así estaba programada, que pasara lo que pasara, no iba a jugar el día de ayer.
1: Sí, eso ya estaba estipulado en el plan de trabajo para Carlos Sepúlveda. Y fíjate que yo lo he visto con un gran timing. De hecho, en Tabasco sufrió buenas jugadas defensivas, buenos acomodos, porque conectó buenas líneas, pero 2 de ellas fueron a las manos. Y bueno, Carlos Sepúlveda no tuvo la fortuna de conectar más que un imparable en esa serie. Sin embargo, creo que el Carleque trabajó muchísimo a pesar de su lesión. Estuvo sobre todo trabajando mucho en las manos, ejercicios cortos le ponían sus entrenadores para no perder el ritmo en las manos, la agilidad, la velocidad de mover la pelota. Y es que no podía tomar tanto bateo hasta que no se recuperara prácticamente al 100% de la fractura de dedos que tuvo en el pie debido a un batazo de foul que se dio él mismo. Viene el lanzamiento alto y abierto por parte de Junior Guerra. El segundo picheo malo ante John Singleton, que está haciendo su presentación en el cajón de bateo. Pero Mauro, pues tú lo tienes ahí cerquita, porque Carlos Sepúlveda corre por la inicial. Lo vemos bien físicamente.
2: Sí, y está en estos momentos despegado completamente de la almohadilla, un cuadro que se hace largo para los conspiradores de Querétaro. Las órdenes de Alfredo Amézaga, que está muy pegado también a esos robos de base en este equipo escarlata, que vaya que han sido bastantes en esta temporada 2026, pero veo un Carlos Sepúlveda completamente recuperado, yendo poco a poco, pero se le ve con un buen semblante.
1: Perfecto, sí está abriendo descaradamente. De hecho, el primera base ni lo ocupa porque hay corredor allá por la intermedia. En el lanzamiento alto y abierto, quien sí se fue de cacería fue John Singleton. No encontró más que la brisa y la cuenta, Gustavo.

0: coloca en 2 bolas y 2 strikes.
1: El martes, Carlos Sepúlveda se fue de 3-1 contra Olmecas de Tabasco. El miércoles de 4-0. Ayer no jugó y el día de hoy ya va de 1-1.
0: Perfecto, pues ahí está. Recuerden que Carlos Sepúlveda sigue siendo el actual champion bat de la Liga Mexicana de Béisbol. Hasta que culmine esta campaña, Carlos Sepúlveda seguirá siendo el campeón de bateo del 2025.
1: Y tristemente no va a ganar el champion bat de este año por los turnos al bat. Claro. Pues.
0: Sí, definitivamente ya no veremos los mismos números que Carlos Sepúlveda puso en la campaña 2025, pero sigue siendo una pieza clave para los Diablos Rojos del México y le viene fenomenal a Lorenzo Pondi la recuperación de Sepúlveda. Viene el lanzamiento, salen al robo los corredores, llega Barrido por la tercera almohadilla, liberato, Saude, dice el umpire. Le tiró John Singleton, abanicó la brisa, así que va a ser una doble matanza, ni siquiera la van a pedir. Y de esta manera, amigos aficionados, tendremos 2 outs en la pizarra. Quiso pasarse de vivo Luis Liberato con el doble robo Mauro, pero Henrique Clementina le dice, no señor, aquí está la bazooka, y lo pone fuera de circulación.
2: Sí, completamente atento Clementina haciendo la conexión allá en la tercera base. Estaba muy pegado también el jefe, el umpire de tercera, y vendrá ahora Carlos Pérez a su turno al bat, ya con 2 outs en la pizarra, .347, con el que hace hoy en batería con Luis Patiño. Va con 41 producciones para Carlos Pérez, buenos números, 8 cuadrangulares y 66 imparables.
0: Sí, tremendo este bateador venezolano. Que aquí le abre Junior Guerra con un picheo rompiente entre curva y slider hacia la esquina adentro. No rompió lo suficiente, de hecho, pasó muy pegado hacia Carlos Pérez ese lanzamiento. El trackman dijo que no estaba en zona de strike y la cuenta está en 1-0. Corredor entonces por segunda base, Carlos Sepúlveda. Ya viene picheo. No encuentra la zona de strike, va a ser la segunda pelota mala. A quien sí se le va a adjudicar el robo de base va a ser a Carlos Sepúlveda, que ya queda estacionado ya por la segunda base, así que anótela ahí en su box score, va a ser robada.
1: El que se quiso pasar de vivo en la entrada anterior, Allen Hanson, con ese doble pisa y corre, no, pues ahí sí no, ni cómo hacerle.
0: Aquí un pichó descontrolado, va a picar, se le va a escapar la pelota a Clementina, por más esfuerzo que hizo, no pudo hacer nada el receptor de los conspiradores, y con este wild pitch va a avanzar el Carleque hasta la tercera colchoneta para colocarse a 90 pies del plato. Confió demasiado en sus piernas este Allen Hanson, quien pisó la segunda para hacer el pisa y corre, pero no se conformó con llegar a la tercera almohadilla, y es que él sabía que el batazo de su compañero Rainel Rosario estaba en lo más profundo del estadio Alfredo Harpelú. Sin embargo, no le dieron las piernas, un gran tiro de Franklin Barreto hacia el Happer Gamboa, que estaba como cortador, y el Happer, con el brazo educado que tiene, puso el tiro al pentágono a tiempo para que Carlos Pérez pudiera tocar a Hanson y evitar la primera carrera de los conspiradores de Querétaro. La cuenta está en 2-2-2. La de los tres patitos ilumina la pizarra del estadio Alfredo Harpelú. Y es la cuenta que dicen los científicos del béisbol, que presage el ponche. Vamos a ver si lo consigue Junior Guerra para salir del problema, porque los Diablos tienen la potencial primera carrera a 90 pies del plato. De costado trabajando pitcher, viene lanzamiento con velocidad, una recta cortada a la izquierda de afuera. No encuentra la zona de strike y va a llegar hasta lo máximo Carlos Pérez, que es cuarto cañonero del equipo de los Diablos Rojos del México. Este venezolano que provino de los Rieleros de Aguascalientes, un gran refuerzo. Allá viene pichó rumbo al plato, contacto que se va a terreno de foul, Gustavo. No, no alcanzó a tocar la pelota, parecía que se iba a terreno de foul. Ese swing de Carlos Pérez, pero termina abanicando y de esta manera va a caer el tercer out. Y es que fue un cambio de velocidad asqueroso el que le tiró Junior Guerra. Termina una entrada completa en el estadio Alfredo Harpelú. 0-0 la pizarra, ni conspiradores ni diablos se han hecho daño. Vamos a una pausa. Regresamos.
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0: Estamos de regreso, amigos aficionados. 0-0 la pizarra en este juego número 1 entre los Conspiradores y los Diablos Rojos del México. Al centro del diamante continúa Luis Patiño para enfrentar a cuarto, quinto y sexto en el orden. Yurisbel Gracial, Henry Urrutia y Kelvin Gutiérrez. Y con ustedes, en la crónica, a partir de este segundo episodio, don Gustavo Torrero. Adelante.
1: Muchas gracias, don Roberto García, el de Guantánamo, Cuba. Ve cómo se canta el play ball en esta parte alta de la segunda entrada. Derecho para batear Yurisbel Gracial. El bateador designado, cuarto tolete del conjunto de los Conspiradores de Querétaro. ¡Qué orden al bat! ¡Qué line-up tiene Querétaro, eh! Impresionante, pero el picheo pues no nos dice mucho que digamos. Así que vamos a ver si aquí Diablos puede continuar con esa racha. Repetimos, llegó precisamente a estas instancias, a este partido, con 27 entradas y un tercio sin admitir carrera. Ya tiene 28 entradas con un tercio. Y aquí ya son 28 entradas con dos tercios, porque a final de cuentas, señoras y señores, Yurisbel da línea hacia el jardín izquierdo, que bien colocado Julián Ornelas, le corrió un poquitín, ya viniendo rumbo al cuadro, digamos, se la lleva en la carrera para el primer out de esta parte alta de la segunda entrada. Así que tenemos uno fuera, 28 entradas y dos tercios, Mauro, de los Diablos, sin admitir carrera.
2: Sí, grandes números en cuestión defensiva para estos escarlatas y un gran recorrido, un gran fildeo por parte de Julián Ornelas en este elevado al jardín izquierdo, que hace el movimiento hacia los terrenos de Carlos Sepúlveda y de el Japer Gamboa. Vendrá ahora a la caja de bateo Henry Urrutia, punto 322 en el porcentaje, 47 producciones.
1: Y otro cubano, el de Las Tunas. Ahí se llama el territorio en donde nació, Las Tunas, Cuba. Así que uno de Guantánamo, otro de Las Tunas. A ver si no tenemos a alguien de Holguín, alguien de La Habana, y así nos podemos ir por todo ese gran querido país como Cuba, ¿no?
0: Sí, definitivamente. Además, a los Conspiradores de Querétaro, un line-up lleno de extranjeros. Mira, no es algo que me agrade, pero no hay ningún mexicano en el line-up de los Conspiradores de Querétaro.
1: ¿Cómo crees? Bueno, ahora nos platicas, porque aquí van a ser 29 entradas sin admitir carrera. El batazo muy elevado de Henry Urrutia hacia el jardín central. Franklin Barreto está capturando la pelota. Tenemos dos outs en esta parte alta de la segunda entrada. Beto, ¿qué tenía Henry Urrutia en la boca?
0: Fíjate que tenía una paleta, ¿eh? Se veía cómo salía de sus labios el famoso stick, el palito que sostiene la paleta. Creo que es alguien que le gusta estar consumiendo dulces mientras juega pelota.
1: Oye, amigo, perdóname, ¿qué eso no está prohibido?
0: Es peligroso, además.
1: Totalmente. Imagínate un pelotazo en donde esté el palito de la paleta, se le va a ir hasta el esófago.
0: Exacto, sí, pudiera causar un accidente grande. Entonces, no sé si el umpire no se percató, no sé si dentro del reglamento no está establecido como tal, pero sí es peligroso eso, sin duda alguna.
1: Pues es que es la primera vez en mi vida que veo a un pelotero tomar un turno al bat con una paleta.
0: Fíjate que yo, al que veía mucho hacer ese tipo de cosas, era Barry Bonds. O sea, salía con un palillo a
1: No era Barry Bonds, era Dusty Baker.
0: Dusty Baker, correcto.
1: Bueno, aquí hay un elevado hacia el jardín de la derecha, no le puede llegar Luis Liberato, batazo que se va de hit por parte de Kelvin Gutiérrez, el tercera base y sexto en el orden al bat por parte del equipo de Querétaro. Tenemos a hombre en la primera base. Era Dusty Baker, que por muchos años estuvo como jardinero de los Dodgers de Los Ángeles, jardinero, ocupaba el derecho, ocupaba el jardín central también, y luego, pues en su época de manager, quien no lo recuerda, tantos años, ¿no? Dirigió a varios equipos, entre ellos a Houston, el último a Houston, y siempre con su palillo de dientes, su mondadientes.
0: El famoso montadientes que, pues más que utilizarlo realmente para lo que es la limpieza dental, pues era para la ansiedad y ese tipo de cosas que, pues como manager seguramente sentía.
1: Mucha gente que fuma, pues tiene que hacer eso. Batazo que se va hacia el jardín central por parte... ¡Ah, caray! Por parte de Hendrick Clementina. ¡Cañonazo! La pelota se va y se fue para nunca volver. Y le quebraron la racha a los Diablos Rojos del México de colgar ceros. A final de cuentas, aquí hay Clementina, que tal parece, pues traía explosión en el bat. Se lleva por delante a Kelvin Gutiérrez. Querétaro, Mauro, está ganando ahora a los Diablos Rojos del México 2-0.
2: Un batazo de Hendrick Clementina que sorprendió a todos y hasta al mismo Franklin Barreto, que fue siguiendo esa pelota y parecía que se iba a quedar corta, que iba a bajar antes de superar la línea de advertencia. Sin embargo, esa pelota se fue por todo el jardín central y donde está justamente en la zona de las banderas de este estadio Alfredo Harpelú, se lleva por delante a Kelvin Gutiérrez y ya son 2 en la pizarra, 2 en ventaja para los conspiradores, y vendrá Fabricio Macías con punto 331.
0: Qué curioso, Gustavo, perdón que te interrumpa.
1: Nunca
0: para Clementina es el primer cuadrangular de la campaña. Y mire quién vino a romperle la racha de ceros consecutivos a los Diablos Rojos del México.
1: No, bueno. Clementina le puso mucha valentina, a ese batazo.
0: Sí.
1: Bueno, déjeme decirle que fueron 27, 28, 29 entradas cerradas, 29 sin anotación. ¿Estás
0: correcto,
1: de acuerdo?
0: Correctísimo.
1: Las 27, un tercio, con las que llegó aquí contra Campeche y contra Olmecas de Tabasco. Y una entrada y 2/3 de este partido. Se quedó en 29. Y ahora viene precisamente Fabricio Macías a batear por parte del equipo de los conspiradores. ¿Hace cuánto no veía usted abajo en la pizarra a los Diablos? Listo aquí el pitcher escarlata, Luis Patiño, que hace una ligera pausa a la hora que realiza el wind up, a la hora de subir la pierna izquierda. Y bueno, pues de esta manera está ponchando a Clementina, quiero decir a Macías, para el tercer out. Pero, pues qué le cuento, que vino con un home run después. Le damos el cuadrangular a Clementina, se llevó por delante a Kelvin Gutiérrez, y de esta manera entonces Querétaro, después de entrada y media de juego, está venciendo a los Diablos Rojos del México 2-0.
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0: Estamos de regreso, amigos aficionados. Ya es la parte baja del segundo capítulo. Los conspiradores de Querétaro están ganando 2-0 después del cuadrangular de Hendrik Clementina. Ahora la pandilla escarlata vendrá a enfrentar a Junior Guerra para tratar de empatar el marcador lo más pronto posible. Julián Ornelas, José Marmolejos y Franklin Barreto, los tres primeros a enfrentar la serpentina del lanzador queretano. La bola no strike, la cuenta de frente trabajando pitcher, viene el lanzamiento bajito pegado, 2 bolas y no strike. La gente sigue llegando al estadio Alfredo Harpelú. Mauro, ha sido una semana complicada con tantas lluvias, hubo inundaciones a lo largo de la Ciudad de México, hoy volvió a llover fuerte en la tarde, pero poco a poco se está haciendo presente la afición del béisbol y la afición de los Diablos aquí al Parque de Pelota.
2: De hecho, no hay día que no ha dejado de llover en esta capital mexicana y sí, obviamente ha sido un tema de preocupación y también lo complicado que es llegar también al estadio Alfredo Harpelú, sobre todo en estos días, y estaba todavía presente en la serie contra los Piratas de Campeche. Hay un evento del gobierno local muy cerca y entonces eso complica las cosas en la zona de entrando por viaducto a esta zona complicada del oriente de la capital. Al final le dan la base por bolas a Julián Ornelas, ya se instala en la primera almohadilla y vendrá ahora José Marmolejos.
1: Y la pregunta es, ¿y nosotros qué culpa tenemos, amigo?
2: Claro.
1: No, pues sí, ¿no? Mauro, ¿nosotros claro. qué culpa tenemos? En fin. Bueno, fíjense que me fui a pelear, no, fui a platicar con Agustín Castillo, porque le estaba yo diciendo que eran 29 entradas completas sin admitir carreras, y el argumento de Agustín es de que son 28. ¿Y por qué? Porque resulta que dice que para efectos individuales, si fuera un solo pitcher, se le cuenta ese último tercio contra Piratas de Campeche. Pero como es una cuestión colectiva de equipo, entonces se deja de lado ese último out con Campeche y se toma precisamente las 27 entradas más esta 28 que fueron. Lo cual no estoy de acuerdo. Yo no estoy de acuerdo, porque entonces ¿de qué sirve que marque, que pongas los tercios, no?
0: Claro.
1: En fin, cuestión de enfoques. Pero dice que para estas cuestiones colectivas se toma en cuenta ya sin tercios.
0: Entonces bueno, quedó en 28 entradas consecutivas, lo que lograron colgar los Diablos Rojos del México. Y se quedaron simplemente a 3 de empatar su propio récord, que consiguieron el 2024.
1: Muy bien. Dicho lo cual, entonces la dejamos en 28.
0: 28.
1: 28. Y viene José Marmolejos a batear. Primera base, sexto en el orden al bat por parte del equipo de los Diablos. Así que hombre, en la primera base con Julián Ornelas, quien recibió el pasaporte. Muy cerca ahí, Rocco, la mascota de los Diablos, dando indicaciones porque ya se puso ahora también como coach de primera base junto con Alfredo Amézaga. Se mira el pitcher y nada sucede. Roxy está del lado contrario. Ella, como siempre, aplaudiendo, bailando, tratando de animar al público. Se va el corredor hacia la segunda base. El tiro demasiado abierto desde que salió. Se vio. Se va hacia el jardín central. Se va el corredor a tercera base. Un fildeo pésimo. Un envío tratando de sorprender a Julián Ornelas en la tercera base y se fue al monte ese tiro. Afortunadamente pega en el backstop y entonces se regresa muy cerca del catcher, entonces no hubo ningún problema, pero de todas maneras le vamos a dar robo de base a Julián Ornelas y en el error del jardinero central Fabricio Macías avanza hasta la tercera base. Así que pues así está la situación de Julián Ornelas, porque está en la tercera base, robo y error. Y el señor José Marmolejos continúa en la caja de bateo en cuenta de 3 bolas con un strike. ¡Qué barbaridad! mi querido Robert, qué manera de tirar para donde fuera al monte.
0: No, fueron horribles los dos tiros, el del receptor. También fue muy malo a la segunda almohadilla y después el del jardinero central que voló por completo al tercera base. Tuvo fortuna el centerfield porque la pelota pudo haber entrado al dugout de los conspiradores y entonces Diablos pudo haber anotado la primera carrera del juego. Fue el robo de base número 28 de la campaña para Julián Ornelas.
1: Antes, en las estadísticas, aparecía bateo por equipos, pichó por equipos y fildeo por equipos.
0: Ah, claro.
1: Lo cual ya no está,
0: no.
1: El fildeo por equipos. Estaría muy bueno conocer el fildeo por equipo, saber cómo le va a Querétaro en esta temporada y cómo le va a Diablos en esta ocasión.
0: Sí, porque hay un porcentaje de errores cometidos.
1: Claro, por supuesto. Y de ahí también surge la cuestión de las carreras limpias admitidas.
0: Claro.
1: ¿Recuerda usted? Si no le sabe tanto, ¿recuerda usted que un inning, las carreras limpias son las que admite el pitcher por medio de batazos, por medio de bases por bolas, por medio del golpe, etcétera? Lo que no se cuenta son los errores. Ahí está abanicando y espérenme tantito porque uno dice ponche y el otro dice no, la pellizqué. Entonces van a checar de qué se trata y José Marmolejos le dice a Lorenzo Bandy, oye, chécate porque yo sí la pellizqué, ¿eh? En realidad, en la repetición que tenemos aquí en la cámara, en la televisión que tenemos en cabina, me da la impresión, Roberto, que no la pellizcó.
0: Es que fue un picheo rompiente, a ver, fue muy difícil y me parece que se van a juntar los umpires para ver qué dictamen van a sentenciar. Sí. Pero sí fue un picheo rompiente a la tierra donde se fue de cacería José Marmolejos. Y bueno, al momento de que la pelota pasó por el pentágono, pasó muy cerca del bat. Sin embargo, pues tiene que dictaminar los umpires si la rozó o no la rozó. Estaba muy seguro José Marmolejos de que había conectado de foul. Sin embargo, Mauro se juntó la cuarteta de umpires y terminó dictaminando que es ponche.
2: Sí, la reunión fue en el centro del Diamante. Pedro Túnez llamó a sus compañeros Ulises Domínguez en primera, Rafael Ramírez en segunda y Rafael Martínez en tercera. Y al final de cuenta, sí, quedó como ponche. Y ahora ya está un out en la pizarra. Viene Franklin Barreto, 68 producciones para Barreto, 70 imparables y 13 cuadrangulares.
1: ¿Hace cuánto no veíamos a Marmolejos y a Barreto juntos en el orden al bat, pero además consecutivos, ¿no? Primero es Marmolejos como sexto y Barreto está como séptimo en el orden. Es que ese lanzamiento llegó al pentágono, es que ni siquiera llegó de aire, llegó, ajá, de un bote.
0: Exacto.
1: Y entonces decía también eso Marmolejos, oiga, yo abaniqué, pero sí la pellizqué. No, es que no la pellizcó. No la pellizcó y pues quién le manda a irse con una tan abajo también, ¿no?
0: Claro, y nosotros tuvimos la oportunidad de verlo en nuestro monitor de apoyo, que gracias a la producción de Diablos Comunicaciones en el palco de W Deportes, pues podemos ver las repeticiones de las jugadas. Yo creo que no alcanzó a pellizcar la pelota.
1: No, estoy de acuerdo contigo. Aquí lo único que hace falta es una cafetera, ah, como sí, en los viejos tiempos. Ay, ay, ay. Una entrada regular en relación a lo que estamos acostumbrados en el estadio del Alfredo Harpelú, tomando en cuenta que es época de lluvias, tomando en cuenta que hay un evento, como bien lo decía Mauro Núñez, y bueno, pues aquí está Barreto, en cuenta de dos bolas con un strike, le cantan entonces por la esquina de afuera para bateador derecho y es el strike. Hay que recordar, señores, ahora que Mauro estaba diciendo los umpires, que hay umpire robot de aquí a que finalice el último, a que termine la temporada.
0: Desgraciadamente.
1: Totalmente de acuerdo. Yo no estoy. Sí, que es más justo, que se pierde menos tiempo, bla, bla, bla. ¿Y el factor humano dónde queda? Batazo que se va de hit hacia el jardín de la izquierda por parte de Barreto. Va para la segunda base, llega de pie. Llega sin necesidad de barrerse Barreto en la intermedia, pero además Julián Ornelas lo aprovecha para anotar la carrera número uno por parte de los Diablos, la de la quiniela para ellos en el partido. Lanzamiento que venía un poquitín abajo, la pellizca o la hace contacto Barreto hacia el jardín izquierdo y le metió segunda, le metió tercera, llegó a segunda base sin ningún problema. Y luego Mauro, pues esto lo aprovechó Julián Ornelas para anotar la carrera número uno de los Pingos. 2-1, Querétaro gana.
2: Batazo importante para la ofensiva escarlata por todo el jardín izquierdo, muy pegado a la línea de Fer. Ese doblete por parte de Franklin Barreto y otra producción más para Franklin Barreto. Quien llega es Julián Ornelas y con esto ya tenemos la pizarra. 2-1 todavía para el cuadro visitante. Vendrá ahora Río Ruiz, .259.
1: Muy bien. Así que le ponemos el doblete a Barreto. Otro doblete más para los Diablos Rojos del México.
0: Sí, y además llegó a 69 producidas. Con esta carrera producida, a reserva de lo que haga Gabriel Cancer el día de hoy con los Bravos de León, se queda como líder en carreras producidas este Franklin Barreto.
1: Está bueno, ¿eh?
0: Sí.
1: Y aguas con lo de Julián Ornelas, con sus robos de base también, peleando. Y así nos vamos por el estilo, ¿eh?
0: Sí, está peleando Julián Ornelas con Randy Romero de Tabasco, que está como líder en esos momentos, pero Julián Ornelas le está pisando los talones.
1: Sí, señor. Río Ruiz, que ha subido mucho en su promedio de bateo, ya encontró el timing que tanto estaba buscando, está en la caja de bateo por el lado de los zurdos. Aquí piconazo, otro más de Junior Guerra, el lanzador derecho de Conspiradores. Y bueno, pues esto lo aprovecha precisamente Barreto para irse hasta la tercera y esto, Mauro, va a ser un wild pitch.
2: Sí, muy descontrolado ese lanzamiento por parte de Junior Guerra, el número 42 en su cuenta, la cuenta para Río Ruiz, una bola y dos strikes, Río Ruiz .259, pero no se le ve bien al serpentinero Junior Guerra de 8.54 en la efectividad llegó para este encuentro.
1: Sí, señor. Y no, obviamente no viene en su noche, no viene con ese comando bien definido. Y bueno, pues aquí pelota que se queda fuera, la cuenta para el bateador es de 2-2. Hay un out en la pizarra, se juega la parte baja de la segunda entrada. Querétaro está ganando 2-1. Ahora ya me dio calor, amigo, ¿de qué se trata el asunto? No, ya ando en la andropausia, yo creo me da calor, me da frío. Pelota que se queda afuera. Y la cuenta para el bateador es de 3-2. Ya llegarás a esa edad. Pero nunca.
0: Todavía estás joven, Gustavo. Yo creo que más bien son los cambios de temperatura del clima, ¿eh?
1: Sí. De repente hace un frío que te dije, esta chamarra me encanta porque me mantiene el calorcito. Y ahorita me estoy quemando por adentro.
0: Y todavía querías café.
1: Oye, sí, un café se antoja con esta temperatura. Pero tienes el vidrio cerrado.
0: Eso sí.
1: 3-2. Hay solamente un auto en la pizarra. Corredor por tercera, que es Barreto, Río Ruiz. Vamos a ver qué pasa. Y la pelota que se queda afuera. Cuarta bola mala. Pasaporte para el venezolano Río Ruiz, quien ya se va a ir trotando alegremente a la primera base. Oye, Mauro, es impresionante. ¿Hace cuánto estaba 190 y tantos, 180 y tantos, luego 210, 205 Río Ruiz? Y yo decía, ¿cómo le va a hacer para meterse con su timing? Y ha trabajado intensamente y horas extras y turnos de bateo especial. Y ahí están los resultados. ¿Con quién? Con Carlos Sivers. Carlos Sivers, que es el coach de bateo de los Diablos, Mauro.
2: Sí, fue en esa serie contra los Charros de Jalisco, allá en Zapopan, donde habíamos dicho lo de Río Ruiz, que preocupaba en sus turnos al bat, su porcentaje muy bajo, al igual que Ramón Flores. Ramón Flores también fue subiéndolo poco a poco. Y un Río Ruiz que ya en estas instancias ya está subiendo ese porcentaje con el equipo escarlata. .259, esto va a subir obviamente y vendrá el Happer Gamboa, .335.
1: Sí, señor. Vamos a ver, bueno, el Happer Gamboa ya sabemos cómo se las gasta, ¿no? A la hora de batear. De hecho, Río Ruiz llegó al partido con 259 milésimas, con un cuadrangular y 17 impulsadas. Y ahora viene el Happer Gamboa, que ayer salió trastocado un poquitín del pie derecho. Batea para 335 milésimas. Primer lanzamiento, abanica y es el strike. 17 cuadrangulares, 54 carreras producidas, pero me sigue maravillando y creo que eso lo voy a recordar toda la vida después de que se retire el Happer Gamboa, que espero pase todavía mucho tiempo. Que a la hora que se le necesita al Happer Gamboa, sobre todo en la novena entrada con dos outs, siempre responde el Happer Gamboa.
0: Ah, es un tremendo pelotero este Juan Carlos Gamboa, con toda la experiencia del mundo ya. Y un pelotero clutch para los Diablos Rojos del México, que lo mantiene como noveno en el orden, pero yo creo que es un bat disfrazado ahí en el noveno en el orden, porque fácilmente pudiera ser un quinto, un sexto bat, un hombre que responde con muy buenas líneas. Ya no hay tanto poder como antes, son 7 para la calle, pero tiene 71 imparables. Es un jugador que pega líneas por todos los jardines.
1: Sí, señor. Y aunque esté lesionado, él quiere seguir, no le importa, ¿eh? Está listo aquí el pitcher Junior Guerra. Y la pelota que se queda afuera. Robo de base ahora para Río Ruiz. Y lo que pasa es que sí, se fue al robo de la segunda base. Río Ruiz lo consigue. Y yo pensé que iba a ser una jugada de tiempos perdidos, en donde va la conquista de la segunda base Río Ruiz y aprovecha entonces el de tercera base Barreto para venir Sajón, pero no sucedió así.
0: Sí, me parece que duda demasiado también el receptor Hendrik Clementina, además de que ya hizo un tiro malo, creo que no quiere volver a pifiar para que los Diablos empaten, y entonces prefiere que Río Ruiz se vaya hasta la segunda colchoneta en lugar de tratar de cometer algún error ahí en el tiro hacia la segunda almohadilla. Juan Carlos Gamboa en cuenta de 2 y 2, pero hay peligro porque solamente hay un out de la pizarra.
1: Sí, señor. Así que el Happer Gamboa tiene toda la chance del mundo de, con un imparable, hacer que los Diablos se vayan al frente en la pizarra. 2 bolas, 2 strikes, hay un out. Lanzamiento, cañonazo. Sin embargo, se va de foul por el lado izquierdo. Batazo atrasado del Happer Gamboa. Y la cuenta para el bateador se mantiene en 2 bolas con 2 strikes y hay un out. On deck en el círculo de espera, Luis Liberato. Pues sí, siempre lo hemos dicho que el Happer Gamboa es un cuarto, quinto, bueno, tal vez cuarto no, pero sí, sexto bat disfrazado, o incluso hasta de primer bat también.
0: Claro.
1: Imagínense, tiene al noveno el orden en bat, y luego el primero en el orden, no hay descanso. Batazo muy elevado, y no le puede llegar aquí Fabricio Macías en el jardín central. Le pega en el guante y esto va a ser un imparable. Tiene una carrera para home, los spikes de Franklin Barreto. Y esto, señoras y señores, ya se empató a 2 carreras por bando con el imparable. Y tenía que ser el Happer Gamboa, Mauro Núñez.
2: Sí, que iba a ser una gran atrapada por parte de Fabricio Macías, que ya había hecho el recorrido. Y a la hora de estar pegado al terreno, ya con el lanzamiento, es cuando no logra conectar con la pelota. Se le escapa del guante, me parece que lo rosa, ustedes tendrán la repetición. Y con eso el imparable del Happer Gamboa, y los Diablos ya empatan la pizarra. 2 carreras a 2, juego nuevo en el Diamante de Fuego. Y vendrá ahora Luis Liberato por su segundo turno al bat con .373.
0: Pues fue una jugada rompecorazones, un batazo de eso que a los pitchers les duele más que cualquier cuadrangular, porque pues podría decirse que el Happer Gamboa estaba dominado, era un batacito, un flycito que estaba apenas por atrás de la segunda colchoneta, muy muy corto para Macías, que estaba jugando normal, es más, pudiera decir que estaba jugando hasta profundo en el jardín central. Por más esfuerzo que hizo, no pudo llegarle a la pelota, se deslizó, le quedó muy cerca el bote de la bola, pero a final de cuentas terminó siendo un imparable del Happer, que trajo la carrera del empate. Los Diablos y los Conspiradores, 2-2.
1: Y le pegó en el guante.
0: Sí.
1: Le pegó en el guante, pero ya más no podía hacer, no pudo cerrarlo. Y ni quedarse precisamente ya con la pelota. Así que 2-2, se juega la parte baja de la segunda entrada. Luis Liberato está en cuenta de 0 bolas y 2 strikes. A ver qué tan buena memoria tienen, fanáticos. ¿Se acuerdan ustedes de algún pelotero de Diablos que haya tenido el número 0? Además de Luis Liberato. ¡Swing! ¡Strike! Ese poncho vino con la velocidad en esta instancia a 90 millas. Junior Guerra poncha Liberato. Hay 2 outs en la pizarra y el turno para Carlos Sepúlveda. Y le pregunto porque yo honradamente no me acuerdo, ¿eh? A ver.
0: Es un número que normalmente no se utiliza, Gustavo, en el béisbol. Yo también estaba tratando de hacer memoria. No recuerdo algún jugador de los Diablos con el número cero, ¿eh?
1: No. ¿Tú, Mauro?
2: No, a mi memoria no me viene nada.
1: No, a la mía tampoco. Bueno, pues ya me quedó claro, para que no haya broncas de tercios y eso, se toma en cuenta entonces el cero, los tres partidos de blanqueada de Diablos contra Olmecas de Tabasco y nos evitamos de problemas, más el cero de ahorita, de la primera entrada, así quedan las cosas con 29. 28.
0: Con 28, sí, correcto.
1: Aquí está Carlos Sepúlveda bateando por parte del equipo de los Diablos. Aquí lo venció la velocidad. A Carlos Sepúlveda y a Vanica de Strike. Fíjense, Carlos Sepúlveda aquí va de 1-1. Usted guste y mande y dirá lo que sea, pero Carlos Sepúlveda, a pesar de que estuvo fuera por lesión y todo, no baja de los 300 de porcentaje. El Happer Gamboa no baja de los 300 de promedio de porcentaje. Toque de pelota por sorpresa y esto va a ser un squeeze play y así fue. Vamos a ver, no se da porque alcanzaron a Carlos Sepúlveda a ponerlo fuera de combate en la primera base. Pensé que había funcionado perfectamente el drag bunt, el toque de pelota por sorpresa para bateador zurdo. Y sí, tocó la pelota, pero a final de cuentas no le alcanzó la velocidad. Y qué estirada del primera base de Henry Urrutia. La jugada precisamente la hace el parador en corto. No, fue el tercera base. Y a final de cuentas pusieron fuera de combate a Carlos Sepúlveda para el tercer out y se quedó en las almohadillas precisamente el caso del Happer Gamboa. Así que señoras y señores, dos entradas completas se han ido. Conspiradores y Diablos, 2-2 en el Alfredo Harpelú.
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15: Hola, ¿qué tal? Mi nombre es Fabricio Domínguez y estos son los Astros Mundialistas. Erling Haaland, delantero del Manchester City, es la mayor estrella de la selección de Noruega de cara a la Copa del Mundo. Con 25 años, el atacante se ha consolidado como uno de los goleadores más letales del fútbol mundial, destacando por su potencia, fuerza y capacidad para desmarcarse dentro del área. Haaland comenzó a llamar la atención en el Borussia Dortmund antes de fichar por el Manchester City en 2022, con el que ha logrado récords tanto en Premier League como en la UEFA Champions League. A pesar de su juventud, Erling ya es el máximo goleador histórico de su país. Su corpulencia, capacidad acrobática de remate, instinto goleador y dominio en el último tercio lo posicionan como el mejor centro delantero de la actualidad.
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1: Pues trató de sorprender Carlos Sepúlveda y el sorprendido fue él.
0: Vámonos, Gustavo, al tercer capítulo porque no esperó prácticamente nada. Kevin Lamas conectó un sólido batazo hacia el jardín central, cargado hacia el callejón de poder entre el left de center, pero en gran recorrido Franklin Barreto terminó llegándole a la paloma para capturarla y conseguir así el primer out de fly al 8 para los Querétanos. Tenemos uno fuera. Luis Patiño continúa al centro del diamante. Fíjate, me pusiste a investigar, Gustavo.
1: ¿Ahora qué hice?
0: Porque yo no me quise quedar con la duda con respecto al número 0 del uniforme de los Diablos Rojos del México. Y es que pues es un número muy atípico en el béisbol, prácticamente nadie lo usa. Y de hecho, el único que porta 0-0, por así decirlo, es Rocco. El 0-0 en su uniforme. Pero de jugadores, solamente dos en la historia de Diablos han portado el número 0 en todos estos años de existencia de la pandilla escarlata. El primero llegó en el 2019. Brandon Phillips, el exliga mayorista, utilizó el número 0 en el 2019 y el segundo es ahora Luis Liberato. Son los únicos dos que han portado el 0 con los Diablos.
1: 2019, ajá. Brandon Phillips. Bueno, ¿cómo se llama este cuate? ¿Te acuerdas de un jugador de la NFL que se llamaba Kenny Burrow?
0: Ah, claro.
1: Petroleros de Houston, él utilizaba el 0.
0: Ah, pues ahí está. La coincidencia, pero sí, yo me quedé pensando porque realmente estaba yo diciendo, no, pues, eso sí, ninguna de las grandes leyendas de los Diablos ha portado el número 0. Pero sí me quedé con la duda, me puse a hacer la investigación y resultó Brandon Phillips el primero en portar el 0 con los Diablos.
1: Me vas a matar. ¿Sabes qué otro?
0: ¿Quién?
1: Jim Otto.
0: Ah, sí.
1: De los Raiders de Oakland.
0: Ah, ok.
1: Antiguos en los 60s.
0: Ajá.
1: Jim Otto, centro del equipo de los Raiders, también utilizaba el 0. Y hasta ahí me acuerdo.
0: Viene Rolling por la primera base, se echó para atrás de medio paso. José Marmolejos para tener mejor control del bote de la pelota, que llevaba, por supuesto, cierta jiribilla. U3 para los que anotan, porque el mismo Marmolejos va a pisar la almohadilla para conseguir el segundo out. Así que, Mauro, pues, seguramente te acuerdas muy bien de Brandon Phillips.
2: Sí, claro. Y ahora vendrá ahora Jan Hervis Solarte con dos outs en la pizarra. Un Luis Patiño, compañeros, ya con 40 lanzamientos, 27 en la zona de strike, 13 bolas. Y Solarte con punto 360.
0: En el lanzamiento que queda abierto, una bola no strike. Brandon Phillips, que vino de grandes ligas, ya prácticamente retirado del mejor béisbol del mundo, a jugar con los Diablos, segunda base, ahí en el 2019, y que vino a hacer jugadas de lujo. Él vino a dar show, a pasar pelotas por detrás de la espalda, buscar las dobles matanzas lujosas, y bueno, a final de cuentas, pues terminó Brandon Phillips jugando con la pandilla escarlata, y él siendo el primer jugador en la historia de Diablos en portar el número 0. Viene el lanzamiento rumbo al plato, batazo que se va de foul de Jan Hervis Solarte. La cuenta está en 0 bolas y 2 strikes. Quiero mandar un saludo muy especial a Salvador Hernández, que siempre se hace presente en la transmisión. Por supuesto, te mando un cordial saludo, Gustavo.
1: Muchas gracias, amigo.
0: ¿Y qué crees que nos hace una pregunta que la vamos a hacer? Vamos a ver aquí el batazo muy elevado, muy pegadito a la malla, detrás de home plate, ahí en el backstop. No la va a alcanzar Hendrik Clementina. Va a ir a terreno de foul, se va a mantener en 1 y 2 Jan Hervis Solarte. En el doble robo que se suscitó en la entrada anterior, donde ponen fuera de circulación, fue en el primer episodio donde ponen fuera de circulación a Luis Liberato, que se roba la base Sepúlveda, y Luis Liberato intenta, ajá, robarse la base. Él pregunta que si en la anotación no se pone bola ocupada porque ponen fuera de circulación a Luis Liberato. La respuesta es no, porque los dos jugadores se roban la base, y aunque pongan fuera de circulación a Luis Liberato, el robo se le adjudica a Carlos Sepúlveda, porque no lo hace después de que el catcher hace el tiro a la tercera, sino lo hace al mismo tiempo. Entonces, por eso se le llama doble robo, o al menos un doble intento de robo, donde fructifera uno de primera a segunda, pero de segunda a tercera ponen fuera de circulación a Luis Liberato.
1: Y los dos salieron al mismo tiempo.
0: Correcto.
1: Con la intención de robarse la pelota. La base, perdón.
0: Exactamente. Aquí Rolling flojito, de esas viboritas que llevan mucho veneno, pero termina abriéndose a terreno de foul. Jan Hervis Solarte se mantiene con vida en el cajón de bateo y ya encuentra de 3 bolas y 2 strikes. Así que muchas gracias a Salvador Hernández. Es siempre válido mandar las dudas. Aquí, claro, nadie sabe todo sobre el béisbol. Al contrario, todos los días aprendemos algo nuevo. Y esa es una muy buena duda, porque en el ámbito del box score, llevar la anotación, pudiera haber confusión de decir, bueno, pues bola ocupada porque ponen fuera de circulación a Liberato. En esta ocasión no se toma en cuenta la bola ocupada y es el robo de base para Carlos Sepúlveda. Batazo que se va de foul, Mauro. Ya son varios batazos. Aquí Gustavo estuvo cerca de llevarse el foul, pero pues Luis Patiño está siendo exigido por el segundo bat de los conspiradores.
2: Sí, el rebote en el techo del estadio Alfredo Harpelú les estaba beneficiando y podría estar muy cerca de su zona. Sin embargo, ahí no vi que Gustavo se lanzara por esa pelota. Te dejo.
0: Batazo elevado hacia el jardín central a los terrenos de Franklin Barreto, que ya van por lo menos dos o tres ocasiones que lo obligan a echarse hacia atrás. Y en esta ocasión capturó la pelota en la franja de advertencia allá por el jardín central. Así que amigos aficionados, cae el tercero, sale Luis Patiño sin daño alguno. Tres vinieron al cajón de bateo, tres de regreso a su caseta. Los Diablos y los Conspiradores están empatando a dos carreras después de dos entradas y media. Regresamos.
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1: Bueno, estamos de regreso, fanáticos. Así que 2 a 2 se mantiene el partido. Nos vamos a ir al cierre de la tercera entrada. Así que solamente un jugador te vino a la mente de los Diablos Rojos del México que usó el cero, ¿no?
0: Sí, por el momento sí.
1: Junto con Luis Liberato. Y solamente en Grandes Ligas, un total de 46 jugadores en la historia han tenido el número cero en toda la historia de Grandes Ligas. Y generalmente son puro chavo, novato, que llega, que su número favorito se ha ocupado. Híjole, ¿y ahora cuál uso? Pues el cero, mi chavo, ni modo. Y así utilizaron el cero. Los Yankees de Nueva York no permitieron esto hasta que en el 2019... firmaron al lanzador Adam Ottavino y él utilizó el cero. ¿Tú escuchaste algo más acerca de Ottavino?
0: No, nunca.
1: Yo
0: más.
1: Tampoco, entonces, yo tampoco.
0: Seguramente debutó, pero no brilló en las grandes.
1: No fue un jugador trascendente,
0: claro,
1: en los Yankees.
0: Definitivamente.
1: Y ya.
0: Sí, no, es un número que normalmente en el béisbol no se utiliza. Es prácticamente. Un número que no existe en la pelota. Son muy poquitos los que lo han utilizado. Vámonos entonces a la parte baja de la tercera entrada. Quien está en el cajón de bateo es John Singleton, quien está enfrentando a Junior Guerra, que se mantiene al centro del diamante. Fíjate,
1: mande.
0: Antes de que yo diera, más bien después de que diera el dato, me tocó ver un mensaje que me enviaron. Emilio Reyes, que nos está escuchando en Tabasco, él estaba trabajando ahí en la serie allá entre los Diablos y los Olmecas, de hecho logró ir al tercer juego de la serie, ya nos había dado también el dato, donde Brandon Phillips dice que utilizó el número cero en el 2019 y es el único antes de Luis Liberato, así que gracias Emilio Reyes, un abrazo.
1: Por cierto, ¿te acuerdas que te dije que Jim Otto utilizó el cero?
0: Ajá.
1: El doble cero.
0: Ah, caray.
1: Y también, ¿quién te había dicho? De los Petroleros de Houston, pero también utilizó el doble cero.
0: ¿El doble cero?
1: Kenny Burrow. Ken Burrow.
0: Pues mira, si el cero es complicado, el doble cero creo que aún más. Allá va el batazo hacia el jardín izquierdo por parte de John Singleton. Está techando al fildeador de un bote a la barda. No va a poder hacer nada. Allá el patrullero de la izquierda, Allen Hanson. Así que John Singleton se está adjudicando el doblete. Mauro le pegó sólido, le pegó con rabia el norteamericano. Y de esta manera los Diablos ya colocan la potencial carrera del despegue a 190 pies de la registradora.
2: Parecía bueno el fildeo por parte de Allen Hanson, el jardinero por izquierda de estos conspiradores de Querétaro. Sin embargo, el recorrido de la pelota alcanza los terrenos del bullpen del cuadro visitante. Un doblete para John Singleton después de haber sido retirado por la vía del ponche en su primer turno al bat. Ahora vendrá Carlos Pérez a la caja de bateo, punto 346.
0: Pero le sumé 10 pies porque... este Singleton todavía no llegaba a la segunda colchoneta. Aquí el batazo es el central de Carlos Pérez. Va a picar de imparable ahí por el callejón de poder. Entre el izquierdo y el central. Y llega parado John Singleton al pentágono. Ya le dio la vuelta a la pizarra al equipo de los Diablos. Al cierre del tercer capítulo, 3-2. Responde el cuarto cañonero Carlos Pérez con el sencillo productor. Y de esta manera, Gustavo, los Diablos ya están ganando por la mínima.
1: Sí, señor. Pues ahí está otro imparable más por parte de Carlos Pérez. Y de esta manera los Diablos entonces ya están ganando 3-2. Por cierto, Carlos Pérez bajó su promedio de bateo. Ya no está entre los 5 mejores peloteros en cuestión del porcentaje de bateo en la liga.
0: Sí, estuvo en algún momento como líder o como co-líder también ahí en la Liga Mexicana de Béisbol, pero estuvo teniendo rachas complicadas de bateo este Carlos Pérez. Y bueno, ahora bajó bastante ahí en el ranking de los mejores bateadores del circuito veraniego. Sin embargo, mientras esté respondiendo para Lorenzo Bondi en momentos claves como en el de ahora, creo que Carlos Pérez seguirá feliz y contento con su actuación en la campaña. 0-1, 1-0, la cuenta para el bandido Julián Ornelas, que negoció pasaporte en su turno anterior, anotó carrera y ahora va a buscar conseguir su primer indiscutible del juego. A llave de lanzamiento le buscó un picheo ligeramente alto con velocidad. Se fue de cacería Ornelas, quien buscó la barda del jardín derecho, pero no encontró más que la brisa. Punto 357. Fíjate que el uniforme que están utilizando los conspiradores de Querétaro es que es el que, en mi opinión, menos me gusta. Porque es completamente negro, algunos vivos como el cinturón, las calcetas en color morado, y en el pecho dice la palabra conspi, la palabra conspi como con unas grecas en diferentes colores. No me encanta, yo prefiero el color morado para los conspiradores de Querétaro, pero bueno, hoy salieron así uniformados los queretanos.
1: La otra vez, en la semana se enfrentaron Rockies de Colorado y Dodgers de Los Ángeles. Los Rockies con su clásico uniforme de visitante con la franela en morado.
0: Ok.
1: Y las fundas en color, quiero decir, los bombachos en color gris. Pero ese uniforme, como bien dices, el que era morado de Rockies de Colorado, a mí me maravilla.
0: Sí.
1: El azul que usó Delfines de Ciudad del Carmen, no, de... Playa, no,
0: Ciudad, sí, del,
1: Ciudad
0: del Carmen.
1: Ciudad,
0: claro,
1: del Carmen, me encantaba también.
0: Sí, eso es morado.
1: Morados dorados de Chihuahua también.
0: Sí, definitivamente yo soy muy fanático del color morado. En general, en la vida es mi color favorito.
1: Sí.
0: Y en béisbol, la verdad es que los colores morados, los de los Diamondbacks en sus tiempos de Randy Johnson.
1: Cómo no, sí.
0: Oh, figuraban muy bonitos esos colores morados. Yo por eso... el uniforme de los conspiradores morados es uno de mis favoritos del circuito veraniego. Bueno, pues se está defendiendo Julián Ornelas, contacto de foul, la cuenta está en 2-2. Corredor por la primera es Carlos Pérez. Ya los Diablos ganan 3-2 en la parte baja del tercer capítulo. Allá abre pichó, rumba la goma, batazo hacia la banda contraria. Se tira de cabeza el tercera. No la puede tomar. También se tira de cabeza el shortstop. La toma, el tiro es a segunda, es out en la intermedia. Qué jugada tan más espectacular nos acaba de regalar a Kevin Lamas Mauro. Los dos infield del tercera base, el shortstop se tiraron de cabeza, pero fue el campo corto quien logró hacer la gran jugada para poner fuera allá en la intermedia Carlos Pérez por la vía 64.
2: Sí, ya se va retirado Carlos Pérez, pasa muy cerca de nosotros y ya se instala en el dugout escarlata Julián Ornelas con ese batazo. Ya está en la inicial y vendrá ahora a la caja de bateo Pepe Marmolejos, punto 290, 31 producciones, 49 imparables, 5 cuadrangulares.
0: ¿Quién se queda por la inicial? El bandido con bola ocupada. Y viene a batear ahora José Marmolejos. Pepe, con sangre dominicana, aunque nació en los Estados Unidos. Él siempre ha dicho, no importa dónde ya nací, yo soy dominicano y ahí radico, ahí está mi familia, este José Marmolejos. Así que Pues Pepe Marmolejos está en cuenta de 0 bolas, 1 strike.
1: Es que me acordé de alguien que, pues, lo pongo morado cada vez que tiene que hacer mi contabilidad cada mes.
0: ¿Ah, sí?
1: Mi contador Gustavo García Armenta, que nos está escuchando en este momento. Así que le enviamos un abrazo.
0: Contacto por la primera base, la toma el inicialista, el tiro es a la segunda y Urauda, primera dulce doble matanza. Así que de esta manera va a terminar la complicación para Junior Guerra, pero antes los Diablos Rojos del México se fueron arriba de la pizarra con John Singleton conectando doblete, después el sencillo de Carlos Pérez que produjo al norteamericano. Se van 3 completas en el estadio Alfredo Harpelú, 3-2 ya ganan los Diablos. Vamos a una pausa, amigos. Regresamos.
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3: Estamos de regreso, amigos aficionados. Ya se fueron tres entradas aquí en este juego número uno entre los conspiradores y los diablos. La pandilla escarlata está ganando 3-2. Va a salir Luis Patiño, que hasta el momento ha hecho buen trabajo, aunque ya le conectaron cuadrangular. Sin embargo, los diablos le dieron la vuelta a la pizarra. Así que Rainel Rosario, Yurisbel Gracial y Henry Urrutia vienen a batear en este cuarto rollo. Adelante, Gustavo, playball.
4: Vámonos entonces, querido Roberto, a esto que es la parte alta del cuarto episodio. Partido que va un poquitín lento en cuestión de su ritmo, que empezó 20 minutos tarde debido a la lluvia. Tablazo alto, largo, por todo el jardín central. La pelota va contra la barda, al pie de la barda. Y a final de cuentas, Rainel Rosario se está adjudicando limpio doblete. Así que llegó barrido y todo, tuvo que barrerse, pero a final de cuentas está llegando quieto a la intermedia. Así que Mauro, buen batazo por parte de Rosario.
5: Sí, estaba muy pegado a la jugada Rafael Ramírez, el umpire de segunda. Para cualquier decisión, cuando vendrá ahora Yurisbel Gracial, que va de 1 nada, punto 319, 49 producciones, 61 imparables, 14 cuadrangulares.
4: Ya son 4 hits por parte de Querétaro en este partido.
3: Y 3 de ellos han sido extra bases. Uno de Allen Hanson, que es doblete, ahora Rosario, y el cuadrangular de Kendrick Clementina.
4: Y solamente un sencillo de Kelvin Gutiérrez. Ahora viene Yurisbel Gracial a la caja de bateo. Él va de uno nada, se elevó hacia el jardín izquierdo, lo que fue la entrada número 2. Listo aquí Luis Patiño, derecho para lanzar. Aquí viene el latigazo, se queda abierta la pelota. Cuenta para el bateador, es de una bola y un strike. Así que Luis Patiño sigue siendo el lanzador del equipo de los Diablos Rojos del México. Tiene 26 años de edad, Barranquilla, Colombia. Segunda salida que tiene con el equipo de los Diablos en esta temporada. Tantos problemas que pasó físicos con esa operación de Tommy John. Pero ya lo tenemos de regreso, son ganas de regresar, son ganas de volver. Y hablando de, pues fue una operación que inicialmente el que inauguró el club del Tommy John fue precisamente el pitcher Tommy John, que fuera as del picheo del equipo de los Yankees en Nueva York, lanzador zurdo. Pero se lesionó el codo, tuvieron que ponerle injerto, etcétera, etcétera, y de ahí apareció la operación Tommy John.
3: Sí, una cirugía que te reconstruye el tendón del codo. Es una operación bastante complicada, donde bien mencionabas, los pitchers que se someten a esa intervención, pues pierden prácticamente todo el año.
4: Sí, señor, rehabilitación, etcétera, etcétera. Aquí abanica Yurisbel Gracial, se va ponchado. Así que Luis Patiño saca la casta y ya tenemos uno fuera en esta parte alta de la cuarta entrada. El turno es ahora para Henry Urrutia. Así que decíamos, saludos a mi contador Gustavo García Armenta, que es un diablo rojo de cepa. Y con un recuerdo muy, muy especial para su señor padre también, don Gustavo García, que era un diablo impresionante. Escuchaba todas las transmisiones de radio. Cuando había televisión las veía, pero él prefería el radio. Y cuando podía venir al estadio, de esos aficionados que no se perdían. El papá de Jonathan Mendoza es igual. Creo que tu familia por ahí anda, ¿verdad? Aquí, cañonazo, tablazo, alto, largo, adiós, que le vaya muy bien y se fue para nunca volver. Henry Urrutia con un cañonazo impresionante por todo el jardín de la derecha.

0: A final de cuentas, señoras y señores, el cuadrangular, si no mal veo, el número 12 para Henry Urrutia. Y de esta forma, llevándose por delante a Rainel Rosario, conspiradores, está ganando Mauro 4-3.
1: Se le ha dado la vuelta el equipo de los conspiradores con ese cuadrangular por todo el jardín derecho que se instala, de hecho, en el bullpen escarlata, donde ya empiezan a acelerar los movimientos en cuestión de un posible relevo para Luis Patiño, quien ya llega a 58 lanzamientos, pero un cuadrangular importante de Henry Urrutia, que para este segundo turno al bat ya se terminó su paleta. De hecho, salió en el turno defensivo todavía con la paleta, ninguno de los umpires le hizo alguna indicación, pero se la terminó y ya conectó ese pedazo de cuadrangular por todo el jardín derecho. Ya está Kelvin Gutiérrez en la caja de bateo.
0: Es que han cambiado tanto las reglas, me creo, Roberto, que a lo mejor yo me quedé cuando no se podía.
2: Sí, yo también hice la investigación en ese momento. La verdad, ya no hice el comentario o se me pasó, pero lo que investigué es que en el reglamento oficial del béisbol profesional, ya sea de Grandes Ligas o de Liga Mexicana de Béisbol, no está establecido que esté prohibido. Pero si los umpires consideran que es un objeto de peligro, sí le pueden decir, retíratelo de la boca, no puedes estar con él. Eso ya es como a criterio del umpire. El palillo, por ejemplo, no hay ningún problema. Ya algo más grande, el umpire pudiera hacer la acotación que te saques el palo de paleta de la boca o cualquier otra situación que sea peligrosa.
0: Es que yo insisto en que es muy peligroso.
2: Sí.
0: Un pelotazo, lo que sea. Un guantazo, inclusive, de una barrida, como usted quiere, y traes el palito de la paleta, es muy peligroso. Aquí, la cuarta bola mala para pasaporte para Kelvin Gutiérrez, y va a haber plática en el centro del diamante. Van a platicar precisamente aquí con Luis Patiño. Otra cuestión que yo prohibiría, querido Mauro, salvo tu mejor opinión, si en mis manos estuviera: ningún jugador puede portar ningún tipo de cadena, de esas que hasta sacan a lucir y todo, collares, cadenas, eso en el béis y en cualquier deporte, creo yo, ¿no? Mi querido Mauro, o lo que tú opinas está mejor.
1: De hecho, en otros deportes sí está prohibido el uso de cadenas o de anillos, algo que pueda lastimar a un rival o complicar un poco las cosas en cuestión de jugadas. Pero sí, en esas, sobre todo jugadas de barrido, de robo de bases, de buscar un out en una base donde te estés lanzando o deslizando, podría interferir el tema de la cadena, pero sí estoy de acuerdo contigo, mi querido Gus.
2: Fíjate, Gustavo, quiero darte un dato muy interesante. Tras el cuadrangular de Henry Urrutia, solamente hay dos equipos en la Liga Mexicana de Béisbol esta campaña que han logrado llegar al centenar de palos de vuelta entera. Uno de ellos, Diablos Rojos del México, que tiene 103. Y ahora en este juego, los conspiradores ya conectaron su cuadrangular número 100 en lo colectivo, que fue el de Clementina, y el 101 que acaba de conectar Henry Urrutia. Son los dos únicos equipos que tienen 100 cuadrangulares o más en la campaña.
0: ¿Ande usted? Bueno, pues batazo de foul, se iba a la conquista de la segunda base ahí Kelvin Gutiérrez, quien está en primera base por el pasaporte. Y Clementina está en cuenta de una bola y un strike. Aquí había un dato que lo aparté, que te lo quiero dar, querido amigo. Ahora te lo doy. Pero los Diablos Rojos del México ya pasaron de las 500 carreras en esta campaña. Es el equipo que más carreras ha anotado en la temporada.
2: Sí, definitivamente, es un tremendo equipo, el de los Diablos Rojos de México. Sin lugar a dudas, está en tercer lugar, por ejemplo, de bateo de la Liga Mexicana de Béisbol. Y bueno, tienen hasta el momento, ya con las carreras que ha anotado, que son tres en este juego, tiene 523 carreras anotadas el equipo escarlata.
0: 523. Muy bien. Oiga, señor, ¿no se quedó con mi otra hojita?
2: ¿No? ¿Sí?
0: Sí. Gracias. Qué lindo es usted, ¿eh?
2: Una disculpa, don Gustavo Torrero.
0: Aquí hay datos que yo no había visto.
2: ¿Ah, sí?
0: Sí. muy interesantes, ¿no? De los diablos, de conspiradores, promedio de limpias que ya mencionábamos acerca de los conspiradores, las 503 carreras de los diablos. No, bueno. Listo, Patiño. Lanzamiento, pelota que se queda abajo, se va a la conquista el corredor de la segunda base y lo prendieron. Riflazo por parte de Carlos Pérez, asiste perfectamente Carlos Sepúlveda y pusieron fuera de combate a Kelvin Gutiérrez por la vía catcher, segunda base, del 2 al 4, Mauro, hay de esta manera dos outs en la pizarra.
1: Sí, y se tarda un poco, me parece, en su decisión el umpire de segunda, Rafael Ramírez, y ya está el segundo out en la pizarra. Se mantiene Henrik Clementina en la caja de bateo con cuenta de 2-2, quien ya acelera las cosas y suelta el brazo cuando aquí hay jugada.
0: Aquí el batazo de hit por parte de Clementina, el imparable que se va hacia el jardín de la izquierda. Y bueno, pues de esta manera va a haber corredor en la primera base. Completa tu comentario, Mauro.
1: Claro que sí, se trata de Gerardo Gutiérrez, pitcher derecho con el número 48, quien ya está soltando el brazo en el calentadero escarlata.
0: Señor.
2: Yo lo que te iba a comentar es la gran jugada que vimos defensivamente hablando de los Diablos Rojos del México, porque no fue una jugada nada fácil. A ver, el lanzamiento de Patiño era rompiente y picó frente a Carlos Pérez. Él quiso bloquear la pelota y no pudo tomarla con la mascota, le rebota en el peto y se le esconde entre los pies del bateador, del umpire, se le esconde la pelota y pierde un momento, por eso tarda en hacer el disparo. Y después el tiro a segunda base fue un tiro picado que Sepúlveda lo toma de bote pronto, con gran habilidad, toca al corredor que va llegando prácticamente al mismo tiempo que el guantazo de Carlos Sepúlveda. Fue un jugador por todo, por donde lo queramos ver, y a final de cuentas fue puesto fuera de circulación Kelvin Gutiérrez del 2 al 4.
0: ¿Y dónde quedó la bolita? ¿Dónde quedó la bolita? La tenía escondidita, estaba abajo en sus pies, no la había visto. Recupera rápidamente y le alcanzó el tiempo para poner fuera de combate aquí a Clementina. ¿Y eso por qué? Ah, muy bien. ¿Y eso por qué? ¿Por qué se dio? Pues ese, a final de cuentas, el robo de base, ¿no? El robo de base, le apuntamos a Clementina. Batazo que se va a terreno de foul. Y la cuenta para el bateador es de 0-2. Y usted puede escuchar en nuestros micrófonos de ambientes el extraordinario ambientazo. Y eso sí, el señor Roberto García sufriendo de la garganta. Y la pelota que se va de hit hacia el jardín de la derecha a cargo de Fabricio Macías. Pues mira, Luis Patiño ha traído bolas de extra base.
2: Sí.
0: Y ya le han conectado imparables y va a ser todo para él.
2: Sí, es que son ya dos cuadrangulares, dos dobletes y tres sencillos los que ha permitido Luis Patiño en este encuentro. Que hoy le vimos un juego más largo. Recordemos que en su primera aparición en la campaña ante los Piratas de Campeche trabajó solamente por 3 episodios y con juegos sin hit ni carrera. No sale demasiado contento, Mauro, Luis Patiño. Creo que, pues a final de cuentas, es una apertura no como quisiera, con muchos imparables permitidos, pero sobre todo con daño en el marcador. 4 carreras limpias le hicieron a Luis Patiño. Va a ser todo para el abridor de los Diablos.
1: Sí, Luis Patiño se retira ya después de tener una reunión en el Centro del Diamante con el coach de pitcheo escarlata, Brooks Hall. Para esta reunión ya sale Lorenzo Bondi, le pide la pelota, y es que ya para Patiño eran 17 bateadores enfrentados, y ahora vendrá un nuevo serpentinero por parte de los Diablos Rojos del México con 2 hombres heredados, y vendrá a enfrentar a Kevin Lamas. Estaba trabajando en el Centro del Diamante, ya se encuentra Gerardo Gutiérrez con el número 48, pitcher mexicano, pitcher derecho de 27 años, 1.76 de Yucatán, ya está en el Centro del Diamante, en la Loma de las Responsabilidades, para enfrentar a Lamas.
2: Bueno, pues ahí está la línea de pitcheo completa de Luis Patiño, es de 3 entradas y 2 tercios, se enfrentó a 17 rivales, permitió 6, 7 imparables, 2 cuadrangulares, regaló una base por bolas y recetó dos chocolates. No tuvo wild pitch, tampoco box, y hasta el momento ha recibido cuatro carreras limpias. Sin embargo, no le podemos cerrar todavía su línea de pitcheo, porque deja a dos corredores de herencia, que es Henrique Clementina y Fabricio Macías, quienes corren por segunda y por primera ahí respectivamente. Así que el nuevo refuerzo, también uno de los nuevos refuerzos de los Diablos Rojos del México, vendrá a lanzar este Gutiérrez, que pues es uno de los mejores prospectos mexicanos como pitchers que llega al béisbol de nuestro país, Gustavo, a lanzar ahora con los Diablos Rojos del México.
3: Sí, señor. Vamos a ver cómo se comporta en esta ocasión. ¿De dónde es Gerardo Gutiérrez?
2: De Aquil, Yucatán.
3: Ah, muy bien. De Aquil, Yucatán. Otro yucateco más. Y queremos ver más veracruzanos, queremos más de Sinaloa, de Sonora y sobre todo aquí de la capital, que claro, han sido pocos, ¿eh? Y bueno, pues entonces Gerardo Gutiérrez es el hombre que viene a lanzar por parte del equipo de los Diablos. Hasta el momento sus números es de un ganado con tres perdidos en lo que va de esta temporada. Un ganado con tres perdidos. Y bueno, pues 2.67 de efectividad. Enfrentando a la a Kevin Lamas, que es el bateador noveno en el orden al bat. Y es el parador en corto por parte del equipo de los Conspi. Los Conspi. Dios de mi vida, los Conspi, conspiradores.
2: Eso es lo que no me gustó del jersey, que dice Conspi en el jersey, en el pecho.
3: ¿No lo hubieras puesto Querétaro?
2: Sí, la verdad sí. Digo, yo sé que conspiradores es muy largo, pero bueno, buscas la manera.
3: Pues sí, Conspi. Bueno, Kevin Lamas está en cuenta de 3 bolas, 0 strikes. Hoy, de repente, se dejó venir el bateo de conspiradores y el no picheo de los Diablos. Aquí la cuarta bola mala, pasaporte para Kevin Lamas. Así que ya lo tenemos en la primera base, por base, por bolas. Y déjeme decirle que en tercera base está Clementina, en la segunda Macías, en la inicial Kevin Lamas, casa llena de conspiradores. Y viene turno para Allen Hanson. Hanson, y no es de los hermanos Hanson, serán otros. Va de 2-1 el partido. ¡Uy! Aquí, lanzamiento descontrolado por parte de Gutiérrez. Esto va a ser un wild pitch. Y viene anotando desde tercera base el señor Clementina. Así que le ponemos por wild pitch, que entra la carrera número 5 por parte del equipo de los conspiradores, Mauro.
1: Sí, anota ahora Henrik Clementina con ese lanzamiento muy descontrolado para Gerardo Gutiérrez, y es que han sido 5 ya en lo que va de su relevo y no encuentra la zona. De hecho, la base por bolas que le otorga a Kevin Lamas es las 4 bolas malas, entonces ha estado muy fuera de zona Gerardo Gutiérrez. Ya se encuentra Allen Hanson en cuenta de 1-1.
3: Bueno, pues vamos a ver Hanson entonces. De 2-1 con un doblete en la primera entrada. Y la pelota muy, muy, muy por la esquina de adentro. Pero el señor Robot Umpire, que tanto se cae bien con Roberto, pues Roberto García no lo quiere mucho, marcó el strike cuando parecía una pelota pegada. Aquí viene otra pinchada más. ¿Y qué dice el Umpire Robot? Bola. 2 bolas, 2 strikes y hay 2 outs.
2: Fíjate, en la crónica del béisbol tenemos muy arraigado decir strike, dijo el umpire. Ahora vamos a decir strike, dijo el robot.
3: Perdóname, hermano, pero a mí me vas a decir que justicia y no sé qué. A mí no me gusta. ¿Dónde queda entonces el error, el factor humano en el béisbol? Y aquí le cantan el tercer strike. El umpire robot le canta el tercer strike a Allen Hanson. Y bueno, pues de los males el menor. Tenía la casa allá en el equipo de Querétaro y en esa oportunidad anota una carrera. Pero, señoras y señores, el equipo de conspiradores anota 3 carreras más. Así que al concluir tres entradas y media, Querétaro está venciendo a los Diablos 5-3.
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2: De vuelta, amigos aficionados, ya es la parte baja de la cuarta entrada. Los conspiradores están haciendo daño ante el picheo de los Diablos y están ganando 5-3. Una vez más a remar contracorriente el equipo rojo, que viene a batear con Franklin Barreto, Río Ruiz y Juan Carlos Gamboa. Junior Guerra continúa al centro del diamante. Adelante, Gustavo.
0: Que es el que está ganando hasta este momento. Luis Patiño es el que está perdiendo y sería su primera decisión negativa. Está sin récord. Y Junior Guerra, pitcher de Conspiradores de Querétaro, tiene récord de 4-6. En dado caso de ganar, sería su quinta victoria de la temporada. Pero para eso tiene que llegar a 5 entradas completas o más. ¿Cómo lo marca el reglamento? Franklin Barreto está bateando entonces por parte de los Diablos. Va de 1-1 con doblete, carrera anotada, carrera impulsada además. Listo, aquí Junior Guerra, que se para en el extremo de la placa yendo o viendo rumbo a la tercera base. Y la pelota que se va de foul cuenta para el bateador, es de 0-2. Y salen los trinches. Ese trinche que caracteriza al poder escarlata y a todos los pingos. Y la canción del Tomahawk también sale presente, se hace presente ya. Lanzamiento, pelota que se queda afuera. La cuenta para el bateador es de 1-2. Y el vamos Diablos también se hace presente. Se juega la parte baja de la cuarta entrada. Querétaro está ganando 5-3 a los Diablos Rojos del México. Suena abanica y encontró puro aire y se poncha aquí Franklin Barreto. Buen lanzamiento por parte de Junior Guerra. Me parece que vino con el slider en esta oportunidad. Y de esta manera entonces tenemos el primero fuera, el primer out de la parte baja de la cuarta entrada, don Mauro Núñez.
1: Pedazo de swing por parte de Franklin Barreto. Quería conectar potentemente a Doña Blanca. Sin embargo, se va ponchado. Ya es el primer out en la pizarra. Vendrá ahora Río Ruiz con punto 259. Un Río Ruiz con su segundo turno al bat. En el primero se pudo envasar, pero por la vía del pasaporte. 17 producciones, 28 imparables y un cuadrangular en la campaña.
0: Ay, bueno. Sí, señor. Pues ahí está entonces. Quería despedazar a Doña Blanca, precisamente. Es que me mandan un comentario que la palabra conspi,
2: ajá,
0: que se parece en aquella película de, pues, así se llamaba la película de huevos, ¿no? En donde decía confi y el otro confi. ¿Te acuerdas ese?
2: Sí, de hecho se puso mucho de moda en las redes sociales la palabra compi, tras esa película de caricatura. Y bueno, pues yo creo que trataron justamente como de emular esa famosa palabra compi, que en las redes sociales se usó muchísimo durante por lo menos 5 o 6 años, y ahora el conspi pudiera tratar de venir por ahí.
0: Y ese confi era de confeti.
2: Ajá.
0: Y aquí es multicolor la palabra conspi. Pero vamos, es con todo cariño y respeto para la franquicia de los conspiradores de Querétaro.
2: Sí, claro.
0: Que tienen dos temporadas y bueno, pues ya tienen un estadio propio. Poco a poco comienzan a ser un equipo que quiere entrar a playoffs, que quiere ser ganador. Comenzó con algunos problemas esta temporada bajo las órdenes de Dan Firova, ¿te acuerdas?
2: Correcto.
0: Y bueno, pues ahora tratando de estar en la zona de calificación. Aquí Río Ruiz está en cuenta de tres bolas con dos strikes. Y hacen ruido aquí en el estadio. A ver. Los Diablos, primer lugar de la zona sur, 44 ganados y 25 perdidos. Olmecas de Tabasco se fue hasta 4 juegos. Y aquí abanica Río Ruiz, se va ponchado. Y es el segundo out de esta entrada, precisamente. Es la parte baja de la cuarta entrada. Turno para el Happer Gamboa. Luego, Mauro, fíjate. Luego viene Tabasco, luego Puebla, 6 juegos. Tigres, al igual que León, están a 8, al igual que los Guerreros de Oaxaca. Campeche está a 10 juegos, Veracruz a 11.5, Querétaro a 13.5 y Yucatán a 17 juegos. Lo que pasa, Mauro, es que se metió una pésima racha el equipo de conspiradores.
1: Sí, que lo han puesto en la zona baja del standing de la zona sur, a 13 juegos y medio de estos Diablos Rojos del México, que se mantienen como líderes, 44 victorias y 25 descalabros. Ya está en la caja de bateo Juan Carlos el Happer Gamboa, ya con cuenta de 2 y nada, un Junior Guerra con 84 lanzamientos y con 6 ponches ya en su cuenta.
0: ¿Sabes quién es el manager de conspiradores? Querido Robert,
2: cuéntamelo.
0: Juan Francisco Chico Rodríguez.
2: Claro.
0: El de Monterrey, Nuevo León. Y la verdad, la está pasando un poco mal. Ahora la platicamos, porque aquí el Happer Gamboa está en cuenta de 2 bolas con un strike. Listo el pitcher swing, abanica con todo el Happer Gamboa y es el strike. 2 y 2 la cuenta.
2: Ha mejorado mucho Junior Guerra en el comando. En el primer capítulo logró colgar un cero y ponchó a 2 rivales. En la segunda entrada le hicieron daño, pero también ponchó a 2 rivales. Ya tiene 6 chocolates en el juego y le han hecho carrera solamente en 2 episodios.
0: Rola por segunda base del Happer Gamboa. Ahí está la figura de Jan Herby Solarte. Toma, tira y saca el inicial para el tercer out. Pues mira, el Happer Gamboa evitó por lo menos el esconde ponchados aquí para Junior Guerra, quien ha lanzado 4 entradas, todavía no puede aspirar a la victoria. Y nada más le comento esto, de los últimos 10 juegos de conspiradores han perdido 8. Así que de esta manera se van 4 entradas completas. Al momento conspiradores le está ganando a los Diablos Rojos del México 5 carreras contra 3.
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3: Bueno, fanáticos, aquí nos vamos a la parte alta de la quinta entrada. Hay un ambiente. A mí me prometieron un agradable ambiente de trabajo. No, pues no hay trabajo. Nos estamos divirtiendo aquí entre entrada y entrada con Meli Cardoza, quien es nuestra productora y operadora aquí en las alturas del estadio Alfredo Harpelú. Saludos a la jefa Lara. Nos vamos a la parte alta de la quinta entrada. Don Roberto, esto se está poniendo bueno.
2: Se está poniendo sabroso. Gerardo Gutiérrez continúa al centro del diamante, el yucateco, para enfrentar a Jean-Hervis Solarte, Rainel Rosario y Yurisbel Gracial. Estamos en la parte alta del quinto rollo. Los conspiradores de Querétaro están ganando 5-3. Son las 9:05. Hoy viernes 10 de julio del 2026. Juego número 1 de la serie. Queda un mes prácticamente de temporada regular. Y estaremos llegando ya a la postemporada en el mes de agosto. Aquí los Strikers quieren afuera.
3: Cálmate, ¿tienes mucha prisa?
2: No, para nada. Pero es que se va como agua entre las manos, entre los dedos la temporada.
3: Sí. Oye, un mes para que acabe la temporada regular y tan tan,
2: se acabó.
3: Ay, ¿cuál es la prisa?
2: ¿Cuál es la prisa? Exactamente. Pero los que tienen prisa son los conspiradores de Querétaro, porque a pesar, tú dabas el standing de la zona sur, a pesar de estar 13 juegos y medio de los Diablos, sí, todavía tienen posibilidad de entrar a postemporada. Les quedan 24 juegos para poder alzar posición ahí en la zona sur y de colarse como sexto o como quinto lugar de la zona sur para llegar a la postemporada. Vamos a ver si lo consigue. Pichó bajito y abierto por parte de Gerardo Gutiérrez. La cuenta llega a lo máximo para Jean-Hervis Solarte, que va de 2-0 en el juego. Allá ven el picheo del yucateco con velocidad. El picheo quedó en zona mala. Está negociando pasaporte Mauro. Ya es la segunda base por bolas que está otorgando Gerardo Gutiérrez.
1: Sí, Gerardo Gutiérrez con este relevo que ha estado un poco inconsistente y ahora le da el pasaporte a este Jean-Hervis Solarte, quien ya se instala en la primera almohadilla. Vendrá ahora Rainel Rosario, un Rainel Rosario que va de 2-1 ya con un doblete, .386 en el porcentaje, 28 producciones, Gerardo Gutiérrez con 15 lanzamientos.
2: Cuidado que viene la parte medular de los conspiradores. Este equipo batea muchísimo, es el segundo mejor equipo en cuestión de bateo colectivo de la Liga Mexicana de Béisbol. Está por arriba de los Diablos Rojos del México. Pichó que queda pegado, 2-0, no strike. Lo que no le ha ayudado para nada es el picheo a los conspiradores, que es el último lugar, para decirlo de otra manera, y a lo mejor va a sonar feo, pero es el peor equipo de la Liga Mexicana de Béisbol con respecto al picheo colectivo, y por eso está en el penúltimo lugar del standing de la zona sur, los conspiradores de Querétaro. Pero bueno, si logran afianzar el picheo, otra cosa pudiera estar sucediendo en este último mes de temporada regular. Le están marcando el primer strike a Rainel Rosario después de dos picheos malos por parte de Gerardo Gutiérrez. Jugando atrás, Japer Gamboa, también Río Ruiz, buscando una doble matanza. Picheó demasiado pegado, una recta de dos costuras hacia la esquina adentro, que no encuentra la zona de strike. 3-1 la cuenta. Pues dicen que después de la tormenta siempre llega la calma, y afortunadamente después del aguacero aquí en la alcaldía de Iztacalco, pues se ha mantenido todo en calma, el cielo está limpio, Mauro, no hay demasiado viento en estos momentos, y esto pues mantiene una posibilidad de llevar el juego sin ningún problema.
1: Sí, al momento nada que preocupar en el tema del clima, salvo la noche que ha sido fresca, 19 grados centígrados, ya lo resiente un poco tu garganta, mi querido Robert, ya te escuché. El tema del viento, no hay nada, prácticamente ha desaparecido y están las banderas completamente quietas cuando ya Rainel Rosario tiene cuenta de 3-2.
2: Sí, había salido al robo de base Jean-Hervis Solarte, de hecho el pitcher ni se dio cuenta, Carlos Pérez no iba a poder hacer nada, pero no se va a mantener en el box score ese robo de base. Va a ser base por bolas a final de cuentas por parte de Reynel Rosario. Y entonces avanza la segunda colchoneta Solarte. Y pues yo no le veo nada a Gerardo Gutiérrez en el brazo, Gustavo. Ya es la tercera base por bolas que está otorgando desde que subió el montículo de las responsabilidades. Y cuidado, que vendrá a batear el cuarto cañonero, Yurisbel Gracián.
0: ¿Te fijaste quién salió a hablar con él? Carlos Pérez, viejo lobo de mar. Y luego Happer Gamboa también, para darle a este chavo, bueno, ya ni tan chavo, de 27 años de edad, una palabra de aliento y decirle cómo está la situación del picheo. Fíjense nada más, Querétaro, ahí te va. De los últimos 15 juegos, Conspiradores ha perdido 12.
2: Caray.
0: Su marca en los últimos 14 juegos es de 3 ganados, 11 perdidos. 2 triunfos y 8 descalabros en sus últimos 10 juegos. ¿Así o más dramático, amigo?
2: No, ha estado pasando por grandes problemas el equipo de Querétaro, sobre todo en cuestión de picheo. Ojalá que logre, pues, hacer algo, encontrar la estrategia Juan Francisco Rodríguez para llevar a los queretanos hasta la postemporada. Aquí está en cuenta de 1-1, Yurisbel Gracial. Sí, Mauro, como bien lo mencionabas, ya está mermando la garganta. Han sido los cambios de temperatura, tanta lluvia, sol, en fin, la contaminación también ha hecho lo suyo en estas últimas semanas. Pero no te preocupes, no te voy a decir quién, como diría Lalo San Martín, pero nos debe una cafetera.
1: Sí. Hay que hacer la solicitud.
2: Sí. Ella dijo, yo lo voy a poner de mis dineros.
0: Sí, señor.
2: Y aquí van a hacerse té con miel, cafecito caliente y lo que quieran. Pelotazo para Yurisbel Gracial, pues está teniendo bastantes problemas. Este Gerardo Gutiérrez, un picheo que llevaba velocidad, le alcanzó a dar en la espalda baja al cuarto cañonero de los Conspiradores. Ya va a mandar a calentar a alguien Lorenzo Ponte allá en la bullpen, Mauro, pero los problemas continúan porque con casa llena viene a batear el veterano Henry Urrutia. Eso sí, va a obligar a una charla con Brooks Hall porque hay bastante turbulencia al centro del diamante.
1: Sí, cuando en estos momentos se acerca Brooks Hall a la loma de las responsabilidades, ya aprieta el calentamiento James Caprillian, el número 60 en la espalda por parte de los Diablos Rojos del México, pitcher derecho para cualquier eventualidad y un relevo ante un Gerardo Gutiérrez que no ha salido cómodo y que ya tiene las bases llenas cuando va a enfrentar a Henry Urrutia, quien ya la ha volado de este parque Alfredo Harpelú. Y va de 2-1.
0: Qué barbaridad, pues simplemente no ha podido hacer mucho que digamos Gerardo Gutiérrez. Y bueno, apenas Caprellen está haciendo ya movimientos de calentamiento con su soltando su brazo. Gerardo Gutiérrez, ¿tú te acuerdas de un Gerardo Gutiérrez en Liga Mexicana?
2: No me llega a la memoria, ¿eh?
0: Gerardo Gutiérrez fue manager, desgraciadamente ya fallecido, el Mulo Gutiérrez, manager de los Tigres Capitalinos, aquellos Tigres que se adjudicaron el título en el año de 1992, si no mal recuerdo. Gerardo Gutiérrez era el manager de ese equipo, y ahí estaba Antonio Zuna, estaba Ismael el Rocket Valdés, oh, como novatos, imagínate nada más.
2: Equipazo.
0: En fin, pero Gerardo Gutiérrez era el manager de esos Tigres.
2: Y mira, el homónimo ahora pitcher de los Diablos Rojos del México. Aquí rolling flojito por la segunda base, la toma Carlos Sepúlveda. Hace el tiro a la segunda, Saude. Allá por la vía 46, bola ocupada para Henry Urrutia. Aunque va a traer una carrera más al Pentágono en los Spikes de Jean-Hervis Solarte. Avanza hasta la tercera almohadilla Reynel Rosario. Y quien fue puesto fuera de circulación fue Yurisbel Gracial por la vía 46. Lo que acabamos de ver fue una gran jugada de Carlos Sepúlveda. Sí. Pero además, eso nos hace darnos cuenta que está a la 100% de sus pies.
0: Y súper, claro, totalmente de acuerdo. Y súper concentrado, como debe de ser. Sí le damos carrera impulsada a Henry Urrutia. Así que 6-3 ya gana el equipo de Conspiradores de Querétaro. Ah, por cierto, hablando de Tigres, bueno, los Tigres
3: vienen de barrer a los conspiradores de Querétaro. 6-0, 19-8 y 7-6.
2: Y aquí otro pelotazo, de manera consecutiva prácticamente. En este mismo episodio, Gerardo Gutiérrez está ahora conectando a Kelvin. Y se va a llenar otra vez la casa. Y por supuesto, Mauro, pues los aficionados de los Diablos Rojos del México. Se escucha ya la rechifla presionando a Lorenzo Bondi porque quieren un cambio en la loma de la responsabilidad.
1: Sí, después de lo que es la segunda base por golpes de Gerardo Gutiérrez en 29 lanzamientos, ya la afición escarlata se está metiendo con el pitcher relevista que ha llegado en esta segunda mitad de la campaña 2026 con el equipo escarlata, Hendrik Clementina, quien va de 2-2 en la parte importante del lineup de estos conspiradores. .275, ya se enfrenta a Gutiérrez.
2: Y ahora Gerardo pues le abre con un slider hacia la esquina adentro a Hendrik Clementina, que ha sido el caballo de los conspiradores en este juego. Ya lo decía Mauro, de 2-2 con cuadrangular, dos producidas, dos anotadas. Y ahora ya lo tiene contra la pared tras un batazo de foul hacia atrás. Tiene 8 producidas y batea para .275. Hendrik Clementina no es el mejor bateador del circuito veraniego, no es el mejor bateador de los conspiradores, pero hoy salió encendido con el madero. Allá viene picheo rumbo al plato, swing, abanica. Se va ponchado y se fajó los pantalones. Gerardo Gutiérrez con la casa llena, Gustavo, terminó recetando el chocolate amargo y va a venir a batear ahora Fabricio Macías.
3: Y con un lanzamiento, una pelota que le patinó. Y al final de cuentas, adiós, tantán, que le vaya muy bien a Hendrik Clementina. Así que ha logrado el ponche, el out número 2, pero sale Lorenzo Bondi, le aplaude, le da ánimos a Gerardo Gutiérrez, quien ya se va, explota del centro el diamante. Algunos aficionados le aplauden. Bueno, en realidad le aplauden, se puede molestar el público, pero al final de cuentas, pues hay una solidaridad de los aficionados con los Diablos cuando hay un partido, pues como en estas condiciones, ¿no? Que a final de cuentas, pues no las trajo todas consigo en el picheo Gerardo Gutiérrez. Así que, cambio de lanzador, vamos contigo, Mauro, al terreno de juego.
1: Al final, Lorenzo Bondi se declina por sacar a Edwin Fierro a la loma de las responsabilidades con el número 58, pitcher derecho, 32 años, 1.87 de Ciudad Obregón, Sonora, quien buscará ahora sacar un out de esta complicada quinto episodio para el equipo escarlata en cuestión defensiva. Unos conspiradores de Querétaro que han venido apretando en este relevo para Gerardo Gutiérrez y que nunca se le vio sólido ni cómodo en el centro del diamante. Entonces Edwin Fierro enfrentará a Fabricio Macías, octavo en el orden y en su tercer turno al bat.
2: Fíjate, Gustavo, fue un relevo de Gerardo Gutiérrez agridulce porque no le conectaron ningún imparable. Trabajó por espacio de una entrada, se enfrentó a 8 bateadores, pero regaló 3 bases por bolas y golpeó a 2 rivales. Eso sí, recetó 2 chocolates. Hasta el momento solamente ha aceptado una carrera, pero deja de herencia 3 corredores y esto pudiera aumentar drásticamente su efectividad. Así que vamos a ver lo que sucede ahora con Edwin Fierro, que ya mencionaba Mauro, quien porta su número 58 en la camisola para enfrentar a Fabricio Macías. Los conspiradores están atacando de una manera importante en esta parte alta del quinto rollo.
3: Y tuvo 2 ponches.
2: Sí.
3: Hay que decir también eso, bueno, ¿no?
2: Sí, 2, claro. Ponches. Sí, sí, recetó 2 chocolates.
3: Tiene 2.67 de efectividad.
2: Al primer lanzamiento, contacto que se va a disparar hacia el central. Va a venir la carrera de Rainel Rosario desde segunda. Henry Urrutia va a anotar y los conspiradores están aumentando la ventaja ya de 8 carreras a 3. Esas carreras van a entrar a la labor monticular de Gerardo Gutiérrez, ya lo decíamos. Y todavía, Gustavo, la carrera que está, o bueno, la posible carrera que está por la segunda colchoneta le pertenece al yucateco.
3: O sea que de 2.67 se fue a 2.80 y tantos, o cerca de 3. ¡Qué bárbaro! Aquí le anotan dos carreras, las anotaciones de Rosario y también de Kelvin Gutiérrez le pertenecían precisamente a Gerardo Gutiérrez. Así que todavía, como bien dices, podría venir una más. Y Edwin Fierro llega con récord de 2 ganados con 1 perdido y una efectividad de 11.74. Dios de mi vida.
2: Sí, no le ha ido muy bien a Edwin Fierro. En esta ocasión, bueno, Lorenzo Bondi trata de darle un poco de descanso a sus relevistas, vamos a llamarlo titulares. Y entonces se está tratando de utilizar a pitchers que no habían visto actividad ante Tabasco. Sí. Como lo es Gutiérrez, como lo es justamente Edwin Fierro. Porque ante Tabasco, Gustavo, fue una serie bastante cerrada, muy complicada. Sí blanquearon en 3 juegos los Diablos, pero fueron marcadores muy, muy cerrados. Estuvo utilizando todo su arsenal. Cuidado, aquí pichó demasiado pegado. Alcanza a quitar el pie Kevin Lamas, que está en el cajón de bateo, en conteo de 2 bolas, 1 strike.
3: Fíjate que me quedé corto, amigo. Gerardo Gutiérrez ya subió de 2.67.
2: Ajá.
3: Subió a 3.38.
2: Sí, no le fue bien a Gerardo Gutiérrez. Esperemos que pueda ajustar, reflexionar, trabajar con Brooks Hole, que es el coach de pitcheo. Y entonces tener ahí oportunidad de mejorar los números. 2 bolas, 2 strikes y 2 outs. La cuenta de los tres patitos se hace presente en la pizarra del estadio Alfredo Harpelú. Kevin Lamas puede aumentar drásticamente la ventaja para los conspiradores. Allá viene el lanzamiento rumbo al plato. Rolling fuerte. La toma a la altura del pecho Edwin Fierro. Va a acercarse a la primera almohadilla. Y cerquita, por debajo del brazo, le va a hacer el tiro a John Singleton para consumar el out por la ruta corta, la ruta 13. Pero antes, amigos aficionados, llegaron 3 carreras más para los queretanos, que ahora están ganando 8-3 después de 4 entradas y media. Vamos a una pausa, regresamos a través de W Deportes y Diablos Comunicaciones.
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3: Bueno, pues, como bien dice el buen Roberto y el adagio, el picheo es el nombre de este juego. Y bueno, pues, Junior Guerra, hasta este momento, después de haber comenzado entre azul y buenas noches, pues ahora, señoras y señores, si completa esta entrada, ya puede aspirar a su 5ª victoria de la temporada. Querétaro está ganando 8-3 al equipo de los Diablos. Aquí nos vamos, Roberto, entonces, al cierre de la 5ª entrada.
2: Vámonos, Gustavo, esto continúa aquí en el estadio Alfredo Harpe Elú. Luis Liberato viene a batear, enfrentando ya por 3ª ocasión a Junior Guerra, que se mantiene ya con 89 lanzamientos en su labor monticular. Pudiera llegar a los 100 picheos, aunque ya tenemos a alguien calentando en el bullpen de los conspiradores de Querétaro. Aquí le quita velocidad Un swing arrepentido por parte de Luis Liberato. La cuenta está en una bola, dos strikes. ¿Qué rachas continúan importantes para los Diablos Rojos del México? Bueno, vamos a hablar de Juan Carlos Gamboa. Juan Carlos Gamboa, hasta antes de este juego, cuando aquí abarica Luis Liberato, un picheo de miedo le quitó una eternidad de velocidad de este Junior Guerra. Segundo chocolate para Luis Liberato. Tenemos el primero fuera en este quinto episodio y ver a batear ahora Carlos Sepúlveda. Hasta antes de este juego, Juan Carlos Gamboa tenía 15 juegos al hilo conectando de imparable y 15 juegos al hilo envasándose. Sigue la racha de Juan Carlos Gamboa porque ya conectó hit en este juego y ya se envasó, por supuesto. Entonces, ya son 16 juegos al hilo con hit para el Happer y 16 juegos al hilo envasándose. Pero ¿quién más? Franklin Barreto tenía una racha antes de este juego de 10 juegos al hilo envasándose. ¿Qué puedo platicarles de Barreto? Ya conectó doblete, ya hasta anotó carrera, entonces ya aumentó su racha a 11 juegos al hilo envasándose. José Marmolejos, hasta el momento tiene 5 juegos al hilo envasándose, no se ha envasado el día de hoy. Son rachitas que son muy interesantes, pero a ver, la racha más importante para mí hasta el momento de los Diablos Rojos del México es de Julián Ornelas, 35 juegos al hilo envasándose. Ya hoy es el juego número 36, porque como quiera que haya sido, Julián Ornelas se envasó en su turno anterior con bola ocupada, y así que ya son 36 juegos al hilo del bandido, llegando por lo menos a la primera base. Viene contacto de foul por parte de Carlos Sepúlveda, está en conteo de una bola, dos strikes. Pues Mauro, el bandido, dando una cátedra de cómo llegar al menos a la primera almohadilla, y esto le ayuda mucho a Julián a convertirse en un pelotero completísimo y por supuesto ser el titular del jardín izquierdo de la pandilla roja.
1: Che, un Julián Ornelas que responde en el jardín izquierdo en cuestión defensiva, pero también al ataque, y eso lo demuestra también no solo en el poder envasarse en la mayoría de sus turnos al bat, sino también se ve reflejado en el porcentaje con .355 al momento. Carlos Sepúlveda de 2-1 en la caja de bateo con cuenta de 2-2.
2: Los senderos están limpios, el cuadro jugando, no voy a decir que una formación especial, simplemente algunos jugadores recorren un poco su posición. Por ejemplo, el tercera base de los conspiradores, Kelvin Gutiérrez, juega un poco más cargado hacia las paradas cortas. Allá va el batazo por el callejón de poder, entre el right de center, pica de imparable, Sepúlveda dobla por primera, va hasta la segunda almohadilla, llega barrido de frente, quieto. Anótenle el two-way a Carlos Sepúlveda. Y de esta manera los Diablos van a lanzar la voz de ataque con el Carleque. Pero Mauro, ahí está Carlos Sepúlveda respondiendo.
1: Un Carlos Sepúlveda que para nada, si te dijeran, oye, es que viene regresando de una lesión, está poco a poco intentando, probando, para nada. Carlos Sepúlveda respondiendo por completo ahora con un doblete y nos demuestra por qué es el titular y para Lorenzo Bondi el hombre de confianza. A pesar de que Moisés Gutiérrez en la ausencia de Carlos Sepúlveda lo hizo muy bien, es para Lorenzo Bondi el hombre importante, Carlos Sepúlveda. Y ahora vendrá John Singleton a la caja de bateo, .296, de 2-1 en este encuentro, 61 producciones para el Big John.
2: Aquí el batazo al primer picheo de foul hacia atrás, buscaba la barda, pero simplemente alcanzó a pellizcar a Doña Blanca John Singleton. Qué manera de regresar de Carlos Sepúlveda, un hombre que tiene mucha gallardía al jugar béisbol después de esa lesión que lo dejó fuera por 53 días. Pues está de vuelta y ahora corre por la segunda colchoneta, regresando de una manera espectacular el Carleque. Y me refiero de una manera a regresar aquí en casa, porque ya lo había hecho en el Estadio Centenario. Deja pasar picheo John Singleton, la cuenta Está en una bola y un strike. El costado trabajando ahora Junior Guerra. Empieza a acelerar el calentamiento el pitcher que está ahí en el bullpen de los Conspiradores de Querétaro.
1: Pitcher zurdo.
2: Ok. Así que viene un zurdo. Contacto que se va de foul. Y Mauro, pues la afición escarlata metidísima en el juego, disfrutando, bailando, cantando, pero sobre todo apoyando a su equipo.
1: Sí, a pesar de que un día complicado, como ya lo decíamos, el tema de la lluvia y también los eventos que están cerca del estadio Alfredo Harpelú, pero esta afición respondiendo y ha mejorado la entrada. Sin embargo, no es las entradas que estamos acostumbrados en una serie de fin de semana. Este es el duelo 29 en casa. Cuando te dejo, aquí hay jugada.
2: Sí, un rolling, llevaba algo de candela por parte de John Singleton, pero controló muy bien, aguante volteado Henry Urrutia, el mismo para pisar la almohadilla. U3 para los Querétanos, tenemos el segundo out. Avanza eso sí Carlos Sepúlveda hasta la tercera almohadilla. Y entonces vendrá a batear Carlos Pérez. Adelante, Mauro.
1: Entonces, Carlos Sepúlveda a 90 pies de la registradora. Para importante el turno al bat para Carlos Pérez, quien ya toma el pentágono. Te decía, mi querido Robert, este es el duelo número 29 en casa para los Diablos Rojos del México. Y un promedio de asistencia que ronda los 13,382 aficionados en el Diamante de Fuego. El sábado 2 de mayo contra los Guerreros de Oaxaca, en esa serie que estuvimos juntos, de hecho, de la serie de Star Wars, fue la mayor asistencia, 20,018 aficionados.
2: Caray, pues ahí están los aficionados haciéndose presentes en el estadio Alfredo Harpelú. Y ahora hay peligro. Vamos a ver, porque viene a batear uno de los encendidos escarlatas, Carlos Pérez, que ya tiene una producida en este encuentro, aunque ya hay dos fuera. Vamos a ver si Junior Guerra logra colgar un cero más para culminar, pudiera ser su labor monticular, tratando de aspirar a la victoria. Viene línea fuerte, que se va de imparables al jardín izquierdo. Así que responde Carlos Pérez con el indiscutible, el segundo productor de carrera para el venezolano Gustavo. Entró a tierra prometida Carlos Sepúlveda y ya la pizarra se mueve, 8-4, y me parece que va a ser todo para Junior Guerra.
0: No lo van a dejar terminar el partido entonces, porque sale Chico Rodríguez y creo que va con todo en la grúa, Se levanta, se va hacia el montículo, platica con él precisamente y le está pidiendo la pelota y se va a ir. Pero bueno, en términos generales, pues se puede mencionar que contribuye al momento a la victoria del equipo de Querétaro, que está ganando 8-4 ahora. No va a poder ganar su quinto partido de la temporada. En el peor de los casos, déjeme ver. No, solamente tiene un corredor de herencia, Carlos Pérez, en la primera base con este imparable productor. Ahí se podría poner 8-5 y nada más. Así que pues en el peor de los casos se podría ir sin decisión precisamente. Pero pues sí, vamos a tener cambio de lanzador, querido Mauro, allá en el centro del Diamante.
1: Sí, ya está el nuevo serpentinero por parte de los Conspiradores de Querétaro en la loma de las responsabilidades. Pitcher zurdo, venía trabajando ya toda esta entrada por cualquier eventualidad de Junior Guerra, un Junior Guerra con que entró con una efectividad de 8.54 y quien ahora se retira por parte de los Conspiradores, ahora te digo, con un 8.48 logró bajar su efectividad. Y no alcanzo a ver completamente el número del nuevo lanzador. También la tipografía nos juega un poco. Me parece que es el número 30, Fabián Cota.
2: Perfecto, ahorita lo vamos a cotejar con muchísimo gusto. Definitivamente, pues Chico Rodríguez va a traer un zurdo para tratar de apagar esa ofensiva de los Diablos, que justamente está plagado de bateadores chuecos. Está confirmado, Mauro, y tienes muy buena vista, porque es Fabián Cota quien vendrá al centro del Diamante, un pitcher que tiene 19 juegos ya en la campaña, 0 ganados, 0 perdidos y 5.79 de efectividad. Ha permitido dos palos de vuelta entera. La campaña 2026 quizá no es la mejor efectividad, pero creo que pudiera ser el hombre que pare la ofensiva de los Diablos, que están intentando acercarse peligrosamente al marcador en este cierre del quinto capítulo. 8-4 están ganando los Conspiradores. Corredor por la primera almohadilla y viene a batear el bandido Julián Ornelas.
0: Bueno, la labor completa de Junior Guerra, 4 entradas, 2/3, enfrentó a 22 hombres, 7 imparables, 7 ponches, 3 bases, 3 dobletes y 4 carreras admitidas hasta este momento.
2: Sí, correcto, y esa casilla no se le cierra todavía porque el corredor de herencia

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1: Por eso platicábamos que se mantiene y se alarga su racha de 35 juegos, ahora 36, envasándose de manera consecutiva. Picho abierto, no le gusta al Trackman. La cuenta está en una bola y un strike.
2: Al umpire Trackman. Qué barbaridad.
1: Y parece apellido norteamericano, entonces pues sí. Así le vamos a decir ahora.
2: El umpire Trackman. Para la gente que no lo sepa, Trackman es el sistema que nos dice si es bola o strike, etcétera, etcétera, ¿no?
1: Sí, correcto. Una curva, batazo muy elevado por parte de Julián Ornelas. Van 4 fildeadores por la pelota, pero quien pega el grito de autoridad es el jardinero central Fabricio Macías, y quien captura esa paloma para conseguir el tercer out. Así que responde Fabián Cota, dominando al bandido. Después de 5 entradas completas, los Diablos logran hacer una carrerita más, se acercan a la pizarra, pero los conspiradores están ganando 8-4.
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5: Hola, ¿qué tal? Mi nombre es Fabricio Domínguez y estos son los Astros Mundialistas. De cara a la Copa Mundial, Egipto deposita todas sus esperanzas en Mohamed Salah, figura y capitán de su equipo. Instinto goleador, velocidad explosiva, gambeta y buen golpeo de balón resumen las características del extremo derecho de Liverpool, quien en 2018 instauró el récord de

0: mundialista en su participación en Rusia 2018, en donde a pesar de llegar mermado por una lesión, anotó en dos ocasiones y ahora buscará tener un mayor peso en la Copa del Mundo en suelo norteamericano.
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4: Bueno, amigos aficionados, se fueron ya 5 entradas en este juego de pelotas. Son las 9:38 p.m. El juego lo está ganando Conspiradores 8-4. Gracias por acompañarnos a través de W Deportes y Diablos Comunicaciones. Vendrá a batear el equipo de Querétaro ante un nuevo serpentinero, Mauro. Alguien que estuvo como abridor en la campaña y ahora Lorenzo Pondi tiene un nuevo objetivo para él. Adelante.
5: Sí, quien ya cuenta con 3 victorias y 2 descalabros, 22 de bases por bolas, 56 ponches, una efectividad de 5.72. Quien estaba trabajando en el calentadero escarlata, James Caprillian, con el número 60 en la espalda, pitcher derecho, 32 años, 1.95, de Laguna Hills, California, listo en el centro del diamante para enfrentar a primero, segundo y tercero, Hanson, Solarte y Rosario.
6: 1.95. Altísimo para ser pitcher. Aquí lo tenemos ya, James Caprillian, con ese récord de 3 ganados y 2 perdidos en lo que va de la temporada. Lanzador derecho, enfrentando al zurdo Jean-Hervis Solarte, quien saca ahora roletazo por la segunda base. Viene el carleque Carlos Sepúlveda. El tiro es el inicial por la vía 43, tenemos el primer out, el primero fuera de la parte alta de la sexta entrada. Abrazo a toda la República Mexicana, a toda la gente que nos está escuchando a través de W Deportes. Estamos a través de XX730 en amplitud modulada para toda la Ciudad de México y esta señal hasta donde llegue precisamente en toda la República Mexicana. Lanzamiento muy pegado. Cuenta para el bateador es de 1 ball y 0 strikes. Bueno, habíamos comentado, fanáticos, que lo del Trackman, ahora le vamos a poner el umpire, Mr. Trackman, aquí abanica y es

0: strike para Solarte, 1-1 la cuenta. Hay un out en la pizarra. 8-4 gana el equipo de Conspiradores a los Diablos. Al terminar 5 completas, esto ya es un juego legal u oficial o que cumple con el reglamento. Se abre la parte, se abre la sexta entrada precisamente. Pues sí, esto del Trackman le va diciendo a uno si es bola o strike, pero además de esto, nos señala, en teoría, qué lanzamientos son, si es curva, recta, slider, cambio de velocidad, etcétera, etcétera. Y además de esto, nos indica qué velocidad, a qué velocidad viene ese lanzamiento. Y todos estos factores componen el famoso Trackman. Machuconcito de foul por parte de Solarte, quien batea para 358 milésimas en la temporada. 2-2 la cuenta. 2 bolas con 2 strikes y hay un out. 19 cuadrangulares para Jan Herby Solarte, quien va de 2-0 en el partido. Tiene 51 impulsadas. Además de una base por bolas y una carrera anotada. Aquí en el partido, eso fue en la quinta entrada. Rola por tercera base, la pelota se va rodando lentamente, lentamente. Le pega a la tercera base y le queda ahí a Río Ruiz, quien ya no puede hacer absolutamente nada. Así que le ponemos infield hit este batazo, Mauro, por parte de Solarte, la tuviste de frente.
1: Sí, parecía que ese batazo iba a ser de foul, sin embargo, sí, choca con la almohadilla, muy pendiente estaba Río Ruiz, sin embargo, dramáticamente pica y con eso ya se queda en la inicial con ese imparable dentro del cuadro para Jan Herby Solarte. Vendrá ahora Rainel Rosario de 2-1 en el encuentro, punto 386.
0: Aquí lo tenemos ya. Rainel Rosario, oficialmente de 2-1. Y ahora saca cañonazo hacia el jardín central y buena carrera de Franklin Barreto. Se encuentra con Doña Blanca y en su cita, que es más que romántica, la está atrapando para que tengamos el segundo tercio, el segundo out de esta parte alta de la sexta entrada. El turno para Yorisbel Gracial, quien va de 2-0 en el partido.
2: Pues ahí está. Oye, qué manera de envasarse de Jan Herby Solarte con esa viborita venenosa que todo el tiempo vigiló Río Ruiz y terminó quedándose en terreno bueno. Y después, Rainel Rosario, que ya había conectado un batazo profundo hacia el jardín central, pues terminó siendo dominado. Ya hay dos fuera, hasta el momento James Caprillian haciendo el trabajo. Y alguien que está, por supuesto, acompañando a su equipo es Trevor Bauer, que lo vemos ahí en el dugout de los Diablos Rojos del México. Y Mauro, pues mañana tendrá participación Trevor en esta serie.
1: Sí, está confirmado en el duelo contra Brander Guevara del segundo juego de la serie. Un Trevor Bauer con un descalabro en lo que ya fue su debut con estos Diablos Rojos del México en la campaña 2026. Una efectividad de 5.40.
0: Aquí viene Caprillian. La pelota que alcanza a morder la esquina de afuera para bateador derecho. Y es el strike. Una bola y dos strikes. Este Caprillian, déjeme comentarle, fanáticos, que, bueno, es uno de los pitchers que más innings ha lanzado en un solo juego para los Diablos, con un total de 6 junto con Ricardo Pinto. Esto fue contra los Tigres el 15 de mayo. Bueno, aquí saca un batazo precisamente por la segunda base. Ahí está el Carleca, Carlos Sepúlveda, con ese fildeo que lo caracteriza. Y del 4 al 3 para los que anotan, señoras y señores. Bueno, pues está terminando. Oh, de hecho, déjeme comentarle, fue de línea, fue de aire. La atrapó Carlos Sepúlveda, le ponemos línea al 4. Y fue pues, puesto fuera de combate Yorisbel Gracial para el tercer out. Así que 4 hombres, un imparable, se queda 1-0 y no se anota carrera. Se van 5 entradas y media. Querétaro sigue ganando a los Diablos 8-4.
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4: Llegamos al cierre del sexto episodio, 8-4, están ganando los conspiradores, los diablos siguen en la pelea para tratar de empatar la pizarra. Seguirá Fabián Cota al centro del diamante para enfrentar a Marmolejos, Barreto y Ruiz. Playball, Gustavo.
5: Playball, mi querido Roberto. José Marmolejos viene a batear por parte de los diablos. Roberto García, además de Mauro Núñez, su servidor Gustavo Torrero, estamos al aire con este juego del béisbol de la Liga Mexicana, el béisbol profesional mexicano. Ahí rola por segunda base. Jan Hervis Solarte toma la pelota, bateada por José Marmolejos, y por la vía de segunda primera del 4 al 3, está cayendo el primero fuera, el primer out de esto que es la parte baja de la sexta entrada. Turno para Franklin Barreto. Barreto en este mes de julio batea para 333 milésimas con 8 hits, 7 anotadas y 6 producidas. Sin tomar en cuenta lo de este partido. En este juego ya tiene un doblete con una carrera anotada, una producida y tiene un ponche además. Enfrentando entonces a Fabián Cota, zurdo para lanzar por parte de Fabián, y se para en el extremo de la placa viendo hacia la tercera base. Así le gusta lanzar. ¿Sí?
4: Sí, la verdad es que algunos pitchers se paran del lado de la tercera y otros de lado de la primera, y hay quienes lo hacen desde el centro de la placa.
5: Claro, claro. Cada quien tiene su estilo.
4: Claro.
5: Dependiendo, no, independientemente de si uno es zurdo o es derecho. Eso es lo de menos. Así les gusta lanzar. Vamos a ver, Barreto, quien batea para 335 milésimas. A ver qué es lo que puede hacer ahora. Pelota que se queda afuera. Y la cuenta para el bateador entonces está en 2 bolas con un strike. En el círculo de espera, Río Ruiz. Lanzamiento, batazo atrasado por parte de Barreto. La pelota se va. Y hasta luego, Doña Blanca. Se fue para nunca volver. Cañonazo por parte de Franklin Barreto por todo el jardín de la derecha. De manera atrasada, señoras y señores. La quinta carrera por parte de los Diablos. Y Barreto pone la voz de ataque para decir, señores, creo que es rally time, tiempo de rally. Así que Franklin Barreto cañonea y esto se pone emocionante, Mauro. Esto está 8-5 todavía a favor del equipo de Querétaro.
6: Reduce la ventaja en la pizarra Franklin Barreto con un cuadrangular por el jardín derecho, cuadrangular solitario, la quinta carrera del México, y con un out en la pizarra vendrá Río Ruiz, punto 257, uno de uno nada, y la afición se ha encendido en el diamante de fuego.
5: Bueno, pues para Franklin Barreto, Roberto, llegó a 14 cuadrangulares y a 69 carreras impulsadas.
4: Sí, correcto, este Franklin Barreto, te dejo porque hay jugado.
5: Y ahora batazo que se va de hit hacia el jardín central por parte de Río Ruiz y sigue la mata dando, y aquí a lo mejor se arma un rally, solamente hay un out.
4: Aquí lo que impresionó en este turno por parte de Franklin Barreto fue ver el poder que tienen las muñecas del venezolano, porque fue un batazo completamente atrasado, ¿eh? le ganó la velocidad de Fabián Cota, pero empujando muy bien como marcan los cánones y demostrando poder en las muñecas, Franklin Barreto termina desapareciendo la pelota por todo el jardín derecho. Y ahora el que no está muy contento, que digamos, es Fabián Cota. Va a salir el manager a platicar con él. Creo que tiene alguna situación física, Mauro, porque también se está acercando el trainer y el umpire para saber qué es lo que está pasando. En el rostro de Fabián Cota está como rictus de dolor y además está negando constantemente con la cabeza. No sé qué es la situación que la queja, pero hay algo definitivamente en Fabián Cota.
6: Sí, parece, está haciendo algunos movimientos en la mano izquierda, justo la mano que usa para hacer sus lanzamientos, sus picheos. Ya se había acercado también el manager de los Conspiradores de Querétaro. Al final se van retirando uno por uno y continuará Fabián Cota. Veremos cómo es sus próximos lanzamientos, cómo se acomoda y si esa dolencia...

0: acaba de ganar los Tigres de Quintana Roo, 5-1 en partido allá en Cancún. Pero Gabriel Cancel no produjo el día de hoy, ya terminó ese partido. Están en la novena entrada, para ser exactos. Cancel tiene 68 producciones, Barreto acaba de llegar a 69. Es decir, Franklin Barreto ya en solitario está como líder de carreras impulsadas en la liga. Se va el corredor hacia la segunda base, quieto en la segunda. Franklin Barreto, entonces le ponemos, Mauro, robo de base para el equipo de los Diablos.
1: El tema de los robos de base muy constante y muy presente en este 2026 para los Diablos Rojos del México. Ahora Río Ruiz se instala en la intermedia, el Happer Gamboa con su turno al bate, va de 2-1, una bola y no strikes, un Fabián Cota ya con 12 lanzamientos, veremos cómo avanza el tema de la lesión, sin embargo ya está preparando el brazo, pitcher zurdo con el número 17, Denny Román.
0: Roletazo de hit por parte del Happer Gamboa hacia el jardín de la derecha. Viene corredor por tercera, va para home. Y Río Ruiz está anotando la sexta carrera del equipo de los Pingos. Ahí están los Diablos Rojos en México. Ya se acercan más en la pizarra. Y tenía que ser el Happer Gamboa, Roberto, el productor, el que lanza el ataque al equipo de los Diablos.
2: Sí, ahí está el Happer otra vez respondiendo de gran manera en un momento clave del juego para traer a Río Ruiz al pentágono, y ahora sí va a ser todo para Fabián Cota, que está explotando en estos momentos porque le ligaron tres imparables de manera consecutiva. Primero el home run de Barreto, después el imparable de Río Ruiz, y ahora Juan Carlos Gamboa, que conecta su segundo indiscutible y además tiene su segunda carrera producida del encuentro. Los Diablos se están acercando peligrosamente, ya están solamente a dos del empate, Mauro, y tendremos un nuevo serpentinero.
1: Y fue todo para Fabián Cota, quien había entrado para retirar el último out del quinto episodio, ese elevado por parte de Julián Ornelas, ya para este sexto capítulo. Enfrentó a José Marmolejos, a Franklin Barreto, Río Ruiz y ahora el Happer Gamboa, y como bien comentabas, le ligaron imparables, fueron tres, el cuadrangular importante por parte de Franklin Barreto, que ha recortado la pizarra 8-5 y ya se encuentra un nuevo serpentinero con el número 17, pitcher zurdo Denny Román en la loma de las responsabilidades, 27 años, 1.82, de Zacatecas.
0: Bueno, pues ahí está entonces el cambio de lanzador para el equipo de Conspiradores de Querétaro. No, le fue mal a Fabián Cota en esta sexta entrada. Dos tercios de entrada en total lanzó para cinco hombres enfrentados con tres hits. Un cuadrangular, el de Franklin Barreto, y le anotan al momento dos carreras. Deja como herencia al Happer Gamboa, quien está por la primera base. Y bueno, pues Denny Román es el hombre que viene a lanzar por parte del equipo de los Conspiradores de Querétaro. ¡Qué barbaridad! Ya entendimos por qué está esa mala racha del equipo.
2: Sí, es la situación que platicábamos, porque mira, los Conspiradores han bateado muy bien ante los Diablos Rojos del México. Han hecho varias carreras. Hacer 8 carreras en el estadio Alfredo Harpel 1 no es nada sencillo, pero el pitcher relevista no responde, no mantienen apagadas las defensivas. Cuando Denny Román ya está preparado para enfrentar a Luis Liberato, simplemente para hacer la acotación, es la segunda carrera producida de Franklin Barreto en este juego, así que está llegando ya a 70 en la campaña.
0: Sí, señor. Y la gente se molesta de que hay una revirada hacia la inicial, pero nada sucede. El Happer Gamboa regresa tranquilamente hacia la primera base. Bueno, para Juan Carlos es el Happer Gamboa su segunda carrera impulsada en el partido. Y bueno, está llegando en total a 56 carreras producidas en lo que va de la temporada. Y además de esto, está llegando a 73 imparables en la campaña. Así que el Happer Gamboa ya lo tenemos ubicado en la primera base. Y ahí está bateando precisamente Luis Liberato, quien en este partido oficialmente de dos nada con una base y dos ponches. A ver, nada más te voy a decir algo, mi querido Roberto. Te dije que el Happer Gamboa está llegando a 56 producciones en lo que va de la temporada. El quinto lugar de la liga, que es John Singleton, tiene 61.
2: No, está o todavía sea, lejos, pero...
0: Pero ahí la lleva, como claro. Que calladito, calladito, ahí la lleva el Happer. Y aquí está precisamente, entonces, Luis Liberato, en cuenta de una bola y dos strikes. La campana de la porra de las campanas se escucha hasta acá. Y el abucheo de la gente que no le gusta que ande cuidando al Happer Gamboa en primera base, que se mire el pitcher. Pues a ver qué trae Dani Román. Zurdo para lanzar, Dani Román. Por parte de conspiradores, checando bien y cuidando al Happer Gamboa. Swing abanica Luis Liberato y se poncha para que tengamos entonces, Mauro, el segundo out de esta sexta entrada.
1: Y llegó el segundo out de la tanda ofensiva para los Diablos Rojos del México. Luis Liberato se va por la vía del ponche. Vendrá ahora Carlos Sepúlveda, que en su turno anterior conectó un doblete. Un Dani Román ya con cuatro lanzamientos y que se le ve sólido en su primer enfrentado, el cual fue Luis Liberato. Carlos Sepúlveda de 3.2.308.
0: Es de Zacatecas, fíjate. Dani Román de Zacatecas, amigo.
2: Muy bien, ahí en Zacatecas se juega buena pelota también.
0: Se va el corredor hacia la segunda base y tenía que ser el Happer Gamboa con otro robodaz, llegando de cabeza y demostrando que es el hombre clutch, el capitán del equipo de los Diablos, jugador favorito de muchos, muchos aficionados escarlatas. Robo de base para el Happer. Y ya lo tenemos entonces ubicado precisamente en la segunda base. Listo aquí el pitcher. Batazo de foul por parte de Carlos Sepúlveda, el Carleque, quien oficialmente, Robert, va de 3-1 el partido y se le está viendo bien, a sí, Sepúlveda.
2: Definitivamente. De hecho, va de 3-2 en el juego. Carlos Sepúlveda, doblete, sencillo, ya anotó carrera, una base robada, en fin. Creo que Carlos Sepúlveda, después de la lesión, está de vuelta y está en la mejor forma posible.
0: Sí, señor. Lanzamiento, swing, abanica. Aquí Carlos Sepúlveda y es el strike. Una bola y dos strikes.

0: Bueno, pues para el Happer Gamboa representó el sexto robo de base en lo que va de la temporada. Listo aquí el pitcher. Batazo de Sepúlveda. Atrasado completamente hacia el otro lado, hacia el jardín izquierdo. Y es el strike. Una bola con dos strikes. Ya hay dos outs en la pizarra.
1: Son cinco bases robadas ya por parte de los Diablos Rojos del México en este juego.
0: Sí.
1: Ha sido un equipo muy agresivo. Digo, todavía está muy lejos del récord, pero el récord en la Liga Mexicana de Béisbol es de 12 bases robadas en un juego.
0: 12 de un equipo.
1: Ajá.
0: Batazo hacia el jardín de la derecha por parte de Carlos Sepúlveda. Ahí está corriéndole bien Reynel Rosario. Está capturando a Doña Blanca y de esta manera tenemos el tercer out. Pero suficiente, señoras y señores. Los Diablos están anotando una, dos carreras más, dos carreritas más. Y bueno, pues al concluir un total de seis completas, se acercan los Diablos ante Querétaro. Todavía está ganando Conspiradores 8-6.
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0: Bien, fanáticos, aquí nos vamos a ir a la parte alta de Lucky Seven. La séptima entrada, a batear el equipo de Conspiradores de Querétaro. Se mantiene Caprile en el centro del diamante, hermano querido, que por cierto, te tenía un dato así rapidísimo, y es que Caprile es de los pitchers que más ha ponchado en una sola entrada para el equipo de los Diablos Rojos del México, con un total de 6. El solito.
1: Pues ahí está James Caprilian, que ahora está tomando este nuevo reto como pitcher relevista. No sé si es una ocasión especial, debido a que el cuerpo de relevistas de los Diablos están bastante trabajados. Y bueno, Lorenzo le dijo a James Caprilian: vas al centro del diamante como relevista, por lo menos tírame dos o tres entradas, o ya le va a adjudicar esa labor a James Caprilian y va a ir formando ya su rotación abridora rumbo a postemporada. Rolling flojito, pero con mucho veneno por parte de Henry Urrutia. Ese contacto se fue de imparables al jardín izquierdo. Veremos el indiscutible por parte del cubano ante James Caprilian, apenas el segundo imparable que le están conectando al norteamericano. Los Conspiradores vienen al contraataque y viene a batear ahora Kelvin Gutiérrez.
0: Perdón, Caprilian ha ponchado a 8 en un juego.
1: Ajá.
0: Ha sido lo máximo, dos veces ya lo ha conseguido en esta temporada. Los otros son Humberto Castellanos y el señor Marriott.
1: Perfecto, entonces 8 rivales han sido retirados por la vía del ponche por parte de James Caprilian. Buen pitcher este Caprilian, pero yo siempre he dicho que batalló ya en el cuarto, quinto inning, no fue constante, consistente. Y entonces Caprilian ahora pues como relevista. Qué bien se la pasa la gente en las gradas del estadio Alfredo Harpelú, ¿eh? Metías en el juego, pero también cotorreando, comiendo, bebiendo, bailando, echando novio. En fin, de todo se puede hacer un parque de pelota. La idea es divertirse, hacerlo, por supuesto, con todo el respeto del mundo para los managers, jugadores, cuerpo técnico, umpires y entre los mismos aficionados, porque el respeto siempre es lo más importante. Cero bolas y dos strikes para Kelvin Gutiérrez, pero de que se viene a divertir al estadio, eso es definitivo, ¿eh?
0: Oh, sí.
1: Un espectáculo integral lo que ya ofrece el estadio Alfredo Harpelú. Claro, el espectáculo principal es el juego, pero está envuelto en diferentes situaciones. Un slider asesino. El Trackman le marca el tercer strike a Kelvin Gutiérrez. Mauro, tenemos el primer out y viene a batear ahora Kendrick Clementina.
6: Por la vía del ponche, James Caprillian con 20 lanzamientos ya, 16 en la zona de strike, y que enfrentará ahora a Kendrick Clementina, quien va de 3-2, .273, 8 producciones, 30 imparables, tan solo un cuadrangular en la campaña.
1: Perfecto, así que Henry Urrutia sigue corriendo por la inicial. Clementina, que conectó palo de cuatro esquinas en el segundo episodio. Con ese batazo abrió la pizarra del encuentro. Su primer cuadrangular de la campaña, de hecho, y fue a pegarlo en el estadio Alfredo Harpelú ante la pandilla roja. Estos diablos que hoy salieron con todo el uniforme escarlata, desde las calcetas hasta la gorra. El pichó rumbo al plato, con velocidad hacia la esquina de afuera. La cuenta se empareja en 1-1 para Kendrick Clementina, el receptor de los conspiradores. ¿Ya conociste el estadio Finsus o todavía no, amigo?
0: No, amigo, todavía no.
1: Hay que organizar el viaje, ¿no?
0: Tú ya lo conoces.
1: No, todavía no.
0: No, todavía
1: en
0: no.
1: En Huimilpan. Vamos, ¿no, Mauro?
0: Pues sí.
6: Sí, encantado. Si invitan, ahí estoy.
1: Perfecto. Que nos lleve alguien que es conocida como Motomán. Así es conocida, fíjate.
0: No me digas.
1: No les voy a decir el nombre, pero ella nos puede llevar sin ningún problema. Una bola, dos strikes en la cuenta. Acepta comando James Caprillian. Abaja de costado el norteamericano. Viene latigazo, viene rolling por la tercera armadilla. La toma Río Ruiz de frente. El tiro es a segunda y round a primera. Quieto. Buscaban la doble matanza. La defensiva de los Diablos Rojos del México, pero le imprimió velocidad a Kendrick Clementina. Mauro, lo atuviste muy cerquita. Consiguen el out por la vía 54 y en bola ocupada. El receptor de los conspiradores queda safe en la primera base.
6: Sí, logran retirar a Henry Urrutia y buscando la doble matanza. Sin embargo, ya estaba en la almohadilla Kendrick Clementina. Y ahora vendrá a la caja de bateo Fabricio Macías con dos outs en la pizarra. Va de 3-2, .338. Un James Caprillian ya cruzando la línea de los 24 picheos.
1: Y calladito, calladito, Fabricio Macías. Tiene dos imparables ya en el juego. Está como octavo cañonero, jardinero central. Ha respondido con una producción. Así que vamos a ver con corredor por la inicial si puede volver a conectar el imparable. Aquí un check swing. Un swing arrepentido de Fabricio Macías. Carlos Pérez pidió la revisión. Y entonces se la concedió el umpire detrás del pentágono. Sin embargo, allá por la primera almohadilla, estiró los brazos el señor Ulises Domínguez para decretar que no cruzó la madera. Ahora sí le tiró con fuerza, un swing bastante fuerte por parte de Fabricio Macías. Sin embargo, no encontró más que el suspiro que dejó Doña Blanca mientras cruzaba por el pentágono y se posaba en la mascota del venezolano Carlos Pérez. Y la cuenta es tener una bola y un strike.
0: Me llama la atención que no hay nadie calentando por parte de los Diablos.
1: Es que, ¿sabes qué, Gustavo? Creo que no quiere utilizar levistas Lorenzo Bondi.
0: Y Caprillian, como bien dices, fue abridor. Sí. Ahora está en su trabajo de relevista, pero se puede aventar un relevo largo.
1: Fácilmente. Mientras siga dominando, él pudiera tirar las últimas cuatro entradas del juego. Y digo las últimas cuatro porque él entró en el sexto rollo.
0: Sí.
1: Entonces pudiera tirar la sexta, la séptima, la octava y la novena. Pero vamos a ver qué es lo que decide Lorenzo Bondi. Una bola y un strike en la cuenta. Si hay oportunidad, Kevin Lamas está calentando la majagua en el círculo de espera. Por primera, Clementina. El costado trabajando pitcher, tarda demasiado, entonces viene rumba la goma, batazo que se va de foul. Y ya está contra la pared Fabricio Macías Mauro y la gente cantando al unísono. Esto parece ya un karaoke.
6: Sí, algo de lo que estamos acostumbrados en el Diamante de Fuego. La afición muy metida con el sonido local, con las mascotas. Siempre venir a este parque es sinónimo de diversión y esto lo sabe el aficionado. La cuenta de 1 y 2 para Fabricio Macías.
1: De costado otra vez Caprillian, el norteamericano tomando su tiempo. Viene rumbo al plato con el slider. Pelota que patina demasiado hacia la esquina de afuera. La cuenta está en 2-2 y 2. Y aparte hoy, no sé si haya algo especial en el ambiente, pero en el estadio Alfredo Harpelú han pasado muchas tomas de muchas parejas derramando miel, derramando sí. Amor, besos y besos. Cuando viene aquí el contacto hacia la banda contraria, va a picar de imparable. El tercer indiscutible por parte de Fabricio Macías, que anda intratable en este juego. Así que los conspiradores tendrán corredores en primera y en segunda y vendrá a batear Kevin Lamas. Y no les voy a decir quién también está derramando miel en su vida. No, hombre, aquí, pero hasta las abejas vienen y... No, hombre. No los voy a quemar, Gustavo, pero... Híjole, parece que trae corazones en los ojos.
0: No me digas
1: no,
0: eso.
1: No,
0: bueno.
1: Escucha música en inglés, así en el ambiente, en fin. Swing abanicando el slider. Fuerte Kevin Lamas tratando de buscar el fondo del jardín izquierdo. Sin embargo, encontró la brisa, la cuenta está en 0-1.
0: Entonces, digamos que se está, está clavada con alguien que acaba de fallecer, con Bonnie Tyler, desgraciadamente, ¿no?
1: Sí, claro. Ese sensible fallecimiento que se da a conocer apenas. Cuando viene el batazo hacia la banda contraria, no pudo hacer la jugada, aguante volteado. José Marmolejos. Y de esta manera va a anotar una carrera más el equipo de los conspiradores de Querétaro. Anotó Henrique Clementina, está tercera almohadilla. Fabricio Macías y Kevin Lamas se va a adjudicar el sencillo productor de una carrera. Mauro, me parece que estaba jugando algo abierto. Ahí José Marmolejos, ya cuando quiso reaccionar, era demasiado tarde, llevaba el candel el batazo de Kevin Lamas.
6: Che, muy grande el cuadro, Pepe Marmolejos, muy despegado de la almohadilla, y por más que hizo, y de hecho se aventó hacia su costado izquierdo, no pudo detener ese batazo que llevaba mucha fuerza por parte de el bateador Kevin Lamas. Vendrá ahora con dos outs en la pizarra, va de 4-1, Allen Hansen quien le da la vuelta otra vez al lineup.
1: Y ahora ya son 9-6. Que los conspiradores están venciendo a los Diablos Rojos del México. Pues muy contrastante, ¿no, Gustavo? Lo que vimos ahí en Tabasco, sí. Lo que está sucediendo aquí en la ciudad.
0: No, totalmente, para que vean que no es lo mismo lanzar allá que acá.
1: Claro.
0: Aquí es mucho más difícil, por supuesto, por las condiciones de la altura de la Ciudad de México. Y Tabasco, pues, está prácticamente a nivel del mar y es el paraíso del picheo.
1: Sí, definitivamente. Y digo, no se les quita el mérito.
0: Claro.
1: A los lanzadores que participaron en estos tres juegos, pero sí, las condiciones son completamente diferentes y habría que ver cómo reaccionaba el cuerpo de picheo fuera de Tabasco. Y bueno, ante un equipo tan poderoso ofensivamente como el de Querétaro, ahí están las consecuencias, 9-6. Están ganando los conspiradores. Y además un juego de 12 imparables para Querétaro y 10 para los Diablos. Ya son 22 hits entre los dos equipos. No,
0: bueno.
1: Y lo que falta, llave de lanzamiento, rumbo al plato, batazo elevado. Esta puede ser de Gustavo Torrero, pero estaba muy adelante, ni lanzándose hacia el frente, Gustavo.
0: No, pues no podía. Pero, ¿qué crees? Hablando de noviecitos y todo, uno de ellos lo captura a Doña Blanca y se la regala a su pareja. Bueno, aquí a todo dar, aquí hay de todo.
1: Sí, no, hay de todo, hay viajes a Acapulco, en fin.
0: Pero recuerden que lo fundamental es venir al béisbol, a ver béisbol.
1: Ah, claro.
0: No a derramar miel. ¿O sí?
1: No, entre entrada y entrada sí se puede, ah, bueno. Pero ahí siempre hay que tener vista al juego. Dicho que queda abajo, una bola, dos strikes. Sobre todo, o sea, importante divertirse con lo que esté pasando en el juego, pero no es que hay que perder de vista la bola. Imagínate, claro. Te estás derramando miel, te estás dando un beso con tu pareja y de repente, bolazo en la cabeza. No, hombre.
0: No, imagínate.
1: No queremos accidentes en el parque de pelota, hay que estar muy atentos. Bravo, bola, dos strikes para Allen Hanson.
0: Bueno, ahorita les explico algo.
1: Corredores por las esquinas, viene el lanzamiento rumbo al plato, contacto. Por la segunda base, bien ubicado, estaba Carlos Sepúlveda. El tiro va a ser el inicial. Ruta 43, cae el tercer out. Pero los conspiradores lograron hacer una rayita más en la pizarra. Están ganando 9-6 después de 6 entradas y media. Vamos a hacer una pausa, amigos. Estamos a través de W Deportes y Diablos Comunicaciones.
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0: Fanáticos, bueno, pues hay que recordar que el equipo de Querétaro, hasta el momento, señoras y señores, haciendo muy bien las cosas y están ganando este partido al son de 9-6. Hasta el momento, 12 imparables por parte de Querétaro, 10 para el equipo de los Diablos Rojos del México, que venía de una racha de 3 partidos de que no le anotaban ni una sola carrera y ahora le han anotado 6 en este encuentro.
1: Sí, correcto, lo ha hecho bien el equipo de conspiradores. De hecho, Luis Patiño fue el pitcher abridor por parte de los Diablos Rojos del México, enfrentándose a Junior Guerra. Y pensábamos que Patiño iba a emular lo que iba a hacer ante, más bien lo que hizo ante los Piratas de Campeche, donde trabajó 3 episodios sin hit ni carrera. Sin embargo, en esta ocasión, los conspiradores de Querétaro sí le batearon. Fue cuadrangular de Hendrick Clementina, después cuadrangular de Henry Urrutia, haciéndole 4 carreras limpia a Luis Patiño. Después entró Gerardo Gutiérrez a lanzar. No fue una buena labor por parte del yucateco, quien recibió 3 carreras en su labor monticular. James Caprillan se ha fajado al centro del diamante. Y por el otro lado, quien sí lo hizo mejor fue Junior Guerra, que aunque permitió 4 carreras limpias, ha mantenido la ventaja para los conspiradores de Querétaro. También Fabián Cota y Denny Román, quien además ha hecho un gran trabajo. Esto ha sido lo mejor del partido.
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1: Por los Diablos Rojos del México, Franklin Barreto también se botó la pelota y estamos de regreso aquí a través de W Deportes 730 de AM. Gracias por acompañarnos en esta transmisión. Sí, Franklin Barreto acompañando justamente a Urrutia y a Clementina, quienes han volado la pelota en este parque de béisbol. Quien está en el cajón de bateo es John Singleton, que hoy cubre la posición de Robinson Cano como bateador designado. Aquí termina negociando pasaporte. Y Mauro, me parece que sigue Denis Román al centro del diamante, ¿verdad?
6: Continúa en la loma de las responsabilidades, ya 15 lanzamientos para Román, 9 strikes, 6 bolas, y termina otorgándole el pasaporte en una cuenta llena para John Singleton, quien ya se instala en la inicial, y va a haber una reunión en el centro del diamante.
0: Bueno, pues entonces ahí está precisamente la reunión por parte del equipo de conspiradores de Querétaro. Yo pensé que de repente había salido Emigdio López, quien fuera, pues, obviamente, muy buen lanzador. Emigdio López, que estuvo con el equipo de los Tigres, que estuvo con el equipo de Tabasco, ahora es el coach de pitcheo. Y no, salió Chico Rodríguez porque vamos a tener cambio de lanzador. Oiga, aprovechando rápidamente, Chico Rodríguez, Juan Francisco Chico Rodríguez, es el manager del equipo. Emigdio López, Héctor Castañeda, Chuchín González, Jesús González, Karim García, entre otros, pues son los hombres que se encargan del destino de conspiradores, es decir, están de coaches. Y bueno, pues no les ha ido muy bien, que digamos, a final de cuentas. Así que cambio de lanzador por parte del equipo de conspiradores. Oye, Mauro, me llama la atención. 3 carreras en la cuarta, 3 carreras en la quinta, y aún así pende de un hilo la pizarra a su favor, ¿eh?
6: Sí, no es mucha la diferencia todavía en ventaja de los conspiradores de Querétaro. 9 carreras a 6 al momento, y tenemos el nuevo lanzador por parte del equipo visitante. Se trata del número 98, Juan Zapata, pitcher derecho, 1.89, 27 años de edad, de la República Dominicana, ya en la loma de las responsabilidades para enfrentar a Carlos Pérez.
1: Tiene 34 juegos en la campaña, una foja de 2 ganados, 0 perdidos. Este Juan Zapata, dominicano, ya nos decía Mauro, quien vendrá a enfrentar a un venezolano, Carlos Pérez, quien está en el cajón de bateo. Por la primera base, John Singleton, viene el lanzamiento, se le escapa la pelota al catcher, va a salir rumbo a la intermedia el norteamericano John Singleton. Me parece que eso pudiera ser un passball, ¿eh? Habría que ver qué marca el anotador oficial, pero creo que en esta ocasión Hendrick Clementina no tuvo la posesión total de la pelota, se le escapa de la mascota. Lo que sí es que es el primer pichó malo por parte de Juan Zapata ante Carlos Pérez. A los Diablos colocan corredor a 180 pies de la registradora. La cuenta se empareja con el latigazo de Zapata. Está en 1-1. Este Carlos Pérez, que va de 3-2 en el juego, tiene 2 producidas el venezolano. Receptor que ha tenido mucha más actividad en la campaña, haciendo switch en ocasiones con Francisco Mejía, el dominicano. Pelota que queda alta y abierta. El conteo ya está en 2 bolas, 1 strike. Vamos a ir a dar, vamos a darle algunos resultados que se están llevando a cabo los juegos. Todavía no acaba ninguno, si ya acabaron 4 juegos. 4 juegos y uno fue pospuesto, por cierto, no se logró jugar en Durango. Batazo hacia el jardín central, pica de imparable y le van a detener la carrera a John Singleton, porque no hay demasiada velocidad. El batazo fue corto y hace el tercer indiscutible de manera consecutiva que conecta a Carlos Pérez. Tendremos corredores en las esquinas y vendrá a batear ahora Julián Ornelas.
0: Oye, rápidamente la labor de Denis Román, de 2/3 de entrada, no admitió hit, 3 hombres enfrentados, un poncho, una base, y hasta el momento pues no le han anotado carrera, pero espérate tantito porque no hay out en la pizarra.
1: Sí, está atacando la parte medular de los Diablos, ahora Julián Ornelas, el 5º en el orden. A batear por el lado de los zurdos al primer picheo. Abanique el lanzamiento, la cuenta está en 0 bolas, 1 strike. Bueno, el juego entre los Tecos de los 2 Laredos y el Caliente de Durango fue pospuesto debido a una torrencial lluvia que cayó ahí en, justamente en Durango, no se pudo llevar a cabo este juego. Los Olmecas de Tabasco vencieron 2-0 a los Guerreros de Oaxaca. El Águila de Veracruz venció 6-2 a los Leones de Yucatán. Los Rieleros vencieron 6-5 en un juegazo a los Dorados de Chihuahua. Los Bravos de León le pegaron 6-1 a los Tigres de Quintana Roo. Y esos son los juegos que han terminado hasta ahora. ¿Cuáles juegos siguen en proceso? Bueno, los Zaraperos de Saltillo le están ganando 3-1 a los Acereros de Monclova en la parte alta de la novena entrada. Los Charros de Jalisco le están pegando 12-5 a los Algodoneros de Unión Laguna en el séptimo episodio en su parte baja. Los Toros de Tijuana están cuando viene aquí el batazo largo hacia el jardín derecho, sale a terreno de foul. Los Toros de Tijuana le están ganando 11-5 a los Sultanes de Monterrey en el noveno episodio. Y este juego, donde los Conspiradores están ganando 9-6 ante los Diablos Rojos del México en la parte baja de la séptima entrada. Son los resultados, algunos ya totales, otros parciales de esta jornada en la Liga Mexicana de Béisbol.
0: Por cierto, te comento que hay un cambio en el jardín izquierdo. Es Diego Soto, el hombre que ya está sustituyendo a Alex Hanson y que se queda como primero en el orden al bat.
1: Batazo sólido por el jardín central, contra la barda, el estacazo de Julián Ornelas. Viene entrando la carrera de John Singleton hasta tercera, Carlos Pérez. Anótele doblete productor al bandido, Mauro le pegó, pero en serio, Julián Ornelas. Y los Diablos se acercan a la pizarra, 9-7.
6: Qué importante el trabajo de Julián Ornelas en cuestión ofensiva, siempre a la hora cero con ese batazo por todo el jardín central, los 410 pies. Y ahora vendrá José Marmolejos, quien en su turno anterior fue retirado por la ruta 43 y en su primero fue retirado por la vía del ponche en ese segundo episodio. Un Juan Zapata ya con 9 lanzamientos, 5 en la zona de strike. Y se recortan todavía más las distancias. La pizarra, 9-7, todavía en ventaja para los Conspiradores.
1: Y ya son 24 imparables entre los dos equipos. Son 12 para los Diablos, 12 para Querétaro. Un juego, por supuesto, que ha sido de mucho bateo. Ya se los había yo adelantado, ya lo habíamos platicado también con Gustavo Torrero, con Mauro Núñez. Siempre los duelos entre Diablos y Querétaro es una lluvia de hits y una lluvia de carreras, ¿eh? Así que si va a venir el día de mañana, véngase preparado a un juego de más de 3 horas y seguramente juego de más de 10 imparables de cada equipo, ¿eh? Gustavo,
0: mañana,
1: yo te lo aseguro.
0: Mañana va a lanzar el gran Trevor Bauer por parte de los Diablos. A las 4 de la tarde comienza el juego. La buena noticia es de que va Trevor Bauer del Centro de Diamantes.
1: Siempre es un agasajo ver a Trevor Bauer, que regresó esta campaña con los Diablos Rojos del México para buscar el tricampeonato. La bola, 2 strikes para Pepe Marmolejos, que no ha logrado conectar de imparable en este juego. Aquí conecta de foul hacia atrás, alcanza a golpear al catcher. Pero se encuentra bien, Hendrick Clementina. Siempre, Mauro, hemos dicho que los catchers son de otro material. ¿Tú de casualidad ya sabes de qué material están hechos los catchers?
6: No, por favor, dime.
1: No, es que no se sabe, pues es que todo mundo dice están hechos de otro material.
0: De acero. ¿De qué material, Gustavo? De acero, señor.
1: ¿Sí?
0: Para soportar todos los golpes que te llevas ahí detrás de home. A ver cómo le hacemos, ¿no? Tienes que ser de acero, tener una fortaleza impresionante.
6: Que a pesar, Robert, Gustavo, de la protección que llevan, que prácticamente les cubre, o las zonas importantes del cuerpo, sí se llevan buenos golpes y que también son dolorosos, a pesar de la protección.
1: Por ahí dicen que los catchers están hechos de adamantium. ¿Quién sabe?
0: What's the meaning of adamantium?
1: Adamantium, seguro tú lo sabes muy bien, Mauro, es un componente que de las que están hechas las garras de Wolverine.
6: Sí, es uno de los metales más fuertes en el mundo de los cómics.
0: Perfecto. Es que no estoy tan metido en el mundo de los cómics. Bueno, oye, por cierto, John Singleton, para nuestros amigos que anotan, avanzó a segunda base en wild pitch. Oficialmente fue wild pitch, no fue passball, fue wild pitch.
1: Perfecto, esa era la duda que teníamos, porque sí parecía que pudo haber hecho un poquito más el receptor, pero el anotador oficial dictaminó que fue wild pitch, así que John Singleton avanzó hasta la segunda colchoneta por esa situación. Quien se fue ponchado fue Marmolejos, tirándole a la pelota. Y ahora ya está bateando Franklin Barreto en cuenta de una bola y no strike. Venga, abanicando un slider tremendo por parte de Juan Zapata. La cuenta se empareja en 1-1 este Franklin Barreto, que tiene dos producidas, un batazo para la calle y un doblete. Además de un chocolate, va de 3-2 con dos anotadas también el torbellino venezolano. Trabaja de costado Juan Zapata, momento clave del juego para los Diablos. Las del empate corren por segunda y por tercera. Ya veré pichó rumbo al plato. Batazo que va a partir el diamante en dos. Viene entrando Carlos Pérez y Julián Ornelas. Desde la segunda base lo van a mandar con el semáforo en verde esta tierra prometida. Se empató el encuentro Mauro Núñez. Otra vez Franklin Barreto con su tercera producida del juego. Y los Diablos están empatando 9-9.
6: Se ha sido el hombre importante Franklin Barreto con ese cuadrangular y ahora produciendo la del empate en la pizarra. Vendrá ahora Río Ruiz, un Río Ruiz que en su turno anterior ya conectado de imparable anotó la sexta carrera por parte del México. Juan Zapata, se le empiezan a complicar las cosas, 18 lanzamientos en este séptimo inning que ha sido muy importante para los Diablos, reduciendo distancia y ya empatando la pizarra. Juego nuevo en el Diamante de Fuego.
1: Y había dicho tres producidas de Barreto, ¿no? Son cuatro en el juego y ya llegó a 72 en la campaña, siendo ya el líder indiscutible de la Liga Mexicana de Béisbol. El torbellino venezolano que está peleando ese liderato de carreras producidas, pues hoy ya tiene en la bolsa cuatro más. Anda, aquí viene el revire por parte de Juan Zapata. Río Ruiz en conteo de 0-1, pues está encendidísimo el venezolano Franklin Barreto, Gustavo.
0: Sí, señor, 72 carreras producidas, increíble, de verdad, qué temporadón. Y no es de los líderes de cuadrangulares, ni de hits, ni de porcentaje de bateo, pero ve nada más qué oportuno es este hombre, ¿eh?
1: Sí, ahora te voy a decir, creo que cualquier manager prefiere tener en su equipo al líder de carreras producidas que al líder de bateo, porque podrás meter 1,000 hits, pero claro, si no traes carreras al plato no vas a ayudar tanto al equipo.
0: Claro, toda la razón.
1: Bravo, la un strike para Río Ruiz. Buscaba salir el robo Franklin Barreto, termina amarrándose porque amenazó Clementina con hacer el disparo a la segunda base.
0: Así como el pitcher, no, el bateador es, vamos, a la hora de firmar el contrato, ¿cuántas carreras produciste? A la hora de firmar el contrato, los pitchers, ¿qué es en lo primero que se fijan? Tu promedio de carreras limpias.
1: Definitivamente, ese numerito para los pitchers es el que dictamina si te contratan o no, pero sobre todo, ¿por cuánta cantidad de dinero, Gustavo?
0: Exactamente, y es por eso que hay algunos lanzadores que, ganan, pero en serio.
1: Se van de lado.
0: Y luego, ¿por qué un tipo como Shohei Ohtani, por ejemplo, cobra lo que cobra? Ve el número de producidas.
1: Viene rolling flojito, la va a tomar el mismo pitcher Juan Zapata, buscaba hacer el tiro a la segunda, se arrepiente. Termina haciendo el disparo a la inicial, así que hace la conexión con Henry Urrutia. 1-3 para los Querétaros, retirado el Big River Mauro, pero avanza Franklin Barreto hasta la segunda colchoneta.
6: Sí, ya en posibilidad de anotación Franklin Barreto a 180 pies de la registradora por la ruta 13, es retirado Río Ruiz y vendrá ahora el Happer Gamboa con dos imparables en tres turnos al bat.
1: Eso sí, ya con dos outs en la pizarra. Los Diablos están haciendo un rally de tres carreras, pero es que no han dejado de hacer carreras desde el quinto episodio. Va a salir al robo y es que nadie lo estaba cuidando. Franklin Barreto lo aprovechó muy bien. El pitcher trabajó, me parece, de frente. No había nadie cubriendo la tercera almohadilla porque como bateador zurdo se alejó el antesalista. Y entonces, pues ahora Franklin Barreto está a 90 pies del plato. Viene Juan Zapata rumbo a la goma con velocidad. No encuentra la zona de strike. Ya es la segunda pelota mala para Juan Carlos Gamboa.

0: 35 minutos. Estamos en la parte baja del séptimo capítulo. Sin abanica la brisa. Dos bolas, un strike. Este juego comenzó a las 7:20. Así que a las 10:20 sobrepasaron ya las primeras 3 horas de juego.
1: Pues ¿cuántas van a ser o qué?
0: Yo creo que por lo menos 4, Gustavo.
1: Muy bien.
0: De puro béisbol cardíaco, porque el juego está empatado, 9-9.
1: Y yo no tengo prisa, para nada.
0: ¿Tú tienes prisa, Mauro?
2: No, tampoco.
0: Yo les voy a decir a alguien que sí tiene prisa.
1: ¿Quién?
0: No les voy a decir.
1: Bueno, rápidamente saludamos a don Alfredo García Marín, que nos escucha en Orizaba, Veracruz.
0: Saludos hasta Veracruz, el tremendo estado beisbolero. El estado de Veracruz, ¿cuántos peloteros profesionales no han llegado al béisbol profesional de ese estado? Cuando aquí está negociando pasaporte Juan Carlos Gamboa, Juan Zapata teniendo muchos problemas al centro del diamante, y me parece que va a ser todo, Mauro. Ya va a entrar otra vez el manager de los conspiradores de Querétaro, Juan Francisco Rodríguez, y le va a pedir la pelota al relevista.
2: Che, ya está la reunión en el centro del diamante, le han pedido la pelota, fue todo para Juan Zapata, y vendrá un nuevo serpentinero para los conspiradores de Querétaro en un séptimo episodio que se le complicaron las cosas a Juan Zapata, y iniciando con Denny Román, después Juan Zapata, y ya son 3 imparables para los Escarlatas en este episodio. Nuevo lanzador, vendrá un nuevo serpentinero, pitcher zurdo, y en un momento les digo de quién se trata.
0: Fíjate, un dato interesante, Gustavo. Los últimos 3 lanzadores de los conspiradores de Querétaro han trabajado nada más por espacio de 2/3. Fabián Cota, 2/3 lanzados, 5 hombres enfrentados y 2 carreras admitidas. Denny Román, 2/3 lanzados, 3 hombres enfrentados y permitió una carrera. Y ahora Juan Zapata, 2/3 lanzados, enfrentando a 6 hombres. Permitió 3 imparables, una base por bolas, un chocolate, y hasta el momento ha permitido 2 carreras limpias, pero deja de herencia a 2 corredores en los senderos. Así que vamos a ver cómo le va al nuevo lanzador por parte de los conspiradores de Querétaro, Mauro, que viene por el lado de los derechos.
2: Sí, es un derecho por parte de los conspiradores de Querétaro. Se trata de el número 63 en la espalda. Hay un problema con... Es el 53, sí. La tipografía de este uniforme de los conspiradores de Querétaro, compañeros, es muy complicada, justo por el color que mencionabas, que es el mismo del que tienen enfrente en la palabra conspi. Hace muy difícil que lo veamos a la distancia. Número 53 en la espalda. Se trata de Gio Orozco, pitcher derecho, 1.87, 28 años de edad, de Tucson, Arizona.
0: Bueno, pues ahí está Gio Orozco, que tiene 26 juegos de la campaña, 3 ganados, 2 perdidos y 5.76 de efectividad. Ha recetado 26 chocolates, ha regalado 10 bases por bolas, ya ha permitido un cuadrangular en esta campaña, y va a venir a enfrentar a Luis Liberato, el hit of leader, que ha pasado una noche complicada, Gustavo. 3 chocolates de manera consecutiva.
1: Sí, no la ha pasado muy bien, que digamos, Luis Liberato. Ahora se enfrenta a un derecho, así que aquí podría ser, por parte de Luis Liberato, 3 ponches, pero con un imparable manda al frente a los Diablos.
0: Sí, correcto. Ya el primer lanzamiento, un picheo muy descontrolado por parte de Gio Orozco, entonces.
1: Oye, no le podemos cerrar todavía la contabilidad a Juan Zapata, ¿eh?
0: No. Esos 2 corredores que están en los senderos pueden ir a su labor monticular, un revire. Estaban agarrando medio distraído a Juan Carlos Gamboa. Tuvo que regresar de cabeza el Happer para evitar que fuera puesto fuera de circulación en el pick-off. Alcanzó a meter la mano derecha el mochiteco. Una bola no strike para Luis Liberato. Va a salir al robo Juan Carlos Gamboa. Lo están agarrando en el camino. Va a empezar el tira y tira. El tiro es descontrolado. No puede quedarse con ella. El catcher va a anotar. Franklin Barrera.

0: quinto y hasta tercera, Juan Carlos Gamboa. Un error enorme por parte de la defensiva de los conspiradores, Gustavo. Y los Diablos ya ganan 10 carreras a 9.
1: No puedo creerlo. De verdad, no puedo creer lo que acabo de ver y se lo voy a repetir. Viene un tiro hacia la segunda base por parte del catcher, porque se intentaba ir al robo de la segunda base, el Happer Gamboa, pero se deja venir desde tercera Franklin Barreto. Y entonces estaba viendo qué hago, si voy, no voy. Y el fildeador decía, ¿qué hago? ¿Tiro, no tiro? Yo había hecho el tiro. Y se fue al monte. O sea, desviado completamente ese lanzamiento. Y aquí hay otro más.
0: Otro picheo descontrolado. Este va a ser un wild pitch por parte de Orozco. Y va a anotar Juan Carlos Gamboa la carrera número 11 de los Diablos Rojos del México. Así no hay manera de ganar, Gustavo, Mauro, gente que nos está escuchando. Los conspiradores de Querétaro batean mucho, hacen muchas carreras, pero no tienen un pichón que los respalde.
1: Yo veo, Mauro, y tú no me dejarás mentir, yo veo hacia el dugout del equipo de Querétaro. ¿Qué puede hacer el Chico Rodríguez? O sea, ¿qué pueden hacer los coaches? O sea, ellos no están jugando. Y es una desconcentración. Y ya imagino los jugadores de Querétaro cómo se han de sentir.
2: Sí, no, y esperas de que tu picheo relevista sea el que te dé cierta tranquilidad. Por eso haces los movimientos, porque esperas que el que entra va a estar encendido mejor, quizá mentalmente, ¿no? Para solventar un problema que se te ha venido con esta ofensiva de los Escarlatas. Sin embargo, el picheo relevista ha dejado que desear por parte de los conspiradores. Muy descontrolados los lanzamientos, ya que hay jugada.
0: Va el bombazo por parte de Luis Liberato. La pelota está viajando. ¡Adiós! ¡Pelota! ¡Sayonara! ¡Arrivederci! ¡Goodbye! Estaba pasando por un momento complicado Luis Liberato. Tres ponches consecutivos, pero se destapa el dominicano. Y manda por detrás de la barda del jardín derecho a Doña Blanca. Y de esta manera se despide de ella. Los Diablos anotan una más, Gustavo. La carrera número 12. 12 a 9 la pizarra a favor de la pandilla roja.
1: ¡Oh, qué barbaridad! Mira, nada más estábamos comentando. Tres ponches para Luis Liberato con una base por bolas en este juego. Y de repente, vámonos, le cambiaron ahora a un lanzador derecho. Y se fue hasta la calle Luis Liberato por todo el right field. Así que de esta manera, señoras y señores, Diablos de ir perdiendo, ahora va ganando 12 carreras a 9.
0: Ahora viene a batear a Carlos Sepúlveda, el Carleque, que va de 3-2 el día de hoy. Maneja un porcentaje de .305 con un cuadrangular y 12 carreras producidas en la campaña. De 4-2, mejor dicho, había dicho 3-2, no, de 4-2.
1: Oye, entonces la carrera de Franklin Barreto fue debido al error en segunda base, ¿verdad?
0: Sí, correcto, allá va el batazo por el callejón de poder entre el Ride Center. La pelota se va hasta el fondo del parque. Prende la motocicleta Carlos Sepúlveda. Llega barrido de cabeza a tercera. Safe en la antesala. Y voló. Y voló Carlos Sepúlveda. Cual corre caminos por los senderos. Está de vuelta el Carleque, Mauro. ¿Y de qué manera? Ya tiene sencillo. Ya tiene doblete. Ya tiene triple. Y solamente le haría falta el cuadrangular para conseguir el ciclo al de Monclova, Coahuila.
2: Sí, un Carlos Sepúlveda que inició sus turnos al bat ya después de ese tema de la lesión con un sencillo. El doblete lo conecta en el quinto episodio y ahora el triple en la séptima entrada. Viene una reunión en el centro del diamante porque se le han complicado las cosas a Gio Orozco. Y es que sí, este séptimo episodio ha sido dramático para la defensiva de los conspiradores de Querétaro. porque sí, hay que obviamente aplaudirle el esfuerzo y la carrera que hace Carlos Sepúlveda para llegar hasta la antesala. Sin embargo, la defensiva de los conspiradores fue muy paciente. Para nada fue la intención de pescar a Carlos Sepúlveda, ya sea detener el camino en la segunda, sino también lo dejaron llegar hasta la tercera. Y es que parece que esos lanzamientos descontrolados ya han causado un cierto temor en la defensiva.
0: Híjole, pues ahí está.
1: No, y luego, con todo respeto, los lanzamientos de Gio Orozco, o sea, parece que nada más no trae nada. Altísimos y altísimos y altísimos.
0: Sí, y quiere venir con la velocidad después de venir con dos pichos malos, pues claro que lo van a aprovechar los bateadores de los Diablos Rojos del México. Y ahora le van a dar la base intencionada a Jones Singleton, porque Gio Orozco trae bola de cuadrangular, bola de extra base. Ya viene el segundo pichazo, el pentágono, también demasiado abierto, y es que lo está pidiendo Henrique Clementina. Corredor por la tercera almohadilla, continúa la seña del catcher con la base intencional, la tercera pelota mala, y entonces tendremos a John Singleton por la primera base para venir a enfrentar a Carlos Pérez.
1: Ahora entiendo por qué es el lugar 20 de pitcheo colectivo el conjunto de los conspiradores de Querétaro, ¿eh? ¡Qué barbaridad!
0: No, le ha ido bastante mal a Querétaro en este sentido. Y va a ser todo para Gio Orozco. El manager le dijo: necesito que me des la base intencional y después te voy a retirar del juego. Pues se enfrentó a tres bateadores. Al final de cuentas, Gio Orozco no pudo sacar ningún out. Permitió dos imparables, uno de ellos cuadrangulares. Y deja un corredor de herencia. Por cierto, con respecto a Juan Zapata, este Juan Zapata termina por permitir cuatro carreras limpias, a pesar de que entra por error Franklin Barreto. Pues después vino el cuadrangular de Luis Liberato, que limpia esas carreras. Termina adjudicándose cuatro carreras limpias Juan Zapata. Este sería ya el sexto lanzador por parte de los conspiradores de Querétaro, Mauro, y no se ve por dónde el manager Chico Rodríguez de los conspiradores pueda buscar parar el ataque de los Diablos Rojos del México.
2: Y lo que pasa también es que el relevo no le ha respondido a Juan Francisco Rodríguez. De hecho, cuando entró Gio Orozco, había completamente calma en el bullpen de los conspiradores y no tuvo mucho tiempo para trabajar este nuevo lanzador, que va a ser pitcher derecho. Pitcher derecho con, que en un momento más les confirmo de quién se trata, pero no tuvo mucho tiempo para realizar sus lanzamientos. Isaac Jiménez, un Isaac Jiménez con 14 entradas de trabajo en lo que va del 2026, 5 ponches, 10 bases por bolas, y ya enfrentará a ahora a Carlos Pérez, quien es el bateador por parte del México, pero una efectividad de 7.71 todavía alta.
1: Hazme el favor. O sea que el hombre que está perdiendo el partido es Juan Zapata, a final de cuentas, ¿no?
0: Sí, claro. ¿Sí? A él le quitan el empate, se van al frente los Diablos Rojos del México, mientras Juan Zapata estaba al centro del diamante. Entonces, Isaac Jiménez es el sexto pitcher. 7.71 de efectividad. ¡Caramba! ¡Qué mal están pasando los conspiradores con respecto al picheo!
1: No, Juan Zapata tiene récord de 2-0, amigos. O sea que va en vías de perder su primer juego de la temporada. Estuvo con Tigres, ha estado con Querétaro. E Isaac Jiménez, que recordamos a... pues fue uno de los integrantes de la dinastía de los Jiménez, con Germán Jiménez, etcétera, etcétera. Y los Jiménez eran de Santiago Ixcuintla, Nayarit.
0: Ok. Pues ahí está esa dinastía de jugadores, de peloteros. Y ahora Isaac Jiménez, pues enfrentando a Carlos Pérez, tratando de apagar ya la ofensiva escarlata. Swing abanicando, segundo slider de manera consecutiva, el primero lo dejó pasar Carlos, en el segundo se fue de cacería abanicando la brisa, la cuenta se empareja en una bola y un strike. Por primera base corre John Singleton, por tercera Carlos Sepúlveda. Estamos en la parte baja del séptimo episodio y los Diablos están ganando 12 carreras a 9, ¿sí? Así como lo escucha. Los conspiradores tenían una ventaja cómoda y ahora los Diablos Rojos del México están regresando a la pizarra. La cuenta está en 2 bolas, 1 strike para Carlos. Carlos Pérez, que tiene 3 imparables en este juego, 2 producidas y 1 anotada. Acepta comando Isaac Jiménez. Toma todo su tiempo, se abalanza rumbo a la goma, pichazo a la izquierda afuera, se le escapa a Hendrick Clementina, pero la recupera pronto para evitar el avance de John Singleton hasta la segunda colchoneta. 2-2 y 2 la cuenta, ya estamos a 9 minutos de que sean las 11 de la noche y estamos en el cierre del séptimo episodio. Por cierto, ya es el bateador número 11 por parte de los Diablos en esta séptima entrada. Le dieron toda la vuelta a line-up. Y aquí viene contacto hacia la banda contraria. Es corto, va Picardo imparable. Responde el venezolano una vez más. Por cuarta vez consecutiva, Mauro. El imparable del venezolano Carlos Pérez, que produce además su tercera carrera del juego. Quien anotó fue Carlos Sepúlveda. Y los Diablos ya ganan 13 carreras a 9.
2: Se ha estado encendido completamente Carlos Pérez. 4 imparables de forma consecutiva después de haber sido retirado por la vía del ponche en el primer episodio, su primer turno al bat. A partir de ahí todo ha sido productivo para Carlos Pérez. Vendrá ahora Julián Ornelas ya con doblete en su turno anterior, el cual fue en esta misma entrada. La pizarra, 13 carreras para el México, 9 para Conspiradores.
0: Y entonces, viendo los números, en la campaña 2026, los Diablos Rojos del México tienen 19 juegos con 10 carreras o más. Este va a ser el juego número 20 para los Diablos Rojos del México con 10 carreras o más en la campaña. ¿Y saben cuál es la foja de los Diablos con juegos de 10 carreras o más? 18 ganados y 1 perdido. En este caso, si llegan a obtener el triunfo, serían 19 ganados y 1 perdido. Así que bueno, pues los Diablos demostrando poder ofensivo en casa. Bajito el lanzamiento, le gustó. Iba a decir a Lampire, pero no, ya no le tiene que gustar a Lampire, sino lo que dictamina el trackman, la máquina, el robot. Una bola y un strike, la cuenta para Julián Ornelas, que tiene 1 imparable en 3 turnos oficiales, 2 anotadas y 1 producida. El bandido, allá ver el pichó rumbo al plato, batazo de botes altos. Puede ser bueno la toma, aguante volteado. El shortstop, el tiro es a la inicial, un poco abierto. Henry Urrutia la toma con el Newman y va a tocar en el camino al bandido Julián Ornelas para completar el tercer out. De ruta 63. Terminan 7 entradas completas, amigos aficionados, pero los Diablos hicieron un rally de 7 carreras que los envía al frente de la pizarra, 13 carreras a 9. Vamos a una pausa, regresamos con el octavo rollo.
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6: ¡Gracias! 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
0: Los aficionados, esta es la parte alta de la octava entrada. Los Diablos Rojos del México le dieron la vuelta, pero de una manera drástica, la pizarra, con errores, con imparables, con bases por bolas, en fin, están ganando 13-9. Continúa James Caprillian al centro del diamante y vamos contigo, Gustavo Torreo.
1: Vámonos, ya acabó usted, señor Roberto.
0: Ya, por fin, después de 45 minutos.
1: Qué bárbaro. O sea, te aventaste 8 carreras.
0: Sí.
1: Una de Querétaro y 7 de los Diablos. Qué barbaridad. Bueno, te encantan los rallies. Igual que al compañero que tengo aquí al lado, que es Jonathan Mendoza. Y si estuviera aquí Javier Figueroa, ni le cuento. Ah, te iba a decir una frase que quedó trunca. En el béisbol, todos lo sabemos gracias a todos.
0: Ah, sí, claro.
1: Frase de Javier. Bueno, aquí nos vamos, fanáticos, a la parte alta de la octava entrada, y dicen por ahí, ¡paren esta masacre! Bueno, esto no se acaba hasta que se acaba, ¿eh? 13-9. 9 carreras, 12 imparables, 2 pecados para el equipo de los conspiradores. Y los Diablos con 13 carreras, 16 hits y un total de 0 pecados. 13-9 ganan los Diablos. Está Caprile en el centro del diamante. Y Jean-Hervis Solarte es el hombre que está bateando ahora por parte del equipo de los conspiradores. A ver si sacan la casta o a ver si todavía tienen algo. Por lo pronto aquí abanicando Solarte y es el strike. 3 bolas y 2 strikes. Mire, no se puede defender lo indefendible. O sea, pues sí, de repente al tener conspiradores debe ser un equipo con mucha presión. En la semana Tigres les metió 18 carreras, ahora Diablos le está metiendo 13. Saca roletazo por la segunda base. Ay, no pasa nada. Carlos Sepúlveda fildea, toma, tira y saca en la inicial para el out número 1. Así que del 4 al 3 para los que anotan. Mauro, tenemos uno fuera y viene Raniel Rosario a batear.
2: El primer out en la pizarra por la ruta 43, Jean-Hervis Solarte, ante un James Caprillian que se mantiene en la loma de las responsabilidades para este octavo episodio. 42 lanzamientos, 11 bolas, 31 strikes. Vendrá Raniel Rosario de 3-1.383.
1: Sí, señor. Imagínense, se imagina que hubiera estado Robinson Cano y que se hubiera destapado. No, bueno, hubiera sido peor la cosa. Luis Liberato. Este fue su... Vamos a ver. Este fue su 7º imparable en lo que va del mes. 3 y 4 producidas. Lo que son las cosas, ¿no? Luis Liberato tenía 3 ponches y fue un cuadrangular, pero panorámico por todo el jardín de la derecha. Julián Ornelas. Ya dio hit esta noche. Tiene 8 juegos al hilo conectando de imparable. Y así nos podemos ir. En fin, todos los Diablos a la ofensiva. Qué barbaridad, qué manera de responder. Swing, strike y lo ponchó. Raniel Rosario se va ponchado. Hay 2 outs en la pizarra. dos tercios y viene Yurisbel Gracial. Mañana, señoras y señores, le recordamos 4:00 p.m. Estarán los Diablos en el segundo encuentro de la serie contra Conspiradores de Querétaro y estará lanzando Trevor Bauer el día de mañana. Así que pues a ver qué es lo que va a suceder en esta oportunidad para Trevor Bauer y los Diablos. 4:00 p.m. micrófonos de XCX o de W Deportes a las 3:50 p.m. La cuenta para el bateador, para Yurisbel Gracial, 0 bolas con un strike. Fíjese, Julián Ornelas lleva 36 juegos ya con el de esta noche al hilo envasándose y 8 juegos consecutivos con hit. El Happer Gamboa 16 juegos al hilo con hit y 16 juegos también al hilo envasándose. Franklin Barreto tiene 11 juegos al hilo envasándose. José Marmolejos no se ha envasado el día de hoy. Tiene 5 juegos al hilo envasándose también. Dentro de, pues, obviamente las estadísticas a la ofensiva. ¿Y qué pasó, mi querido Mauro? Ahí en el home plate. Con el bateador Reynel Rosario.
2: Sí, se empieza a quitar las protecciones. Me parece, estaban pegados los trainers. Me parece que es un golpe. Y por eso ya camina hacia la inicial. Vendrá ahora Henry Urrutia, quien va de 4-2.325.
1: Bueno, pues sí, fue golpeado en el brazo precisamente por parte de Caprelian. Ya con 2 outs en la pizarra. El domingo el juego es a las 2:00 p.m. ¿Estás de acuerdo, mi querido Roberto?
9: Correcto, y estés pendiente porque se van a abrir, recuerden que se abren 2 horas antes las puertas del estadio, por si llega a haber alguna firma de autógrafos, algo, lo que sea. Ya ves que aquí en el estadio Alfredo Harpelú siempre hay algo que disfrutar.
1: Por supuesto.
9: Entonces, si el juego es a las 12 se abren las puertas del estadio.
1: Sí, señor. Ya son 13 carreras. Ah, por cierto, le tengo un dato. Batazo de foul por parte de Henry Urrutia. La cuenta para el bateador está en 0 bolas y 2 strikes. Resulta, señoras y señores, que estas 7 carreras que los Diablos anotaron en la parte baja de Lucky 7 en la 7ª entrada, 7 carreras en un inning, ya lo han hecho 5 veces en esta temporada los Diablos Rojos del México. 4 en casa y 1 en gira. El haber anotado 7 carreras en una sola entrada. Otro batazo de foul. La cuenta se mantiene en 0 bolas y 2 strikes.

0: Listo, aquí precisamente Caprelian, lanzador derecho. La gente se mantiene aquí en el Estadio Alfredo Harpelú. Algunos ya han tomado camino de salida. Batazo muy elevado hacia el jardín izquierdo. Ahí está Julián Ornelas. Captura la pelota. Y tenemos de esta manera, señoras y señores, el tercer out. Pues sí, Conspiradores no pudo conspirar con nada. No respondió. Y de esta manera batearon cuatro con un golpe, un dejado en los senderos, además de un ponche. Y no se anota carrera. Se van de esta manera 7 entradas y media. Los Diablos continúan ganando a Conspiradores de Querétaro 13-9.
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3: El Mundial es fiesta, es alegría, es pasión y unión. Y no cabe duda que México es el claro ejemplo de todos estos aspectos. Sin embargo, a veces llega de manera inesperada, pues ahora un pato se robó los reflectores. En el festejo del triunfo frente a Sudáfrica en el partido inaugural, se viralizó la imagen de un pato portando uniforme de la selección mexicana. No tardó en volverse un ícono para la afición de nuestro país, pues el pato Merlín ha sido una de las imágenes que se han robado la Copa del Mundo. Para los mexicanos, el pato Merlín es el nuevo amuleto, tanto que ha estado en programas de televisión, en diferentes plataformas y hoy en día, cada vez que viene el partido, se le reza más al pato Merlín que a cualquier santo.
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4: Estamos de regreso, amigos aficionados. Vámonos a la parte baja del octavo rollo. Los Diablos Rojos del México vendrán a batear con Marmolejos, Barreto y Ruiz. Y será ante Isaac Jiménez, que continúa al centro del diamante. Adelante, Gustavo.
0: Bueno, pues vámonos entonces, querido Beto, a esta parte baja de la octava entrada. Aquí está entonces bateando José Marmolejos, quien va de 4-0, no le ha ido muy bien que digamos en la noche con respecto a pues esta situación del bateo. No ha sido partícipe de los 16 imparables. Y la gente todavía se mete, aplaude, o sea, está gozando el partido, a pesar de que ya hay algunas personas que se han retirado. Bueno, ya les dijo Roberto acerca de los resultados de la Liga Mexicana. Pues, ¿qué cree? Solamente hay 2 en actividad. El nuestro, donde Diablos está ganando a Querétaro 13-9. Y donde Charros está venciendo a Algodoneros del Unión Laguna 13-7 en la novena entrada, en la parte baja. Aquí abanica y se poncha Marmolejos. Tenemos de esta manera el primer out, el primero fuera de esta parte baja de la octava entrada. Turno para Franklin Barreto. Pues Mauro, definitivamente no fue la noche de José Marmolejos, se va de 5-0.
5: Sí, no, José Marmolejos, quien fue retirado por la vía del ponche en 3 ocasiones y una más por la ruta 43, no pudo hacer conexión con la pelota en sus turnos al bat. Y ahora viene Franklin Barreto, quien ya cuenta con doblete, con cuadrangular y con sencillo, va de 4-3, .341.
0: Bueno, déjeme decirle que de ganar el equipo de los Diablos, ahora va a tener su victoria número 45 de la temporada. Está bateando Franklin Barreto, que ha tenido una muy buena noche, con 3 imparables, un doblete, un home run, un sencillo, le falta el triple para el ciclo precisamente. De ganar, Diablos llegará a 45 victorias en la temporada, Y le cuento algo, Tijuana ganó esta noche a Sultanes del Monterrey 11 carreras a 6. Así que Roberto, Tijuana es el máximo ganador de partidos en esta campaña con 46. Y los Diablos le seguirían con 45 en dado caso de ganar el día de hoy.
4: Sí, y el objetivo justamente de los Diablos Rojos del México es tratar de quedar como superlíderes del circuito veraniego, es decir, de tener más juegos ganados que los Toros de Tijuana para quedar en el primer lugar del standing general en esa combinación entre los equipos de la zona norte y la zona sur. Así que se va a poner interesante el final de temporada regular con estos dos equipos porque ambos han tenido una campaña extraordinaria. Le dieron la base por bolas a Franklin Barreto, le quitaron el bat porque el torbellino venezolano había hecho lo que había querido en este juego y ahora viene a batear a Río Ruiz.
0: Así que la base por bolas para que ya no se metan en aprietos, ¿no? Aquí viene Río Ruiz, que tiene un imparable esta noche. Batea para 261 milésimas. Cañonazo, la pelota se va a terreno de foul. Pues, ¿qué le lleva? 45-21, 44-25. Está como a un juego el equipo de los Diablos, juego medio del equipo de los Toros de Tijuana. Está interesante esto, por el liderato, el super liderato de toda la Liga Mexicana. Y la gente se sigue divirtiendo, con todo lo que se produce aquí en el estadio. Machuconcito de foul por parte de Río Ruiz. On deck en el círculo de espera está el Happer Gamboa. Hay un out en la pizarra, una bola con dos strikes. Ah, le iba a comentar que aquí en el estadio ya ve cómo es el festejo de los aficionados noruegos ahora con respecto al campeonato del mundo de fútbol. Pues aquí también ya se está implementando en el estadio Alfredo Harp, Roberto. ¿Ya
4: no, y es que aparte te voy a decir algo, Gustavo. Todo mundo aquí en México va a apoyar a Noruega ante Inglaterra, porque Inglaterra fue quien eliminó a México en la Copa del Mundo. Entonces todos están con Haaland. De hecho, hoy Rocco salió con una melena amarilla en alusión a este Haaland, el delantero noruego. Y pues sí, también están imitando los festejos, en fin, todo México apoya a Noruega en el fútbol, ¿eh?
0: Bueno.
4: ¿Tú también?
0: Sí.
4: Ah,
0: sí,
4: perfecto.
0: Sí, a mí me gustaría que ganara Noruega. Y en el de Suiza-Argentina, todos le van a Suiza.
4: Sí. Todos le van. Yo sí.
0: Pero que anote Messi, que acabe campeón de goleo, pero que...
4: Adiós. Que pierda Argentina. Sí,
0: pero vamos a seguir hablando de lo nuestro, que es la pelota caliente. Lo demás es lo de menos. ¿Qué fue eso? Un robo de base y se fue a la segunda base. Ahí Franklin Barreto. Y bueno, pues se fue a la conquista de la intermedia. Y lo está consiguiendo. Se voló el tiro de Henry Clementina. No le vamos a poner robo de base. ¿Le digo por qué? Porque Río Ruiz, Mauro, recibe la cuarta bola mala, pasaporte. Y otra vez el pichó de Querétaro nos hace quedar mal.
5: Sí, no responde para nada Isaac Jiménez con 23 lanzamientos. Y también en ese mal lanzamiento por parte de Hendrick Clementina nos hace pensar que las cosas en este primer juego de la serie, los conspiradores no han andado para nada finos. Vendrá Juan Carlos, el Happer Gamboa, de 3-2 en este encuentro, punto 340.
0: Sí, señor. Aquí viene el Happer Gamboa. 56 carreras producidas, 7 cuadrangulares, 73 imparables. Pues sí, el día de hoy, de 3-2 precisamente. Una base por bolas, un robo de base. Tiene una carrera anotada y tiene dos impulsadas, como ya lo habíamos comentado. Lanzamiento se queda un poquitín alto. cuenta para el bateador, es de una bola y un strike. Isaac Jiménez se mantiene en el centro del diamante. No se duerma porque esto todavía está bueno, ¿eh? Esto no se acaba hasta que se acaba. Batazo atrasado de foul por parte del Happer Gamboa. La cuenta para el bateador es de una bola con dos strikes y hay un out. Fíjate que qué razón tenía esa frase de Pedro Treto Cisneros, el expresidente de la Liga Mexicana de Béisbol. En el béisbol, como en la vida, se gana y se pierde, pero siempre hay que seguir luchando hasta que caiga el out 27.
4: Sí, claro, es una frase que además es una analogía de la vida, porque así es justamente como se tiene que vivir. Te vas a equivocar, vas a sufrir derrotas, decepciones en la vida, sí, claro. Pero el chiste es seguir levantándote, seguir para adelante, seguir intentándolo. Y eso hasta que caiga el último out, que en la analogía, en la vida es hasta que llegue el último día de vida.
0: Exactamente. Y ahí acabó el se acabó el partido, ¿no? El out 27.
4: Claro.
0: Y al ritmo de Queen, señoras y señores, se sigue disfrutando aquí en el estadio. Otro batazo de foul del Happer. Fíjate cómo lucha y lucha y lucha el Happer. Muchos dirán, bueno, ya que se ponche y todo. Los que no saben dirán, ya que se ponche y ya nos vamos, ¿no? Casi, casi. Espérate, el Happer Gamboa jamás en la vida lo vas a ver rindiéndose.
4: No, definitivamente que
0: diablo,
4: no.
0: ¿Eh?
4: No bajan los brazos y por supuesto quieren seguir sumando para sus propios números, pero lo más importante, sumar para el equipo. Si puedes hacer por lo menos par de carreras más, llegarías con mucha más tranquilidad a la parte alta de la novena entrada.
0: Sí, señor. Otro batacito de foul por parte del Happer Gamboa, que le pegó ahí, le alcanzó a rozar al catcher Hendrik Clementina.
4: ¿Qué malos tiros ha hecho, eh?
0: No, bueno. Muchos dirán que por qué se fue a la conquista de la segunda base Franklin Barreto. Pero si ya van ganando, ¿cómo le falta el respeto al rival? No le faltó el respeto, ese 13-9 es engañoso, ¿eh?
4: Claro.
0: Querétaro tiene la capacidad ofensiva para darle la vuelta a la pizarra. Entonces Diablo tiene que asegurar, ellos están jugando a lo máximo, como debe de ser. Listo, aquí el pitcher. Swing abanica el Happer Gamboa y de esta manera se está ponchando. Y tenemos dos outs en la pizarra. No le gustó para nada al Happer Gamboa poncharse, Mauro. Ya lo conocemos como es. Le gusta dar el máximo en esta ocasión. No se pudo. Hay dos outs y viene Luis Liberato a batear.
5: Sí, todos conocemos al Happer Gamboa, lo competitivo que es. Ahora vendrá Luis Liberato con dos outs en la pizarra. Un Liberato que en su turno anterior se voló la barda con cuadrangular, anotando la carrera número 12 por parte del México. La pizarra al momento 13-9 en ventaja para los Pingos. Y les anticipo que hay movimientos en el bullpen de los conspiradores. Se trata del número 61, Luis Ochoa, ya soltando el brazo.
0: Y también de los Diablos, ¿verdad? Hay alguien soltando el brazo también.
5: Sí, al principio estaba trabajando Stephen Nogosek y ahora ya está Giancarlos Mejía.
0: Muy bien. Tal parece que le van a dar descanso a Tomohiro Anaraku. Aquí abanica Liberato y es el strike. 0-2. Fíjate, esas cosas, ¿no? Tienes tres ponches, pero dices, necesito sacar la casta y todo, y la parqueó, la despedazó en la séptima entrada Luis Liberato. Listo Isaac Jiménez, swing strike y se poncha Liberato para el tercer out. Así que, señoras y señores, mucho ruido y pocas nueces con dos bases por bolas, pero pues a final de cuentas, pues los Diablos Rojos en México están a tres outs de la victoria, 8 entradas completas, 13-9. Continúan ganando los Diablos al equipo de Querétaro.
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6: El arbitraje mexicano hizo historia en el Mundial 2026. Katy Itzel García se convirtió en la primera mujer mexicana en dirigir un partido de una Copa del Mundo tras ser designada como árbitra central para el encuentro entre Túnez y Países Bajos. Su nombramiento representa un momento histórico no solo para México, sino también para el arbitraje femenil a nivel internacional. 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
4: Estamos de regreso, amigos aficionados, llegamos ya a la novena entrada. Los Diablos están a 3 outs de la victoria, pero ya lo dijo Gustavo Torrero, esto no se acaba hasta que se acaba. Y bueno, tendremos un nuevo serpentinero que tendrá el objetivo de tratar de conseguir los últimos 3 outs de este encuentro. Adelante, Mauro, vamos contigo.
5: Fue todo para James Caprillian, con trabajo de 3 entradas completas, le conectaron 4 imparables, permitió una carrera, no permitió bases por bolas y recetó 2 chocolates, y es momento de Giancarlo Mejía con 6 victorias, 3 descalabros, 22 ponches en trabajo de 32 entradas y quien ya está en el centro del diamante para enfrentar a sexto, séptimo y octavo. Gutiérrez, Clementina y Macías.
4: Toda esa labor monticular de James Caprillian fue ante 14 rivales, así que hizo un buen trabajo de relevo por parte del norteamericano, y ahora será Giancarlo Mejía quien venga a intentar apagar las luces y bajar la cortina para darle el triunfo número 45 a los Diablos Rojos del México. Viene picheo, contacto por la segunda base a los terrenos de Carlos Sepúlveda, quien toma la pelota a la altura del pecho. El tiro es a la inicial, a ruta 43. Tenemos el primer out y se escucha ya la primera campanada en el estadio Alfredo Harp Elú. El día de mañana a las 4 de la tarde en punto, si es que la lluvia nos lo permite, por supuesto.
8: Oye,
4: estaremos en la crónica Don Gustavo Torrero, Mauro Núñez y su servidor, llevándoles justamente todo lo que acontecerá en el juego número 2 entre los Conspiradores y los Diablos.
0: ¿Me da la oportunidad de decir la labor de Isaac Jiménez?
4: Por favor.
0: Rapidísimo, una entrada con 1/3, 7 hombres enfrentados, 1 hit con 3 ponches, 2 bases y 0 carreras. Fue el mejor pitcher del equipo de Querétaro.
4: Imagínate.
0: No, bueno.
4: Pues ahí está Isaac Jiménez, quien puso ese famoso torniquete que le urgía a los Conspiradores para evitar más carreras. Contacto de foul. Quien está en el cajón de bateo es Hendrick Clementina, que defensivamente hablando ha tenido una noche muy difícil. Tiros muy malos allá por la segunda base. Picheos en wild pitch que no ha podido controlar, otros que me parece que él podía haber hecho un poco más y no pudo tampoco retenerlos, en fin. Ofensivamente hablando, bueno, no le ha ido tan mal, de 4-2 con cuadrangular en el segundo capítulo, 2 carreras producidas y 2 anotadas. Por lo pronto, aquí Giancarlo Mejía le está recetando el chocolate amargo, Mauro. Tenemos 2 fuera y vendrá a batear Fabricio Macías.
5: Sí, completamente sin quieto Hendrick, porque la decisión del umpire principal, quien es Pedro Tun, así lo hizo, el ponche, y fue ponche sin tirarle para Hendrick Clementina. Vendrá ahora Fabricio Macías a 1 out de la victoria. El equipo escarlata, 13-9, Fabricio Macías con .343.
4: Ahí sí te voy a tener que decir que la decisión no fue del umpire, Mauro, fue del trackman.
0: Ah, pues claro, ¿qué no claro. Es el umpire trackman?
4: El umpire robot, que vamos a tener umpire robot ya todo lo que resta de la campaña 2026. Y lo más probable es que ya se quede para siempre en la Liga Mexicana de Béisbol.
0: Oye,
4: yo creo que sí. Le gustó mucho al presidente, al maestro Horacio de la Vega, esta situación. Hizo junta de presidentes de los equipos y dijeron, vámonos con el umpire robot porque para nosotros es un juego más justo. Bueno, pues así está, una bola, dos strikes, la cuenta Fabricio Macías.
0: ¿Y el sentido humano?
4: Pues
0: la esencia del béisbol, ¿dónde queda, amigo?
4: Creo que es lo que menos les interesa.
0: Ah, bueno, no estoy de acuerdo.
4: Yo tampoco. Fabricio Macías es la última vela encendida para los conspiradores. De costado trabajando, Giancarlos Mejía, el slider, alcanza a pellizcar la pelota y se mantiene con vida en el cajón de bateo. Si hay oportunidad, si hay una remota oportunidad, Kevin Lamas está preparando turno en el círculo de espera, pero los Diablos quieren ya bajar las cortinas, apagar las luces y adjudicarse el triunfo en este encuentro. Una vez más acepta Giancarlos Mejía el comando, viene rumbo al plato con velocidad, 95 le caminó esa piedra, pero en una sola muy descontrolada, y el conteo ahora va en 2-2-2.
0: Ya ganó Charros Algodoneros 13-7, el último resultado, quitando el nuestro.
4: Bueno, entonces este es el último juego de la jornada, todavía no termina. Un strike más, está el dominicano, viene rumbo al plato, conecta línea fuerte hacia el jardín central, Fabricio Macías, que también tuvo una noche espectacular a la ofensiva, muy parecido a lo que hizo Carlos Pérez, de hecho, igualito, Mauro, porque tanto Fabricio como Carlos Pérez se poncharon en el primer episodio, pero de ahí en adelante, ambos jugadores conectaron 4 imparables de manera consecutiva.
5: Sí, 4 sencillos para Fabricio Macías. Y ahora vendrá Kevin Lamas. Kevin Lamas con punto 261 a un out de la pizarra. A un out de la victoria para los Escarlatas. Kevin Lamas va de 3-1, la pizarra 13 carreras a 9.
4: Ya sobrepasamos las 4 horas de juego. Cuando viene aquí el lanzamiento, contacto de foul, 0-1 la cuenta para Kevin Lamas. Recuerda que este encuentro estaba pactado a las 19 horas, no pudo llevarse a cabo a tiempo debido a la lluvia, entonces comenzó 20 minutos después de lo estipulado, 7:20. Son las 11 de la noche con 20 minutos, estamos en el cierre del 9.º episodio.
0: Tú síguete tardando, no hay problema, yo no tengo prisa para nada, ya te dije.
4: Bueno, pues más bien que conspiradores que está alargando este episodio en la 9.ª entrada y busca empatarlo, ¿eh? Son 5 de ventaja las que tienen los Diablos Rojos del México.
0: Tiene que. O claro. Sea, por ellos tienen que empatarlo a como dé lugar.
4: Definitivamente, no pueden darse por vencidos los conspiradores. 0 bolas y 2 strikes. Viene Giancarlos Mejía. Lanzamiento rumbo al plato. Batazo elevado hacia el jardín izquierdo. La pelota está viajando. ¡Adiós! ¡Pelota! ¡Sayonara! ¡Arrivederci! ¡Goodbye! Y ya lo dijo Yogi Berra. Esto no se acaba hasta que se acaba. Conecta palo de 4 esquinas. Kevin Lamas, productor de 2 carreras. 13 carreras a 11 la pizarra y se acercan a 2 del empate los Diablos, Mauro, que estamos viendo hoy en el estadio Alfredo Harpelú.
5: Sí, y se están defendiendo con todo en cuestión ofensiva los conspiradores de Querétaro, ya lo decíamos, no eran tanta la diferencia, eran 13 carreras a 9 y ahora ya son 2 la diferencia, todavía en ventaja el cuadro escarlata con ese cuadrangular y ahora vendrá la última oportunidad, aunque eso decíamos de Kevin Lamas, Diego Soto, hay un nuevo bateador, se trata de Roel Santos, bateador emergente. Gente, punto 339.
4: Perfecto, sí, porque Diego Soto entró a la defensiva en sustitución de Allen Hanson. Pero ahora entra entonces Roel Santos por el lado de los zurdos. Nombre de poder ocasional. Lo que está buscando el manager es buscar la barda para tratar de acercarse aún más a la pizarra. No le queda de otra a los conspiradores. Cero bolas y dos strikes. Vamos a ver a Giancarlo Mejía. Viene pichó rumbo al plato. Quedó ligeramente alto. El conteo está en una bola, dos strikes.
0: Yo creo que esto no se lo esperaba, pero para nada, nadie. Y menos Giancarlo Mejía, ¿eh?
4: Bueno, y es que se quedó cómodo. Ante el noveno bat, Kevin Lamas, que solamente había tenido un imparable, pero ya con carrera producida. ¡Ahora! ¡Lanzamiento! ¡Le tira y se poncha! A las 11 de la noche con 29 minutos. Termina el encuentro, amigos aficionados. Victoria número 45 para los Diablos Rojos del México. Una victoria trufida, una victoria sufrida, pero bueno, al final de cuentas, triunfo. Vamos a una pausa, amigos. Regresamos con la entrevista al jugador del encuentro, comentarios finales.
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6: El Estadio de Guadalajara se despide de la Copa del Mundo del 2026, convirtiéndose en el primer inmueble en concluir su participación en el torneo. La sede albergó cuatro partidos a lo largo de 15 días, iniciando con el encuentro entre Corea del Sur y Chequia y cerrando con un gran duelo entre Uruguay y España. Sin embargo, uno de los partidos más mediáticos que recibió la ciudad fue el enfrentamiento entre México y Corea del Sur, uno de los más esperados por toda la afición mexicana. De esta manera, Guadalajara le dice adiós al Mundial del 2026 y se convierte en la primera sede en despedirse de la justa mundialista. La ciudad tapatía volvió a vivir el ambiente de una Copa del Mundo después de cuatro décadas, dejando imágenes memorables y una gran respuesta de los aficionados.
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8: Amigos de W Deportes, se ha terminado el primer partido de la serie entre los conspiradores de Querétaro y los Diablos Rojos del México. Una victoria de marcador de 13-11 a favor de los Diablos Rojos del México. Una séptima entrada donde alcanzaron a generar 7 carreras. Les significó una diferencia a favor que simple y sencillamente ya no pudieron recuperar los conspiradores de Querétaro. La serie continuará el día de mañana, 4 de la tarde. La podrán escuchar a través también de W Deportes. Y como es tradición, el domingo a las 2 de la tarde, los dos encuentros restantes este fin de semana en esta serie que abrió de manera bastante interesante. A nombre de Gustavo Torrero, Roberto García, Mauro Núñez, Arturo Pérez, les despide de esta transmisión. Agradecemos también en la operación a Gabriel Guzmán y los invitamos a que sigan al pendiente de los Diablos Rojos, que el día de hoy ganaron 13-11 a los conspiradores de Querétaro.
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1: ¿Cómo están? Soy Claudia Mejía. Una nueva semana, un nuevo episodio. Hay un tema que, pues como mujeres tal vez sepamos cómo manejarlo, pero tal vez haya mujeres o adolescentes que aún no, y es este tema de la higiene menstrual. Y para eso tenemos a nuestra querida doctora Carelia Mendoza, ella es ginecóloga. ¿Cómo estás, doctora?
6: Muy bien, muchísimas gracias, un gusto estar con ustedes.
1: Hablemos de la higiene menstrual, pero sí quisiera como una guía, ¿no? O sea, saber el paso a paso.
6: Claro.
1: De una buena higiene menstrual.
6: Hablar de higiene menstrual es un tema bastante amplio en el sentido de que hay muchas cosas que aún no sabemos. Sin embargo, pues la mayor parte de nosotras tenemos el contacto o de alguna manera nos introducimos a la higiene menstrual como Dios nos da a entender, porque
1: sí.
6: Nadie nos explica qué usar, cómo usar, cada cuánto cambiarlo. En el mejor de los casos, nuestra mamá, prima, tía, amiga nos orientará un poco. Pero a pesar de todo lo que hemos avanzado en comunicación, en normalización del periodo menstrual, pues finalmente no hemos logrado que esto sea hablado de manera amplia, ¿no? Porque todo el mundo esconde como esa parte todavía. En muchas ocasiones pensamos que esto es como algo que es sucio, ¿no?
1: Mucho tabú.
6: Mucho tabú, justamente. Lo primero que debemos de saber es, cada mujer es única, cada mujer tiene afinidades o facilidades para determinados productos de higiene menstrual, pero lo más importante es a ti que te sirve y a ti que te acomoda.
1: Esto de las copas no es tan nuevo,

0: ya tiene tiempo. Pero el otro día yo hablando con una prima le decía, bueno, ¿por qué no intentas usar la copa? Dice, es que no he tenido relaciones. Y yo me quedé como en cero, así en blanco, porque no supe qué decirle, porque no estoy informada sobre esta parte, este producto de la copa. Entonces, ¿esto es un mito? ¿Es real? ¿Quién puede usar la copa? Bueno, tú nos acabas de decir lo que mejor te acomode y te funcione.
1: Estos dos elementos, al igual que los tampones, son situaciones que tenemos u objetos que tenemos que introducir dentro de la vagina. Aquí el por qué usarlos o no usarlos cuando se ha tenido o no se ha tenido vida sexual depende precisamente de un mito que tenemos muy arraigado, de la cuestión de virginidad. Tenemos muchas veces esa idea de que si no se han tenido relaciones sexuales, no se pueden utilizar este tipo de copas o de discos o de tampones. Si la paciente está consciente de que su virginidad está únicamente dada por una estructura anatómica que puede o no estar presente, puede o no romperse en el momento de la primera relación sexual, y para ella es mucho más fácil utilizar mediante educación que nosotros le damos a veces en el consultorio para la utilización de tampones o copas menstruales, pues adelante. Aquí la única situación es que cuando no han tenido vida sexual, utilizar este tipo de elementos puede llegar a producir un poco de dolor o incomodidad. Por eso es que muchas veces pues no se les recomienda, pero no propiamente está prohibido.
0: ¿Cuál sería la opción para las personas que no tienen un fácil acceso a estos productos?
1: En muchas zonas rurales incluso todavía utilizan telas como tal para absorbentes y no utilizar productos que sean desechables, y precisamente por el alto costo que tienen. Entonces son regiones en donde están acostumbrados a utilizar los recursos propios, porque no hay forma de que ellos tengan acceso a otro tipo de procesos o de materiales como las toallas sanitarias.
0: Y por ejemplo, si estas mujeres utilizan estas, supongo que son como los pañales que usan para los niños.
1: Sí, o incluso, por ejemplo, algunas telas absorbentes como los tipo toalla, la toalla para lavarse las manos
0: Sí,
1: pueden
0: sí.
1: llegar a utilizar. Y lo único que se les recomienda es que estén perfectamente lavadas, perfectamente secas antes de utilizarlas, porque esto puede ser un factor de riesgo para infección. La copa menstrual es una excelente opción, pero también tiene ciertas situaciones que debemos de tomar en cuenta. Entiendas que tienes que cambiarlo cada 6 a 8 horas recomendablemente, incluso de acuerdo a la cantidad de flujo que tienes puede ser esto más frecuente. Al igual que con la toalla sanitaria, se recomienda cambiarla entre cada 6 a 8 horas para evitar algún accidente o alguna situación de infección.
0: Tipo de ropa interior, o
1: Ok.
0: sea, que podamos utilizar.
1: Bien. Independientemente de que estemos o no en un ciclo menstrual, nosotros debemos utilizar ropa interior que sea completamente algodón, es la recomendación siempre, completamente de algodón. Tratar de evitar que tenga colores, porque se ha visto que incluso los colores pueden llegar a tener algunos elementos que pueden ser disruptores endocrinos. Tratar de evitar telas sintéticas precisamente por el contacto con estos disruptores endocrinos o por contaminación. Y ropa que no sea muy ajustada, porque pues nos encanta meternos en esos pantalones súper embarrados que nos ponemos con calzador, pero no es como lo más sano, ¿no? Entonces, en cuanto a la ropa interior, pues no debe ser ajustada y debe ser de algodón preferentemente.
0: El lavado de manos. O
1: Sí.
0: sea, yo creo que debe ser el primer paso, así uses lo que estés usando, lavarte las manos.
1: Sí. Independientemente del producto que nosotros utilicemos, siempre se recomienda para remover cualquier producto de higiene menstrual lavarse las manos previamente, porque vamos a tocar nuestra área genital
0: Ay,
1: y todo
0: sí.
1: lo que traemos en las manos, o sea, todo lo que toca nuestras manos en todos lados, pues tiene mucha contaminación de muchas cosas. Entonces, lo ideal es sí lavarnos las manos antes de ir al
0: Por
1: baño.
0: favor, y después también, ¿no? Digo, la preciosa hay que cuidarla. A la hora de lavar tu área genital, hay demasiados productos también. Existen muchísimos productos, jabones, lociones, etcétera, etcétera, etcétera. ¿Qué es lo recomendable para la limpieza?
1: Lo recomendable es no utilizar productos perfumados, que eso es fundamental. Bañarnos únicamente con agua y jabón, jabón neutro de preferencia, sin aromas, sin olores añadidos, porque estos pueden llegar a generar contaminación, como lo hablamos con los productos de higiene menstrual. Entonces, realmente, otra vez venimos de campañas publicitarias en donde dicen que nuestro cuerpo tiene que oler a flores del campo, y pues la realidad es que no es cierto.
2: No.
1: Entonces, pues nos hemos acostumbrado a que debemos de oler perfumadas todo el tiempo, y esto no es necesario. Con que nosotros tengamos una higiene con un jabón neutro, un jabón de baño que no sea perfumado, es suficiente. Existen muchos productos, mientras estos no tengan algunos fenoles, algún aromatizante, podemos utilizarlos.
0: La limpieza para ir al baño, ¿cómo debería de ser?
1: Siempre tratamos de encontrar productos que nos puedan ayudar en nuestra vida diaria. Entonces, hay, por ejemplo, a quienes se les facilita las toallitas húmedas. La realidad es que dentro de todo lo que se ha estudiado, lo único que se pide es que si se utilizan, por ejemplo, toallitas húmedas, estas no sean con alcohol y no tengan ningún tipo de perfume. Entonces, lo que hacemos habitualmente y la práctica común es el uso de papel higiénico, con lo cual tendría que ser suficiente. Lo ideal es que nosotros tuviéramos un lavado con agua y posteriormente solamente secar a palmaditas con el papel higiénico, pero se considera que utilizar únicamente el papel higiénico y limpiarnos de adelante hacia atrás, pues tiene que ser suficiente para nuestra higiene.
0: ¿Y baño diario?
1: Baño diario, sí, por supuesto.
0: ¿Estés o no estés en tu periodo?
1: Así es.
0: Ok. Bueno, digo baño diario porque, bueno, una sabe de eso, ¿no? Entonces claro. Ya una a los dos días y no te bañas, ya estás como de...
1: Exacto, pero también tratar de no exagerar en nuestro aseo diario, porque pues hay pacientes que se lavan con ciertos jabones que son muy abrasivos para la piel, entonces este tipo de jabones está prohibido.
0: ¿Cómo abordar este tema con las niñas, con las hijas?
1: Primero debemos de aprender nosotros, quitarnos todos los tabús, todos los mitos que tenemos en la cabeza, quitarnos las dudas. Y segundo, pues entender que también nuestros hijos ahora tienen acceso a otro tipo de elementos que a veces pues llegan a conocer más de ciertos temas que nosotros. Entonces, entre mejor estemos preparados, podemos pedir apoyo de un médico para poder orientar a nuestros hijos sobre estos temas.
0: Pues muchísimas gracias por estar aquí y por darnos estos tips. Soy Claudia Mejía. Bye.

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3: Han pasado años, pero la imagen sigue intacta. En la final del Mundial de Alemania 2006, Francia e Italia igualaban en Berlín. Y, en tiempo extra, Zinedine Zidane protagonizó uno de los momentos más impactantes en la historia del fútbol. Tras un cruce verbal, el francés respondió con un cabezazo al pecho de Marco Materazzi. El árbitro argentino, Horacio Elizondo, le mostró tarjeta roja directa. Y así se dio una despedida inesperada para Zidane en su último partido como profesional, portando la camiseta de su país. La imagen es icónica. Italia terminó levantando la Copa del Mundo en penales y aquel instante quedó grabado para siempre en la memoria del deporte. Un ídolo que puso punto final de mala manera, movido por un insulto que lo sacó de sus casillas.
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3: España tocó el cielo en Sudáfrica, en una final cerrada y tensa ante Países Bajos. Andrés Iniesta marcó en el tiempo extra el gol que cambió la historia de la Furia Roja. Fue la consagración de una generación inolvidable liderada por Xavi, Iniesta, Iker Casillas, Sergio Ramos, Carles Puyol y David Villa, entre muchos otros nombres que perdurarán en la mente de los fanáticos. Aquel día, Arjen Robben se perdió más de una acción franca de gol para los neerlandeses e Iker Casillas fue héroe. También Xabi Alonso fue víctima de una de las entradas más arteras en la historia del fútbol al recibir un planchazo en el pecho de John Heitinga. Al final, La Roja conquistó su primer mundial con identidad, paciencia y fútbol, dejando una huella eterna en la memoria del fútbol.
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9: El Maracaná estaba listo para la fiesta en 1950, pero la historia tomó otro rumbo. Brasil solo necesitaba empatar para ser campeón. Pues aquella Copa del Mundo se jugaba en un formato de round robin, es decir, donde se coronaba el primer lugar de grupo de la segunda fase. Sin embargo, Uruguay silenció al estadio con el gol de Alcides Gilla. Más de 50 mil personas pasaron del júbilo al asombro absoluto. El imponente recinto de pronto quedó enmudecido. El 2-1 final quedó marcado como el Maracanazo, una de las derrotas más dolorosas del fútbol brasileño y uno de los momentos más impactantes en la historia de los mundiales. El fantasma de aquel día persigue a Brasil incluso a 76 años de distancia.
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9: Belo Horizonte quedó en silencio aquel 8 de julio del 2014. Ahí estuvimos. Brasil, anfitrión del Mundial en ese año, se derrumbó ante Alemania con un 7-1 imposible de creer. En el Mineirão, las miradas perdidas, el llanto en las gradas y la incredulidad acompañaron cada gol. Antes del descanso, ya era una pesadilla, pues el marcador proyectaba un 5-0. La afición, los jugadores, no terminaban de reponerse mentalmente de un gol cuando ya les había caído uno más y uno tras otro. No fue solo una derrota, fue una herida histórica para el fútbol brasileño. Vivir en casa, ante su gente, es recordada en la actualidad como la goleada más humillante en las Copas del Mundo por el contexto local de la verde amarela.
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4: Hola, yo soy Iván El Pollo Elizondo y esto es Astros Mundialistas. Ferran Torres, delantero del Barcelona en la Liga, es una de las figuras más destacadas de la selección de España de cara a la siguiente Copa del Mundo. Con 25 años, el atacante puede jugar tanto como extremo o como falso 9 y se distingue por su velocidad, creatividad y olfato goleador. Formado en la cantera del Valencia, Ferran debutó en 2017 antes de dar el salto a la Premier League con el Manchester City. En 2022 se unió al Barcelona, club en el que ha consolidado su rendimiento. Torres ha sido un habitual en las convocatorias de España, sumando más de 50 apariciones. Gran técnica, desborde y aporte goleador lo sitúan como una de las piezas más importantes del proyecto español de cara al Mundial del 2026.
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4: Hola, soy Jesús Humberto López y estas son las curiosidades mundialistas.
5: ¿Te imaginas que la gran final del mundial se jugara en una ciudad que no existe?
4: Pues ya sucedió. Y es que en 2010, cuando se anunció que Qatar sería anfitrión de la Copa del Mundo del 2022, la sede del partido definitivo, Lusail, era una ciudad que hasta ese momento aún ni siquiera existía. Hasta ese entonces no era más que arena y un ambicioso proyecto inmobiliario en un país económicamente poderoso y listo para acrecentar su historia futbolística con el magno evento del orbe. Menos de 12 años, en medio del desierto, que los cataríes construyeron una ciudad entera y un imponente estadio para más de 80 mil personas que a la postre se convertiría en un recinto que quedará grabado en la historia del fútbol mundial gracias al título conseguido por Argentina y Lionel Messi en la vistosa final ante Francia.
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4: Hola, soy Jesús Humberto López y estas son las Curiosidades Mundialistas. En México 86, Pepito salvó a Argentina de una sanción, y es que en su partido de cuartos de final, la FIFA determinó que usarían su camiseta de visitante de color azul celeste. Sin embargo, no tenía la cantidad de jerseys necesarios, pues los jugadores habían intercambiado camisetas ante Uruguay en los octavos de final. Ante esto, Héctor Miguel Celada, portero suplente del albiceleste y en ese entonces perteneciente a la América, recomendó al cuerpo técnico ir a Pepito a comprar las playeras, mismas que, de acuerdo a lo que relata Jorge Valdano, le encantaron a la figura del equipo Diego Armando Maradona. Así que ya sabes, la siguiente vez que se burlen de tu jersey comprado en Tepito, diles que estás vistiendo como todo un campeón del mundo.
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18: Y si se ponen a ver ese partido, los últimos 5 o 10 minutos, solamente se paseaba la pelota de un lado a otro.
19: En la edición del 2002, México se jugaba el boleto a octavos ante la poderosa Italia.
20: Increíblemente, con 6 puntos nos la tenemos que ir a jugar contra Italia. Mínimo teníamos que sacarle el empate.
19: Una obra de arte de Jared Borghetti regresó la confianza al tricolor.
20: Y mucha gente otra vez decía, no, pues Italia le va a ganar a México. Fue aquel gol inolvidable de Borghetti.
19: La combinación de resultados favorecía a ambos equipos y, sin necesidad de decirlo, México e Italia hicieron un tratado de paz, cerrando el empate a un tanto.
20: A final de cuentas nos convino a los dos ese resultado, pasábamos los dos a la siguiente ronda y al final todos abrazados.
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0: ¿Cómo están, amigos de W Deportes? 9:12 en punto de la mañana este sábado con solecito en Ciudad de México. Aquí en las faldas del Museo Sumaya le damos la cordial bienvenida a todos ustedes que nos escuchan a través de esta gran cadena en el 730 de la M, pero también a la gente que nos ve a través de Claro Sports en 17 países en Latinoamérica. Gracias y bienvenidos. Sábado mundialista el que vivimos aquí en la pecera espectacular de Claro Sports. Y por supuesto en Peloteando les traemos el mejor análisis, información y todo lo que se suscitó el día de ayer, el día de hoy, lo que se va a llevar a cabo en el Mundial. Y por supuesto las previas de los siguientes encuentros. Vamos a presentar rápidamente a quien nos acompaña en esta mañanita de sábado, mi queridísimo Ramón Barrenechea. Buenos días, ¿cómo amanecimos el día de hoy? De
1: bien. Buenas, de malas. Amanecimos bien, solo tu presentación hace pensar que este clima lo tenemos a menudo. Y la verdad es que no. Ayer llovió toda la noche, toda la tarde, toda la madrugada. Y solo esto es una especie de
0: espejismo.
1: Despejismo, Majito, la verdad es que si este clima es tan cierto, o digamos, este sol es tan cierto como la honradez de Gianni Infantino.
0: ¡Oh, entonces, mi santo Dios!
1: No lo sé, mi querida Majo Rojas. Lo cierto es que estoy feliz porque hoy hay fútbol, hay dos partidos. Imagínate que pasamos de tener 6 partidos al día, a tener de pronto solo uno. Hoy hay dos, entonces me vuelvo a emocionar. Pero después de esto, regresamos a estas rachas sin juego, de pronto un día sí, un día no. El próximo domingo es la final, entonces bueno, ya serán menos partidos, pero de muy buena calidad, y ya lo vamos a platicar en unos momentos más. Estoy muy contento, Majito.
0: Totalmente, mi querido Ramón, ya se comienza a olfatear el final de este mundial, y por supuesto el próximo fin de semana 19, la gran final en New Jersey, que vamos a ver quién termina quedando, y ese va a ser por supuesto más adelante la pregunta para nuestro querido público, sabio conocedor de Peloteando. Mi queridísimo Gaby Gerberó, buenos días.
2: Buen día.
0: Ah, chihuahuas. ¿Qué te pasa?
2: Nada, que yo digo, tuve un amanecer fantástico, fenomenal, extraordinario. Rico despertar.
0: Ok.
2: Como decíamos, el sol, me tomo mi tecito, ingiero la cantidad de azúcar necesaria para levantar el ánimo. Sí. Y resulta que vengo y me tengo que encontrar a este tipo.
0: ¿Qué tipo?
2: Por no decir tipejo.
0: ¿Qué tipejo?
2: Ramón Barnechea.
0: ¿Cómo? ¿Por qué? ¿Ahora qué te hizo, Ramón?
2: Acusando falsamente al señor Gianni Infantino.
0: ¡Ah, va!
1: A ver. ¿Pero de qué? ¿De qué lo acusé?
0: Falsamente, deja tú que lo...
2: Dijiste dudosa reputación.
0: A ver, pero...
1: Dije, puse en duda su honradez.
2: Bueno, por eso estás dudando de la reputación de Gianni Infantino, me imagino, porque como tantos otros que hablan de su favoritismo del señor Gianni Infantino, Argentina, o Argentina Suiza. Entonces,
1: eso lo estás inventando tú.
2: Ah, querido, porque favoreció a Irak.
1: No, a lo mejor porque le da el premio. A lo mejor porque le da el premio de la paz a Trump. A lo mejor porque le dio un mundial a Qatar.
2: Agárrame, Majo.
0: No, espérate, las agarradas son más tarde, Gaby, basta. Cuando juega Argentina son las agarradas.
2: Me pone nervioso este tipo. Qué bárbaro.
1: A lo mejor porque le va a dar un mundial a Arabia Saudita.
0: Ay, sí, no, bueno.
2: Si entrara por esta puerta, el señor Gianni Infantino se lo dirías en la cara para ver qué tantos productos de gallina tenés.
1: Lo cuestionaría. Lo cuestionaría.
0: Un producto de gallina, me encanta.
2: Lo que sí quisiera favorecer a alguien, favorecería. Nació en Suiza.
1: ¿Sí?
0: ¿Y lo favoreció con el arbitraje?
2: ¿A Suiza?
0: Claro, les ha puesto a un europeo, no a un central neutro.
2: ¿Qué favorece?
0: El árbitro del día de hoy es portugués.
1: No estoy hablando de favorecer a nadie.
2: Estamos llorando todo el tiempo, como lloran otros que favorecen, que no favorecen. Y al otro que favorecería.
0: Bueno, mira, Gaby, te paro ahí, te freno ahí, porque yo creo que si no voy a tener que agarrarte desde acá. Pero vamos a ir con calma, por favor, porque miren, vamos a ir primero a la imagen del día antes de entrar a los términos en cómo se va a dar el encuentro el día de hoy con Argentina, antes de poner a nuestro Gaby nervioso y a Ramón Barnechea con la espada desenvainada. Vamos a ver la imagen del día, las voces del día. Primero las voces del día y luego vemos la imagen. Vamos con las voces. ¿Qué dijeron las voces en este mundial?
3: Estamos todos muy contentos, muy ilusionados. Todos queríamos llegar a la semifinal, estamos a dos pasos. Que confíen en nosotros, vamos a dejar todo.
4: deuxième ballon pour Nicolas Massimano. Attention, cette contre-attaque qui sont 4 à partir à surgir.
5: Creo que hemos planteado un buen partido ante ellos y yo creo que hemos planteado más cara de quizás mucha gente pensaba antes de ese partido.

0: no hay gente que no quiere que Argentina gane. Es normal, como habrá gente que no quiera que gane otra selección, que con el VAR y con todas estas cosas hoy es muy difícil que te ayude, muy difícil.
1: Yeah, this is the time to show it in a big quarterfinal game on the world stage. We want to show what type of team we can be.
2: Más adelante estaremos haciendo el RU desde Miami con mi queridísima Pau para poder
3: ver cómo
2: el día de ayer los noruegos. ¿Qué?
3: ¿Qué va a ser en un rato?
2: RU.
3: Ah, muy bien.
2: Así, RU. RU, que significa.
3: Usted, Barnechea, también va a ser algo de parecido.
4: No pienso remar. Hoy es mi día de descanso.
2: Hoy tu día de descanso. Ah, ¿te dieron descanso hoy?
4: Sí, hoy no.
2: ¿Quién como tú?
4: Sí, hoy voy a descansar.
3: Si te falta energía para hacer el RU, te recomiendo una pastillita.
2: ¡Ah, va!
3: Vitamina.
2: Ah, ya, ok.
3: Me da mucho resultado, El RU.
2: Bueno,
3: me han dicho RU, Me han dicho RU. Cada uno se expresa como quiere. En ese momento cada hace lo que quiere. Pero mire, quiero hablar de vuelta contra este tipo.
4: A ver, sensei.
3: Y Scaloni te habló a vos, Hay gente que no quiere que gane Argentina y vos sos uno de esos que no quiere que gane Argentina.
4: Sensei.
3: Y te vas a tener que meter el remo noruego, te lo vas a meter donde.
2: ¡Basta!
4: ¿Qué mira vos? ¿Te das cuenta cómo todo tú lo has interpretado definitivamente como más te ha convenido? Yo en ningún momento hablé de Argentina. Yo hablé de la honradez del señor Gianni.
3: Desde el pelo hasta la punta de tu
4: pero
3: pie, decía Arjona.
4: Pero tú te sientes agredido porque sabes que algo hay de cierto.
3: A ver,
4: sabes que hay algo que amenaza a tu selección argentina e inevitablemente amenaza al menos en la opinión pública y por eso estás a la defensiva. Yo estaba hablando de Gianni Infantino, que es un tipo que al menos ha demostrado que tiene el poder de quitar tarjetas rojas a naciones como
2: poderosas.
4: Estados Unidos.
3: A ver, él nació en un cantón suizo.
4: Ajá.
3: ¿Okay? Es descendiente de italianos.
2: Sí.
4: ¿Okay?
3: ¿Hace cuánto que Italia no va a una Copa del Mundo?
2: Todas.
3: Tres mundiales.
4: Exacto.
3: Si quisiera ayudar a alguien, hubiera ayudado a Italia, hermano. Y no ayuda a Italia. No, quiere ayudar a Argentina porque, a ver.
4: Yo no estoy hablando de los que quedan.
2: Bueno, pero también
4: yo
2: te voy a decir
4: hablando
2: algo.
4: De su honradez.
2: La cantidad de italianos que hay en Argentina es abismal. Wow,
3: está bien,
2: son todos italianos.
3: Pero ¿qué tiene Infantino? Es de Italia, de los de Italia, ¿no? De la Italia argentina, los de Argentina.
2: Ahora
3: tú quieres ayudar a los descendientes. A los italianos no, quieres ayudar a los bisnietos de los italianos que llegaron en barco hace 1900 años. No, sí, vamos.
4: Yo te quiero mucho. La gente de México te quiere mucho.
3: Dame un beso.
4: A pesar de tus últimos comentarios, la gente te quiere.
3: Pero anda a remar y tomate la pastilla azul. Cambiamos de tema, mira.
2: Sí, cambiamos de tema. Vamos a ver a esos miles de aficionados de Noruega remando en realidad porque invadieron las calles de Miami en vísperas del duelo de cuartos de final contra Inglaterra. Así que vámonos. Protagonizaron el famoso Viking Row, una coreografía en la que simulan remar un barco vikingo mientras entonan cánticos de apoyo a su selección. Una celebración realizada en Ocean Drive que reunió a miles de seguidores vestidos de colores noruegos. Muchos de ellos portaron camisetas y máscaras de Erling Haaland, quien ha marcado 7 de los 12 goles de su equipo en el torneo y se ha convertido además en el referente histórico en la campaña escandinava. Ahí los vemos a los noruegos en Ocean Drive remando como los grandes.
4: Bueno, ahí estaba el famoso RU, que sí significa remar en noruego. Y España y Bélgica dieron pues un espectáculo dentro y fuera del fútbol. Así se vivió el ambiente de este partido, donde por cierto avanzó España.
5: España sigue escribiendo su historia en este Mundial. La Furia Roja sufrió, resistió y terminó imponiéndose a Bélgica para instalarse entre las 4 mejores selecciones del planeta.
6: Ya estamos en semifinales, ya estamos tocándola. La segunda, la estamos tocando. Menudo partidazo, menudo Mikel Merino, ¿cómo te queremos, Mikel?
5: El cambio de portero fue lo que terminó definiendo la victoria española, pero en voces de aficionados belgas, no hay nadie a quien culpar.
7: En el momento en que Courtois salió del partido, nos pusimos muy tristes. Sabemos que fue complicado, pero no es culpa del nuevo portero. No es su culpa, pero sí, estoy muy triste. Me dan ganas de llorar.
5: Para España, el sueño continúa. Están en semifinales y el siguiente reto será nada más y nada menos que Francia, en un duelo que promete ser una auténtica final adelantada.
8: Emoción máxima, hemos venido aquí a apoyar a La Roja, lo hemos disfrutado al máximo y son unos campeones. El martes nos vemos aquí de nuevo con ellos. ¡Viva España!
9: ¡Orgullo de ser español! ¡España! ¡Aquí!

0: Bueno, ahí veíamos, por supuesto, la afición española celebrando después de este encuentro en donde terminó España lanzándose con el triunfo 2-1 el día de ayer. Hablábamos de marcadores aquí, 2-0, 2-1, y decíamos, ¿no?, que no iba a ser de alguna manera sencillo al 100% para España, porque sí, el día de ayer, por más que ganó, sufrió y sufrió, dejando racha invicta afuera, por supuesto, de Unai Emery, que con 650 minutos tenía su valla invicta en esta Copa del Mundo, y que el día de ayer ya terminaba, por supuesto, que Tellers metiendo ese golazo que de alguna manera le daba un sueño o una esperancita a Bélgica. Y luego estas imágenes que vemos en pantalla, ¿no? La triste caída al césped de Thibaut Courtois, saliendo entre lágrimas el portero belga, ¿no? Doliéndose un poquito antes de la pausa de hidratación del muslo y dándole paso a un portero que no venía de alguna manera dentro de este mundial, teniendo esa conexión con su equipo, y para mí fue un error tremendo el que regala el portero en ese rebote que da y que termina poniendo, por supuesto, Mikel Merino el gol del triunfo para ese 2-1, ¿no?
1: Sí, yo no sé si realmente sufrió mucho España por Bélgica. Siento que sufre por lo poco que generan ellos, por lo no tan bien que están jugando los españoles. Insisto, Bélgica es una selección que a lo largo del Mundial no jugó muy bien y creo que tampoco lo hizo tan bien con España. Quizás se creció un poco más por el rival, no lo sé. Pero siento que el sufrimiento español no vino por los aciertos belgas, sino realmente por lo que ellos no podían ejecutar, lo que ellos no podían hacer. Otra vez es un partido donde, pues, creo que los nombres importantes de España no aparecen realmente en los momentos más importantes, y el juego lo define un suplente que es Mikel Merino. Otra vez lo vuelve a definir él, porque ya lo había hecho en el partido pasado. Entonces siento que España está avanzando, por supuesto, y qué bueno por España, pero me parece tal vez no de las maneras que se esperaban. Jugando así, creo que es difícil competirle a Francia.
2: Yo creo que el día de ayer ya supimos quién es el campeón de esta Copa del Mundo.
0: Sí.
2: Ayer ya resolvimos, digo, no se festejó, no se celebró ahí en Campos Elíseos, pero más de un francés y de otras nacionalidades habrán dicho, si España no le va a ganar, porque con este equipo, así como jugó el día de ayer, difícilmente le gane a Francia, sí. El campeón debe ser el equipo galo, que es el que ha demostrado tener mayores argumentos. Sí, España es un equipo que por momentos juega lindo, pero le falta punch, le falta peso específico de algunas de sus figuras. Lamine Yamal no estará al 100%, se convierte en un jugador predecible que insiste en el recurso, pero como no está bien físicamente, pierde permanentemente. Ayer, por ejemplo, bueno, decidió Luis de la Fuente, algunos futbolistas, dejarlos en la banca, entraron sobre el final, como el caso de Pedri. Siento que sí, que ayer España dejó gran parte de su candidatura en ese estadio frente a Bélgica, porque demostró que ante Bélgica, que es un equipo normalito, porque este equipo de Bélgica no jugó con sus dos centrales titulares, no jugó con sus dos contenciones titulares, y el único futbolista que tiene, que es de otro nivel, porque es de otro nivel definitivamente, es Jeremy Doku. Es un crack total.
0: Es un crack. Ayer tuvo un partidazo.
2: Pero si con uno solo medio le complicó la vida a España, imagínate con Dembélé, con Mbappé, con Olise, con el que me quieras decir, no veo por dónde. Pero bueno, hablando del partido de ayer, el triunfo fue justo, tuvo mucho más tiempo la pelota, más aproximaciones, pero bueno, no tiene un gran centro delantero, no tienen, insisto, figuras de peso, sí juegan lindo, pero les falta mucho como para poder ganarle a este
0: fan. A mí que se lo hayan dejado nuevamente, como tú lo dices, mi querido Ramón, al salvador de salvadores de España, que es Mikel Merino, que vuelve a salir desde la banca.
2: El arquero de Bélgica, El Salvador.
0: El Salvador, vamos, no, pero fue Mikel Merino.
3: Hay algo de eso.
0: Claro, hay algo de eso, también lo decía yo, pero un Mikel Merino que vuelve a ser el salvador de salvadores, este centrocampista del Arsenal, que vuelve a salvar a España. Lo hizo en aquella Euro contra Alemania, por supuesto, luego lo hace contra Portugal, y esta vez vuelve a salir de banca para hacerlo contra Bélgica. De verdad, este jovencito que termina metiendo en la cancha todo para poder ser ese revulsivo, pero ya lo decían, yo decía, va a venir el milagro de Thibaut Courtois, porque además el portero tapó varias, fueron 13 remates a portería, 8 al arco directamente de parte de España, que Thibaut Courtois tuvo una y otra vez tapando. Yo decía, va a ser el milagro Thibaut Courtois, y luego viene justamente después de un pésimo partido de Leandro Trossard, porque el día de ayer el jugador que debió haber sacado la cara tuvo un pésimo partido, no sacó la cara por Bélgica, y fue Ketelaere, este jovencito de 25 años, el que termina dándole el gol. Y dije, la va a hacer, va a ser Lombrada, 1-1, nos vamos hasta el minuto 70 y la gorra, sí. Y recién es ahí donde Luis de la Fuente termina metiendo al Salvador. Yo no veo a este España, después de los errores que cometió ayer, sí. Después, tú lo decías, un penal que no terminaron marcándole, sí. O sea, tuvo demasiados errores defensivos y ofensivos que yo no creo que España le pueda, Francia le pueda de alguna manera permitir a España con el tremendo once que tiene en la cancha.
1: Sí, es que no parece que exista algún argumento. Insisto, el único futbolista que sí es completamente diferencial de España es Lamín. Lamín no ha llegado al Mundial, no ha llegado, estamos a 11 de julio, no se ha presentado a Lamín en el Mundial. Puede ser que le tengan consideraciones especiales a Lamín porque de pronto lo defienden diferente que a otros jugadores, porque el tipo es capaz de llevarse a 1, a 2 y a 3 y de pronto lo han marcado diferente. Pero pues eso no es culpa de los rivales, y también el tema es que Lamín no ha encontrado la manera de poder sobreponerse a eso, o incluso España, de si están marcando con 2-3 hombres a Lamín, pues ahora sí que utilizar a los que están abiertos, porque si hay un futbolista que tiene 2 futbolistas de marca, significa que hay uno que está libre.
0: Sí.
1: Hay uno que está libre siempre, y creo que no lo ha podido realmente aprovechar Luis de la Fuente. Lamín, insisto, para mí es vital para España y no ha llegado al Mundial. Creo que Pedri ha tenido en general en toda la Copa del Mundo pues momentos buenos, regulares. Rodri, momentos algunos buenos, algunos más o menos. ¿Quién es el gran futbolista hoy de España que estamos diciendo, gracias a él es que España está en la siguiente ronda, está en semifinales? No sé, o sea, pues tal vez Mikel Merino, y ni siquiera es el titular del equipo.
0: No.
2: Sí. Sale de cambio. Dani Olmo me gustó ayer por momentos.
0: Dani Olmo me encantó ayer, por ejemplo. El Güero me encantó ayer.
2: Pero coincido con ustedes, no hay un futbolista que digas que de manera regular, constante y sostenida sea esa figura que España pensaba tener para este Mundial y de esa manera también candidatearse. Y las declaraciones de Courtois, ¿no? Después del partido, como que él podía seguir, daba la sensación de que no podía seguir en el partido, sin embargo, responsabilizó a Rudy García de que no se mantuviera, claro, porque el portero que entra es el que falla en el segundo gol. Debe ser un tipo complicado, tipo Courtois, debe ser un tipo complicado.
1: Sí.
2: Problemas internos en la selección, en el Real Madrid.
1: En Real Madrid a veces.
2: A veces, pero digo, nos quedamos, España se quedó a deber, tiene 2 partidos si es que gana la semifinal como para ser esa selección que nos había llenado de expectativa. En Europa es el número 1 España hoy en día. Sí. Sin embargo, flojito el día de ayer ante una selección de Bélgica que, insisto, no juega con sus 2 centrales titulares, no juega con sus 2 contenciones titulares, total. No juega con Lukaku, que está en la banca, también todavía tocado por las lesiones que vino sosteniendo a lo largo del año. Y sin embargo, esa selección muy austera le costó.
0: Vamos a escuchar justamente a Lamine Yamal, el jugador del Barcelona, seleccionado español, después del encuentro.
3: Nada, con muchas ganas. Yo creo que desde que empezó el Mundial todo el mundo esperaba este partido. Tenía muchas ganas de que llegara. Somos para mí las 2 mejores selecciones del Mundial, pero bueno, sin ningún miedo. Yo creo que si alguien puede ir con seguridad contra Francia somos nosotros. Estamos todos muy contentos, muy ilusionados. Todos queríamos llegar a la semifinal, estamos a 2 pasos. Que confíen en nosotros, vamos a dejar todo. Y nada, que confíen, que celebren ahora el paso a la semifinal y que nos vemos en 4 días ya.
0: Bueno, y también hay que decirlo, el día de ayer el técnico de Bélgica, la verdad, puso un muy buen parado defensivo. No fue una victoria cómoda porque los belgas justamente lograron competir gracias a esa disciplina táctica, a un bloque defensivo cerrado, a cortar justamente las transiciones de los jugadores como Oyarzabal, como el propio Lamine Yamal. Entró de cambio Nico Williams, que terminó dando de alguna u otra manera algunas corridas por esa banda. Pero sinceramente yo vi a un Bélgica muy bien bien parado en la defensiva, que no lo dejó hacer mucho y que terminó dando, vamos a decir, en algunos momentos al contraataque esos brotes, ¿no? Preciosos con Kettlers, con hasta con el propio Romelu Lukaku, que entró en la segunda parte, ¿no? Ese hombre gigantesco contra el Cubarsí, que yo decía en qué momento le pasa por encima como un tanque a Cubarsí. Pero no, bueno, yo creo que esa fue la parte defensiva y el contraataque que supo manejarlo perfectamente Bélgica. Solamente recordar, chicos, que las últimas veces en donde se han visto Francia y España, no ha podido Francia. Hay que recordar, por supuesto, que Francia no ha podido las últimas dos veces que se ha visto. Una de ellas, hay que decirlo, en la Eurocopa de 2024, en aquel triunfo, ¿no? En el que Luis de la Fuente derrota a Francia en 90 minutos, en donde nunca lo habían derrotado. Y la semifinal de la Nations League, que también del año pasado, ¿no? Que llegó a ir perdiendo Francia 5-1 en el segundo tiempo, antes de maquillar el resultadito 5-4. O sea, alguno de las vamos a decir, resultados anteriores, aquí los vemos en pantalla, ¿no? En la Euro, en la Nations, en un amistoso en marzo de 2017 también gana España 2-0. Hasta tenemos que ir hasta 2014, en donde Francia termina, por supuesto, ganándole en amistosos 1-0, o en la Euro de 2021, que le gana 2-1 a España. Pero las últimas dos veces que se han visto, es España que saca las papas del horno con el mismo equipo, Majito, con los mismos jugadores.
1: Ya basta de desviar la atención, ya. Basta de desviar la atención de lo realmente importante.
0: ¿Qué pasa?
1: Las palabras de Lamine Yamal son un escándalo.
0: Ay, basta.
1: Son una falta de respeto de un niño soberbio.
0: Ya sabía que iba a ser.
1: Que no sabe aún ni prepararse un sándwich.
0: Ya sabía.
1: Y el desgraciado ya está diciendo, si alguien puede ir con seguridad ante Francia, somos nosotros. El tipo no se ha presentado, no ha hecho nada en el Mundial y sale a decir que si alguien puede competirle a Francia, son ellos. Es el tipo más soberbio que conozco. Es el tipo más soberbio que hay en el fútbol. No puede ser lo de Lamine Yamal.
0: O sea, Cristiano Ronaldo, Zlatan Ibrahimovic, el propio Kylian Mbappé, y este hombre dice que el más soberbio es Lamine Yamal.
1: Madre santa, Lamine, que se aprenda a limpiar. Antes que hablar, que aprenda a hacer otras cosas básicas, que aprenda a hacer un regate bien.
2: A ver, vos pensás que Cristiano Ronaldo agarra una rebanada de jamón y queso y se hace un sándwich.
1: ¡Tómatela!
0: ¿Sabes cuál es la diferencia?
1: No van ni jugar.
2: Prepara los sándwiches para el picnic, le dice.
0: Qué bárbaro. Mira, si alguien no puede hablar de personas, de personas de ego dentro de equipos, eres tú, Ramón Barnechea. No seas trompudo.
1: Qué barbaridad.
0: Vámonos a una pausa, Dios mío.
1: No, qué soberbia.
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14: Hola, soy Jesús Humberto López y estas son las Curiosidades Mundialistas. En México 86, Tepito salvó a Argentina de una sanción, y es que en su partido de cuartos de final, la FIFA determinó que usarían su camiseta de visitante de color azul celeste. Sin embargo, no tenía la cantidad de jerseys necesarios, pues los jugadores habían intercambiado camisetas ante Uruguay en los octavos de final. Ante esto, Héctor Miguel Celada, portero suplente del albiceleste y en ese entonces perteneciente al América, recomendó al cuerpo técnico ir a Tepito a comprar las playeras, mismas que, de acuerdo a lo que relata Jorge Valdano, le encantaron a la figura del equipo, Diego Armando Maradona. Así que ya sabes, la siguiente vez que se burlen de tu jersey comprado en Tepito, diles que estás vistiendo como todo un campeón del mundo.
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1: Ya estamos de regreso. Gracias por continuar con nosotros en Claro Sports, en la gran cadena W. Estamos en Peloteando, platicando, por supuesto, del Mundial. Y tenemos preguntas para la gente. Tenemos, pues sí, algunos cuestionamientos porque queremos escucharlos, porque pueden mandarnos nota de voz, nos pueden escribir en el WhatsApp. Y tenemos la siguiente pregunta: ¿qué selecciones lograrán los dos últimos boletos a las semifinales? ¿Argentina o Suiza? Y de la otra serie, ¿Inglaterra o Noruega? Manden sus mensajes de texto al WhatsApp de Peloteando, 55-54-02-2844. Va de nuevo, 55-54-02-2844. De igual manera, pueden contestar si desde su perspectiva, Lamine Yamal es el futbolista más soberbio que ha pisado un rectángulo verde.
0: Delicadito. No. Es Cristiano Ronaldo.
1: Mira, delicadito. Voy a reformular mi pregunta. Si es el futbolista más soberbio, de manera injustificada, que ha pisado
0: ese es Zlatan. Ni al mundial. O sea, entonces sí, no.
1: Lamine le hace goles a Arabia Saudita.
0: De un lado está Cristiano.
1: Se atreve a hablar.
0: De un lado está Zlatan. Y luego abajo probablemente ponga varios, a varios.
1: Bueno, pero Cristiano bueno. Es el rey de la Champions.
0: No,
1: o sea, por eso se llama Mr. Champions, el máximo anotador en la historia. El tipo le hace goles al Albacete y Arabia Saudita. Y se atreve a decir que le echen a Francia.
0: Por soberbia me voy con Cristiano.
1: Una soberbia impresionante.
0: Por soberbia me voy con Cristiano.
1: Que la gente opine.
0: Está bien.
1: Que la gente opine. Porque
0: está bien.
1: Nosotros solo... Ponemos la pregunta en la mesa.
2: Calzaron los guantes, Barnechea.
0: Sí. Pero bueno, ¿saben qué? Es momento de hablar de otro encuentro, porque de verdad, el día de hoy, sábado, se pone de rechupete el Mundial.
1: Es verdad, eso
0: se
1: es verdad.
0: Se pone con dos partidazos.
1: En eso sí estamos de acuerdo. Sí.
0: Ah, por fin, madre santa.
2: Por fin.
1: Y mira nada más. Aquí tenemos ahí a José Armando Rodríguez para hablar acerca de este duelo entre Inglaterra y Noruega. Antes que nada, querido José Armando, platícanos dónde estás. Para la gente de radio le contamos. Vemos muchas palmeras, mucho verde a tu alrededor. Platícanos un poquito dónde estás. Y pues ¿qué ha pasado en las últimas horas de cara a este duelo entre ingleses y noruegos? ¿Cómo te va?
3: ¿Qué tal? Qué gusto saludarlo. Bueno, estamos en las cercanías del Miami Stadium. Hasta ahora todo muy tranquilo. A mis espaldas hay un puente por donde empiezan a caminar algunos de los aficionados que por lo menos hasta esta hora del día solamente pueden dar vueltas y caminar alrededor del estadio. Todavía no está abierto para los más de 60,000 aficionados que se esperan hoy en esta instalación. Y bueno, ha sido una previa bastante interesante desde inicios de semana, cuando Noruega decidió venir temprano al sur de la Florida, encontró problemas con su hotel, después se acercó a la playa como era su deseo, que dicho sea de paso, los aficionados rápidamente localizaron el hotel y han permanecido, han estado al pie del cañón, permanentemente a las afueras con la esperanza de verlo a Erling Haaland. Algunos lo han logrado. Y luego con la llegada de Inglaterra en las últimas horas, que ha llegado también con buenas noticias por el caso de Declan Rice, quien entrenó y está a disposición. En fin, noticias positivas que todas nos llevan a tener como, digamos, como plato fuerte un gran partido en los cuartos de final y la pelea por entrar dentro de los cuatro mejores. Hablamos con el técnico Solbakken, yo creo que uno de los técnicos más amenos en esta Copa del Mundo, muy pero muy sincero. Yo creo que es mejor que lo escuchemos y después comentamos un poco sobre el plan que tiene Noruega para el partido de esta noche.
4: Creo que es Noruega contra Inglaterra, pero no es un secreto que Kane es el jugador decisivo número uno para Inglaterra y Haaland es el jugador decisivo número uno para nosotros.
2: Lindas palabras del... Sí.
3: Sí, un tipo además, yo les quiero comentar algo, es un tipo que está muy, muy claro en el momento que vive su país, su selección y la responsabilidad con la que deben encarar este equipo. A mí me parece que eso es algo que valorarlo porque humaniza el momento, sobre todo en una era de redes sociales en la que todo gira alrededor de lo que vemos en nuestros teléfonos. Este es un tipo que sigue siendo muy humano y que trata a cada uno de los periodistas y le responde con total sinceridad. Me parece que si ese es el mensaje que le manda a sus jugadores, ese es parte del éxito de esta selección de Noruega. Sin lugar a dudas, un gran técnico y sobre todo un tipo que sabe tratar a las otras personas.
2: Bueno, ¿sabes qué, José Armando? Ponerle un departamento y yo te lo voy a ir a Miami, ¿no? Sí. Ah,
1: bueno, también. Nunca nadie había hablado tan bonito de él.
2: Pedirle matrimonio, pedirle matrimonio.
0: El que le va a poner un departamento en Noruega a José Armando es el entrenador de Noruega.
2: ¿Por qué te pones a hacer el RU con el noruego este? Hagan el RU junto, muchachos. Qué barro. Vos sabés que ya lo alucino a José Armando. Desde el 8 de junio hablé más con él que con mis hijos. Desayuno, almuerzo, ceno, lo último que pienso cuando me voy a dormir
0: es José Armando.
2: José Armando.
3: Es que está bien. Eso no es malo.
2: Exacto. No dice lo mismo.
0: Ya, si no sueñas con él, ya ahí estaríamos hablando de algo diferente, Gaby.
1: Dirá José Armando, no eres el único.
0: Exactamente. También el director técnico de Noruega.
2: Medio Miami Beach piensa. Qué bárbaro. Bueno, pero te queremos mucho, José Armando. Gusto saludarte como siempre. Sabiendo que queda poca chamba por allá, pero acá en Peloteando sabes que estás con nosotros a morir. El día que se vaya José Armando, bajamos la persiana y nos vamos todos a casa.
0: Totalmente de acuerdo.
2: ¿Te parece bien? José Armando, digo. Hablaba y se escuchaba claramente, ¿no? Que no es ni Harry Kane ni, por supuesto, Haaland, aunque son los motores de estos dos equipos. Pero las fortalezas son varias en ambos planteles. Ya confirmabas que Declan Rice está en condiciones de jugar. El problemita que tenía en la pancita parece que pasó. Ahora, él también tenía algunos problemas musculares. ¿Eso también está fuera de discusión ya?
3: Bueno, no va a ser una condicionante para que entre en la convocatoria. Está claro que a esta altura de la competencia y sobre todo después de la temporada larga que han tenido estos jugadores en Europa, muy pocos van a llegar al 100%, porque están disponibles y Declan Rice hoy lo más probable es que sea titular a pesar de que se ha perdido los dos entrenamientos, por lo que hablábamos ayer, la importancia que significa para este equipo. Lo que yo considero es que hoy el factor fundamental y más allá de que ustedes ven un clima nublado, la humedad que hay es, pero espantosa. Me parece a mí que por ahí pasa el partido. ¿Quién logra imponer condiciones temprano? Y si este partido se va a alargue, yo creo que va a ser uno de esos capítulos en los que nos ponemos a evaluar si realmente los 30 minutos son necesarios. O sea, yo no veo a estas dos selecciones compitiendo a un altísimo nivel por 120 minutos. Yo creo que vamos a tener tramos de este partido en los que vemos un buen nivel y otros en los que empiezan a regular un poco para terminar el partido en buenas condiciones.
0: Mi querido José Armando, preguntarte acerca justamente de lo que yo creo que por ahí va también la pregunta de Gaby, es decir, sí, Erling Haaland, sí, del otro lado Harry Kane, pero al final de cuentas hay otras armas dentro de los equipos de Noruega y de Inglaterra. ¿Cómo estará parando el equipo primero de Noruega, más o menos? Porque de alguna manera Solbakken tenía algunas dudas, más que nada en la banda izquierda, entre Nusa, entre Sheldrup, pero ¿cómo más o menos se piensa que va a formar justamente Solbakken este bloque noruego para hoy por la tarde?
3: Mira, es una pregunta muy interesante porque ayer fue cuestionado al respecto y en su análisis, y obviamente no va a darnos la estrategia en la conferencia de prensa previa al partido, ¿no? Pero él valoraba y él trataba de quitarle el foco a Erling Haaland. Obviamente no va a engañar a nadie, ¿no? El éxito de Noruega depende de Erling Haaland. Si hoy Erling Haaland anda bien y marca dos goles, probablemente avanzan. Pero él decía, vamos a buscar acción por los costados. Vamos a buscar acción por los costados tratando de aprovechar la tensión que va a generar Erling Haaland en el sector central. Él siente que tiene las armas suficientes como para entrar por los costados y si no necesariamente tiene que servirle un centro, un pase a Erling Haaland, que sus jugadores puedan aprovechar las ocasiones y definir con los espacios que él asume que va a tener. También está claro que no va a tener la posesión. El 66% que vimos en el partido anterior, él está claro que no lo va a tener, pero que su equipo tiene que ser muy efectivo dentro del área y tiene que saber aprovechar cuando tiene la pelota en sus pies.
1: José Armando, siempre es un gusto platicar contigo, te mandamos un fuerte abrazo y estaremos platicando contigo el día de mañana, porque pues, ya queremos saber quiénes son los equipos que avanzan a la siguiente ronda. De igual manera, estaremos atentos a tus diferentes reportes en los espacios de Claro Sports.
3: Oye, pero ¿puedo responder la pregunta de Lamine Yamal, no?
0: ¡Sí, ah, claro!
3: ¿Quería responder la pregunta de Lamine Yamal?
0: ¡Por supuesto!
3: Sí, yo creo que existe un poco agrandado de Lamine Yamal. Estoy un poco de acuerdo. O sea, me parece.
1: Yo no sé si un poco, José Armando, o tal vez un demasiado. O sea, pero
0: ahí va el merengue.
2: Que no lo vaya a decir Solbakken. Porque si lo dice Solbakken, sí. Las declaraciones de este hombre maravilloso.
0: Maravillosas, increíbles, preciosas.
2: Sí. O no me sería el Nobel de la Paz.
0: Ahí van los merengues.
1: Estoy de acuerdo contigo, ahí van los José Armando, pero bueno.
0: Ay, Dios mío.
1: Hay gente que no está ahí lista para esta discusión.
0: O hay gente que está demasiado lista para echarse a esta discusión.
1: Gracias,
0: José Armando.
1: Nos vemos. Oigan, lo que sí está cañón es que siento que la presión está 100% con Inglaterra.
0: Sí.
1: Decía Erling Haaland cuando salió a esta conferencia, no conferencia de prensa, como zona mixta, ¿no? Y le preguntaban de la presión. No decían, pues yo no tengo nada. La tienen ellos. Ellos son Inglaterra. Ellos son los que tienen que ponerse las pilas. Porque imagínate que te elimine Noruega, una selección, y digo entre comillas, ¿no? Porque es un buen equipo. Pero una selección que ha ido a 4 mundiales. Inglaterra inventó el fútbol. O sea,
0: este es el mejor mundial de Noruega en su historia.
1: Por supuesto.
0: En su historia.
1: Y yo creo que el que se hagan fuertes sabiendo que si los elimina Inglaterra, hicieron un gran mundial. Si ellos eliminan a Inglaterra, siguen haciendo historia. Inglaterra, si pierde contra Noruega, yo no sé si es un fracaso. Puede ser que sí, porque creo que hombre por hombre tiene más argumentos en todas las posiciones Inglaterra. Entonces, la presión está con ellos y veremos cómo la manejan.
0: No, yo creo que es algo que es totalmente psicológico. O sea, yo creo que Inglaterra tiene todas las de perder en el sentido psicológico porque saben perfectamente que enfrente tienen a un novato en esas instancias.
1: ¿Sí?
0: O sea, perdónenme, pero estaba checando un video de Erling Haaland, entre todos esos videos que han salido últimamente, por supuesto, y uno de los videos que me apareció fue que en Qatar 2022, el único jugador del Manchester City que no fue al Mundial fue Erling Haaland. El único de todo el equipo del Manchester City de esa época, ¿eh? Claro. Erling Haaland fue el único, porque Noruega, pues sí, no se presenta con esa particularidad de ser ese gran equipo dentro de mundiales. O sea, Erling Haaland, ahora tú lo decías ayer, marcó más goles en este mundial que toda la historia de Noruega. Por supuesto que en la psique de Inglaterra está el no podemos perder ante un novato en estas instancias.
2: No le creo nada a Erling Haaland. Perdón que les diga, perdón que no esté de acuerdo.
0: ¡Ay, vamos!
2: Si en la cabeza de Erling Haaland no está llegar a la final, ser el goleador del Mundial, cargarse el equipo al hombro.
0: ¿Has visto cómo se ríe el chamaco?
2: No, está bien, se ríe. Pero
0: cada gol que hace se ríe, juego, cada que pierde
2: se ríe. Es parte de su juego, porque decir, no, nosotros no tenemos presión. Él es la presión de Noruega. Todo el mundo está hablando de Haaland. Hoy el personaje de este Mundial puede ser Mbappé, pero el personaje emblemático, ese que transmite, se llama Erling Haaland. Ah, bueno, perdimos, pero hicimos un buen torneo, nosotros Noruegas. No, no, Haaland. Digo, hablo Haaland, no hablo de los otros 25 y del técnico. Para Haaland hacer algo importante en esta Copa del Mundo es fundamental. Él va a tener toda la presión. La que no tiene presión, pero ninguna presión y la pasa espectacularmente, ni media presión tiene nuestra compañera Paulina García Robles, quien se encuentra en ese lugar maravilloso y que se llama Miami. Me encanta Miami. Pau, ¿cómo estás? Muy buen día. Gusto saludarte. Qué bueno que estés con nosotros en esta mañana de sábado aquí con Majo Rojas, con Ramón Barnechea, con mucha envidia de la mala, porque sabemos que estás en un lugar hermoso, entre medio de noruegas, noruegos, ingleses e inglesas, a punto de vivir este partido de los cuartos de final de la Copa del Mundo.
6: Así es, compañeros, un gusto saludarlos, bien lo mencionan, desde la hermosa Miami. Hoy ha salido un poco más las nubes, entonces a pesar de que hace mucho calor, estamos alrededor de los 32 grados, las nubes es algo

0: que estaba haciendo. Incluso los locales nos decían como, es que no es normal lo que se está viviendo el día de hoy, porque uno pensaría, bueno, nosotros que venimos de México, o los noruegos, que evidentemente no están nada acostumbrados, ingleses, etcétera, pero no, incluso los locales se quejaban del calor que estaba sucediendo el día de ayer. Los ingleses tuvieron que postergar su entrenamiento una hora, pero bueno, como bien lo mencionan, estamos listos para lo que nos depara este partidazo, en donde ya ahorita que escuchaba lo de Erling Haaland y respecto a si tiene la presión o no, yo estoy un poco contigo al decir, mira, yo les voy a dar la presión a ellos, yo sé lo que estoy haciendo, él sabe que está haciendo historia con Noruega, está enamorando tanto dentro como fuera de la cancha, pero hace muy bien el pasar la bolita del otro lado, porque sí, unos ingleses que tienen toda la presión encima.
1: Totalmente, mi querida Pau, yo también estoy pensando lo mismo que tú, unos ingleses que se deben estar ahorita pegando un tiro en el cerebro diciendo, no podemos perder contra Noruega. Pero enfrente ahí tienen a Erling Haaland. Coméntanos un poco lo que se ha vivido hasta en los últimos momentos, esta furia noruega y también un poquito también de lo que ha pasado con la afición inglesa que el día de ayer no se presentaba por ningún lado.
0: Sí, mi Majo, a ver, fue completamente una marea roja. El día de ayer todos los aficionados noruegos se dieron cita en Ocean Drive, específicamente enfrente del letrero de Miami Beach, en dos ocasiones. Una, me parece que fue a las 2, 3 de la tarde, y otra a las 7 de la noche, para hacer precisamente su famoso remo noruego. Les quiero contar que fue una verdadera locura. El de las 3 de la tarde hemos de haber sido cientos de personas. En el de las 7 de la noche eran miles y miles y miles de personas con un calor asfixiante. Es como si estuviéramos en el Ángel, pero a 35 grados. Pero aún así se vivió de una forma increíble. Les preparé una pieza muy especial. Si quieren, vamos a verla y ahorita la platicamos. Desde Miami Beach, un día antes del partido entre Noruega e Inglaterra, en donde los vikingos se han dado cita para hacer su famoso remo. Vamos a ver cómo lo viven.

0: rowing in Spanish?
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3: Por eso vinimos, para ver si hubiera ganado México la semana pasada. De hecho, cuando iba ganando el Congo contra Inglaterra, fue que agarramos el hotel ya emocionados, pero al final de cuentas no se armó.
4: We are going to revenge you guys. You have to cheer on us and we will revenge you. So please, please help us. Please help us tomorrow.
1: Thank you. Estamos tratando de pasar, pero está imposible.

así se vivió el remo noruego desde Miami, miles y miles de personas, y esto solo es la previa de lo que será el partido frente a Inglaterra, porque hay que recordar que esto va más allá del resultado.

0: No, hombre, espectacular, Pau. La verdad es que qué nota y qué momentos, ¿no? Porque que se han hecho virales, por supuesto, en redes sociales. La gente está enamorada de los noruegos, de cómo alientan, de sus formas, de su festejo. ¿Cómo definirías qué es la afición noruega, Pau? Porque de pronto sabemos cómo somos los mexicanos, ¿no? Y es la fiesta, ruidosos, y somos así. Y de pronto los escoceses se acaban el alcohol de donde estén. Los ingleses son muy intensos y de pronto se les pasa un poco la intensidad. ¿Cómo definirías qué es el aficionado noruego?
1: Fíjate que ayer lo platicaba justamente con Lati, porque a ver, los mexicanos sí somos la fiesta, pero también podemos llegar a ser muy encimosos, ¿no? Con todo esto del tema de quiere volar y de que... Bueno, sí somos, y somos latinos y nos encanta estar cerca el uno del otro. Como que los noruegos

0: están muy en su rollo. Les gusta cantar, se la pasan cantando. Evidentemente les gusta brindar, les gusta festejar, pero como que no se meten con los demás. Ellos están cada quien en su espacio cantando, cantando, y es una canción tras otra, tras otra, tras otra. Entonces eso evidentemente los hace muy divertidos, y también son como mucho más ordenados. Al final son nórdicos. Cuando iban a empezar el remo, era de que, bueno, ya todos siéntense, y si veían a alguien parado, que te sientes, y así te obligaban a sentarte. Entonces, sí es una, sí es un, pues un ambiente diferente, pero de que traen toda la fiesta. Traen toda la fiesta y tienen muy presente al aficionado mexicano, que también los está apoyando, que también evidentemente se han hecho presentes en Miami. Entonces se ha hecho ahí una sinergia también muy divertida.
1: Así son los noruegos. ¿Y los ingleses? ¿Qué pasa con los ingleses que tienen fama? Aparte, digo,
2: no lo vemos.
1: Ha cambiado mucho la cultura hooligan de los ingleses. Sabemos que en los últimos eventos internacionales no han tenido esta presencia nefasta. Pero bueno, llegan 10.000, 15.000 ingleses, podemos pensar que el clima en una ciudad como Miami puede volverse un poco hostil. Sin embargo, no ha habido ningún tipo de incidentes, ¿no?
0: Incidentes ninguno, pero ¿por qué? Por el simple hecho de que han sido contados los ingleses. Incluso el día de ayer sí había unos perdidos por ahí en uno de los balcones que veían hacia el remo y empezaron a gritar Go England, y ahí sí todo mundo se volteó a decirle Boo, cállense, no sé qué. Pero al final creo que no ha llegado más allá, porque la presencia inglesa ha sido mínima. O sea, de unas 15 personas, uno, dos serán ingleses, y como que no se han metido tanto de lleno a la fiesta. Yo creo, y evidentemente también después nos enteramos, que muchos ingleses estaban felices de lo que vivieron en México, prefirieron quedarse más pegado a México para seguir disfrutando de la ciudad y volar lo más pegado posible al partido. El día de hoy o ayer en la noche ya era cuando estaban llegando como la masa más grande de los británicos, y se estarán haciendo presente evidentemente hoy en el estadio. Pero no fue como unos noruegos que organizaron fiestas, organizaron lo del remo. Incluso el día de hoy están organizando un concurso de a ver quién se parece más a Haaland, y les iban a regalar a los ganadores unos boletos para ir al partido. Esa organización no se ha visto por parte de los ingleses, que también entiendo que hayan querido quedarse un ratito más para disfrutar de México.
2: Claro que sí, súper entendido. Una de las ciudades más hermosas del planeta Tierra, con la mejor gastronomía y cultura, mi querida Pau. No podemos, pero ni siquiera decirles nada a los ingleses, ¿eh? Mi querida Pau, de verdad, mil gracias por este reporte desde Miami. Vamos a estar en los diferentes espacios enlazándonos con ustedes ya rumbo a lo que será el estadio. Me imagino que ibas a estar con toda la afición ya, lo que será esas entradas, por supuesto, masivas de la gente rumbo a este gran encuentro.
0: Sí, definitivamente, ya en un ratito saldremos al estadio, porque hay que recordar que en la Copa América 2024 fue cuando se hizo todo el problema del portazo y que no pudieron entrar al estadio. Entonces hay muchos tramos de seguridad a que hay que pasar, por eso se le recomienda a toda la gente llegar con muchísimo tiempo de anticipación y todo muy ordenado. Entonces desde ahí en todos los demás espacios les estaremos llevando los detalles.
2: Muchas gracias. Gracias, mi querida Pau, un fuerte beso. Gracias.
0: Gracias.
2: Y sí, bueno, vamos a ver quién frena al gran Erling Haaland. Ahí decíamos que Mark Guegui, Stone, que podía estar justamente en esa central, ¿no? Un Konsa, que lo conoce muy bien, Byrne del Newcastle United, varios jugadores que conocen perfectamente bien lo que va a jalar Haaland rumbo a lo que es justamente esa portería de Inglaterra. ¿Ustedes creen que pueda frenarlos Thomas Tuchel de alguna manera?
3: Absolutamente no.
2: Oh my God.
3: Absolutamente ninguno de los que mencionaste es capaz de defender a Haaland. Ninguno.
2: Ninguno.
3: Ninguno.
2: Por más que lo conozcan.
3: No.
2: Para nada.
3: Insisto, Haaland los domina a ellos.
2: No hay forma.
3: Haaland los conoce a ellos.
2: Sí, ya lo sé, del
3: sistema. Sabe qué les duele. Ninguno lo puede defender. Insisto, el gran tema con Inglaterra es frenar a los otros, porque Haaland no es un jugador que puede crearse oportunidades solo.
2: No
3: tiene esa habilidad. El tipo es grandote, es fuerte, tiene una potencia que no tiene sentido. El tipo va de 0 a 100 en un segundo. Está loco. Pero no es un futbolista habilidoso. No se puede generar oportunidades él solo. Y eso lo tiene que entender Tuchel, en la medida que entienda que no tiene un solo defensor que realmente pueda hacerle sombra a Haaland, pues entenderá que la estrategia del partido va por otro lado.
1: Sí, nuevamente. Odegaard, Nusa, que es un jugador también. Se habla poco de eso, pero es muy bueno, Nusa. Pero digo, hablaba Paulina, nuestra compañera, de que los noruegos son muy organizados. Yo iría organizando el viaje de vuelta a Oslo, me parece.
3: No,
1: sí, organizaría sí, sí. Viajes,
2: la tuya, lo, los, ya,
1: las conexiones, yo que soy muy organizado, las conexiones, cómo volver a Oslo después del partido de hoy, cómo regresamos a distintos lugares, a ver los fiordos, porque
3: me parece. La tierra tampoco es que vuele.
2: No, pero también te voy a decir algo, tú acabas de darle a un clavo muy importante dentro de este encuentro, y es el hecho de que una cosa es que sea Erling Haaland, sí, y del otro lado tienes a Bellingham, Kane y Rashford. O sea, tienes a un tridente que puede de alguna manera ser destrozado en 20 segundos a Noruega, Gordon, sin chistar, ¿eh? No, bueno, Gordon va a correr como loco, no lo van a poder parar por esa banda, lo vimos en el partido contra México. O sea,
1: bueno, para, Jorge Sánchez lo marcaba, no lo mismo Jorge Sánchez.
2: Ah, también.
3: Gracias.
1: Que te marque el derecho de Noruega.
2: También, no, pero me compare. A Madueque.
1: No me compare.
2: En el medio campo a Madueque, a Declan Rice, a Anderson. O sea, yo creo que por mucho tiene muchas más herramientas Inglaterra que lo tiene Noruega.
1: Sí, y se van a meter el remo porque lo tienen que llevar de vuelta a Noruega.
2: Ah, ya, lo tienen que meter abajo, abajo.
1: Lo tienen que meter abajo del avión. Vamos a la pausa.
2: Ah, ya, vamos a la pausa.
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1: Mi nombre es Luis Mario Sauret y esto es Crónicas Mundialistas. Era la ronda de los octavos de final de la Copa del Mundo de Brasil 2014. La selección mexicana buscaba romper con la maldición del cuarto partido. El gol que hacía ilusionar a los nuestros fue un tanto de Giovanni Dos Santos. Iniciaba la segunda parte cuando Gio controló un balón 3 metros fuera de la media luna. Sacó un disparo cruzado potente con la zurda para poner a México al frente en el marcador.
2: Buscan al hermoso, no puede ganar. Gio la baja con el pecho. Gio se puede meter como novedad. ¡Gio cruza!
1: Al final la selección mexicana terminaría perdiendo contra los Países Bajos 2-1. Pero Gio pasó a la historia con su golazo de larga distancia.
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7: Después de ese mundial tardé muchos días en dormir. A veces me levantaba gritando, ¿no? Como diciendo, no, o sea, como, no sé, fue una pesadilla.
8: El 2006 pintaba para ser un año espectacular para México, aunque una generación talentosa volvió a quedarse fuera por una obra de arte de Maxi Rodríguez.
7: Me llevo muy bien con él y de repente dice, es que boludo, yo con la izquierda ni para meter el clutch del carro. O sea, y resulta que ese día la para de pecho y la cuelga de un ángulo de izquierda. Fue el mejor gol de ese mundial.
8: Osvaldo sabía que era una oportunidad única ante Argentina.
7: Nunca vi tan cerca el poderle ganar a Argentina en un partido definitorio. Yo veía las caras de los rivales, Tevez, que inició ese partido, y yo veía que estaban preocupados por nosotros.
8: A pesar del duro golpe, Osvaldo lo ve como una anécdota más del fútbol.
7: Superas todo, o sea, superas todo con el paso del tiempo. Mira, a mí sí me dolía mucho perder. Era un tipo que disfrutaba mucho la victoria, pero sí la derrota la dolía, le dolía muchísimo.
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12: No estamos en Buenos Aires, estamos en Kansas, donde ya la afición argentina ha tomado la ciudad por completo. Esto apenas está calentando, pero ya son decenas de puestitos de comida, de bebidas, de también, por supuesto, playeras. Y bueno, en unos momentos más serán miles y miles de argentinos los que se darán cita aquí para el banderazo. Acompáñame a verlo.
13: No podíamos no probar el choripán.
12: Que están viajando gran parte de estos aficionados en los campers. En los campers, ahí empiezan a tomar el viaje. Algunos compraron el camper, algunos lo rentaron y se han desplazado por todo Estados Unidos siguiendo a su selección. No importa la distancia, de Dallas a Miami, de Miami de regreso. para Kansas, pero así se han estado moviendo y tienen la firme intención de no parar hasta Nueva York.
5: Nos vinimos hasta Dallas a conseguir la casa y nada, entre buscar y buscar, bueno, surgió. Empezamos a plotearla, empezamos a darle un poco de amor y fruto de lo que se ve, resultado. Muchos kilómetros, mucha pasión, amante del fútbol desde chiquito, así que Argentina tiene eso. Te ponen los pies de gallina y le damos para adelante.
14: Tengo microondas, air fryer, cocina normal, mesa para dos, para cuatro, hasta ahí llegamos. Acá tienes adelante un sillón que se hace cama. Con la bandera también de Argentina, ahí están las almohadas.
12: La pregunta es quién se queda al cuarto matrimonial.
5: Piedra, papel o tijera. Hacemos piedra, papel o tijera, sí, hacemos en 3 días y 3 días. Es una casa con ruedas, la verdad, entran muchas cosas, por eso es que tenemos también en el puestito de ventas que lo organizamos acá adentro. Y falta poner la parrilla, clásico argentino, y el mate para todos lados.
12: ¿Por ahora tienen boletos para el de Kansas o todavía no?
5: Siempre un día antes o el mismo día del partido vamos hasta la puerta.

0: se va a lograr la entrada o no al final.
1: Ay,
2: vamos a ver, estamos en la dulce
1: fe.
2: Espera. Estamos
1: la fe.
2: Estamos en eso.
3: Vamos a estar ahí afuera del estadio.
0: Y ahí definen si encuentran entradas o no, si es una, si son los tres.
1: Los tres, siempre juntos.
2: Hay que esperar que bajen un poquito.
4: Y así, sin importar si hay entradas o no, sin importar si hay que recorrer todo el país para mantenerse juntos, así se viven las horas previas de el Argentina contra Suiza en la ciudad de Kansas.
5: Gracias a nuestro compañero Alejandro Bañanos. Qué lindo se vive la previa, una Copa del Mundo de esta forma. Comentábamos fuera de cuadro esto de poder trasladarse de un lugar al otro con estos vehículos, que le da mucho calor, le da mucho color. Aparte pueden ir varios, puedes ir con varias familias. Sí. La verdad, se pasa genial. Ay, estoy nervioso, ¿qué les digo?
6: Estás nervioso, sí, estás nervioso, pero mira.
5: Estoy hablando de la presión, hablo de la presión sanguínea, se me fue el diablo, creo.
6: Totalmente, yo creo que al final le cuentas mucho de la afición que se va a dar cita ahí en el estadio, lo veíamos, ¿no? Mucha gente que espera hasta el último momento por boletos para ver a su gran selección jugar en un partido contra Suiza, en uno de los partidos en donde, por supuesto, va a ser cardíaco después de lo que vimos ayer entre Bélgica y España, que no hay favoritos ya en este tipo de fase del Mundial, pero ayer boletos sacó la FIFA, informó que hay remanente de tickets disponibles después, por supuesto, para este encuentro en Kansas. ¿Por qué? Porque los boletos, vamos a decir, se vienen a través de la eliminación de penales frente al conjunto suizo de Colombia y se abre justamente esta llave para que la FIFA ponga paquetes de hospitality ya de verdad, o sea, oficial, de evento oficial, en $3,000-$7,000 por entrada, dependiendo del sector del estadio. Y en reventa oficial, que hay que decir, es legal en Estados Unidos, los precios son los más bajos para la selección hasta el momento, para la selección argentina, con opciones hasta de $800 en reventa oficial para poder entrar al encuentro. Todavía hay,
5: ¿eh? ¿Algún vuelito para Kansas? Me voy después.
6: Sí, en estos momentos se va para allá. $800.
2: En 800. Y ahorita
6: en reventa oficial.
2: En las páginas de reventa, pues mira, hay algunos para hoy, por ejemplo, en pesos mexicanos. En 20,000, hay algunos en 16,000, es decir, menos de 800.
6: Exactamente.
2: Y conforme se acerca el partido, los precios siguen bajando, evidentemente, porque los que tienen boletos y los quieren vender, pues quieren venderlos de pronto a lo que puedan recuperar, ¿no?
6: Sí, claro.
2: Pero es una locura lo que se está viviendo con el tema de los boletos. Sí. Porque incluso para México, el México-Inglaterra, yo el más barato que encontré estaba en $80,000.
6: En reventa.
2: Sí. $80,000, y de pronto te das cuenta que quizá no era una cuestión exclusiva, que era una cuestión exclusiva de México y no tanto del Mundial.
6: Sí.
2: Porque te das cuenta que unos cuartos de final de Argentina, que es quizá una de las selecciones más llamativas por Messi, no tiene esos precios.
6: No.
2: Era parte del boom y de la gente mexicana que quería aprovechar estar en su país, pero de ahí en fuera hay otras opciones, aunque siguen siendo elevadas, ¿no?
5: Sí, lo que pasa, digo, no es desmerecer a la afición mexicana, que donde hubiera jugado México, hubiera estado y hubiera pagado lo que sea, pero sí se hace muy largo para una familia de 4 personas estar desde el primer partido. Estamos hablando que son 40 días.
6: Claro.
5: Es
6: claro.
5: Mucho el gasto de mantenimiento de una familia, porque comer en Estados Unidos, hospedarte, claro, no todos van a los campos, hay muchos que van a otros. Se te hace muy caro y aparte es mucho tiempo. Bueno, ahora ya no se van acortando los plazos. Pero recordemos que en la fase de grupo eran partidos cada 6 días. Decís, ¿qué hago durante 6 días?
6: Entonces, claro, con los chicos ahí, todo, claro, la familia y todo.
5: Sí, sí, sí. Entonces digo, me imagino que habrá mucha gente que terminará yéndose. Digo, ¿cuánto tiempo de vacaciones? ¿Cuántos días tenés vos de vacaciones? Roja, vos tenés muchas vacaciones, vos tenés problemas. Puede haber 3 mundiales seguidos, 3 mundiales seguidos y no pasa nada. Pero no, digo, es raro que estén bajando y que haya.
6: Que hayan, claro, en reventa, $800 es una locura, es lo más bajo en la selección mexicana. Esto de $800 ha sido lo más bajo en todo el Mundial que se ha conseguido boletos para ver a la selección argentina, para ver a la selección.
5: Hablando de, está complicado el partido.
6: ¿Por qué está complicado el partido, Gaby? Ya metámonos de lleno al partido, al encuentro, porque el día de ayer hablábamos que una de las cosas era justamente el hecho de que a ti no te había gustado Argentina.
5: No, no me gusta.
6: Desde el inicio del Mundial, las carencias que había traído, por supuesto, tácticas, una defensa caótica, una estructura de alguna manera en medio campo bastante errática, ¿no? El hecho de la calidad por las bandas, etcétera. Pero ¿por qué lo ves tan cardíaco este encuentro?
5: Lice y llanamente porque Argentina no ha jugado bien, porque sus referentes no han jugado bien. Los encargados de generar fútbol y de hacer los goles no han estado presentes. No ha jugado bien Enzo Fernández, no ha jugado bien Alexis McAllister, De Paul pasó desapercibido, la araña corre, la araña Álvarez corre, no la mete nunca, Lautaro Martínez también ha estado sumamente impreciso y dependemos de un señor que tiene 39 años, ya las piernas le duelen, le pesan, no se recupera de la misma forma. Entonces yo, técnico turco, el turco suizo, ¿no? Bueno, es suizo pero de ascendencia turca. Me parece que tengo bastante resuelto la problemática que hoy te genera Argentina. Ahora, bueno, es que hoy da el partido de su vida a McAllister, bueno, pero no lo viene haciendo, no lo hizo contra Argelia, no lo hizo contra Jordania, no lo hizo contra Austria, no lo hizo contra Cabo Verde, no lo hizo contra Egipto, no lo hizo tampoco en Sofán. Entonces decís, bueno, ¿por qué estoy preocupado? Y porque Argentina no juega bien y el salto del partido que dio contra Egipto, no hablemos de los últimos 10 minutos, el salto que en general tiene que dar de lo que mostró frente a Egipto a lo que debiera dar para ganar con cierta tranquilidad ante Suiza, es muy alto. Por ejemplo, Akanji, Inter de Milán, el Bedi, que es un gran central, Borussia Mönchengladbach, tenés futbolistas que son buenos.
6: Muy bueno.
5: No digo que sea un gran equipo, pero tenés futbolistas que son buenos. Entonces, ante un equipo que viene jugando así tan irregular y te da para pensar, hoy Argentina no tendría que estar pensando, y no sabemos qué va a pasar. Debió haber llegado a este partido siendo un candidato, claro, no candidato porque ganó la Copa América, no porque ganó el Mundial de Qatar, sino porque en este Mundial jugó bien y no lo ha hecho.
2: Sí, y creo que de los partidos que ha sufrido Argentina, Cabo Verde y Egipto, creo que tiene más argumentos Suiza que estos dos primeros. Específicamente Cabo Verde fue una gran sorpresa, fue fantástico, la historia del Mundial, absolutamente una locura. ¿Cuándo volveremos a escuchar de estos jugadores caboverdianos? Tal vez nunca, ¿no?
6: Sí, no.
2: Fue una gran historia y que la contaremos a nuestros nietos. Muy bien. Después, Egipto. Egipto es Alá y poco más, y lo platicamos. El caso de Suiza, que tampoco es la gran selección, creo que tiene algunos argumentos más. Y a eso voy con que si Argentina está perdiendo 2-0 al 80, opa, de pronto le remonta a Egipto, pero no sé si a Suiza. O sea, Suiza de pronto creo que tiene mejores jugadores o un poquito de mayor calidad para que si otra vez Argentina se ve en problemas de estamos abajo en el marcador, creo que le va a costar más trabajo y necesitará de esos jugadores que no han aparecido para tratar de darle la vuelta a la situación. Como ha jugado Argentina, creo que será otro partido donde posiblemente sufran, aunque creo que van a terminar avanzando.
6: A ver, literal, vamos rápidamente a repasar el camino de Suiza, porque sí, hablan de buenos jugadores y todo, pero se han enfrentado a selecciones en donde tampoco se les ha puesto un freno, vamos a decir, de alguna manera, más que Colombia a los suizos. Sí, sí. Y eso en penales. Y porque Colombia, al final de cuentas, tuvo esos errores de muchas maneras, no terminó poniéndole a Suiza, o abriéndole a Suiza la llave de esa defensiva terrible. Pero contra Qatar 1-1, contra Bosnia 4-1, le ganó a Canadá contra 2-0, le ganó a Argelia con 2-0, y luego llega a Colombia. Yo creo que al final de cuentas, Suiza sí llega con buenos nombres dentro del plantel, pero mi querido Gaby, yo creo que no tiene Suiza el colmillo para poder jugar unos cuartos de final. Yo creo que este tipo de partidos no solo se juegan con habilidades en la cancha, no solo se juegan con buen fútbol, se juegan con experiencia, con conocimiento de cómo poder jugar ese tipo de encuentros. Y perdóname, la escaloneta ha sabido, en Qatar no lo demostró, salir de donde fuera, sacar los recursos de donde sea, agarrar la garra y terminar dándole vuelta a partidos en donde no creían que iban a terminar ganando.
5: No, coincido, esto de la mística y la historia y la capacidad para sobreponerse a momentos difíciles de un equipo que es trabajador, que lucha en general en la vida contra todo.
6: ¡Claro!
5: Marca alguna diferencia. Pero no dio un mal partido Suiza contra Colombia. Colombia es un equipo rápido, Argentina es un equipo súper lento. O sea, si un equipo rápido como Colombia no pudo romper el cerco defensivo, un equipo que camina o que trota como Argentina, uno lo ve todavía más complicado. Claro que todos estos argumentos que son muy válidos que vos decís, hacen a una
6: selección.
5: Claro, hacen ilusión. Pero también hay que decir que esto es de juego, esto es de volumen de juego, esto es de transiciones, esto es de gambeta, esto es de pases precisos. Y Argentina no lo ha demostrado. Yo la verdad tengo mucha confianza también en el árbitro.
6: João Pedro da Silva Piñeiro.
5: En el buen portugués yo confío mucho en su capacidad para...
6: João Silva.
5: Yo no sé si Messi, o si Fernández, pero el árbitro...
6: Yo no entendí, por qué fue ese árbitro, porque normalmente lo había dicho Pierluigi Collina, este presidente de la Comisión de Arbitraje de la FIFA, que yo tenía que ser un árbitro neutral. Y me ponen un árbitro europeo a pitar la Suiza, que ya le pitó, por
5: supuesto. Portugués.
6: Que... Y portugués.
5: Hola, hola, hola, árbitro, te habla Cristiano.
6: Exactamente.
5: No le cobres un penal al chaparro ese ni
6: al chaparro,
5: ni,
6: maldito.
5: Ni madres.
6: No le den nada, no le den nada.
2: Pero amigo, igual no los mete.
5: Bueno, no le cobres. No, digo.
6: Vamos a escuchar el Scaloni antes de hablar del arbitraje. Vamos a escuchar el Scaloni.
7: Hay gente que no quiere que Argentina gane. Es normal, como habrá gente que no quiera que gane otra selección. Que con el VAR y con todas estas cosas hoy es muy difícil que te ayude. Muy difícil, muy difícil. Es que no hay una doble interpretación en el VAR. Aparte nos los han dejado clarísimo. A Lisandro Martínez le pisaron el pie. Poco, mucho o apenita es full. No hubo cambio de posesión, se anula el gol. No, es que no hay otra lectura.
6: Bueno, ahí lo tienen, apenitas, no apenitas, lo que quieran, pero aquí te va. Joao Pedro da Silva Piñeiro va a tener que terminar pitando este encuentro. Joao. Y va, Joao.
5: No le cobré nada a Messi.
6: No le cobré nada al chaparro.
5: Lo llamo. Yo soy Cristiano y lo llamo.
6: Ay, va.
5: Y ahora no decís nada, ¿no? Que Infantino puso un árbitro portugués, no decís nada.
2: A ver, que se juegue. Y no se le marca.
6: ¡Ah, no, va! Argentina. Que se juegue. A ver, es lo menos neutral que hemos visto en toda la competencia, por favor. ¿Por ha sido más claro? Neutral. ¿Por qué debería de haber sido de otro
5: japonés,
6: lugar?
5: Ejemplo,
6: ni europeo ni sudamericano.
2: De Burundi. Si a México
6: Turco,
2: se la pasaron poniéndole,
6: México, lo que quieras.
2: Si a México se la pasaron poniéndole árbitros del continente.
6: Centrales, no.
2: Sí.
6: En bar.
2: No,
6: ¿quién?
2: Centrales.
5: Uruguayo, argentino, sí, claro. Brasileño.
6: Ay, los argentinos, no, pero bueno.
2: Así ha estado el Mundial, así ha estado el Mundial. Ahora.
6: Que mirá vos. No, pero eso fue
2: esperar,
6: de otro. Eso fue de, no fue de CONCACAF. Ya, ahí está. No fue de CONCACAF, fue de CONMEBOL. Puros árbitros de CONMEBOL.
5: Estoy de acuerdo con.
6: Exactamente, fueron puros árbitros de CONMEBOL, no de CONCACAF.
5: Aparte,
6: chao.
5: Aparte,
6: aquí te va.
5: Portugués.
6: Esto es árbitro europeo. Europeo. Portugal y Suiza. Europeo.
5: Un país pequeño. No hay manera de que no sea el Joao este árbitro. Pariente de Cristiano.
6: Claro que sí.
5: De Bruno Fernández.
6: Por favor.
5: De Bernardo Silva. De Vitinho.
6: ¿Dónde está la neutralidad?
2: Diciendo, o sea, ¿tú crees que
6: ¿dónde está la neutralidad?
2: ¿Argentina?
6: Claro que sí.
5: Claro que sí.
6: Si claro
2: la mujer
6: que
2: de Cristiano
6: sí.
2: Es Argentina.
5: Pero el único es ¿cómo es que se la es Cristiano?
6: Todo lo Cristiano.
5: Lo demás no me pasa. ¿Qué te importa?
2: No sé.
5: O sea, que a Bernardo Silva le importa que le pose.
6: Mira,
5: o sea,
2: me parece que los dos están abriendo el paraguas.
6: No,
2: me
6: yo no sé. Yo no, va a ganar Argentina. Radio, para mí, el día de hoy gana Argentina por mínimo, por la mínima. Hoy gana Argentina porque gana Argentina y va a ser Messi el que vuelva a ponerse el equipo al hombro. Por favor, ¿no les queda claro eso?
5: Si Cristiano está
6: ¿tú vas por Suiza?
2: No, yo creo que va a ganar Argentina.
6: ¿Por qué vas a creer que crees que va a ganar Argentina?
5: Lo dice con un dolor de...
6: Sí, no, le duele decir que los argentinos van a ganar el día de hoy.
5: Va a tener que ir al baño a cambiarse.
2: Sí, tú eres el que no deja de decir que está nervioso, que Argentina...
6: No, está más nervioso que nadie, está pálido el día de hoy.
5: Estás equivocado porque Argentina fue un vendaval, Argentina está jugando mejor con Francia. Argentina ha sido un desastre, hasta el minuto 80 con Egipto de la Liga... Juegan en la Liga de Egipto, son muchachos, y casi pierde Argentina. Mira, mejor vamos con este hombre que no para de comer chorizo argentino. Se llama Alejandro Orbañanos, padre de familia, trabaja con nosotros acá en Correspond. Y está en Kansas City. Mirá lo que aumentó, está gordo. Mirá, está gordo.
6: Sí, ay, eso no. Se llama chorizo argentino. El choripán a todo lo que da en todos lados. Dejate mira, en cada cachete tiene un choripán. Sí. No, a ver, tienes que traernos uno de esos. O sea, que se veían, mi querido Al, en tu nota. ¡Qué cosa!
5: Aparte, no sé,
6: espectacular.
5: Chorizo senegalés, porque es una cosa. Porque allá se hizo más. Orbañano, ¿cómo le va? Buen día. Cuéntenos, ¿qué anduvo masticando por allá?
8: Ustedes me dicen cuando quieran, yo aquí los espero, sin bronca, mi Gaby, Majo, Ramón, platiquen de lo que he comido, de lo que no he comido.
5: Y
8: no puedo, la verdad es que lo que no puedo es negar que solamente he comido choripán. He hemos estado todo el día pegados a los argentinos y es lo que comen todo el día. Pero bueno, no me quejo, la verdad es que estuvo extraordinario, Gaby. Sorprendidos ayer con ese choripán, cómo traen los asadores aquí. El chorizo, por cierto, viene de Miami, me dicen. Lo traen hasta acá. El pan no investigué de dónde viene, pero bueno, el chimichurri hecho en casa, evidentemente. Por ahí nos dijeron cuántos litros de chimichurri, por ahí de 20 litros de chimichurri o más, o 60, no sé cuánto, una locura. No entiendo cómo aquí donde ayer era, se caía, o sea, donde ayer olías de todo, se veía de todo, escuchabas de todo. Hoy hay familias haciendo ejercicio, hoy la vida es sana, pero ayer en la noche, Gaby, esto era una completa locura.
6: ¡Qué fiestón, eh! De verdad que sí, mi queridísimo Alex. Y ya sabes, hablamos desde la envidia, Alex. O sea, perdóname, pero de la mano de argentinos, un choricito con el chimichurri hecho en casa, no, bueno, envidia de la buena. Oye,
5: chulada.
6: Chulada de belleza. Coméntanos un poquito, mi querido Ale, entonces, si ya hay gente, por supuesto. Veíamos corriendo atrás de usted, atrás de tuyo, a dos personas ahí, pero entonces, ¿en dónde se encuentran los argentinos en este momento? ¿A dónde se fueron? ¿En qué momento van a salir nuevamente a la fiesta? ¿Cómo va a estar la onda de la afición argentina el día de hoy en este partido?
8: Dormidos, Marco, porque después, repito, de la fiesta de ayer, yo creo que están dormidos. De hecho, aquí tenemos algunos de los campers que aquí se aparcaron, aquí se dijeron, aquí no nos movemos. Y bueno, pues están todas las cortinas abajo, así que me imagino que están dormidos después del fiestón ayer. Fueron, pues la nota que vieron la preparamos por ahí de la 1 de la tarde, cuando apenas estaba tomando forma, tomando calor. Y de aquí nos fuimos a las 12 aproximadamente de la madrugada. Y seguía fiesta, seguía mucha gente todavía con los tambores, cantando, echándose unas cervecitas, evidentemente, el famoso Fernet. Entonces, bueno, fue una noche larga para los argentinos, así que me imagino que se están reponiendo, agarrando fuerzas para al rato ya irse rumbo al estadio aquí en Kansas y seguir alentando a su selección. Caso muy curioso, de verdad que el 80% de las personas con las que nos acercábamos no tenían boleto. Y unos apenas ayer en la noche empezaron a conseguir algunos, otros esperan hasta el día de hoy, llegan hoy al estadio y ahí empiezan a negociar con los revendedores, ahí empiezan a estirar la liga y a ver si logran entrar al estadio, pero muchas veces pues han hecho todo esto que ven, la previa, los banderazos, y no llegan ni siquiera a entrar al estadio, ¿eh?
2: Es que eso es de llamar la atención, Alex, qué gusto saludarte, mandarte un abrazo, porque sí es curioso cómo en muchos casos sí se ha dado este fenómeno de viajar independientemente si tienes boleto o no, y sí ha sido una constante, especialmente en el aficionado latino, ¿no? Que incluso se espera al minuto 10, 15 del partido y que a ver si empiezan a rematar los boletos para poder entrar. Son cosas que bueno, llaman la atención, pero que al menos es lo que están intentando. Pero Alex, preguntarte también sobre Kansas en general, lo que has vivido, parte de lo que estás viviendo. Si, realmente el color lo ponen los argentinos. ¿El estadounidense qué opina? ¿El estadounidense promedio que tú ves en la calle realmente tiene ambiente mundialista? ¿Están contentos con lo que se vive? ¿O realmente pues solo es el color argentino?
8: No, ayer sí se contagiaron del folclore argentino, vamos a decirlo, porque yo decía, este no me parece que sea muy argentino, y me acercaba y no, pues eran de aquí de Kansas, pero ya tenían la playera, el sombrero, o sea, ya se habían equipado al 100% como argentinos, porque aquí se vendía de todo. De hecho, le voy a pedir a David, nuestro compañero, que nos ayude, porque sí vale la pena, sí vale la pena darle el mérito y el crédito y agradecerle a toda la gente encargada de limpiar este parque. No entiendo cómo lo hicieron, de verdad que ayer nos fuimos a las 12, ahorita son las 11 de la mañana, está ya, pero todo limpio, perfectas condiciones, es un parque recreativo, la gente está haciendo ejercicio, hay muchos por aquí buscando Pokémones, también me dijeron en sus celulares, no estoy engañándolos, es verdad, pero de verdad que es increíble, en un abrir y cerrar de ojos, esta gente, mis respetos, la verdad, se han rifado para dejar todo limpio y que esto pueda continuar. Respecto a la afición, Ramón, sí, te soy bien honesto, no he visto una playera de Suiza, una sola playera de Suiza. La hemos buscado, le hemos dado por todos lados, no he visto una. No sé si están quedando de ver en otro punto, pero aquí solamente hemos visto playeras argentinas. Y repito, los que no son argentinos, pues viendo la fiesta, se quisieron sumar. y ya los vemos con playeras, con sus sombreros, y ya que te acercas te dicen, no, yo soy de Kansas y ni me gusta el soccer, pero aquí está buena la fiesta.
5: Venga. Ale, hablando estrictamente de lo futbolístico, se especula con que tal vez algunas modificaciones que podría introducir Scaloni tienen que ver con la línea de fondo, con la defensa, tal vez jugar con línea de 3 o de 5, como la quieras ver, y también consultarte si definitivamente Julián Álvarez le ganó la pulseada a Lautaro Martínez, más allá de que Julián Álvarez no ha sido importante todavía en el ataque.
8: Sí, sí, fue un tema ahí de conversación ayer, Gaby. Fíjate, con la mayoría de colegas que platicaba, parece que Scaloni oculta muy bien sus onces, que no da pistas, y todos visualizaban que iba a repetir, que veríamos el mismo once. Más tarde en la conferencia fueron muy insistentes con Scaloni y Gaby en preguntarle justamente sobre el centro delantero, diciendo, están como que al nivel los dos, como que ni uno nos ha dado más motivos para ser titular por encima del otro. Scaloni se limitó a decir que incluso los dos han hecho más de lo que se les ha pedido. Quizás no han sido esos jugadores que al ataque han estado del todo finos, pero destacaba mucho, ¿no?, la labor defensiva, la labor de presión, de marca que han hecho ambos, ¿no? Entonces dijo, no tengo nada más que decir, y me quedó claro, no quiso dar más pistas sobre quién le ha gustado más o quién representa más soluciones al día de hoy para él.
6: Y del lado de Suiza, mi queridísimo Alex, ¿quién va a estar, por supuesto, en ese once, sabiendo que la baja de Mazembe pues es muy importante para los suizos?
8: Sí, fue el tema de ayer, ¿no? Cuando se confirmó la baja de este jugador, evidentemente fue la gran noticia. Apunta también a ser el mismo once que saltó a la cancha el último partido del equipo suizo ante Colombia. Parece que no hay mayores modificaciones, salvo Mazembe, que es la única falta. Frauler y por supuesto Xhaka en el medio campo, pues es el bastión, y es de donde agarra, por así decirlo, estabilidad del equipo suizo. Vamos a ver qué postura toma Suiza. Hasta ahora, todos los equipos que han enfrentado a Argentina han apostado por replegarse, por cerrar los espacios y salir a la contra. Les ha funcionado, a todos les ha funcionado. De hecho, ayer Lisandro Magallanes decía eso, ¿no? Decía, híjole, nos ha costado mucho esas transiciones, es tanto el afán de querer ir al frente, de querer hacer gol, de por ahí perder un poco la desesperación y caer un poquito en esta inercia de sí o sí ir a hacer el gol, que hemos quedado mal parados atrás, que hemos quedado vulnerables, ya ahí nos están haciendo daño. O sea, tal cual, así lo comentó el futbolista de Argentina. Tengo duda, Gaby, Majo y Ramón, qué postura va a tomar Suiza, porque no es un equipo que se ha dedicado a replegarse, pero eso es lo que le está haciendo daño a Argentina.
4: Pues Alex, estaremos al pendiente, por supuesto, de este partido. Nos quedan 30 segunditos antes de ir a la pausa. ¿Se ve mucho sol? ¿Hace mucho calor?
8: Sí, hace calor. Yo porque siempre quiero salir elegante y todo. Todavía saco, pero me estoy muriendo.
4: Ok, pues bueno, eso a tenerlo en consideración, por supuesto, para el partido.
8: El juego es a las 7.
4: De pronto hay que administrar un poco esfuerzos cuando el clima no ayuda demasiado. Alex, te mandamos un fuerte abrazo, gracias.
6: Elegante como siempre,
4: elegante
6: mi Alex.
4: Como siempre.
8: Abrazo.
5: Adiós, Alex.
4: Gracias.
6: Beso. Sí, bueno, vámonos a ir una pausa rápidamente. Regresamos con más aquí a Peloteando. Queremos escucharlos, así que no dejen de escribir quién llega hasta la final, señores, después de estos cuartos. Aquí en Peloteando los leeremos al regreso.

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7: Después de ese mundial tardé muchos días en dormir. A veces me levantaba gritando, ¿no? Como diciendo, no, o sea, como, no sé, fue una pesadilla.
8: El 2006 pintaba para ser un año espectacular para México, aunque una generación talentosa volvió a quedarse fuera por una obra de arte de Maxi Rodríguez.
7: Me llevo muy bien con él y de repente dice, es que boludo, yo con la izquierda ni para meter el clutch del carro. O sea, y resulta que ese día la para de pecho y la cuelga de un ángulo de izquierda. Fue el mejor gol de ese mundial.
8: Osvaldo sabía que era una oportunidad única ante Argentina.
7: Nunca vi tan cerca el poderle ganar a Argentina en un partido definitorio. Yo veía las caras de los rivales, Tevez, que inició ese partido, y yo veía que estaban preocupados por nosotros.
8: A pesar del duro golpe, Osvaldo lo ve como una anécdota más del fútbol.
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11: Y desgraciadamente también tenemos que ver aquí en Peloteando la siguiente noticia, porque se dio un hecho que nos entristece a todos y luto en el fútbol sudafricano. Jaden Adams, mediocampista del Mamelodi Sundowns y seleccionado de Sudáfrica, falleció este sábado a los 25 años, según confirmó medio local Soccer La Duma. Hasta el momento no se ha informado la causa de su muerte. Adams disputó el Mundial del 2026 con la selección de Sudáfrica, participando en los tres partidos de la fase de grupos y formando parte del histórico equipo que alcanzó por primera vez la ronda de eliminación directa. También conquistó la Liga de Campeones de la Confederación Asiática Africana de Fútbol con el Mamelodi Sundowns en la temporada 2025-2026. Descanse en paz, Jaden Adams.

0: Y bueno, de una nota tan triste como esta, por supuesto, a tan corta edad, un jugador de fútbol, ¿no? Que lo hemos visto en, a través de la historia, en, con varios diferentes jugadores, no solamente fuera de la cancha, sino dentro de ella. Así que esperemos una pronta recuperación para su familia. Nos vamos ahora a mensajes del público, porque queremos escucharlos. Tenemos a nuestro público sabio y conocedor de Peloteando este sábado, quien nos va, por supuesto, a dar... ¿Quiénes para ellos van a ser estos equipos que van a terminar llegando al 19 de julio? Llegando a ese partido definitivo. ¿Quién se quedará con el campeonato? Vamos a ver. Dice, hola, buenos días, mis estimados Majo, Ramón y Gabriel. El joven Lamine Yamal no es soberbio, más bien es ingenuo, inexperto, joven. Juventud, divino tesoro. Ay, mi papá decía así. Le falta camino por recorrer y edad. Es lo que nos da la experiencia del camino de la vida para ser más empático con la gente y ponernos en los zapatos de los demás. Todos fuimos jóvenes y cometimos errores y seguiremos cometiendo errores aún de maduros porque somos seres humanos. Y espero que me entiendan y comprendan a mis 68 primaveras. Gracias por escuchar. Les mando un abrazo a todos. Atentamente, Raúl Gutiérrez Quintero, mi querido Raúl. Maravilloso 64. Qué bonita edad, la verdad. Para mí son
1: 68.
0: Los 68. Para mí son los nueves. Para mí son los nuevos 40.
1: Un chamaco, el buen Raúl.
0: Es un chamaco.
1: El potro, es el potro Gutiérrez.
0: No, es Quintero.
1: No, pero Gutiérrez Quintero.
0: Ah.
2: Pues bueno.
0: Un fuerte abrazo, y sí, bueno.
3: Tú querías saber quiénes van a ser los finalistas, Majo. La gente quiere saber de tu niño, Lamine Yamal,
0: bueno,
3: también.
0: Bueno, ya lo sé. ¿Qué te puedo decir? Es lo máximo en el mundo, mi Lamine Yamal.
3: Oh, sí.
0: Mi Lamine Yamal es lo máximo en el mundo.
3: En la soberbia, sí.
0: Ay, por favor.
3: Estoy de acuerdo contigo otra vez, Majito. Es lo máximo.
0: Es lo máximo, pero no para eso, es lo máximo.
3: Pero bueno, digo, la gente...
1: ¿Qué pregunta venenosa pusiste, Barrenechea? ¿Qué te pasa?
0: No, le encanta. Hay muchos merengues allá afuera que quieren opinar como Ramón Barrenechea.
3: Es que, ¿sabes qué? Sí me llamaron la atención las declaraciones.
0: Ay, Dios mío, por favor, a ti te llama todo lo que tenga que ver con la Lamine Yamal.
3: ¿Qué pantalones opinas,
0: eh? ¿Cómo que con qué pantalones, siendo un jovencito y haciendo goles en todas partes del mundo?
1: Con pantalones cortos, como
3: ahora, ¿quién le hizo gol?
0: Exactamente.
3: ¿Ahora quién le anotó?
0: Exactamente. No, pero le ha anotado a todos.
3: ¿Qué asistencia ha dado?
0: Le ha anotado a todos. Le ha anotado a todos en Europa, le ha hecho gol a todos en Europa, ha dado todas las asistencias. ¿De qué me hablas,
3: ¿Contra
0: por favor?
3: ¿Quién jugó ayer?
0: Síguelo, Bélgica. Síguelo.
3: ¿Cuántos goles metió?
0: Sigue.
3: ¿Cuántas
0: sigue,
3: asistencias sigue, dio?
0: Sí, igual mundial, que tu Cristiano Ronaldo, ¿cuántos goles,
3: oye,
0: metió solo tres?
3: Espérate, te la voy a
0: poner. Y decían que iba a poder hacer grandes
3: eres
0: cosas.
3: ¡Eres Majo!
0: Dios mío, por favor.
3: Majo,
0: dale, habla.
3: ¡Contra Cabo Verde!
0: ¡Habla!
3: ¡Contra Cabo Verde!
0: Por favor, habla, por favor. Por favor, está bien.
3: ¿Qué te digo, Majito? Pero bueno.
0: Sigamos escuchando los merengues allá afuera hablar de Lamine Yamal, que me encanta que sigan hablando de él.
3: Escucha, Majito, fascina, y ojalá que te quedes con algo de este mensaje.
0: Ajá, sí, claro.
3: Dice, le va a costar caro a Lamine Yamal su soberbia, porque Mbappé y Dembélé le van a callar la boca. Yamal no ha hecho nada en el Mundial. Francia contra Argentina, la final. Saludos de Sebastián Morales. Francia y Argentina, pues sí, creo que es viable, es viable.
0: Totalmente.
1: Dios,
0: totalmente.
1: Tenga Dios, voz de profeta el señor Sebastián.
0: No, va a ser Francia y Argentina. Sebastián. Va a ser Francia y Argentina, Dios, pero
1: quiera,
0: bueno.
1: Dios quiera. Vamos a escuchar un mensaje de voz ahora del señor Héctor Ricardo. Vamos, por favor, con Héctor.
4: Muy buen día, Ricardo Ramírez de la Ciudad de México. Un saludo al programa de Peloteando, a los conductores y al público en general. Bueno, yo creo que será Inglaterra y Suiza. Si es que no hay nada ahí tras bambalinas, bajo la mano, algo de trampa, como lo que normalmente hacen con Argentina, como equipo, con los jugadores, en lo individual. Porque siempre ha sido así, una tendencia de favorecer a Argentina. Yo no sé qué tienen esos tipos, yo no sé qué tiene esa gente, pero siempre han sido beneficiados, acuérdense, beneficiados, tramposos, chillones, golpeadores cuando se ven superados. Ojalá, ojalá no sea así, pero si no, pues el fútbol está perdiendo credibilidad. Cada vez se cree menos en el fútbol por los amaños, los favoritismos y todo lo que le dan a Argentina, a España y a Messi. Que Dios les bendiga.
0: ¡Bendiciones!
1: ¿Qué bendiciones? ¡Bendiciones! Decime dónde está que te voy a buscar.
0: No, ¡Bendiciones! Claro Ricardo. Que sí, todo el mundo tiene derecho a opinar lo que quiera.
1: ¿Qué se agarró conmigo? Si lo quería al buen Ricardo, que siempre está mandando mensajes.
0: No,
1: siempre,
0: bueno, siempre, pues es su opinión, hay que respetarlo, Gaby.
1: Hay que respetar la opinión.
0: Primero discúlpame, Ricardo,
1: porque dijo la final Inglaterra-Suiza no va a poder ser. Ya te aviso que no va a poder ser porque se van a enfrentar, llegado el caso, en semifinales.
0: Sí.
1: Y después todo lo que dijo Argentina, ¿qué le hicimos a este muchacho? ¿A poco nunca fue a comer un churrasquito, un bife de chorizo?
0: Es su punto de vista, Gaby.
1: Un embutido.
0: No puedo creer. Ni modo, hay gente que piensa así.
3: Nada contra los argentinos.
1: No le permitimos entrar, ¿eh? Mira, que lo vea entrar a una parrilla argentina este señor y lo saco de patitas a la calle. Que no me entiendo.
0: No. Pero bueno, mira. Hola, buenos días, Majo. Te mando saludos y abrazos para Gabo y Ramón. Voy a Argentina. Como dice el Master Messi, que mirá. Bobo, soy César Ramírez.
1: Vamos, César.
0: César, con todo. ¿Qué mirá, Bobo?
3: Bien, pues ahí. Bueno, ya tenemos una opinión de que va a avanzar Suiza, pero la mayoría dice que va a avanzar Argentina. Hola, peloteando. Yo creo que Argentina tiene la suerte del campeón. Todo le sale, aunque no jueguen bien. Joel, de Valle de Chalco. Saludos.
1: A ver, la suerte.
0: Joel, no, totalmente de acuerdo contigo. Perdón, no, sí existe.
1: La suerte
0: no, vamos.
1: La oportunidad y la preparación que van de la mano. Como la suerte.
0: Gaby,
1: estás hablando de la suerte.
0: La suerte fue con quien se tuvieron que ver como rivales. La suerte.
1: Claro.
0: Si
1: Francia jugó con Paraguay, ¿eh? Francia jugó con Paraguay. Francia le tocó con Irak, ¿eh? Con la selección suplente.
0: Vamos, Gaby.
1: No, si Sudáfrica.
3: Ahora le va con
1: España. República Checa era un equipo complicado. ¿Ustedes saben que República Checa es el último equipo europeo de toda la clasificación de este mundial? Es el último. De todos los europeos, el último es República Checa. No, tiene mucha suerte.
3: A ver, Sensei, te pudiste haber enfrentado a España. Te pudiste haber enfrentado a Uruguay.
0: A Uruguay.
3: No pasó. Tuvieron buena fortuna.
1: No estaba preparado
0: Uruguay.
1: Por eso no fue la fortuna. Fue que Uruguay
0: bueno,
1: estaba
0: preparado. Pero fue buena fortuna que no estuviera preparado.
1: Yo me subí la presión y el colesterol con ustedes dos.
0: Ya lo sé. Pero la bueno, suerte. Vámonos con el siguiente.
1: Darío Martínez, otro gran amigo de acá de la casa. Pues espero sea en Argentina y Noruega. La otra semifinal se verán las caras. Dos tipos odiosos y arrogantes.
3: De acuerdo.
0: ¿Saben a quién me refiero? Y coincido con el señor Gabriel.
1: Argentina no ha jugado bien. Les alcanza, pero sufriendo mucho. Ya en una hipotética final sería muy complicado.
0: Es lo mismo que dicen de Valle del Chalco, que dicen que no ha jugado. Voy Noruega, voy Francia, voy. ¿A quién le va? Va Noruega y Francia, madre mía.
3: Noruega y Francia.
1: La final Noruega-Francia. Una buena final.
0: Yo voy Francia.
1: No la vería nadie, yo no la vería.
3: Lo que no entendí es quién es el soberbio del otro lado.
0: ¿Quién? No tengo idea.
3: O sea, porque se habló de Lamine Yamal, por supuesto. De España.
0: Ay, Dios mío.
3: Pero del otro
0: favor,
3: lado, ¿de quién habló? ¿Quién es el soberbio de Francia? Osó hablar de Mbappé.
0: ¿Quién es Mbappé? Claro que sí.
1: Es el único que habla. Los otros son todos mudos.
0: Por favor, ¿de qué me hablas? ¿Ha sido más?
1: ¿Le conoces la voz a Olise?
0: Soberbio.
1: No hablo nunca, Olise. ¿Le conoces la voz a Mbappé?
0: ¿A Rabiot?
1: A Rabiot no habla nunca.
0: ¿A Upamecano?
1: ¿A Chuameni?
0: ¿Pero
3: qué ha dicho Mbappé?
0: ¿Qué no dice Mbappé, por favor?
1: Se peleó con la senadora paraguaya.
0: Exactamente, sí, por favor.
3: Ahora está criticando senadoras.
1: Si Mbappé pensaba,
0: mirá, Bobo.
1: Si Mbappé quería irse de vacaciones a Paraguay, no se lo recomiendo.
0: No.
1: Si quería las cataratas del Iguazú, mejor Mbappé.
0: No se lo recomiendo.
1: Andate a las del Niágara, anda a otra.
0: Así, ¿qué mirá, Bobo? Andate a otro lado, ve donde quieras andar, pero no, para Paraguay no, mi querido Kiki.
1: también
0: ahí tiene ínfulas de soberbio el señor Kylian Mbappé.
3: Tiene 8 goles en el mundo.
0: ¡Ay, Dios mío, por favor! ¿De qué me hablas? El único que puede ser soberbio en este mundial es Messi, no hay más. Después de ahí, todos para abajo.
1: El único que puede decir, ¿qué mira, Bobo?
0: Es Messi. Por favor, hay otro mensaje. Vamos. A ver, adelante, Ramosito.
3: Buenos días, equipo de Peloteando. Creo que Francia será no solo el finalista, sino el campeón. El otro será Inglaterra y será la derrota más dolorosa para Argentina en semifinales. Saludos, Manuel Hernández. Hoy no ha sido.
0: Manuel, un beso grande, Manuel.
1: A ver, el buen Manolo. Decime dónde estás. Decime dónde te veo. Ok.
0: Tiene mucha base. A ver, tú acabas de decir de que no va a ser fácil contra Suiza. ¿Quién sabe? O sea, tiene mucha base para poder hablar.
1: Ya dijo Argentina, ¿no? Ya dijo que. Bueno, está bien.
0: Vamos pasito a tuntún.
1: Ok. Mañana vengo acá y quiero que todos estos tipejos que nos han escrito para decir que Argentina es beneficiado, que Argentina va a perder,
0: Quiero bueno, ver. A ver, saludos desde Santa Fe, Ciudad de México. Nosotros veremos el partido de hoy en el Parque La Mexicana. Con toda la actitud, vamos Haaland, dice.
3: Vamos
0: con Haaland, Noruega. Haaland, Haaland.
3: Me encantaría que avanzara Noruega.
0: Ay, Dios mío.
3: Me encantaría.
1: No tengo nada contra Noruega, pero una semifinal Argentina-Inglaterra nuevamente, en un mundial donde México tuvo que ver.
3: Sí.
0: Todo, se junta todo.
1: A ver una final.
0: Todos los astros se juntan.
1: Claro, tenemos que poner más...
0: Más sabor, más dramatismo.
1: Hay que poner más chile a esto.
0: Hay que poner más chile.
1: Sí, Noruega.
3: Pero mira, ya, que pase Noruega, que pase Argentina y que Haaland diga, Messi es un muertazo. ¡No!
0: ¡No!
3: Lo que se arma, ya sabes.
0: ¡No, no,
3: la nueva rivalidad.
0: ¡Noruega! ¡No, no, no seas!
3: Y ya se enciende. Pero mi credo
0: es
3: Bueno, pero sí, históricamente sería...
1: Tenemos más mensajes, mira. Más.
0: A ver, ¿qué más mensajes hay?
1: Más especial que el mensaje que leyó Ramón, que estaba en La Mexicana, también habla de la soberbia de Yamal. Todo, sí, están molestos.
0: ¿Qué les pasa con la soberbia de Yamal? Dice, ¿podrían también respetar la opinión de que Yamal es soberbio? Opinamos lo mismo acá.
3: Claro,
0: ¿por qué voy a respetar? No tengo por qué respetar. Respeten mi opinión, entonces, que no es soberbio. A ver, respeten ustedes.
3: No,
0: usted
3: nos está respetando
0: opinión.
3: A nosotros.
0: Respeten ustedes mi opinión.
3: El jugador más soberbio que ha pisado un rectángulo.
0: Claro que no.
3: Nos respeta.
0: Cristiano Ronaldo es el más soberbio que ha pisado un rectángulo.
3: Pero nadie está hablando de Cristiano.
0: Y Zlatan Ibrahimovic es el más soberbio que ha pisado un rectángulo.
3: Majo, es que
0: Dios mío, ustedes respeten las cosas como deben de hacerlo. Dejen de andar hablando desde Santa Fe.
3: O sea,
0: bueno, vámonos. Bien. ¿Qué más tenemos que hacer, por favor? ¿Qué más tenemos
3: que
0: decir? ¿Te diste
3: cuenta cómo la gente opina lo mismo?
0: No, opinan porque seguramente son amigos tuyos. Opinan porque seguramente son madridistas. Pero
3: o,
0: no, por
3: o tal
0: favor,
3: vez,
0: por
3: o tal vez son personas que saben mucho.
0: Ajá. A ver, mi nombre es Saúl Fernández, profesor de secundaria. Lo más difícil no es enseñar lo de mi materia. Lo más difícil es enseñar el arte del fútbol y el amor a la pelota e instruir a mis alumnos que Messi es el mejor y nadie jamás como él. Exactamente, gracias. Un profesor, aprendan. Aprendan a un profesor.
3: Muy bien.
0: Ahí está, que les vengan a enseñar lo que de verdad significa ser grande de grandes.
3: Pero respétanos, porque no me estás respetando.
0: No, no, linda, tú respétanos a nosotros.
3: El profesor te enseñe también algo de respeto.
0: Para
3: a
0: nada.
3: Majo Rojas.
0: Por favor, ustedes.
3: Que no
0: hay que decirles a ustedes que van con palabras necias y oídos sordos que cómo van a ser los menos soberbios ustedes con Kylian Mbappé entre sus filas. Vámonos.
3: Bueno, después de este momento.
1: Alterado.
3: Alterado. De poca autocrítica.
0: De poca autocrítica y objetividad de parte de ciertas personalidades.
3: Tendremos que seguir adelante.
1: Seguir adelante y con la Liga MX.
3: No, bueno.
0: Ah, bueno, espérate. A ver, espérate. Del cielo al suelo. Relájate, Gabriel Germerón.
1: ¿Dónde vivís? ¿En Luxemburgo? ¿Vivís en México? Tenemos que hablar de la Liga.
0: Ah, Luxemburgo menos.
1: ¿Qué empieza? Vos fíjate, nuevamente, ya se ha dicho, no digo nada nuevo, pero la fe que tenían los federativos mexicanos, que si México jugaba la final, primero teníamos Necaxa Querétaro. Empezó el torneo con un Necaxa.
3: Exacto,
0: claro.
3: Exacto.
1: Exactamente.
0: Y que no íbamos a jugar con jugadores porque no íbamos a ir a la final.
1: Sí, tener una fe bárbara. Bueno, vamos a hablar
0: una
1: de...
0: Una fe increíble.
1: ¿Podemos hablar de tus Pumas?
0: Madre mía,
1: vamos a hablar de empecemos con todo. Mira, bien
0: a
1: arriba.
0: A ver.
1: Este viernes Pumas hizo oficial la incorporación de dos refuerzos de cara a la apertura 2026. Esteban Garrido nos lo cuenta.
2: Desde las instalaciones de Cantera, instalaciones de los Pumas, quienes se preparan de cara al inicio de esta nueva temporada en la Liga MX, donde estarán debutando frente a los Tuzos de Pachuca. Fueron presentados los dos nuevos refuerzos ya oficiales del conjunto Auriazul. Tanto Sebastián Córdoba como Cristian El Chicote Calderón. Antonio Sancho, en compañía de los jugadores, estuvieron en este evento de presentación. El propio Sancho habló sobre el pasado de estos futbolistas y qué tanto impacta para la opinión pública y para el grupo tener a dos jugadores con pasado americanista, rival más importante de los Pumas en toda la historia. Escuchemos.
5: Si estuvieron en un equipo o en otro, digo, creo que han estado en muchos equipos. Yo me enfoco más bien en jugadores de calidad. Volvemos a lo mismo, creo que tenemos una buena base y pues el chiste era fortalecer el equipo. Yo creo que hoy se está fortaleciendo el equipo pensando en esa octava, ¿no? Yo estuve aquí hace 6 meses que llegué. Me preguntaban que yo cómo veía y yo les dije que mi objetivo era buscar ser campeón con Pumas, ¿no? Que a eso había venido. Yo creo que muchos no me creyeron, y luego pues después de 6 meses pues, pudimos lograr ser superlíderes, llegar a la final, nos quedamos cerca y hoy creo que se sigue fortaleciendo ese equipo, ¿no?
2: Por otra

0: negativo, de hecho, todo lo contrario, lo toman como una motivación estar en otro equipo grande de la Liga Mexicana, con el objetivo de salir campeones, pues entienden que Pumas estuvo muy cerca la temporada pasada y es el principal objetivo para este equipo.
1: Pues muy felices, contentos, como dices, a llegar a esta institución grande también y con mucha ilusión de saber que hicieron bien las cosas el torneo pasado y pues tenemos en mente eso, ¿no? Quedar campeones aquí.
2: El pasado sí puede decir que es americanista, pero mi último torneo estuve en Necaxa, vengo de Necaxa y yo creo que estar aquí es un bonito reto para nosotros y dar lo mejor de nosotros, como lo acabo de decir ahorita, y yo creo que hoy estamos acá y yo creo que es darle vuelta a la página y trabajar para que nos reconozcan acá la afición de Pumas.
0: Así las declaraciones de los dos protagonistas, tanto Sebastián Córdoba como el Chicote Calderón. Mencionar también que Antonio Sancho compartió a los medios de comunicación que está muy adelantada la llegada de Víctor Arteaga, mediocampista del Toluca de 22 años, que está pasando ya las pruebas médicas y en las próximas horas se estaría firmando el contrato para que sea nuevo jugador del cuadro universitario. En cuanto a los fichajes, están esperando para fichar a un nuevo delantero, un hombre en el ataque, un elemento del extranjero. Hay que recordar que Pumas tiene vacante un puesto de no formado en México y es por eso que en las próximas semanas estarán buscando al que podría ser su último refuerzo de cara a la siguiente temporada. Desde la cantera y para Claro Sports, Esteban Garrido.
3: Partidos amistosos, por supuesto, el sábado 11 de julio.
4: Agárrense.
3: Antes de que termine el Mundial, inicia la Liga MX con el Monterrey contra el Sporting FC de Costa Rica, uf, Cruz Azul contra el Comunicaciones FC, uf, América contra el LA Galaxy y el domingo 12 de julio iniciando Pumas contra el América de Cali. Aquí los partidos amistosos del 11 de julio.
5: Muy bien. ¿Se pueden ver?
3: ¿Por dónde?
4: No sabemos.
3: No lo sabemos, no nos han indicado.
5: ¿No te interesaría ver el Sporting de Costa Rica con? Muy bien.
4: No lo sé.
5: Sí.
4: Pues mira, la verdad es que es bien difícil la vida.
3: ¿Sí? La vida es difícil.
4: La vida es bien difícil.
3: ¿Por qué es bien difícil?
4: Porque uno no te prepara
3: para ese tipo de cosas.
4: La vida no te prepara para pasar de ver España-Francia y después Juárez-Puebla.
3: No te lo pasa.
4: La vida no te prepara para eso.
3: Ni un psicólogo te puede preparar
5: para eso. Te tiene que preparar vos, la vida, ¿no? Vos tenés que estar preparado, mentalizarte. Tuviste tiempo para pensar, bueno, empieza la Liga el 16 de julio. ¿Hace cuánto que anunciaron que ha empezado la Liga el 16 de julio?
3: Claro. Hace como 3 meses.
5: Pero bueno, entonces es un problema tuyo, Barnechea.
4: Pero qué necesidad de ponerlo.
3: Pero es que no hay nadie la que
4: misma,
3: nos prepare.
4: El mismo fin de semana de la final del Mundial.
5: Bueno.
3: No entiendo.
4: O sea, el domingo juega... ¿Punto?
5: Pero vuelve el Atlante a primera Argentina, división.
3: Necaxa Atlante.
5: Vuelve el Atlante a primera división.
3: Necaxa Atlante.
5: ¿Sabes cuánto tiempo ha estado esperando la gente del Atlante para
3: Necaxa Atlante.
4: Está bien Barnechea. Por ellos y por Félix.
5: Barnechea,
4: mandamos un abrazo.
5: ¿Vos dónde vivís? Tu INE. ¿Dónde dice que vivís?
4: Aquí.
5: ¿En Portugal? ¿En Turkmenistán? ¿O en México?
3: Pero
4: te estoy diciendo que tuvimos. Entonces, o sea, te dan un poquito.
3: La gloria,
5: ¿por qué no sentís un poco más tu liga? Y te dejás de tocarme el amor propio. ¿Por qué no? Ok. Yo no entiendo a Barnechea.
4: Sensei, es la verdad.
5: A ver, ¿qué crees que juega la Liga Mexicana?
4: Estamos viendo.
5: Mira, pará. Voy a hablar con mi amigo Miquel.
4: Pasar.
5: Miquel, Barnechea quiere en la Liga Mexicana Bayern. Sí, el de Múnich, el alemán. Con el City de Guardiola. No está más Guardiola. Miquel, ya se fue Guardiola. No, pero sigue el City. ¿Con quién fue? Maresca, fue el City.
3: Sí, Maresca.
5: La Maresca. Me va a gestionar el City Bayern
3: City
5: para arrancar la Liga Mexicana. Gracias, Miquel, después hablamos, tranquilo. Te comes un choripán en mi nombre, chau. Te lo arreglamos todo, está todo arreglado.
4: Sensei, mira, deberías de apoyarme. Porque, ¿sabes quién va a estar aquí, en este estudio, platicando del Puebla Juárez? ¡Nosotros tres! Aquí vamos a estar hablando del Necaxa Atlante.
5: Un partido entretenido. Bien jugado, los 11 de Puebla.
4: La defensa de Atlanta.
5: Viene el arbitraje, la gente.
3: Yo no puedo 50, decir
5: 60 mil personas, la reventa.
3: Me acabo de dar cuenta que estoy choqueada.
5: Se disparó la reventa para el Puebla.
3: Se redisparó la reventa.
4: 70 mil pesos para ver el Necaxa Atlante.
3: Exactamente. Pero bueno, México tuvo una gran actuación en la Copa del Mundo de Tiro con Arco de Madrid, porque tengo que cambiar de tema totalmente y rotundamente, en donde el equipo compuesto mixto, conformado por Jiménez Estrada y Miguel Becerra, se quedaron con la medalla de plata tras caer en la final por 156-154 en el puntaje ante el representativo de Dinamarca en una prueba que va a estar debutando en Los Ángeles 2028. La cuarta flecha de este serial fue la primera ocasión en que ambos arqueros llegaron a la final.

0: aprovechando, por supuesto, la oportunidad de disputarla, porque el equipo ha estado concentrado para los Juegos Centroamericanos de Santo Domingo, que iniciarán en una semana. No solamente la Liga MX inicia en una semana, también los Centroamericanos en Santo Domingo.
1: De acuerdo, y el equipo varonil mexicano de tiro con arco compuesto, conformado por Elías Cravioto, Rodrigo Olvera y Miguel Becerra, cerraron la jornada con la medalla de plata en la Copa del Mundo de Madrid, tras caer en la final ante su similar de Dinamarca por 231-228. Con este resultado, Miguel Becerra culminó su actuación en esta fecha de serial con dos platas, además de regresarlo a los planes internacionales para seguir entre los mejores del mundo.
2: Y el ciclista belga Tim Merlier, del equipo Soudal Quick-Step, ganó la octava etapa del Tour de Francia disputada entre Périgueux y Bergerac, en un emocionante sprint con un tiempo de 3 horas, 52 minutos y 50 segundos. Merlier superó a Vinian Girmay y a Olip Koji, quienes completaron los tres primeros lugares con el mismo tiempo. Isaac del Toro cruzó la meta con el pelotón en el lugar 46. En la clasificación general, Tadej Pogačar conserva el liderato, seguido de Jonas Vingegaard, y el mexicano es tercero. Vamos con la clasificación general de este Tour de Francia 2026, donde decíamos que el primero, el líder, es el esloveno Tadej Pogačar. En el segundo lugar aparece el danés Jonas Vingegaard. En el tercero, el mexicano Isaac del Toro. Y en el cuarto, el belga Remco Evenepoel. Quinto para el español Juan Ayuso. ¿De mí? Bueno, tenemos un mensaje más de voz.
0: Ah, tan importante es que la producción vino a saltarse todo.
2: Es Miquel, sí.
0: Ah, es Miquel. Ah, a ver.
2: Vamos a escuchar el mensaje.
0: Tenemos un mensaje de voz. A ver, vamos a ver el mensaje.
3: Le mando un audio desde Catamarca, Argentina. Acabo de escuchar a ese señor que nos beneficia a los argentinos. Lo dijo Scaloni, con el tema del VAR y todas esas cosas, no escapa nada. Pero no sé qué puede llegar a ganar. Si ¿quién le puede poner plata a la AFA únicamente? Porque el gobierno de Argentina no pone un peso para este tipo de cosas, para este tipo de eventos. Se trata de llevársela a la guita, ellos lo están robando como locos. No entiendo la gente. Por supuesto que hinchamos por Argentina, pero no sé en qué lo beneficia. Nosotros tenemos el mejor del mundo y es su último mundial. El tipo, por algo, está arriba con 8 goles. Bueno, ojalá que nos toque un buen equipo y que sea un buen partido esta noche. Y yo creo que Argentina va a ganar por lo mínimo 1-0, no más de eso. No va a hacer sufrir como siempre. Bueno, les mando un abrazo. Me llamo Oscar de Catamarca, Argentina.
0: ¡Ay, qué bonito! Oscar, un abrazo fuerte a Argentina. ¡Qué lindo! Por supuesto, yo pienso igual que él. Tenemos al mejor del mundo. Sí, tienen al mejor
2: ¿Tenemos?
0: Del mundo.
2: ¿Tenemos?
0: No, es lo que dijo él. Tenemos al mejor del mundo. Yo les digo, sí, tienen al mejor del mundo. No. Tienen al mejor del mundo. Tienen. Claro que tienen al mejor del mundo. Toda la vida lo he dicho. Messi es el mejor de los mejores. Y aquí que ni me vengan con cosas. El único que puede ser, nuevamente digo, soberbio en este mundial es Messi.
2: Punto. Y qué lindo que nos manden un mensaje de Catamarca. Es el interior de Argentina. Es un lugar recóndito donde siguen peleando. Loteando.
0: Miren, ay, qué bonito.
2: Para que vean.
0: Para que veas que te escuchan.
1: Se molestan con esas acusaciones.
0: Sí, exactamente, claro. De arbitraje y de que compramos y de todo.
2: ¿Qué tenés que decir de que ayudan a Argentina? Pero,
0: mira, hay otro mensaje.
1: A ver, hay más. Vamos. Voy a tocar la humildad de Messi y Mbappé para llevarlos a jugar al Atlántico. Buenos días, me llamo Daniel Díaz.
0: Daniel, un fuerte beso, por favor, qué gusto que estés compartiendo con nosotros esto. No, bueno, imagínate, Mbappé y Messi al Atlante. Maravilloso, maravilloso. Ah, mira, dice, Martín Aguirre nos escribe, no se burlen de la Liga MX.
2: Es para Barrenechea ese mensaje.
0: Ese es para Barrenechea. Barrenechea, no te burles de la Liga MX.
1: No me burlé, solo estoy diciendo que me parece difícil pasar de ver Francia con Mbappé, Dembélé, Olise, y España con Pedri, Oyarzabal, Lamine, etcétera, cuando un día anterior a la final del Mundial vamos a tener un Puebla Juárez. O sea, ¿cómo pasas de una cosa a la otra sin un bajón? O sea, yo no estoy burlándome.
2: Con un vaso de whisky.
0: Con un vaso de whisky.
2: Con un vaso de whisky se soluciona todo, hermano.
0: Dios mío, a ver, hay más. A ver, Gaby, hay más.
2: Dice, bueno, hola gente, soy Eduardo de Córdoba, Argentina. Qué lindo es que nos cuenten en la final las demás selecciones. Ja, ja, ja, ja. La selección argentina tiene algo que las otras no. tiene sangre en las venas. Saludos, muy buena la programación.
0: Saludos hasta Argentina, muchos besos. Y yo lo dije, si algo va a sacar a Argentina el día de hoy, va a ser esa sangre guerrera, ¿eh? Que
2: saque solamente eso y no saque nada más.
0: Nada más.
4: O sí, para que pase.
2: Muchachos, saque lo que quiera. Vámonos de una vez.
0: Nos vemos mañana. Gracias, gente que nos escucha y nos ve a través, por supuesto, de esta pantalla, que nos escucha a través de W Deportes. Mañana 9 de la mañana, aquí los esperamos. Chao. Bye bye.
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7: En los cuartos de final del 2010 entre Uruguay y Ghana, el Loco Abreu hizo honor a su apodo.
8: Llegamos a penales, se está dando todo lo que uno visualizaba o detalles que iban sucediendo que te iban marcando el camino que aquí iba a haber definición por penal.
7: En la tanda de penaltis, con el cobro decisivo, decidió tirarlo a Lopanenka y el resto es historia.
8: El maestro me nombró tercero y me le acerqué y le pedí para patear quinto porque tenía el presentimiento que lo iba a liquidar yo. Todos los detalles que fueron suscitándose de los días previos era marcándome de que iba a tener la chance de definir por penales picándola. Entonces no me podía traicionar porque creo que el aspecto más importante fue el de que ninguno de los que estábamos, de los 23, ni del cuerpo técnico, se le acercó a ningún ejecutante a decirle pegale fuerte, abrir el pie. Todos dejamos a libertad de elección la forma de ejecutar.
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9: Hola, soy Jesús Humberto López y estas son las curiosidades mundialistas. En México 86, Pepito salvó a Argentina de una sanción y es que en su partido de cuartos de final, la FIFA determinó que usarían su camiseta de visitante de color azul celeste. Sin embargo, no tenía la cantidad de jerseys necesarios, pues los jugadores habían intercambiado camisetas ante Uruguay en los octavos de final. Ante esto, Héctor Miguel Celada, portero suplente del albiceleste y en ese entonces perteneciente al América, recomendó al cuerpo técnico ir a Pepito a comprar las playeras, mismas que, de acuerdo a lo que relata Jorge Valdano, le encantaron a la figura del equipo Diego Armando Maradona. Así que ya sabes, la siguiente vez que se burlen de tu jersey comprado en Tepito, diles que estás vistiendo como todo un campeón del mundo.
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10: Hola, yo soy Iván El Pollo Elizondo y esto es Astros Mundialistas.
11: Ferran Torres, delantero del Barcelona en la Liga, es una de las figuras más destacadas de la selección de España de cara a la siguiente Copa del Mundo. Con 25 años, el atacante puede jugar tanto como extremo o como falso 9 y se distingue por su velocidad, creatividad y olfato goleador. Formado en la cantera del Valencia, Ferran debutó en 2017 antes de dar el salto a la Premier League con el Manchester City. En 2022 se unió al Barcelona, club en el que ha consolidado su rendimiento. Torres ha sido un habitual en las convocatorias de España, sumando más de 50 apariciones. Gran técnica, desborde y aporte goleador lo sitúan como una de las piezas más importantes del proyecto español de cara al Mundial del 2026.
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1: Hola amigos, yo soy Luis Flores Ocaranza y metí un gol en el Mundial 86.
2: 7 de junio de 1986, Estadio Azteca. Tras una victoria 2-1 ante Bélgica en el primer partido de fase de grupos, el siguiente rival era Paraguay. Corría el minuto 3.
1: Y bueno, el segundo logro o sueño que conseguí fue en el segundo partido contra Paraguay, hacer el gol. Raúl Servini le centra la pelota a Hugo Sánchez. Hugo Sánchez va con el otro central, lo chocan y caen ahí. Me acomodo a la pelota y de izquierda la pongo aquí al lado del Gato Fernández. Una emoción tan desbordante por el sueño y porque mirabas a toda la gente, todo el estadio disfrutando en tu país. Eso te lo vas a llevar a la tumba definitivamente y son cosas que te conmueven.
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4: Hola, soy José Saturnino Cardoso Otazú y yo marqué en una Copa del Mundo.
5: 24 de junio de 1998, Paraguay contra Nigeria. La albirroja ganaba 2-1 a las Águilas Africanas al minuto 85 en Toulouse.
4: Agarro la pelota y encaro y le pego como siempre entrenaba y cuando le pego cruzado veo que no le pego tan bien, pero el arquero ya se había movido hacia la izquierda y cuando yo le pego a la derecha ya le costó llegar. Fue un gol que nos dio la tranquilidad de pasar la ronda porque íbamos 2-1 ese partido. Inolvidable, fue increíble, yo creo que toqué el cielo ahí con ese gol. En un segundo me regresé cuando yo tenía 10 años, entonces yo creo que puede ser un sueño cumplido, ¿no? Diría yo.
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7: Han pasado años, pero la imagen sigue intacta. En la final del Mundial de Alemania 2006, Francia e Italia igualaban en Berlín y, en tiempo extra, Zinedine Zidane protagonizó uno de los momentos más impactantes en la historia del fútbol. Tras un cruce verbal, el francés respondió con un cabezazo al pecho de Marco Materazzi. El árbitro argentino, Horacio Elizondo, le mostró tarjeta roja directa. Y así se dio una despedida inesperada para Zidane en su último partido como profesional, portando la camiseta de su país. La imagen es icónica. Italia terminó levantando la Copa del Mundo en penales y aquel instante quedó grabado para siempre en la memoria del deporte. Un ídolo que puso punto final de mala manera, movido por un insulto que lo sacó de sus casillas.
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0: Hola, ¿qué tal? Muy buenas tardes. Bienvenidos a La Copa en Tus Manos. Nos ve aquí en vivo completamente a las afueras del Museo Sumaya y de Plaza Carso en este estudio espectacular construido para esta Copa del Mundo, para que nos venga a visitar cuando guste. Aquí estamos todos los días, todo el día con programación con motivos mundialistas y más hoy, en este sábado 11 de julio, 1:00 p.m. en punto, a 2 horas de que se dé el puntapié inicial en Miami para el Inglaterra contra Noruega. Hoy tendremos definidas ya las semifinales de la Copa del Mundo 2026, después de que se jueguen los 2 partidos que quedan restantes a las 7 de la tarde. También les recordamos, ambos los puede escuchar por la gran cadena W, se enfrentarán Argentina y Suiza para decidir el último boleto a estas semifinales. Claudio Landucci, Jorge de León, quienes me acompañan el día de hoy, Diego Pérez, quien les habla. Coqui, ¿cómo estás? ¿Cómo te trata este sabadito? Vaya, 2 partidos se nos vienen para cerrar estos cuartos de final.
1: ¿Qué tal, Dieguito? ¿Qué tal, Claudio? Un saludo a toda la gente que se va sumando a la multiplataforma de Claro Sports y, por supuesto, de la gran cadena W. Emocionado, como todos los futboleros en este sábado, yo creo, porque se juegan 2 partidos importantísimos. Vamos a ver, para mí, a 3 de las 4 estrellas que ha tenido esta Copa del Mundo el día de hoy, a Lionel Messi, a Harry Kane y a Erling Haaland, en un solo día, y eso por supuesto que emociona. En el análisis del Noruega-Inglaterra ya entraremos en ello a lo largo del programa, pero me quedé con un pensamiento, tal vez hemos pecado de ciegos a lo largo de la semana, y es que ambas selecciones avanzaron el día que cayó eliminada México, ¿no? Contra Inglaterra en el Estadio Azteca. No sé si por ser ese mismo día nos quedamos sesgados y el análisis de la victoria de Noruega como la victoria de Inglaterra no ha sido tan profundo como debería haber sido, porque parece que llegan 2 potencias, pero revisando los partidos, ambos sufrieron para pasar. Inglaterra muchísimo en el Estadio Azteca y Noruega hasta el minuto 78, Brasil había sido por lo menos un poquito mejor y con oportunidades más claras. Había fallado un penal, había fallado mano a mano Hendrik, tuvo también Brasil para liquidar esa serie, ya lo platicaremos a lo largo de esta hora.
0: Ahora me parecen 2 selecciones contundentes y con potencial para hacerte daño en cualquier momento, Claudio. He leído mucho, no sé si la gente está un poco sobrevalorando a Noruega como pasó con Marruecos. Sabemos, yo creo que Noruega es mejor selección que Marruecos, que hizo una eliminatoria impoluta, pero veo a mucha gente viendo a Noruega favorita sobre Inglaterra y tampoco creo que sea así. Creo que de las selecciones que van a jugar hoy, Inglaterra seguramente sea la mayor candidata a llegar a la final de la Copa del Mundo por plantel, incluso por lo que se ha visto hasta ahora.
2: Sí, es un partido muy emocionante porque se enfrentan 2 de los mejores, si no los 2 mejores 9s que tiene hoy el mundo del fútbol. 2 killers, ¿no? Delanteros que definen como nadie, pero además aportan en muchas otras facetas del juego. Es un partido muy atractivo. A esa lista también de estrellas le sumaría a Jude Bellingham, que ha sido el héroe de Inglaterra en esta Copa del Mundo. Y sobre el análisis que hace Coqui, creo que hayan sufrido para pasar no hace menos ni a Inglaterra ni a Noruega, sino demuestra que, de un lado, México hace un gran partido, y del otro lado, la selección de Brasil tiene a figuras de clase mundial y a uno de los mejores entrenadores de la historia. Estoy de acuerdo con lo que dices, Inglaterra llega al partido con etiqueta de favorita, con un plantel más completo, pero a un partido, a 90 minutos, lo que ha demostrado Noruega, el equipo que han formado detrás de su estandarte, que es Erling Haaland, más allá de los goles que hace el jugador del Manchester City, creo que puede sacar el resultado. Veo más parejo este partido que lo que era Francia y Marruecos, porque como lo dijiste, veo a Francia poquito por encima de Inglaterra y veo a Marruecos poquito por abajo de Noruega. Aún así, también estoy de acuerdo con lo que dices de este lado de la llave. El equipo que lleva la etiqueta o la misión de llegar a la final, incluso de levantar el título, por lo que han hecho, por los nombres que tienen y por los nombres que dejó fuera, es Thomas Tuchel.
0: También lo invitamos a que nos dé su opinión. ¿Quién cree que va a llegar a la gran final de este lado del cuadro? Tanto en el Inglaterra-Noruega como en el Argentina-Suiza, que no va a ser un día de campo para Argentina. Si no lo fue Cabo Verde y si no lo fue Egipto, yo no le quiero contar lo que van a sufrir hoy con la selección helvética a través de la multiplataforma de Claro Sports o de la gran cadena W. Donde nos vea, donde nos escuche, leemos su opinión. También, si quiere que le mandemos saludos, escríbanos al 55-5402-2844, 55-5402-2844. una ciudad de Miami en la que se va a jugar un partido impresionante, sí. Pero con dos selecciones que seguramente están más acostumbradas a climas fríos. Y yo quiero conectar de una vez, ahí vemos a Beto Lati y a Pau García Robles. Vaya alineación tenemos hoy en Miami, ¿eh? Pero decirlo, ¿a cuántos grados están, Betito? Porque por ahí leía incluso reportes, no sé si hay algún riesgo de que el partido se llegue a retrasar un poco por las temperaturas. Es imposible el calor en Miami en estos momentos.
3: Dieguito, un gran abrazo, igualmente Coqui, Claudio, aquí estoy con Pau. La realidad es que en este momento la sensación térmica es de 35, 36 grados centígrados. Recordar que este estadio, si bien tiene una amplia estructura que permite la sombra sobre los aficionados, no está echado. A diferencia de muchos otros de la Unión Americana para este certamen, pensemos en Atlanta, pensemos en Dallas, pensemos en tantos más. Sí, la temperatura es extrema, pero ¿cómo estaría ayer? Que yo creo que ayer estaba peor. Y cosas muy de Florida. Ayer por la noche, de hecho, estábamos al aire en la delantera en W y en Claro Sports, y se soltó tormenta eléctrica. Sí. Parecía que las palmeras se iban a desprender de South Beach. Entonces, Pau, muy extremo todo.
4: Definitivamente, Beto, como bien lo mencionas, cosas que pasan en Miami. Puedes estar de pleno sol, de repente la lluvia. Teníamos la esperanza de que había amanecido nublado. Entonces, el calor sí se seguía sintiendo, igual la humedad, pero por lo menos el sol no estaba presente. Y en este momento en el que nos instalamos para hacer el enlace con ustedes, parece que le dijimos al sol, ¿por qué no estás aquí? Y ahora sí, estamos a pleno rayo del sol. Lo de ayer sí fue una cosa increíble. Incluso los mismos locales nos decían, es que yo no había sentido este tipo de calor. Inglaterra tuvo que incluso retrasar su entrenamiento una hora. Sí, yo también he visto a través de medios en donde se especulaba si podía atrasar el partido o no por este tema del clima. Hasta ahorita no hay nada ni siquiera remotamente oficial, pero de que hace mucho calor y de que va a ser algo que pueda afectar a los jugadores, eso sin duda.
3: Sino lo más posiblemente distante de los hábitos del Mar del Norte, del Báltico, del Círculo Polar, de donde vienen muchos de los jugadores que van a estar hoy enfrentándose. Sí vemos mucho aficionado mexicano que tenía la ilusión, quimera de... Algunos con la playera mitad México, mitad Noruega. Sí se ve que el deseo de venganza está aflorando por allá en algunos. No veo a tantos ingleses, veo a más noruegos. Si cambiará mi percepción dependiendo por qué acceso nos movamos, lo sabremos en breve. Las pelucas al estilo Erling Braut por todos lados, con su chonguito rubio y demás. Así que el ambiente es espectacular para este duelo de cuartos de final. Me quedé pensando en algo, Pablo, que decía en el estudio. Si ayer veíamos a Francia un escalón por delante de los otros tres que jugaron, ahora será contra España, si acaso el siguiente en discordia. Hoy sí, a lo mejor Inglaterra es el que viene por encima. Pero ojo, si algo podía poner a Argentina por delante de Inglaterra, era esa capacidad para ganar jugando como juegues. Y los medios ingleses están muy ilusionados pensando que la victoria de lunes, con la tensión que tuvo, con la necesidad de sudor, esfuerzo, generosidad en el desgaste, ha dado un paso adelante este equipo.
4: Totalmente de acuerdo, incluso antes de que se jugara el partido en el Estadio Azteca decían, es que va a ser el momento más crítico de esta eliminatoria y eso puede darte un, pues, un envío anímico totalmente diferente, y sí creo que eso es algo que le va a acabar pues ayudando a Inglaterra el haber superado a México, no de las formas que ellos hubieran querido evidentemente, pero bueno, eso es algo que les va a jugar a favor, compañeros.
2: Pau, Beto, un gusto saludarlos. A esta selección inglesa le ha pasado de todo, ¿no? En términos de clima, pues el calor extremo de Miami, el alerta de tornado en Kansas City, la lluvia en el estadio Ciudad de México, además, el robo del equipo, ¿no? Temas de seguridad en el área cercana a su base de campamento, muchísimas lesiones, ¿no? Y sumado todo esto al resultado apretado que sacan en Ciudad de México, ¿es un golpe anímico importante? ¿Los manda para arriba? ¿O creen que hay un límite al que pueda llegar este equipo de Thomas Tuchel con tantas cosas que están pasando a su alrededor?
4: Híjole, yo al contrario, creo que es algo que les está ayudando a agarrar todavía más confianza. Evidentemente el tema de las lesiones y ese tipo de cosas, pues no, pero ya haber pasado lo del huracán, luego la altura de la Ciudad de México, este calor, creo que es algo que en lo que se sienten confiados y que pueden ayudarles todavía, sobre todo mentalmente, no sé físicamente, qué tanto también les puede afectar eso.
3: Y pensemos algo, seamos sinceros, si antes de este certamen alguien lo hubiera hecho Inglaterra, tu último paso a semifinales va a ser Noruega,
4: lo hubiera
3: habría
4: comprado,
3: firmado, claro. Pensando que podía ser un Francia por otra ruta, un España por otra ruta, una Argentina, un Brasil, lo hubieran firmado. Lo que pasa es que también Noruega ha crecido enormidades en este certamen. Llegó pensándose que sería el cerebro de Odegaard y el gol de Haaland. Este equipo noruego es mucho más, empezando por un porterazo y un gran orden táctico mandado por Solbakken, que en su entrenador. Pero aún así yo veo Inglaterra muy fortalecido por las circunstancias.
1: Pau, Beto, los saludo con mucho gusto de este lado, mandándoles un par de agüitas para que se refresquen o algo, porque sí, se ve que el calor está durísimo. Hablemos un poco de la rivalidad entre nueves, porque para mí el día de hoy se enfrentan los dos mejores delanteros del mundo y creo que lo han demostrado en la Copa. Beto, tú en la semana describías a Haaland como una fuerza de la naturaleza, porque es un tipo que la toca una vez y te hace dos goles, ¿no? Pestañeas y ya te metió dos. Ahora, ¿cómo describirías o cómo describirían ustedes también a Harry Kane? ¿Y qué tanto podemos esperar de ellos el día de hoy?
3: Es que es, para mí, Pau, una especie, por cierto, por aquí hay mexicanos. Ya, querían ver a México hoy, ¿no?
5: Querían ver a México hoy, caray. Sí, estamos cerca.
3: México no llegó, pero ustedes sí.
5: Exacto, representación de nuestro país.
4: ¿Compraron los boletos cuándo?
5: Hace un mes. Apostamos que México iba a pasar a cuartos, juramos que íbamos a pasar, estábamos ilusionadísimos y pues, ni modo, ¿no? Pero aquí estamos.
4: ¿Y los intentaron vender o algo? Dijeron, bueno, vamos a echarle porras.
5: La verdad, cuando perdimos, pasó por la mente un día, pero luego dijimos, es un partidazo, hay que venir y ya disfrutar, pues ya están ahí los boletos.
4: ¿Y a quién acaban apoyando el día de hoy?
5: Yo voy con Inglaterra, siento que se portaron muy bien con nosotros. Okay. Vi el video de Jude con Gilberto Mora, me cayó muy bien. Y yo creo que hoy voy con Inglaterra hoy.
4: Es un sentimiento que le pasó a muchos mexicanos. ¿El cómo trató Jude a Mora, tú?
5: Yo también, porque además me gustaría que saquen a los argentinos en semis.
3: ¡Ah! ¡Están con maña!
4: ¡Es blanco con maña! ¡Un paso adelante!
3: ¡Qué gusto! Gracias. Vale la pena decir que, por abismal diferencia, el tercer uniforme más recurrente del estadio es el mexicano, sí. O sea, pero ni siquiera hay competencia. Los brasileños que habían comprado boletos pensando en hoy, ¿sí vendieron o no vinieron de uniforme? Aquí, me decías de Harry Kane.
4: Sí.
3: Para mí es el prototipo del delantero que ya existe poco.
4: Sí.
3: Porque es un tipo que no solamente goles, que se sabe desprender, que sabe generar ese espacio. Es común decir, es que el delantero no tuvo balones. Es el tipo de delantero que genera balones. Es común decir, es que no le dieron espacio. Es el tipo de delantero que genera espacio. Por eso para mí Harry Kane es una especie de goleador de raza que ya existe poco de ese tipo.
4: Y a ver, yo también creo que es muy importante decir, del otro lado, yo estoy completamente de acuerdo contigo con lo de Harry Kane, por eso tuvo una de las mejores temporadas históricas en números, comparándolos con los grandes referentes. Por eso ahorita sigue también estando ahí en la lucha por ser uno de los goleadores de este Mundial. Pero ojo del otro lado, con un Erling Haaland, que le pones dos y esas dos las acaba anotando. Entonces claro, son ese tipo de factor que también te puede cambiar mucho el juego. Hay que recordar que Inglaterra y Noruega nunca se han enfrentado en mundiales. De hecho, tenemos que irnos hasta 1993 para el último partido realmente importante entre ellos, en donde fue una eliminatoria que ganó Noruega 2-0 en Oslo y posteriormente Inglaterra no pudo conseguir su pase para el Mundial de Estados Unidos 94. Desde ese entonces, Beto, desde el 93 estamos hablando que tienen miedo, que Noruega no le logra anotar un gol a Inglaterra.
3: Sí, y pensar lo curioso que es el fútbol, compañeros. En 2018, cuando irrumpió Islandia como lo hizo, una gran Eurocopa 2016, un Mundial sensatamente bueno en 2018, decíamos, pues de los países escandinavos, quizá el más remoto para que aparezca sea Noruega o Finlandia. Claro. Suecia se veía con salud, Dinamarca se veía con salud, Islandia era el chico nuevo en el mundo del fútbol. Pues Noruega dio este golpe con base en dos grandes talentos, pero también con un bloque muy completo. Y ya acabando con la comparación entre los equipos, es muy relevante ver cómo Kane tiene por los lados a cuatro opciones. Por la derecha sea Saka o Madueke. Por la izquierda sea Gordon o Rashford. Pero en los cuatro casos con gran compromiso defensivo. A Bukayo Saka lo vimos contra México. Amplios lapsos del partido, más como lateral que como ofensivo. De hecho, el único centro que puso fue el del primer gol, el de Bellingham. Así que esa capacidad gregaria creo que es una fortaleza también de Inglaterra.
0: De acuerdo, Beto. Reporta por acá de David Ornstein, justamente hablando del tema de las bandas inglesas, que iniciaría hoy Noni Madueke en lugar de Bukayo Saka, y que Reece James, a pesar de que entrenó ayer con el grupo, no está. Por lo tanto, iría Erry Konsa como lateral derecho y entraría John Stones en la central. Se ha hablado mucho, ¿no?, de quién va a parar a Haaland. Ahora no sé si John Stones pueda ayudar o perjudicar a la selección inglesa, pero también del otro lado, parar a Harry Kane y las incorporaciones de Jude Bellingham. Yo creo que si alguna debilidad o una parte un poquito menos fuerte tiene la selección noruega, también es esa defensa, ¿no? Noruega también sienten que ya cumplió, ya hizo historia, o tienen esta hambre de decir, a ver, tenemos la mejor generación de la historia, vamos a por la Copa del Mundo, porque no, también creo que el que salga de aquí ve a Argentina un poco más débil, ¿no?
3: No, los noruegos están desatados. Sí. Los noruegos están viviendo el momento de su vida, es una realidad. Y pensando en lo que me decías, desde ayer se plantea que vaya a la central Stones y el que queda abierto sea Konsa y no Spence, que ya estaba sano, hasta donde entiendo. ¿Sí? Serían dos centrales que conocen demasiado bien a Haaland, Stones y Way.
4: Sí, porque a ver, al final son jugadores que se acaban conociendo. Ahorita que tocaba el tema de si Noruega ya cumplió, ya hizo ese check, yo creo que incluso mentalmente lo están manejando muy bien ellos al decir, a ver, toda la presión está completamente con Inglaterra, nosotros ni siquiera esperábamos que estuvieras aquí, pero yo eso no se lo creo a Haaland, no me digas que no va a caer y salir y acabar ganando. Es como soltar un poco también esa presión, porque incluso en una rueda de prensa le decían, oye, pero es que hace 28 años Noruega... Yo hace 28 años ni había nacido. Tiene 25 años, por favor.
3: Contesta muy inteligente, dice, igual vamos a perder, igual solo venimos a divertirnos. Es un personajazo.
0: Perfecto, Pau, Beto, muchas gracias. Les mandamos un abrazo. Resguárdense un poquito porque el calor los necesitamos enteros para el rato también, para el postpartido. Y ya veremos cómo se acaba desenvolviendo este encuentro. Un abrazo.
3: Saludos.
4: Gracias.
0: Muchas gracias a Paulina García Robles, a Beto Lati. En un rato también estaremos por allá con José Armando Rodríguez. Alejandro Bañanos está en Kansas para el otro partido. Estamos en todos lados, en la multiplataforma de Claro Sports y de W Deportes. Ya les enseñaremos las alineaciones confirmadas cuando estén. Pero Claudio, en principio, pues va John Stones otra vez a la defensa central, que desde el primer partido no había tenido titularidad. Erry Konsa sería el lateral derecho. Claramente no es que Jed Spence sea de toda la confianza para ir por ese lado de Thomas Tuchel. Y me sorprende mucho lo de Noni Madueke por Bukayo Saka, que creo que si bien no está al 100%, fue decisivo contra México poniendo la pelota a Jude Bellingham del primer tanto. No sé también si, diga Tuchel, mira, en caso de que lleguemos a los penales, prefiero tener ahí a Bukayo que a Noni Madueke.
2: Creo que hay un elemento importante detrás de la decisión de ir por Konsa en vez de Jed Spence, porque cuando vimos que entró el jugador del Tottenham fue en partidos donde Inglaterra tenía que tener toda la posesión de la pelota, tenía que salir a buscar el ataque, buscar el resultado y atacar prácticamente con 10 o 9 futbolistas. Ahora te tienes que cuidar más. Jed Spence en defensa ha sido un problema para la selección inglesa, pierde marcas, se sube mucho, deja muchos espacios a la espalda y hay un hombre muy importante en esta selección de Noruega que se llama Antonio Nusa, el que hizo un golazo contra Costa de Marfil. Es un jugador con muchísimo desequilibrio, muy habilidoso, y creo que por eso tienes que tener a una garantía en defensa como lo es Erry Konsa en esa banda sobre Jed Spence, que es un jugador más para apoyar en el ataque. Ahora, el tema de John Stones creo que sí es preocupante. Conoce muy bien a Erling Haaland, entrenó con él desde que llegó al Manchester City.
0: Va a ser el triángulo del City, ¿no?
2: Le ha visto un paso más lento, ha perdido velocidad, ha perdido nivel, está llegando tarde a muchas acciones y creo que es algo que podría explotar la ofensiva noruega. Había otras opciones, ¿no? Dan Byrne, lo comentábamos fuera del aire, un jugador que entró y es un partidazo contra México, pero es un hombre que tienes
0: si
2: ahí.
0: Pero que sientes lento a
2: rechazar, que es igual de lento.
0: A Dan Byrne.
1: Y hay que entender en qué contexto.
2: Y el otro es también, ¿no? Trevor Chalobah, ¿no? Que es a quien llama en lugar de Tino Livramento, que no ha tenido minutos en este Mundial, no ha sido parte del grupo desde el principio, pero quizás podría ser una apuesta más segura, más confiable para Thomas Tuchel en el ámbito defensivo, porque es otro jugador que ya en salida de balón le ha costado unas al Chelsea muy importantes. Y hablando en ataque, la decisión de Madueke sobre Saka, a mí la verdad es que me sorprende. Insistimos que Saka no está al 100%, pero un Saka al nivel físico de lo que vimos contra la selección mexicana, me parece
0: basta.
2: Que es una garantía.
0: Es mejor que Madueke.
2: Lo decía ya Beto Lati, es un jugador con muchísimo sacrificio y habilidad defensiva y además muy buena llegada. Lo vimos ya encarar mano a mano a Jesús Gallardo, mandó ese en la jugada del gol, participa. Creo que me hubiera gustado más ver a Saka, pero también puede estar ese pensamiento detrás en meterlo a los minutos finales y que te resuelva, y tener a Madueke, que si algo tienes con Madueke y lo tienes con Gordon en banda izquierda, es que nunca va a dejar de correr.
0: ¿Cómo ves estos posibles cambios tú, Coqui? Creo que sí va a tener que ser Gehl que esté encima de Erling Haaland y John Stones ahí corrigiendo un poco más, sobrando, porque una guerra Stones-Haaland me parece guerra perdida para Inglaterra.
1: Sí, no, totalmente. Y me voy a quedar con cómo lo escribió Beto Lati como fuerza de la naturaleza, porque Erling Haaland es un jugador que puedes tenerlo encajonado durante 89 minutos y en 30 segundos que te ganó la espalda, te hizo pedazos y te cambió el partido por completo. Entonces, ya sea Stones o Gehi, yo creo que esa batalla Inglaterra la tiene que dar un poco por perdida, porque alguna va a tener Erling Haaland. Es imposible retenerlo durante 90 minutos. Tienes que pensar en qué vas a hacer en los minutos que lo tengas retenido para poder atacar, para poder funcionar, para poder encontrar cierta circulación de balón, que Harry Kane es muy bueno en eso, abriéndole los espacios a Jude Bellingham en la espalda, y ver si por ahí Noni Madueke o por el otro lado Gordon pueden hacer daño. El cambio de Madueke a mí me da la sensación que es más porque Saka no llega al 100% para este partido, entendiendo los problemas físicos que mundial, exacto, entendiendo que ya viene, pero justamente el desgaste de ese partido daña muchísimo al jugador, y entendiendo que este puede ser un partido muy igualado y que se te haga largo, como bien lo decías, me parece que Saka, o desde la cabeza de Tuchel intentando entrar ahí, Saka te puede resolver en esos minutos finales, o si se te va a la larga tenerlo durante 60, 70 minutos bien, a desgastarlo al principio y luego tener que definir el partido con Noni Madueke, que tal vez te ha dejado más dudas a lo largo de esta Copa.
0: De acuerdo, le decíamos que estamos en todos lados y también en Kansas. Está Alejandro Orbañanos, ya seguramente con la playera albiceleste, un argentino más, de cara al partido de esta tarde-noche. Tarde-noche en México, ya noche será en Kansas City. Alex, ¿ya se empiezan a dar cita los argentinos afuera del estadio? Todavía no.
6: Qué gusto saludarlos, fuerte abrazo, compañeros. Todavía no, muy poquito, sé, ahí a lo lejos veo una camisa de Boca. Aquí atrás, hace unos minutos, abajo de un árbol, porque el sol está bravísimo, había también algunos aficionados argentinos, pero todavía muy, pero muy tranquilo. En estos momentos, totalmente en directo, son las 2 de la tarde con 22 minutos tiempo de Kansas, el partido es a las 8, es decir, pues faltan 6 largas horas, de a poco se empezará a hacer presente la afición de Argentina aquí, ya en el sitio tradicional, más allá en el downtown, donde se han estado congregando. Ya nuevamente se empezaron a ver las playeras, empezaron a juntar y me parece que será cuestión de un par de horas para que el colorcito empiece a llegar aquí al estadio de Kansas. Y sobre todo lo que les he comentado a lo largo del día, muchísimos no tienen pases, no tienen tickets para este partido, y esos son los que llegarán con mucha anticipación buscando ese boletito, ahí la negociación, cuánto das, cuánto traigo, cuánto ofrezco. Lo que sí es una realidad es que han ido bajando lo que es la oferta y la demanda, más allá de que es Argentina, que es la campeona, que es Lionel Messi. No sabemos si es el último partido de Lionel Messi en una Copa del Mundo, evidentemente la posibilidad está ahí. Los precios han ido bajando y ya puedes encontrarlos en $800. Es todavía una cifra muy elevada, pero si lo comparamos con los precios que se han estado dando en este Mundial, la verdad es que es un precio razonable, vamos a decirlo. Así que seguramente todos los que están buscando ese boleto lograrán negociar y lograrán llenar este estadio de playeras albicelestes.
2: Ale, un gusto saludarte. Durante toda la semana, durante toda la previa de este partido, Suiza se ha encargado de quitarse la presión, ¿no? Que es el campeón del mundo, que es Lionel Messi, que tienen a toda la gente en el estadio. Nosotros, además, llegamos sin Johan Mansambi, cumplimos con estar en cuartos de final, pero la albiceleste sufrió con Cabo Verde, sufrió con Egipto. Si vemos a Suiza muy lejos de poder hacerle un partido, incluso pensar en ganarle a Argentina.
6: Qué gusto saludarte, Claudio. Híjole, con los antecedentes que das justamente, creo que lejos no está de pensar en un escenario en el que le puedan complicar, en el que puedan llevarlos al límite. Yo tengo una pregunta que me he hecho durante estos dos días y así mismo se la hace la prensa argentina con la que hemos convivido ayer, con la que hemos podido platicar un poco. El factor de qué tipo de... ¿Qué está esperando y qué está buscando Suiza? ¿Qué tipo de partido quiere hacer? Cabo Verde le complicó la vida saliendo al contragolpe, saliendo en bloque bajo y después lanzando y agarrando mal parado al equipo argentino. Mismo caso que Egipto, que supo muy bien la manera de jugarle. Ahora mi duda es, Suiza no ha apostado esto durante todo el Mundial. ¿Cambiará su estilo? ¿Emulará? ¿Buscará hacer lo que han hecho estos equipos para complicarle a Argentina? ¿O de plano saldrá a jugarle de tú a tú con los riesgos que esto puede implicar, pero con la ventaja de saber que Argentina defensivamente ha dejado claro que es vulnerable.
0: Alex, ya nos vamos a tener que ir a una pausa, entonces te mandamos un abrazo y seguimos pendientes allá del ambiente también que se va a ir generando
6: si
0: con el paso de los minutos. Va, espéranos y regresamos después de la pausa rápido contigo. Igual venga, decirle a la gente a las 6, tenemos el previo del partido de Argentina para entrar más a profundidad con este juego. $800. No está tan descabellado, ¿eh? Aquí estaban en 3,000, Coqui, para cualquier partido en el Azteca.
1: Ya en nuestra realidad no está descabellado, pero para un partido de fútbol...
0: Bueno, para un partido de fútbol evidentemente es caro, pero los argentinos yo creo que los pagarán, como decía Alex, para llenar el estadio. Vamos a una pausa y ahorita volvemos en La Copa en Tus Manos y retomamos la comunicación con Alex Orbañano.
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2: Y con Tony Mills de fondo, estamos de regreso en La Copa en tus manos en este sábado 11 de julio, 1 de la tarde con 30 minutos. Y ahí sigue, nos lo prometió y nos lo cumplió. Ahí está Alejandro Orbañanos. Querido Alex, también quería rápido, antes de despedirte, tocar el tema contigo de Lionel Messi. Ayer pudiste estar en la práctica. La cantidad de medios también, evidentemente, que cubren a la selección argentina por motivo de Leo Messi es increíble. ¿Cómo ves al 10 que se hablaba mucho, ¿no? De ya este mundial va a llegar no en su mejor versión, viene del Inter de Miami. También he leído mucho, seguramente se fue al Inter de Miami para poder él poner sus condiciones y dosificar sus cargas y tener como prioridad a la selección argentina. Y me parece que en este mundial lo ha demostrado.
3: Cada vez empiezo a creer más, Diego, que esa supuesta lesión que tuvo al terminar la temporada era más bien una pretemporada planeada para Lionel Messi. Estoy bromeando, evidentemente no estoy hablando de que haya querido engañar y esté haciendo ahí por ahí malabares, pero sí es una realidad que esa pretemporada, ayer lo dijo Lionel Scaloni, dijo se preparó de maravilla para este mundial, está con un entrenador personal y le permitió llegar físicamente, porque a ver, lo que haga técnicamente no hay ni por qué cuestionarnos por qué lo sigue haciendo, ¿no? La calidad está intacta. Lo que nos preocupaba o lo que nos dejaba dudas era físicamente a sus 39 años cómo iba a llegar. Y ayer le cuestionaban eso, le decían, no te impresiona, o sea, realmente no te mueve lo que está haciendo físicamente Lionel Messi. Eso le decían a Scaloni y decía, pues es que realmente el físicamente así ha sido Lionel Messi durante toda su carrera. O sea, siempre ha corrido lo mismo. El tema es que ahora está siendo aún más decisivo de lo que era en años anteriores con la playera argentina. Es increíble, la verdad, lo que está haciendo, lo que mueve. Ayer, pues por ahí de 500 periodistas quizás, los que logré ahí medio a dimensionar. Les voy a poner en contexto cómo fue el tema. Tú llegas aquí en Kansas, ayer nos enlazamos con algunos de ustedes, llegas a un estacionamiento y algunos camiones van llevando a toda la prensa rumbo a las instalaciones del equipo del Sporting Kansas City, donde jugaba Alan Pulido, por cierto. Bueno, camiones y camiones y camiones salían. Nosotros nada más no veíamos la hora en la que nos tocara salir. Empezamos cuando entrenó la selección argentina, ahí llegamos a trabajar, a tener algunas declaraciones, zona mixta, a ver parte del entrenamiento. En cuanto acabó eso, nos formamos para ir a un camioncito que nos trasladaba aquí al estadio de Kansas para la conferencia de prensa, que eran en sitios distintos. Bueno, acabó de entrenar el equipo, Lionel Scaloni ya estaba aquí y nosotros todavía no habíamos llegado a la conferencia de prensa porque, repito, pues de 40 en 40 que iban sacando los medios, nos tardamos por ahí de hora y media en salir. Entonces sí, la expectativa es brutal, no me quiero imaginar si después nos vamos a Dallas o Atlanta, donde se jugarían los partidos, y después a Nueva York, lo que va a generar y lo que va a hacer cubrir esta selección argentina. La verdad es algo que nunca me había tocado ver, ¿eh?
4: Alex, estaba viendo los contenidos que sacabas ayer de la conferencia de prensa y por supuesto escuchando a Lionel Scaloni, que es un tipo extremadamente caballeroso cuando se enfrenta a los medios, pero el día de ayer ya lo vi un poco molesto, incluso pidiéndole a un periodista entre broma y no broma que se tenía que disculpar con él y con Messi por lo que decían, por el ruido que hay afuera de la selección argentina, por supuesto, de que si están favorecidos, no están favorecidos, no sé, no me parece tan buena idea tocarle el orgullo a un equipo argentino, más cuando los lidera un tipo como Messi, ¿no?
3: Mira, es el sentimiento, Coqui, de todos, ¿eh? No solo de Scaloni, también de la afición. Ayer hacíamos este sondeo, ¿no? Un poquito más para redes sociales. Oye, ¿qué opinas de lo que se dice? Que si FIFA, que si Infantino, que si tal. Y decía, esto es gasolina puro. Mientras más nos envidien, mientras más nos critiquen, mientras más nos quieran hacer menos, pues por nosotros mejor. Se convierte en gasolina. Bueno, unas horas más tarde se le cuestiona lo mismo a Scaloni. Fíjate que no lo vi molesto, Coqui. Lo vi, sí, tomando como reto esta situación, como decir, entiendo que digan esto de nosotros. La frase a mí que me llamó la atención y que para mí termina siendo el titular de la conferencia es: nadie quiere ver que Argentina gane, nadie nos quiere ver ganar. Y dice, además, hay otras selecciones que también tienen enemistad, viejo, pero como la nuestra, ninguno. Somos la mayoría de gente no quiere vernos triunfar. Entonces, bueno, pues traen ya esta sensación, ya traen esta espinita y tal cual lo dijo, los jugadores no están ajenos, los jugadores se enteran, hoy es imposible. De verdad que tienes que vivir en otro planeta para que el jugador no le llegue esto, ya sea porque tiene redes sociales, porque el aficionado del hotel allá abajo se lo dijo, porque sus familiares se lo comentaron, y no están ajenos a pues al ruido que hay externo, y ellos lo están tomando tal cual, Coqui, como una situación de gasolina, de envión anímico para demostrar y bueno, no dejar dudas ni prestarse a que alguna jugada pueda interpretarse como ayudas. Seguramente hoy quieren que el arbitraje, ellos son los más pues necesitados de que el arbitraje no sea protagonista hoy.
2: De acuerdo, mi querido Alex, te mandamos un abrazo y seguimos en contacto en los siguientes espacios. Nos vemos a las 6 en la previa de este Argentina contra Suiza, que como decíamos, dado lo que ha sufrido la albiceleste, yo lo veo un 60-40, no creo que Argentina sea mucho más favorita que eso.
3: De acuerdo, fuerte abrazo, aquí estamos.
2: Y con respecto a lo que decía Scaloni, que lo escucharemos al rato también, de pues la gente ya no quiere vernos ganar, se lee en el WhatsApp, se lee en el WhatsApp de Claro Sports y de AS Claro por W Deportes. Le dejamos el número para que nos siga mandando sus mensajes, el 55-5402-2844. Por acá nos escribe Iván Guerrero: hoy Noruega tiene que vengar a México, saludos a todos. También nos mandan saludos desde Chiapas: la final será Francia-Inglaterra. Noruega es una buena historia, pero ya le toca a Inglaterra jugar otra final. Escríbanos también su opinión con respecto a Argentina, porque todo lo que hemos leído es exactamente lo que dice Lionel Scaloni. A ver si escuchamos al director técnico de la selección argentina, quien ayer en la conferencia de prensa pues se le preguntaba mucho por este hate que están recibiendo, diría yo, y todas las teorías conspirativas de la ayuda a la selección argentina. Regresando, nos volvemos a meter de lleno en ese Inglaterra-Noruega que está por comenzar en un poquito más de una hora.
5: Bueno, hay gente que no quiere que Argentina gane. Es normal, como habrá gente que no quiera que gane otra selección, que con el VAR y con todas estas cosas hoy es muy difícil que te ayude, muy difícil, muy difícil. Es que no hay una doble interpretación en el VAR. Aparte nos los han dejado clarísimo. A Lisandro Martínez le pisaron el pie, poco, mucho o a penita, es full. No hubo cambio de posesión, se anula el gol. No, es que no hay otra lectura.
2: Hay que decir que en esta mesa hemos estado de acuerdo con Lionel Scaloni, es full, y sea chiquito o grandote se tiene que marcar, y en redes sociales se lee mucho esta teoría conspirativa de la selección argentina, pero también hay que decirlo, aquí mismo en la pecera de Claro Sports hay gente con la playera de la selección argentina, a las afueras vemos playeras también de la selección argentina el día de hoy, ahí nos mandan saludos a toda la gente que pasa afuera de este estudio de Claro Sports y de W Deportes. Mira, un padre y su hijo seguramente, claro, con la playera de Argentina nos saludan afuera de este estudio. En la redacción de Claro Sports ni te cuento, ayer había 15 playeras españolas aproximadamente, hoy son argentinas esas playeras, Claudio. Mucha gente también quiere ver a Lionel Messi levantar otra Copa del Mundo antes de retirarse. Y si en esta pecera, compañeros, hace calor en Miami, ya lo decíamos, está mucho peor. Ya estaremos viendo ahorita las alineaciones del partido, pero también ya adelantábamos los cambios que decía David Ornstein iba a hacer la selección inglesa, con Harry Kunz en la lateral derecha y con John Stones en la defensa central, mientras que Noni Madueke irá por Bukayo Saka como extremo por la derecha. Noruega también sorprende, va Antonio Nusa a la banca y le da ingreso Solbakken a Schelderup, el hombre del Benfica, que había entrado de cambio y lo hizo bien en la segunda mitad contra la selección de Brasil. Vamos a escuchar palabras de Thomas Tuchel, el director técnico de la selección inglesa, en la conferencia de prensa previa al partido.
6: El fútbol inglés tiene la mentalidad de creer y de tener unidad. Amo al fútbol inglés y su cultura alrededor del deporte desde mi primer día. Estoy agradecido de regresar al fútbol inglés y tener la oportunidad de ser el entrenador de este equipo. Es una experiencia única cuando la tienes, con un perfil bajo, con buena mentalidad y al máximo nivel. Es lo que se ve.
2: Un Thomas Tuchel que ha sido sumamente criticado, empezando por ti, Claudio Landucci, por la convocatoria, pero que decíamos, ¿no? Trae a sus hombres para jugar a lo que él quiere y con esa se va a morir y de momento no ha muerto. Ahora, sería el primer técnico campeón del mundo de no dirigiendo a la selección de su país, ¿no? Lo cual sería increíble, si bien tiene una estrecha relación con el fútbol inglés, conoce muy bien a todos estos hombres. Yo sé que eres hater, pero a día de hoy, ¿cómo calificarías el trabajo de Tuchel?
7: Yo también amo el fútbol inglés, como dijo Thomas Tuchel. Sin lugar a duda, creo que esta selección, de cara al Mundial, era de mis favoritos para levantar la Copa. Luego, la verdad es que cuando vi la convocatoria, esta lista que hizo específicamente para jugar un sistema, de una forma específica, y cuando vimos que Ghana supo neutralizar ese estilo de juego y no tuvieron otra respuesta, ahí es cuando empecé a criticar a Thomas Tuchel. La verdad es que ha hecho un muy buen trabajo, porque al equipo le está funcionando este sistema, porque ya, como lo adelantaste, en los partidos más apretados, en los partidos de rondas avanzadas, ya no se te van a ir a encerrar como Ghana, ya te van a dejar esos espacios para correr, que Anthony Gordon con espacio para correr y Anthony Gordon contra un bloque bajo son dos jugadores completamente diferentes. Entonces se merece, por supuesto, una nota aprobatoria. Hoy todavía también tiene un examen muy importante Tuchel, pero creo que ha hecho un buen trabajo también en el ámbito anímico del grupo. Los vimos acabando esa victoria contra México. El sentimiento, ¿no? La garra, lo que les importa la camiseta, y bien, viniendo de un técnico extranjero, ese mensaje es incluso más complicado de emitir. Sin embargo, lo ha conseguido, lo ha logrado, tiene muchos líderes en el terreno de juego también, eso ayuda muchísimo. Un tipo como Declan Rice, un tipo como Harry Kane, la verdad, lo que ha formado con esta selección inglesa es de aplaudirse. Creo que una derrota en cuartos de final es un fracaso para la selección inglesa, porque lo decíamos, cuando tú haces tu convocatoria muy tuya, ¿no?, y dejas fuera talentos de clase mundial para llevar jugadores que no están a la altura de ese nivel, pero juegan más apegado a lo que a ti te gusta y no ganas, es un fracaso, ¿no? Ahora, un mal resultado perder en cuartos de final.
2: Puedo comprar que perder en cuartos de final sería un fracaso, pero Coqui, llegar a semifinales ya, llegar a semifinales ya sería un logro. Llegar a semifinales para cualquier selección del planeta, me parece a mí, ya es un logro. Y creo que esta Inglaterra, si bien tiene grandes nombres, tampoco es la gran favorita para, ni era a priori, ni es ahora para ganar la Copa del Mundo. Creo que está un escalón abajo de Francia, que está uno arriba de todas, sí. Incluso de la selección española del otro lado, ¿no? Con Argentina, porque Argentina también nos ha dejado dudas los últimos dos partidos, pero yo creo que llegaba el Mundial Argentina a la altura de Inglaterra.
7: No tiene que ganar el título, ¿no? No estamos diciendo que le tiene que ganar un partido a Francia o España, pero lo decíamos desde el principio del programa. Del lado de su llave, Inglaterra
2: pero
7: es la
2: favorita. Pero
7: a día de
2: hoy también por las dudas que ha dejado Argentina. Yo no sé si antes de la Copa del Mundo veíamos a
7: Inglaterra. Pero si ya te clavas contra Argentina.
4: No, pero sí es el más presionado, porque se clasifican el día de hoy Argentina e Inglaterra, como parece que puede llegar a ser. Sería la primera vez en la historia de la Copa del Mundo que están los primeros cuatro rankeados de la FIFA en semifinales. Y de esos cuatro, el campeón es Argentina. En 2018 lo ganó Francia y en 2010 lo ganó España. Inglaterra no gana la Copa del Mundo desde el 66. Y pensando que vienes de un fútbol en donde la liga es la mejor del mundo, donde produces futbolistas fantásticos, donde tienes estrellas en los mejores equipos del mundo, como es Harry Kane en el Bayern, como es Jude Bellingham en el Real Madrid, sí hay una especie de presión de que si no llegas al campeonato, te estás quedando corto con las expectativas que tienes que tener sobre tu fútbol.
2: Sí, pero también creo que así como le pasa a la selección mexicana, que cada cuatro años la queremos ver en cuartos de final y en semifinales, y no es nuestra realidad. Inglaterra sí tiene hoy a una gran generación. Tiene hoy una gran generación.
7: De la liga
2: la tuvo en 2002, pero ganaron un mundial en casa y con trampas, Duchi. O sea, tampoco son una selección, tampoco son la Brasil, pero son Francia.
4: Los equipos ingleses ganaron dos de las tres máximas competiciones en Europa.
2: Los equipos ingleses son los más poderosos económicamente y llevan a los técnicos españoles. Llevan a los técnicos españoles, a los
7: academias,
2: a los mejores futbolistas del planeta.
7: Dos finales de Europa.
2: Los mejores jugadores de los equipos de la Premier no son ingleses.
4: Pusiste el fútbol mexicano como ejemplo, y aquí siempre hablamos, es que si mejoráramos las academias, si mejoráramos la formación, si mejoráramos la infraestructura, Inglaterra tiene todo eso, y mejor que la de Argentina, mejor que la de Francia, mejor que la de España.
2: Sí, pero también sí hay que exigirles. Los mejores equipos del mundo son ingleses, no por futbolistas ingleses precisamente, sino porque atraen al mejor talento del mundo, también, tanto en los banquillos, en los staffs, en las directivas, en todos lados. Creo que con Inglaterra la selección también se le suele exigir más de lo que históricamente han demostrado. Vamos ahora, compañeros, a escuchar palabras de Ståle Solbakken, a quien por supuesto le preguntaban por lo que iba a ser hoy la rivalidad en la cancha entre los centros delanteros, los dos mejores del planeta, mano a mano. Si hoy faltan goles, vamos a llorar todos.
9: Creo que es Noruega contra Inglaterra, pero no es un secreto que Kane es el jugador decisivo número uno para Inglaterra y Haaland es el jugador decisivo número uno para nosotros.
2: ¿Quién va a ser más decisivo hoy? Claudio Landucci. 5 partidos llevan disputados, 7 goles para Erling Haaland, 6 para Harry Kane, menos minutos para Haaland. De hecho, creo que son 4 partidos disputados porque el tercero de la fase de grupo se quedó en la banca y aún así está peleando por el título de goleo en esta Copa del Mundo. Y también tengo que admitirlo con un poco de decepción, se hablaba de esta Noruega previa a llegar a la Copa del Mundo, del Odegaard Haaland. Creo que ha sido el equipo de Haaland, si bien también hemos hablado de ya desde la eliminatoria, el trabajo de Solbakken, Sander Berge, Patrick Berg, Antonio Nusa, en este caso Schelderup, Sorloth, la defensa con Ryerson, con Ayer, con Möller-Wolf. Es un equipo muy completo, pero parecía que tenía 2 que sobresalían del resto y Haaland ha demostrado, ¿no? A ver, aquí el que va a llevar este equipo a la final, si nos plantamos ahí, soy yo.
7: Sí, Beto Lati lo decía, el tema de los gregarios que tiene Harry Kane en su equipo es muy importante, porque creo que por actuaciones en esta Copa del Mundo, específicamente lo que ha pasado desde la inauguración hasta hoy, Jude Bellingham ha estado a la altura de Harry Kane en el elenco de Inglaterra. Además, las opciones que tiene por las bandas, Inglaterra es un equipo, a pesar de que Noruega es una escuadra completa, con mucho orden, con un plan de juego muy claro, con líderes en todas las líneas del campo, que Inglaterra está por encima. Si te preguntas quién es más decisivo, es muy complicado, porque Harry Kane ya sabíamos que era un jugador que va mucho más allá de un centro delantero tradicional, ¿no? Que es el mejor centro delantero de la Bundesliga, pero en una de esas también es el mejor centrocampista, ¿no? Lo que genera es una locura, la visión de juego es compatible con el futbolista que le pongas al lado, te genera oportunidades para él, le genera oportunidades a sus compañeros, y Haaland poco a poco ha adoptado ese rol en esta selección de Noruega. Ya no es un tipo que se queda en el área buscando un centro y que te saca un remate espectacular de 10 con la bola que le mandes, pero ya es él el quien sale también a generar sus oportunidades,
2: no al nivel
7: de Harry Kane. Creo que Kane es un futbolista mucho más completo, pero el momento que vive Erling Haaland los pone en un cara a cara muy apretado. No te puedo decir quién será más determinante, pero la selección de Noruega depende más de Haaland que la inglesa Harry Kane.
2: Ahora, mientras vemos playeras también de Noruega, las afueras de la pecera, qué cosa, ya somos todos escandinavos, Koki.

0: sin Haaland, ni Inglaterra sin Kane, porque Inglaterra también ha sido salvado por su centro delantero. Y también coincido que es mucho más completo Harry Kane. Ahora creo que es más killer todavía Haaland, si bien Harry Kane también le dejas una y te la manda a guardar. Y Harry Kane es un prototipo delantero también extrañísimo que yo creo que nunca habíamos visto, Coqui, sí. Porque en los inicios de su carrera con el Tottenham parecía un 9 de área, un 9 goleador, y ya está, con sus casi 2 metros, ancho de espalda, y de repente desarrolló un olfato para jugar a lo Benzema sin tener seguramente esa técnica individual, pero sí esa lectura de los espacios, de lo que le pide el partido, que creo que no tiene Haaland. Para ti, ¿cuál va a ser más decisivo hoy y cuál ha sido también más importante para su selección?
1: Para mí, si hablamos de decisivo, me parece que Erling Haaland es más decisivo que Harry Kane, porque Haaland necesita tocar menos balones para hacer la misma o mayor cantidad de goles. Me di a la tarea antes, porque me parecía que era un duelo súper interesante, de sacar estadísticas, porque el rol de Kane en el Bayern es muy distinto al que cumple con Inglaterra, porque en el Bayern, entendiendo que es un equipo que hace 6 goles por partido y se los reparten entre Luis Díaz, entre Gnabry, entre Olise, en Inglaterra la gran carga de definición sí termina recayendo en Harry Kane. Y me llamó la atención mucho una estadística. Tienen los dos 25 toques promedio por partido, los dos. O sea, tocan el balón las mismas veces, pero Haaland tiene 7 goles y Harry Kane tiene 6. Entonces yo me baso en eso para decir que en la definición Haaland tiene un pelito.
0: Ese es pelito de rana calva, dirían por ahí.
2: Un gol de diferencia
0: y también
1: hace, Erling Haaland hace un gol cada 51 minutos y Kane hace uno cada 73, que sigue siendo una locura.
0: Pero yo creo que lo que hemos dicho, ¿no? El poderío de y la importancia de Harry Kane también está en que Jude Bellingham tiene los goles que tiene por el rol que cumple Harry Kane, que creo que en ese tenor, Claudio, sí es similar lo que ha buscado Tuchel para su selección, a ver toda la temporada al Bayern de Vincent Kompany y decir, yo necesito, me viene súper bien que descienda Harry Kane a la media cancha y que esos espacios los ataque Jude Bellingham, que es la mejor versión también de Jude, si bien le han quedado a deber evidentemente los 4 extremos a Thomas Tuchel, porque si no también creo que así como se llena de goles Luis Díaz y Olise por las bandas en el Bayern gracias al trabajo de Harry Kane, se llenaría de goles también Bukayo Saka, Noni Madueke, Anthony Gordon y Marcus Rashford, si no fueran esos 4 que acabo de nombrar, ¿no? Porque al final no han estado los extremos de Inglaterra al nivel que desearían. También habló Harry Kane ayer en conferencia de prensa previa al partido. Vamos a escuchar palabras del hombre clave de la selección de Thomas Tuchel.
3: Desde mi punto de vista es una gran competición. Mi mentalidad es estar en el mejor nivel posible. Mi objetivo principal es ganar la Copa del Mundo con Inglaterra, no la bota de oro. Pero soy el número 9. Tengo que anotar goles y eso ayuda al equipo. Estoy disfrutando en el campo desde el inicio del torneo. Me he sentido en un buen lugar y en cada partido estoy emocionado por estar con mis compañeros y tener la oportunidad de llegar al éxito.
0: Y ya lo adelantábamos, pero ahí están ahora sí para que las veamos. A la gente de W Deportes les contamos las alineaciones con las que salen a jugar en 1:09 a la cancha. Nyland en portería para Noruega, Moller Golf es el lateral izquierdo, repite la defensa prácticamente con Hegen y Ayer en la central y Ryerson como lateral derecho. El medio campo también es el que ha sido los últimos 2 partidos con Sander Berge, Patrick Berg y Martin Odegaard. Y la sorpresa es la entrada de Schellerup por Antonio Nusa en la banda izquierda. Repite obviamente Haaland de 9 y sigue insistiendo con Sorloth ahí por la banda derecha. Seguramente en el segundo tiempo veremos a Oscar Bob porque intentará cargar el área a Alexander Sorloth, pero no ha tenido el mejor rendimiento partiendo como extremo. Inglaterra sale con Nico Reilly en la lateral izquierda, Mark Gay y John Stones como defensas centrales y recorre a Eric Cons en la lateral derecha. El doble pivote, Elliot Anderson y Declan Rice, que está al 50%, pero Declan Rice al 50% sigue siendo clave para Inglaterra. Anthony Gordon y Noni Madueke en las bandas, Jude Bellingham atrás de Harry Kane. Mi querido Coqui, ¿por qué sentó a Nusa también si estaba haciendo de lo mejor para Noruega en esta Copa del Mundo? ¿Y cómo ves también el hecho de que Declan Rice juegue sea como sea que esté?
1: Me queda claro que en el planteamiento de ambos técnicos es alargar el partido lo más posible, no definirlo en los primeros 45, ni siquiera en la primera hora de juego. Creo que por eso se decanta el técnico de Noruega en guardar a Nusa y a Bob para esos minutos finales. Y de lo mismo, guardándose a Saka en Inglaterra, Thomas

0: Tuchel. Me parece que están pensando en un partido mucho más largo, mucho más igualado, pensando también en las condiciones climáticas que estamos viviendo en Miami, que el calor puede ser desgastante, que Inglaterra viene cansado, que tienen que aguantar estos 90 minutos al máximo para mantener un resultado y poder encontrar ahí las oportunidades. Y sobre Declan Rice, poco que decir, es top 5 del mundo en su posición. Un jugador así, al 50%, tiene que estar en los partidos decisivos porque no hay mañana. Si Inglaterra pierde hoy, se van para casa y se olvidan de la Copa.
1: Ahora a ver cómo llega Declan Rice al minuto 88, cuando el partido esté en el momento decisivo, Duchi.
2: Sí, pero es el tipo que ha demostrado que deja una pierna, ¿no? Que, sí. Que si el partido está en ese escenario que tú presentaste, va a mandar centros, se va a ir a romper la cara por la camiseta inglesa, y es un tipo que siempre quieres en el terreno de juego. No entiendo lo de Alexander Sørloth, y creo que hoy Inglaterra puede sacar mucho provecho de ahí. Nico Reilly es un tipo que se incorpora al ataque de forma fantástica, que tiene una pierna zurda muy privilegiada,
1: va a seguir,
2: y no tiene tanta preocupación porque Sørloth lo siga, ni por descuidar tanto la espalda, porque sabe que Sørloth no es un
1: si
2: tipo
1: te saca 20 metros,
2: que se te va a escapar. Exactamente, que Sørloth en conducción de pelota no es una amenaza real.
1: Para cargar el área al segundo poste tampoco lo veo tan clave, porque Oscar, Nico Reilly es un tipo de 1.90 como lateral, es de lo mejor que encuentras en el juego aéreo en el mundo.
2: El factor diferencial, creo, Nico O'Reilly. Ryerson es un lateral que le va a cerrar los espacios mejor a Anthony Gordon que lo hizo la selección mexicana, pero si está llegando este lateral desde segunda línea y no hay un Alexander Sørloth que lo pueda alcanzar, ahí podría estar la definición del partido. Tienes a un rematador nato como es Harry Kane y a el mejor centrocampista llegador del mundo, que es Jude Bellingham, ya lo vimos. Como Mikel Merino, ¿eh? Es un tipo que puede y tiene un olfato de gol impresionante.
1: Ya con los 11, antes de irnos, Claudio, tu pronóstico.
2: Me quedo con la victoria de Inglaterra por 2-1.
1: Coqui.
0: Yo un 2-2. Creo que lo vamos a definir en penales.
1: ¿Y?
0: Inglaterra. Creo que la experiencia va a pesar.
1: Anima, yo me quedo 2-1 también Inglaterra. Y mira, te la doy, Coqui, en tiempo extra.
0: Y ojalá nos quede en la boca, porque corazón
1: de,
0: con de Noruega
1: la cabeza.
0: De la zurda
1: de saca It's Coming Home, de la zurda de Bukayo saca en tiempo extra, lo va a ganar la selección inglesa. Antes de despedirnos rápido, leemos algunos mensajes. Coqui, nos saludan desde Guatemala.
0: Eso.
1: Nos dicen la final será Argentina y Francia, ingeniero Edwin Marroquín. Hoy saludos. Siguen Argentina y Noruega, dice, pero la final será Argentina y Francia también. Desde Argentina nos escriben, Messi, campeón del mundo. Muchísimos mensajes que ya no atinaremos a leer, pero le agradecemos a la gente de su compañía, y quédese en W Deportes. Ya viene el partido entre Noruega e Inglaterra, la previa y el encuentro a partir de las 2 de la tarde con Majo González, David Fragoso y Luis Vázquez. Quédese en la gran cadena W y, por supuesto, a las 7 también va a poder escuchar el partido entre Argentina y Suiza en Claro Sports. Quédese con Deportes en Claro. Ya están aquí Esteban Galván y Ángel Avignao para llevarles la mejor información.
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8: España tocó el cielo en Sudáfrica, en una final cerrada y tensa ante Países Bajos. Andrés Iniesta marcó en el tiempo extra el gol que cambió la historia de la Furia Roja. Fue la consagración de una generación inolvidable liderada por Xavi, Iniesta, Iker Casillas, Sergio Ramos, Carles Puyol y David Villa, entre muchos otros nombres que perdurarán en la mente de los fanáticos. Aquel día, Arjen Robben se perdió más de una acción franca de gol para los neerlandeses e Iker Casillas fue héroe. También Xavi Alonso fue víctima de una de las entradas más arteras en la historia del fútbol al recibir un planchazo en el pecho de John Heitinga. Al final, La Roja conquistó su primer mundial con identidad, paciencia y fútbol, dejando una huella eterna en la memoria del fútbol.
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10: Hola, ¿qué tal? ¿Cómo están? Bienvenidas, bienvenidos. Sigue la Copa del Mundo. Las etapas definitivas continúan su curso. Y hoy es sábado 11 de julio y se conocerá a otro semifinalista. De hecho, a dos más, pero arrancaremos en el Noruega frente a Inglaterra. Yo soy David Fragoso y les saludo con muchísimo gusto, recibiéndolos acá en la gran cadena W, la casa de la Copa del Mundo. Ha sido un gran viaje. Para algunos se les
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10: Hola, ¿qué tal? ¿Cómo están? Bienvenidas, bienvenidos. Sigue la Copa del Mundo. Las etapas definitivas continúan su curso. Y hoy es sábado 11 de julio y se conocerá a otro semifinalista. De hecho, a dos más, pero arrancaremos en el Noruega frente a Inglaterra. Yo soy David Fragoso y les saludo con muchísimo gusto, recibiéndolos acá en la gran cadena W, la casa de la Copa del Mundo. Ha sido un gran viaje. Para algunos se les ha terminado, otros más aún con las maletas para seguir con vida, para seguir viajando y pensando en el título mayor. Inglaterra, que no lo consigue desde 1966. Noruega, que nunca lo ha hecho, pero que regresó después de 1990.